0: Es la hora, las 6:03.
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2: Hay ciertas palabras que no las quieren mirar y están en la Biblia y pasan por encima de ellas. Pero el cielo y la tierra pasarán, pero la palabra del Señor no pasará. ¿Qué copa es la que Él está pidiendo? Es la misma copa que sus discípulos un día le dijeron: Señor, queremos pedirte que a mí me dejes sentar a la derecha y a mi hermano a la izquierda. Y Él les dice: bueno, si ustedes son capaces de beber mi copa, pues les concedo eso. Y ellos dicen: claro que sí. Y Él dijo: no, ustedes no podrían beber la copa que yo voy a beber, porque es la copa de la ira justa de Dios por causa del pecado. Y ahora Jesús está allí en Getsemaní orando y diciendo: Señor, pasa de mí esta copa. ¿Sabe lo que dice Hebreos? Que el Señor le respondió a la oración, porque esa fue su primera oración. Y se supone que sus mejores 3 amigos deberían estar al lado de Él, pero se habían quedado dormidos. Él va y los busca, están dormidos. Él regresa, su segunda oración: no se haga como yo quiero, sino conforme a tu voluntad. Y el Padre le da claridad a Jesús que no hay otra manera de traer salvación a la humanidad, que Él tiene que beber la copa de la ira de Dios. Y por eso entonces ahora le dice a sus discípulos: levantemos y vamos. Recuerde que en Getsemaní, cuando Él está haciendo esa oración, hay un estrés tan intenso que Él comienza a sudar sangre por los poros. Cuando se está bajo un estrés intenso, se rompen los vasos capilares y puede brotar sangre por los poros, porque Jesús sabía lo que venía. Es entregado, es pasado por juicio. Y llega el viernes, cuando es traído al pretorio. En el pretorio es latigado, 40 latigazos menos uno, con látigos que tenían puntas o de metal o de hueso. Luego es coronado con una corona de espinas, se le pone un manto escarlata encima y se le da una caña, y los soldados comienzan a burlarse y a decirle rey y a inclinarse delante de él con burla. Todas estas cosas tenemos que tenerlas en cuenta para valorar y entender nuestra salvación. Porque es fácil encontrar gente que se le predica, y si tu prédica es Cristo murió por ti, la persona va a bostezar y dice: oh, todo el mundo sabe eso. Pero cuando nosotros comenzamos a meditar en el pago que Cristo hizo por nosotros, creo que nosotros vamos a poder estar verdaderamente cerca a Él y valorar la salvación que Él nos dio. Y vivir como gente salva, vivir como gente redimida, vivir como la sal de la tierra, vivir como la luz del mundo. Después de eso lo golpean, le dan el travesaño horizontal de la cruz, que pesaba como 40 libras, y ya él desangrado no puede llevarlo. Toman a José de Arimatea para que le ayude a cargarlo. Llegan al Gólgota, llegan al Calvario, y allí es puesto en la cruz, sus muñecas y sus pies atravesados con clavos, luego levantado allí, agonizante, para llegar al punto de: Padre, ¿por qué me has abandonado? Antes de eso, 2 ladrones que estaban siendo crucificados, uno a cada lado, uno de ellos se une a los que se están burlando y dicen: si tú eres el Salvador, sálvate a ti mismo. Yo no sé si alguna vez alguien se ha burlado de usted públicamente y lo ha hecho abochornarse. Ahora usted piense que el Hijo de Dios está pasando por todo eso una y otra vez, cuando Él está haciendo lo mejor que puede hacer por la humanidad. Pero el otro ladrón, al contrario, ve en este hombre herido, en este hombre que es una herida viviente, ve al Mesías y le pide que se acuerde de él. Y Jesús le dice: ciertamente, hoy estarás conmigo en el paraíso. porque Jesús es misericordioso, porque no importa cuán mal hayamos vivido, cuando somos humildes y reconocemos y nos humillamos delante de Él, Él nos extiende su gracia y su misericordia. Y ya en los momentos finales, después de todo el sufrimiento físico, una lanza atraviesa su costado y Él entrega su espíritu y dice: consumado es. Todo está hecho. Jesús lo hizo para que muchos fueran salvos, incluyéndote a ti. Le das gracias a Dios que tú estás dentro de los muchos por quienes Él pagó el precio. Hay palabras que casi no se pueden traducir al español: the ultimate price. Oh, qué precio el que pagó el Señor Jesús. Pero ahora yo quiero hacer algo. Si volvemos a mirar la escritura de Filipenses, dice: tened la misma manera de pensar que tuvo Jesucristo. Léalo de nuevo esa frase. El cual, aunque siempre fue igual a Dios, no insistió en esa igualdad, sino que renunció a ella, tomó la condición de siervo y se hizo semejante a los seres humanos. Y como un ser humano se humilló a sí mismo y obedeció hasta la muerte de cruz. Y hasta este momento yo he estado insistiendo en todo lo que dice después: tengan la misma manera de pensar que tuvo Jesucristo. Pero esa narrativa de la palabra general de lo que es Jesucristo dejando su deidad y viniendo a salvarnos, tiene una frase antecedente que es: tengan la misma manera de pensar que hubo en Jesucristo. En otras versiones dicen: tengan la misma actitud que hubo en Jesucristo. Haya en ustedes la misma manera de pensar. Diga conmigo: como yo pienso, así soy. ¿Sabe lo que está diciendo? Sé como Jesucristo. Ya se les fue el ánimo a algunos cuantos. No es en su fuerza, es por la obra del Espíritu Santo en ti, cuando tú de verdad quieres ser más como Jesucristo. Si pienso como soy, es sean más como el Señor Jesús. Y aquí viene algo interesante. Un hombre llamado Carl Bastion escribió un libro para niños y unas lecciones para escuela dominical que se llaman Ant and Andrew, Andrew and Ant and the Boy, la hormiga y el muchacho, en la cual este hombre trata de explicar de alguna manera humana y natural la venida de nuestro Señor Jesucristo. Y dice que este chico, este muchacho, tenía una colonia de hormigas. Y ustedes saben que cuando las hormigas hacen su colonia, por la parte donde entran a lo que han construido debajo de la tierra, se hace una montañita. Así de que iban a levantar esta tierra para construir algo allí. Este niño todos los días visitaba la colonia de hormigas. Él se da cuenta que la colonia de hormigas está en grave peligro, porque cuando el bulldozer meta allí la pala, se va a destruir todo esto y todas las hormigas que están allí. Él quiere comunicarse con las hormigas a pesar de que no puede, porque él es humano. Pero él decide convertirse en una hormiga para comunicarse con las hormigas y salvarlas. Esa era la necesidad que nosotros teníamos, de que Jesús, el Hijo de Dios, se convirtiera en ser humano para salvarnos de la copa de la ira, del castigo eterno que nos esperaba y del cual no nos podíamos escapar. Si hay alguien aquí en esta noche que no es salvo, esta es una buena noche para que tú le entregues tu vida a Cristo. Si la gracia de Dios te toca, si el Espíritu te despierta y tú sabes que es tu noche de salvación, dile: perdóname Dios, soy pecador, le entrego mi vida a aquel que dio mi vida por mí. Jesús, sé mi Señor y Salvador, y algo maravilloso va a suceder en su vida. Pero volvamos al texto. Tengan la misma manera de pensar que hubo en Jesucristo. Y vamos a leer una escritura que está en Primera de Corintios, capítulo 9, versículos 19 al 23. Dice: porque aunque soy libre de todos, está hablando Pablo, me he hecho esclavo para ganar el mayor número posible. A los judíos me hice como judío para poder ganar a los judíos. A los que están bajo la ley, como bajo la ley, aunque yo no estoy bajo la ley, para poder ganar a los que están bajo la ley. A los que están sin ley, yo me he hecho como sin ley, aunque no estoy sin la ley de Dios, sino bajo la ley de Cristo, para poder ganar a los que están sin ley. A los débiles me hice débil, para ganar a los débiles. A todos me he hecho todo, para que por todos los medios salve a algunos, y todo lo hago por amor al Evangelio, para ser partícipe de él. Y usted dirá, pues Jesús era igual, Jesús fue igual. Y Pablo lo único que hacía era imitar a Jesús. Y qué interesante que en el siguiente capítulo de Primera de Corintios dice, sean imitadores de mí, sean imitadores de Dios. ¿Sean imitadores de quién? Diga conmigo, ser imitadores de Jesús. Sean imitadores de Jesús. Lo que Pablo estaba haciendo era imitando a Cristo. Y Él quiere que nosotros lo imitemos. Haya en nosotros el mismo pensamiento, la misma actitud que hubo en Él. La pregunta es, ¿a qué le apunta Dios con esta palabra? ¿Cuál es el objetivo de Dios con esta palabra? Porque esta palabra es para ti en el día de hoy. No es para el que está al lado tuyo. No es para la persona por la cual estás pensando. No es para el pastor, aunque sí es para mí. Y yo la he tomado primero para mí. ¿A qué le apunta Dios con esta palabra? En esta palabra está diciendo que Él se hace a cada grupo de personas lo que ellos son para ganarlos. Se hace a cada grupo de personas como ellos son para salvarlos. Y aquí nos comienza a mostrar cuál es la meta. Vea conmigo, esa es la meta de la vida del cristiano. Dígalo fuerte, esa es la meta de la vida del cristiano. A veces tenemos metas terrenales, pero recuerde que nuestra estadía aquí no es eterna. Es temporal y sí hay que hacer provisión para las cosas que necesitan, pero esa no es la meta máxima, porque cuando esa es la meta nos llevaremos una desilusión al final. Esa es la meta. ¿Cuál es la meta? La meta es ganar a otros. 5 veces dice, para ganar al mayor número posible, para ganar a los judíos, para ganar a los que están bajo la ley, para ganar a los que están sin ley. Y por último dice, para ganar a los débiles. 5 veces dice que es para ganar a otros, pero en la última vez, en la sexta, no dice para ganar a otros, sino para salvar a otros. Después de haber dicho 5 veces para ganar estos, aquellos y los otros, está diciendo a todos, me he hecho todo para que por todos los medios, diga conmigo, salve a algunos. Diga conmigo, la meta es ganar y salvar. Vamos, diga, la meta es salvar y ganar. La meta es ganar y salvar, porque Jesucristo lo hizo para salvar a muchos. Y si nosotros no tenemos esa manera de pensar como la que tuvo Jesucristo, entonces nosotros perderemos el tiempo en la tierra. El tiempo que Dios nos dé aquí en la tierra hasta que lo veamos cara a cara se perderá si nosotros no tenemos la misma actitud, el mismo pensamiento que hubo en Él. Gloria al Señor. 5 veces dice para ganar, 1 vez dice para salvar gente. Pero hay algo importante, y es que el último versículo de el versículo 23 dice, y todo lo hago por amor al Evangelio para ser partícipe de él. Y todo lo hago, dice en otra traducción, por amor al Evangelio para ser copartícipe, es decir, participar con todos aquellos que están en el Evangelio. Pero me gusta otra traducción que dice, todo eso lo hago por amor al Evangelio para participar de las bendiciones del Evangelio. Lo hago para ganar gente, para salvar gente y para yo mismo participar de las bendiciones del Evangelio. Y estoy seguro que estás pensando en bendiciones materiales, pero esa no es la prioridad de Dios, porque el que busca primeramente el reino de Dios, todas las cosas que le preocupan a la mayoría de la gente, incluyendo los cristianos, les serán añadidas. Te lo digo por la palabra y por mi experiencia de vida. Entonces hay 3 cosas que están allí cuando Pablo dice esto de que él se hace a otros. Dice, yo soy un libre, pero yo me hago un siervo como Jesús. Yo soy libre porque en Cristo soy libre, pero yo me hago esclavo de otros para ganar, para ganar, para ganar, para ganar, para ganar y para salvar y para que yo pueda participar. 3 cosas, 3 metas. Diga conmigo, ganar, salvar y que yo mismo participe de las bendiciones del Evangelio. Todo esto lo hago por el evangelio, por amor al evangelio, para participar de sus bendiciones. ¿Qué es lo que está diciendo Pablo? Pablo está diciendo: si no me preocupo por amar a otros, aunque a través de lo que haga algunos se salven, aunque lo haga sin amor, sin embargo, yo mismo no sería salvo. Ojo a esto, ponga atención. Si no me preocupo por amar a otros, aunque a través de lo que haga sin amor, otros puedan ser salvos, sin embargo, yo mismo no sería salvo. Pastor, ¿qué está diciendo? Que la salvación es por obra, no es por obras, pero se muestra si yo soy salvo cuando yo amo genuinamente a otros. Si yo no amo a otros y si no me importa a nadie y solo me importo yo, debo cuestionar si soy o no soy salvo. Porque no me salvo por amarlos, pero los amo porque sí soy salvo. Pablo sabía que su fe en Cristo sería totalmente falsa y sin autenticidad, y que no tendría salvación si abandonaba el modelo de vida que Jesús había establecido. Si él ya no se preocupaba por la gente, ya conmigo, para ganar otros, para salvar a otros y para ser participante de las bendiciones del evangelio yo mismo. Entonces aquí viene la palabra: para ganar a otros, ¿para qué? Para salvar a otros, ¿de qué? Para salvar a otros, ¿para qué? Y para salvar a otros, ¿de qué? Para que sean libres en Cristo Jesús y se conviertan en parte del pueblo de Dios y sean como Jesús y amen la gente y ayuden a que muchos se salven, porque Él lo hizo para que muchos se salvaran. Diga conmigo: ¿salvo de qué? Es una pregunta importante. Oh, salvo del pecado. Oh, salvo de tener una vida en maldición en la tierra. ¿Salvo de qué? Dios puso en mi corazón fuertemente que hablara esto en el día de hoy. Para ser salvos de la ira de Dios. Romanos 5:9. Entonces, mucho más habiendo sido ahora justificados por su sangre, diga conmigo, seremos salvos de la ira de Dios por medio de él. Y yo escribí allí una definición de ira. Ira es un profundo disgusto o indignación que hierve y arde. No se refiere a un estallido explosivo de ira o temperamento, sino a un disgusto o indignación profundo e interior que hierve y arde a menudo sin que otros lo noten. Y no tiene nada que ver con la ira humana, porque la ira humana puede ser causada por asuntos no resueltos en las emociones. O la ira humana puede ser causada e influenciada por demonios, pero la ira de Dios es una ira santa y justa. La ira de Dios es una ira santa y justa. Y fue lo que cayó sobre Jesús, la ira de Dios. Cuando alguien es justificado por la fe, el Señor en su corte, o como dicen en Latinoamérica, en el juzgado, dice acquitted, no guilty, no es culpable. Es decir, que ahora ya no recibirá el justo pago que debería recibir por sus pecados, que es la ira de Dios. La ira de Dios no caerá ya sobre aquel que ha sido justificado por Cristo Jesús. En el Antiguo Testamento habla de la ira de Dios. Y creo que a muchos cristianos no les gusta entrar en esos pasajes. Solamente les gustan las promesas de que le levante el ánimo y de que lo que sea que le gusta. Pero hermano, la Biblia hay que leerla toda y la Biblia hay que entenderla toda. Qué bueno que usted está aquí, porque aquí nosotros le ayudamos un poquito. Gloria a Dios. Y en Nahum, en el libro de Nahum, dice: Dios celoso y vengador es el Señor. Vengador es el Señor e irascible. El Señor se venga de sus adversarios y guarda ira para sus enemigos. Oh, antes de que el Señor me salvara, yo era enemigo de Dios, pero fui reconciliado a través de haber reconocido por la revelación del Espíritu Santo que Jesucristo había muerto por mí. Eso me hace ahora que yo no tenga temor de que el día de la ira de Dios no estará sobre mí, sino que ya yo fui absuelto de la ira de Dios, del justo castigo de Dios. Esa ira trae separación eterna en el lago de fuego. Esa ira hace que el creyente tenga una firme seguridad de que está protegido. Perdón, la salvación del Señor, la justificación de Cristo, hace que el creyente tenga seguridad de que está protegido de esa ira de Dios. Diga conmigo, esas son buenas noticias. Diga, esas son buenas noticias. Ese es el evangelio. Diga, ese es el evangelio. Esas son las buenas noticias. Gloria a Dios. Así de que el objetivo de por el cual Dios nos da esta palabra, la dejó en la Biblia, en las Escrituras, y nos la da hoy, es de que nosotros entendamos esto, de que fuimos salvos de la ira de Dios y que fuimos salvos para ayudar a otros a que sean salvos de la ira de Dios. Porque la ira de Dios cayó sobre Jesús, y cuando tú miras todo lo que Él sufrió, allí estaba la ira de Dios. Ahora nosotros estamos llamados a lo mismo, a ayudar a otros. ¿Cuándo fue la última vez que oraste por alguien que no conoce a Cristo de corazón en tu oración privada? ¿Cuándo fue la última vez que por lo menos intentaste hablarle a ese ser querido, a ese familiar, a ese compañero acerca de las buenas noticias del Evangelio? ¿Cuándo fue la última vez? Mientras estábamos cantando acá cantos que hablan de esa salvación tan grande que Dios nos dio, por mi mente pasaron dos seres queridos, dos familiares, pero son personas por quienes yo oro, y cuando oro derramo lágrimas. Y mientras cantábamos la salvación que Dios nos dio, yo estaba pensando en ellos y me tuve que quitar los lentes porque lágrimas comenzaron a correr, porque anhelo y le pido a Dios que los salve. Y quizás a mí no me reciben el evangelio porque se los he predicado una y otra vez, pero yo tengo la esperanza de que de alguna manera Dios lo hará. En el libro de Juan 3:36, Jesús dice: el que cree en el Hijo tiene vida eterna, pero el que no obedece al Hijo no verá la vida, sino que la ira de Dios permanece sobre él. ¿Qué cosa permanece sobre el que no atiende a Jesús? Permanece la ira de Dios. Entonces la alternativa es la ira de Dios permaneciendo sobre esa persona por toda la eternidad, o estar en la presencia de Dios por toda la eternidad. Diga conmigo, el Señor le está apuntando algo en el día de hoy. Nuestra meta debe ser salvar gente de la ira de Dios y ganarlos para vida eterna. Interesante que no pensamos tanto en eso, sino solamente en los funerales. Debemos amar la gente porque esto probará o demostrará la realidad de nuestra propia fe y confirmará nuestra participación en los beneficios o bendiciones de esa salvación. La pregunta es si tú crees de verdad en la ira de Dios. Entonces, si hay personas que nunca habían oído de eso o medio oían la palabra ira pero no le ponía atención, no puedo esperar que tú creas algo que tú no has recibido, pero hoy lo estás recibiendo. De pronto alguien lo había visto y había dicho, abrió la Biblia y comenzó antes de irse a dormir a mirar y dijo, la ira de Dios, buenas noches Romanos. Pero la manera en que nosotros de verdad vamos a tomar esta palabra en serio es a través de la fe en la palabra de Dios, en lo que está diciendo la palabra de Dios. Y la fe viene por el oír, y el oír por la palabra de Dios, y hoy tú estás oyendo la palabra de Dios. Lo cual me dice que entonces tú te vas a levantar y tú vas a seguir meditando en esta palabra y pidiéndole a Dios, Señor, muéstrame más acerca de eso. ¿Creemos de verdad en la ira de Dios? Y tengo otra pregunta, ¿será que no creemos en la ira de Dios que vendrá? Lo cual es una de las razones más grandes para que hagamos poco esfuerzo en ganar y salvar a otros. Esta es una palabra pastoral para la iglesia. Mira la manera como piensas, porque en la palabra dice, haya en ustedes la misma manera de pensar que hubo en Jesucristo. Y Jesucristo pensaba en beber la copa de la ira de Dios para salvarnos de la ira de Dios. Hoy en día, las buenas noticias del evangelio son recibidas por la gente, son dadas y recibidas
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0: Es la hora, las 6 de la tarde y 28 minutos.
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0: Es la hora, las 7 de la noche, en punto.
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1: Yo soy el misionero evangelista James y Connie Plank.
0: Thanking you for joining us again on the broadcast today.
1: Gracias por estar con nosotros en este día en la programación.
0: We're going to be continuing the message of yesterday.
1: Y estaremos continuando el mensaje del día de ayer.
0: You may hear a short portion of the message from yesterday, following it to the conclusion.
1: Tal vez usted escuche una pequeña porción del mensaje de ayer hasta llegar a la conclusión.
0: We'd like to hear your comments concerning our programs.
1: Nos gustaría oír sus comentarios acerca de nuestros programas.
0: The contact information will be given at the end of the broadcast.
1: Y la información de contacto será dada al final de la programación.
2: Of course, what this whole thing is trying to do is bring forth an antichrist, which
3: will
2: rule the whole world.
3: Lo que está pasando y lo que quieren hacer, hermano, es abrir el camino para el anticristo se manifieste.
2: But God's not going to allow him to do everything he wants to do.
3: Pero Dios lo resiste. Dios no le va a permitir que él haga todo lo que él quiere hacer.
2: So what would we call this horse?
3: So cómo le llamamos a este caballo?
2: And this man, or this,
3: y a este hombre.
2: This spirit upon him.
3: El es, este espíritu sobre él.
2: The second seal is a releasing of warfare, war.
3: El segundo sello es el abrir las puertas a la guerra.
2: There's many men that want to do that.
3: Hay muchos hombres que quieren hacer eso.
2: What about Putin in Russia? What's he want
3: to do? ¿Qué acerca de Putin en Rusia?
2: He wants again to conquer land.
3: Quiere una vez más conquistar tierra.
2: Set himself up a kingdom.
3: Y él sentarse como reino.
2: He can't even defeat Ukraine.
3: Sentarse como rey en su reino. Amen.
2: He's not the Antichrist. Okay?
3: No ha podido.
2: He'd like to be, but he's not.
3: Conquistar
2: Many
3: Ukraine.
2: Many churches preach that's the Antichrist. No, it isn't.
3: Muchos hablan
2: He'd
3: y dicen
2: already accomplished something.
3: Que Putin es el anticristo. No, no es.
2: I was reading the other day the Ukrainians
3: Ukraine.
2: Have so badly hurt the Russian Navy and much of their armor and even some of their most powerful weapons. The only thing they have in Russia is nuclear weapons. It's
3: so,
2: more threat.
3: Rusia ha tenido grandes pérdidas humanas, tanto como de equipo de guerra y todo eso. Lo único que Putin tiene es armas nucleares.
2: Yeah.
3: Amen. Yeah.
2: And if he released one of them, what do you think we'd do? We'd have
3: si
2: to. Europe would have to
3: esas,
2: do it as well. They got
3: entonces
2: them too.
3: Los otros países que tienen las van a soltar también. I mean, sería la tercera guerra mundial. Amen.
2: Where's your kingdom? Can't be won that way.
3: Pero no se puede ganar de esa manera.
2: Think of our country. We had the Revolutionary War.
3: Piense de nuestro país.
2: For freedom.
3: Tenía la guerra.
2: For freedom.
3: De
2: freedom from Britain.
3: Para
2: freedom
3: ser
2: from
3: libre
2: the colony of Britain.
3: De Inglaterra.
2: We had the Civil War.
3: Hubo la guerra civil.
2: What did that accomplish?
3: ¿Cuál fue el resultado de eso?
2: Well, it set all the black people free for one thing.
3: You know, una de esas cosas fue que liberó la esclavitud. Amen.
2: Those southern planters wanted free labor.
3: Sí, esos grandes
2: work for
3: plantaciones querían los de color que trabajaran gratis, querían esclavitud en
2: God's
3: ellos.
2: Not into that kind of
3: Dios
2: stuff.
3: No está en ese tipo de cosas.
2: So they lost.
3: Así es que perdieron.
2: Then we had what? They had several other wars. Then they had World War One.
3: Después tuvieron otras guerras, la Primera Guerra Mundial.
2: We wound up in the middle of that one.
3: También Estados Unidos estuvo en medio
2: thousands
3: de esa guerra.
2: Thousands and thousands of people lost their lives on both sides.
3: Miles y miles de personas que perdieron la vida de los dos lados.
2: You know, that started by a small country, but who jumped right into that? Germany.
3: Eso empezó por un país pequeño,
2: the Kaiser
3: pero
2: in Germany jumped
3: uno?
2: Right into that.
3: Alemania.
2: Is he around today?
3: He's
2: gone, isn't he? And then we come to World War
3: no,
2: II.
3: Ya no, no está ahí.
2: If
3: Amen.
2: Anybody was ever a type of the Antichrist, it was Adolf Hitler.
3: Si alguien fue realmente del tipo del anticristo, fue Adolfo Hitler.
2: And Adolf Hitler had a vision to basically rule at least half of the world,
3: y Adolfo
2: sharing
3: Hitler
2: the other half with the Japanese.
3: Tenía la visión de gobernar todo el mundo y compartir la mitad del mundo con los japoneses.
2: Mussolini also in Italy.
3: Mussolini
2: teamed up with him and he wanted part of Africa.
3: En Italia también él quería parte de, you know, de África. Todos querían su reino.
2: They want to conquer.
3: Querían conquistar.
2: And they try to do it by war.
3: Y trataron de hacerlo a través de
2: guerra. How many's listening real good
3: ¿Cuánto
2: today?
3: Me escucha, hermano?
2: You ought to read your Bible. It's quite interesting.
3: Lea su Biblia, está bien interesante.
2: Think about this.
3: Piense acerca de esto.
2: What's the devil trying to do? He's trying to bring forth his
3: ¿Qué
2: man.
3: Es lo que el diablo está tratando de hacer? Está tratando de abrir camino para el anticristo a través de guerras.
2: This spirit was given a great sword.
3: A este espíritu se le dio una gran espada.
2: Okay, so the second seal is what? War.
3: So el segundo sello es, se trata, se manifiesta acerca de guerras.
2: I pray the United States only goes to war when we have to defend something.
3: Oro que Estados Unidos, si va a participar en guerra, tengo deseo que sea solamente cuando tenemos que defender.
2: After World War II, what was next?
3: Después de la Segunda Guerra Mundial, ¿qué pasó?
2: The communists trying to take over South Korea.
3: Guerra de Corea, que los comunistas querían tomar control del sur de Corea, Corea del Sur.
2: Now, I served in the next war.
3: Yo serví en la próxima guerra, la guerra de Vietnam.
2: What were they trying to do?
3: ¿Qué es lo que trataban de hacer?
2: North Vietnam was trying to dominate the South to make it communist.
3: El norte de Vietnam quería conquistar el sur de Vietnam para que fueran comunistas como ellos.
2: After a while, we got out of there because we'd spent so much time and blood and money, but they never took it while we were there. Never.
3: So después de que Estados Unidos salió de ahí, después de tantas vidas y tanto financieramente, pero mientras ellos, Estados Unidos, el ejército estuvo ahí, no tomaron control
2: de
3: Corea del Sur.
2: When we left, they finally took it. You know what they gained from that? Nothing.
3: Después de que salieron a Estados Unidos de ahí, la tomaron y ¿qué obtuvieron de eso? Nada.
2: Today, we can go to North Vietnam or South Vietnam.
3: En estos días podemos ir al norte de Vietnam o sur de Vietnam.
2: Americans are welcome if you bring your dollars.
3: América es bienvenido si usted lleva dólares.
2: And actually, North Vietnam has been very friendly to the United
3: El norte
2: States. Even allowed our Navy
3: es muy amigable con Estados Unidos y permite que sus tanques de guerra o barcos de guerra lleguen a su puerto.
2: So Vietnam's not going to be the one that dominates the world.
3: So Vietnam no va a ser el que va a dominar el mundo.
2: We can go on and on, couldn't we?
3: Podemos seguir hablando y hablando.
2: Vietnam War. And now, what's threatening?
3: ¿Y ahora qué es lo que está amenazándonos?
2: World War III. They talk about World War III.
3: Hablan acerca de una tercera guerra mundial.
2: Who's on the throne?
3: ¿Quién está en el trono?
2: Is God still on the throne?
3: ¿Dios está todavía en el trono?
2: What do we need to do?
3: ¿Qué es lo que
2: the church
3: necesitamos
2: needs
3: hacer?
2: To pray. You know what
3: la
2: we need to do? We don't need to get a gun.
3: Orar.
2: We need to get down on our knees.
3: ¿Sabe qué? Necesitamos doblar rodilla, hermano. ¿Cómo se ganan las guerras?
2: Now, what else is what's the next seal that's broken?
3: ¿Cuál es el próximo sello que es abierto?
2: Chapter 6, verse 5.
3: Versículo 5, hermano.
2: All right. When he had opened the third seal, how many have we opened now? Three.
3: Dice, cuando abrió el tercer sello,
2: three out of seven
3: sello.
2: has been opened.
3: Tres de siete. Amen.
2: I heard the third beast say, come and see.
3: Oí al tercer ser viviente que decía, ven y mira.
2: And I beheld, and lo, a black horse, and he that sat upon him had a pair of balances in his hand.
3: Dice, y miré, y he aquí un caballo negro, y el que lo montaba tenía una balanza en la mano.
2: Then John said, I heard this.
3: Dice, y luego Juan dice, y oí una voz.
2: I heard a voice in the midst of the four beasts saying, a measure of wheat for a penny, and three measures of barley for a penny, and see that thou hurt not the oil and the wine.
3: Versículo 6 dice, Juan dice, y oí una voz en medio de los cuatro seres vivientes que decía, dos libras de trigo por un denario y seis libras de cebada por un denario, pero no dañes el aceite ni el vino. ¿Qué significa esto para usted?
2: Trying to weaken the world by starving them out.
3: Tratan de controlar el mundo, doblegarlo para con hambres.
2: Is that spirit working today in the world?
3: ¿Ese espíritu está trabajando en estos días en el mundo?
2: Isn't
3: sí.
2: There famines in Africa?
3: No hay hambres en África.
2: Haiti has a problem.
3: Haiti tiene ese problema.
2: Asian countries have a problem.
3: Otros
2: like
3: países
2: this.
3: En Asia tienen el mismo problema.
2: See, these are spiritual forces trying to force the way.
3: Estas son fuerzas espirituales.
2: The Antichrist will come alongside. I can make all of you have plenty of food.
3: Que quieren abrir camino para el anticristo se manifieste.
2: This is a fight.
3: Esta es una
2: that we're in here
3: guerra.
2: Against
3: es una
2: these
3: guerra
2: seals.
3: Espiritual.
2: And God had them recorded and broke them and showed them to us.
3: Y Dios lo tenía. Is that y ahora lo está mostrando a nosotros.
2: So that thing must be riding now,
3: en el mundo en estos días.
2: Are you here today? That horse must be riding now,
3: ese,
2: that black
3: ese
2: horse.
3: caballo, con ese jinete, está manifestándose en estos días, tratando de que haya hambre, starving, hacer la gente que muera de hambre.
2: What's he trying to do here in the United States? Make the food prices so high you can't afford to go to the grocery store.
3: ¿Qué está pasando aquí en Estados Unidos de América? Los precios están subiendo demasiado. Problema para
2: time
3: muchas familias. Amén. Es tiempo de que la iglesia despertemos.
2: The devil wants to do a lot of things. Who can stop him?
3: El diablo quiere hacer muchas cosas. ¿Quién lo va a detener,
2: God
3: a parar?
2: Can stop him, but he hears the voice of his church.
3: Dios lo puede parar, pero a través de escuchar la voz de oraciones.
2: Behold, I give a new authority over all the power of the enemy. Did you say that?
3: Les doy poder sobre todo el poder del enemigo.
2: Or we just sit and complain.
3: ¿Lo vamos a usar o vamos a quejarnos?
2: So that's the next, that seal is what? Famine.
3: So ese sello
2: famine.
3: Es hambre.
2: Now, here's one. Here's this one here is like a combination.
3: Este otro
2: verse 7.
3: Es como combinación.
2: When he had opened the fourth seal.
3: Versículo 7.
2: Who's breaking these seals?
3: Cuando
2: again?
3: Abrió el cuarto sello, ¿quién está abriendo estos sellos?
2: Jesus is breaking them.
3: Jesús es el único que se encontró digno para abrir los sellos.
2: He knows all about them. He's getting under control.
3: Él sabe todo acerca de ellos.
2: He opened the fourth seal.
3: En control.
2: And I heard the voice of the fourth beast say, the fourth living creature is, I don't like the word beast, they're not beast, they're living creatures around the throne of God. Come and see.
3: Del trono de Dios. Amen.
2: He told John, come and see now what it is.
3: Cuando abrió el cuarto sello, oí la voz del cuarto ser viviente que decía, ven y mira.
2: Now this one is a combination problem.
3: Ahora este
2: verse
3: es
2: 8.
3: Problema, es una combinación de problemas. Versículo 8.
2: I looked and beheld a pale horse.
3: Ese miré aquí un caballo amarillo.
2: Pale means it's kind of a combination of black and blue, like he's been abused. That's what,
3: amarillo
2: that's what
3: es como combinación de negro y azul.
2: Like
3: es,
2: I get a little carried away and I get some bruises.
3: Es un
2: horse looks that way.
3: Es un caballo con moretones, un caballo que ha sido
2: maquillado. Pale horse, it's called.
3: Amen. Se le llama.
2: Looks like he's black and blue, like somebody's been beaten on him.
3: Negro, amen, negro y azul. Como que ha sido golpeado.
2: I can go with the black horse and white horse. I don't want any. Any horse that's ugly like that, right? All right. So, and what's the name of this man? These are spirits riding these horses.
3: Que estos
2: these are horses and
3: espíritus.
2: Spiritual beings riding on these horses.
3: Espíritus,
2: what's his name?
3: De maldad, jinetes en estos caballos. ¿Cuál es el nombre de este caballo?
2: The name of him that sat on him is what? Death.
3: Es muerte, dice.
2: Death.
3: Y miré aquí un caballo amarillo y el que lo montaba tenía por nombre muerte.
2: And hell follows him.
3: Y el Hades o el infierno le seguía.
2: He wants to kill everybody he can so he can go to hell.
3: Quiere matar a todo lo que él pueda para que se vayan al
2: hell,
3: infierno.
2: It's the center of the earth.
3: I mean, el infierno está en el centro de la tierra y le llaman el Hades o el infierno.
2: By the way, that's not the final judgment of people either.
3: Ahora, ese no es el juicio final de los que van a seguir a Satanás y sus demonios. El juicio del pecador se encuentra al final del libro
2: we're
3: de Apocalipsis.
2: In 6 is en where we're at.
3: Estamos viendo los sellos, amén, el abrir de los sellos en Apocalipsis capítulo 6.
2: Final judgment on the devil and all and these and this this these beasts.
3: Versículo 8.
2: And the Antichrist and his prophet and all them is what? The lake of fire.
3: So el anticristo, el falso profeta y sus seguidores van a, el final de ellos va a ser el lago de fuego.
2: And it's worse than hell.
3: Y es peor.
2: You ever hear the term hotter than hell?
3: Amen.
2: The lake of fire is hotter than hell.
3: ¿Usted ha oído el término, o sea, es más caliente que el infierno? Pues el lago de fuego es más caliente que el infierno.
2: How many think we ought to wake up a little bit here?
3: ¿Cuántos creen que debemos de despertar? Amén.
2: These first four are operating today.
3: Estos cuatro sellos están ya operando en esta tierra.
2: They're operating today.
3: Están operando ya en la tierra.
2: And they'll increase
3: y va
2: in their attempts
3: aumentar en
2: to
3: su
2: bring
3: intensidad.
2: Forth what amén. The devil wants.
3: Para, you know, abrir el camino que el diablo quiere.
2: What's their end game? Bring forth the Antichrist.
3: ¿Y cuál es el resultado final de todo esto? Abrir camino para el anticristo se manifieste.
2: Are we going to fight in prayer? Yes, we are.
3: ¿Vamos a orar y pelear? Claro que sí.
2: You can say, not in my house, you're not.
3: Usted puede decir, diablo, no, en mi casa, no.
2: Not with my family, you're not.
3: No con mi familia, no.
2: I can't understand why people aren't in church.
3: No entiendo el por qué en estos tiempos la
2: We're
3: iglesia
2: living in
3: no
2: an hour.
3: Está
2: We better
3: iglesia.
2: Get down to the house of God and pray.
3: Es lo tiempo,
2: Seek
3: hermano,
2: God with all of our heart.
3: De buscar a Dios con todo
2: These
3: nuestro
2: things
3: corazón
2: are already moving.
3: Y sea prioridad en nuestros hogares y en la iglesia.
2: I used to teach it kind of like it's going to happen in the future. It's happening right now.
3: Acostumbrada a predicar de que iba a pasar en el futuro. Está pasando ahora ya.
2: You just see it going more and more and
3: Lo
2: more
3: vemos
2: and
3: más
2: more.
3: Y más y más que se está manifestando.
2: Look at this. Let's look at this again. This horse is a pale horse. His name on him that is death and hell follows him. That's verse 8.
3: Versículo 8 dice, y miré aquí un caballo amarillo y el que lo montaba tenía por nombre muerte y el Hades le seguía.
2: Now, my friend, he's not going to do this to the whole earth.
3: ¿Sabe qué, amigo? Esto
2: power,
3: no lo va a hacer a todo
2: power
3: el mundo.
2: Power was given unto them over the fourth part of the earth.
3: Dice, y le fue dada potestad sobre solo la cuarta parte de la tierra.
2: And what's he be able to do? Kill with a sword?
3: Para matar con espada.
2: And with hunger?
3: Y con hambre.
2: That's famine.
3: Eso es hambre.
2: It's kind of reinforcing what the other was doing.
3: Está
2: war and famine.
3: Está reinforzando lo que el tercer sello dice. Guerra y hambre.
2: All right. And to kill with a sword.
3: Y para matar con espada.
2: Isn't that war?
3: No es guerra.
2: Hunger
3: hambre.
2: And death.
3: Con mortandad.
2: Hunger, he wants to bring a famine.
3: Quiere traer sequedad, hambre.
2: This guy's trying to do everything the other three were doing.
3: Este está tratando de hacer lo que los otros tres estaban haciendo.
2: And he's trying to kill people with hunger, with death. Now listen.
3: So va a querer matar a gente con espada, con hambre.
2: And with the beast of the earth.
3: Con mortandad y con las fieras de la tierra.
2: What was the little picture I just showed you?
3: No vimos una fotografía del joven evangelista que fue asesinado por un animal salvaje.
2: What happened to that young man that went out there? The beast killed him.
3: El animal salvaje lo mató.
2: You think the devil wants to give up Africa?
3: ¿Usted cree que el diablo fácilmente va a dejar el país de África de
2: What's
3: controlarlo?
2: The Let me ask you a question. What's the charge of the church? What's the church supposed to be doing?
3: ¿Cuál es lo que la iglesia, el propósito de la iglesia debe estar haciendo?
2: Meeting, having nice little dinners. That's fine.
3: Reunirnos para
2: fellowship.
3: Solo
2: But is
3: tener,
2: that the job of the church?
3: Con fraternidad, solo con
2: What's
3: los hermanos.
2: What's the job?
3: No.
2: What is the job of the church?
3: ¿Cuál es el verdadero trabajo de la iglesia?
2: Most churches haven't figured this out yet.
3: La mayoría de iglesias
2: they think
3: no
2: it's
3: lo
2: to entertain people.
3: Piensa
2: get
3: que
2: as many in there they can and entertain them and make them feel good.
3: Y multitudes.
2: Brother and sister, we're at a critical time.
3: Hermano,
2: line,
3: estamos
2: timeline
3: en un tiempo
2: here,
3: crítico.
2: To understand the book of Revelation.
3: Para, y debemos de entender el libro de Apocalipsis.
2: What happened to that young man I showed you in the coffin there?
3: ¿Qué le pasó a ese joven que le mostré la fotografía en el Petro.
2: In Tanzania.
3: En Tanzania.
2: The beast of the jungle killed him.
3: As he's una de los animales
2: part of a team
3: en la selva
2: witnessing the unreached.
3: Lo atacó. Hmm?
2: That's why Connie and I really pray when we go out there.
3: Por eso que nosotros, hermano, oramos cuando vamos al campo misionero en esas áreas.
2: We've been out in the jungles of Borneo, Indonesia and Malaysia.
3: Hemos estado en las selvas de
2: There's a lot
3: Indonesia,
2: of snakes.
3: Malasia.
2: There's a lot of stuff out there that could kill you.
3: Hay muchas víboras que uno puede matarle. Cuando usted va allá a hacer su necesidad, tiene que ver si no hay víboras.
2: We always pray before we go anywhere.
3: Amen. En la selva de Perú,
2: yeah.
3: Also,
2: so
3: en la selva de Perú.
2: That Peru has some jungles.
3: El Amazonas es una selva enorme.
2: We had a crusade platform about 20 feet from the jungle.
3: En un tiempo una cruzada como a 20 pies de la selva o en medio
2: Hundreds
3: de la
2: of people
3: selva.
2: Come to the meeting.
3: Cientos de personas vinieron a la cruzada.
2: We had lights, but they didn't. They made a mistake. They put them too close on the platform.
3: Y las luces en la plataforma, que eso es error porque
2: so
3: los mosquitos
2: every
3: atraen.
2: Bug in Peru. Tried to bite us.
3: So, todos los mosquitos en Perú.
2: And one went in Connie's mouth, but well, she's translating.
3: En mi boca, en la Biblia, en todos lados.
2: That's en what you got to do. That's the way we reach the world, folks.
3: Esa es la manera, hermano, que
2: the
3: se
2: job of the church is to do what? Reach the world with the gospel. And
3: es
2: then the end
3: de
2: will
3: la
2: come.
3: Iglesia, alcanzar el mundo con el evangelio. Jesucristo dijo, ir y predicar el evangelio. Amen.
2: This guy has, he's called death and hell. They follow him. Verse 8. Powers given unto them over a fourth part of the earth to kill with the sword, with hunger, with death, and with the beasts of the earth.
3: So, este espíritu
2: he's a killer.
3: De maldad, en versículo 8 se le llama, su nombre es muerte y, e infierno, y el infierno le seguía, y le fue dada potestad sobre la cuarta parte de la tierra para matar con espada, con hambre, con mortandad, y con las fieras de la tierra.
2: Now I'm going to come to the part that's perhaps most unpleasant to the church.
3: Y ahora vamos a ver la parte que tal vez no es tan agradable para la iglesia.
2: All right. Seal number 5.
3: El sello número 5.
2: I'm not going any further than this today.
3: Y no vamos a ver más de esta parte en este día.
2: Because I believe seal 6 is yet to be unveiled.
3: Porque creo que el sexto sello todavía no
2: I'll
3: ha sido abierto.
2: I'll tell you about it the next time I preach.
3: Pero lo vamos a ver la próxima vez que prediquemos.
2: And then I'm going to take you into some other things.
3: Y luego lo voy a llevar a otras cosas.
2: And I'm only into 6 chapters of Revelation.
3: Y apenas vamos en el capítulo 6 de Apocalipsis.
2: Imagine how much we have to learn.
3: Imagínense cuánto más tenemos que aprender.
2: Don't you think it's time we preach the book of Revelation?
3: ¿No cree que es el tiempo del libro de Apocalipsis para ser predicado?
2: Still hearing the same old thing over and over and over again.
3: En lugar de oír lo mismo, mismo,
2: I
3: mismo
2: love
3: siempre.
2: Music. God loves music, but you can't build a church just with music.
3: Amo la música, la alabanza, adoración, pero no puede edificar una iglesia solo con la música.
2: You can't help people if you're telling them lies.
3: Y no podemos ayudar a la gente si le decimos no la verdad.
2: Me, I want to hear the truth.
3: Yo quiero oír la verdad.
2: I don't want to hear their opinion. I want to hear what the Bible
3: says. No quiero
2: oír
3: la opinión. Quiero
2: don't
3: de
2: you?
3: Ellos. Quiero oír la verdad
2: Does
3: de la palabra.
2: The Bible say it? If the Bible says it, that's what we're
3: si
2: supposed to believe.
3: Si la Biblia lo dice, lo que debemos de creer.
2: All right.
3: Predicar.
2: So then it says in verse 9. Look carefully
3: so
2: at verse
3: 9. So vamos a ver versículo 9.
2: When I opened, when he had opened, who's opening these seals again?
3: Dice cuando
2: Jesus is the one opening these seals.
3: Sello. Recuérdese que Jesucristo fue el único digno para abrir estos sellos.
2: I might have been tempted if I was there. I don't think I could probably say it in front of the Lord. Is why don't you just not open anymore yet?
3: Si hubiera estado ahí, probablemente me hubiera.
2: We thought we were going to see riches and honor and all kinds of things.
3: Tenido de valor decirle al Señor, ¿por qué ya no deje de abrir esos sellos?
2: All we've seen is trouble here.
3: Mucho
2: well, how about
3: problema.
2: This one? How about this one?
3: ¿Qué tal este?
2: Verse 9. And when he had opened the fifth seal.
3: Dice, cuando abrió el quinto sello.
2: I saw under the altar.
3: Dice, vi bajo el altar.
2: What altar is he talking about?
3: ¿Qué altar está hablando aquí?
2: Well, he's standing before the altar and throne of God.
3: Está delante del altar del
2: he
3: trono
2: can see
3: de
2: the
3: Dios.
2: Father.
3: Puede ver al Padre.
2: He can see the Lamb.
3: Puede ver al Cordero.
2: He can see the glory of the Holy Ghost.
3: Y puede ver la gloria del Espíritu Santo.
2: He can see the four living creatures.
3: Puede ver los cuatro seres vivientes.
2: We covered all that before.
3: Cubrimos ya todo eso.
2: And the 24 elders that sit around the throne.
3: Y los 24 élderes que están alrededor del trono.
2: That's what he's talking about here.
3: Eso es lo que está hablando aquí. Versículo 9.
2: I saw under the altar the souls of them that were slain for what? For the word of God. And for the testimony they held.
3: Dice, cuando abrió el quinto sello, vi bajo el altar las almas de los que habían sido muertos por causa de la palabra de Dios y por el testimonio que tenían.
2: Who are these people?
3: ¿Quiénes son estas personas?
2: They're martyrs.
3: Son mártires.
2: Martyrs of the Lord.
3: Mártires por causa de Cristo.
2: Somebody that paid the ultimate price
3: alguien que
2: to bring
3: pagó
2: the gospel
3: el ultimato por el evangelio.
2: Earth.
3: Para predicarlo en la tierra.
2: Some people think it's only been a few like that.
3: Mucha gente piensa que solo ha habido algunos.
2: May I encourage you to order this book?
3: Le insto que ordene este libro.
2: It needs to be even upgraded beyond this.
3: Y tiene aún que
2: because it's added to every day. Fox's Book of Martyrs.
3: Aún creo que hay más de los que habla aquí que están siendo mártires en estos días.
2: He starts with the first 12.
3: Empieza con los primeros 12.
2: Everyone but John was
3: cada
2: martyred.
3: Uno de los apóstoles de Jesucristo menos menos Juan,
2: and
3: el
2: Jesus
3: apóstol
2: knew
3: Juan.
2: That, and he told John, "You won't die. You'll
3: y Jesucristo
2: die a natural
3: sabía,
2: death." They tried to martyr John too, but he couldn't do it.
3: No iba a morir de esa manera. Trataron de freírlo, pero no pudieron.
2: And Paul, the apostle, and others that joined later, and the evangelists and so on, as the church was developing,
3: Pablo, el apóstol, were all martyred. Y otros que se unieron después también, todos fueron mártires.
2: The devil don't like it when you preach the truth.
3: Al
2: Too diablo, bad, devil.
3: No le agrada cuando predica la,
2: Tell him this.
3: La verdad, la palabra. Amen.
2: Devil, you're going to hell. You're going to the lake of fire, and I'm going up
3: Usted
2: with the Lord.
3: Usted recuérdele el final del diablo. Amén.
2: Who's
3: que
2: better
3: vaya
2: off?
3: Al lago de fuego.
2: Who's better off?
3: Que es a liar,
2: Let's read
3: liar
2: what it says here.
3: Going into the lake of
2: liar,
3: fire.
2: Liar, liar, going to the lake of fire. That's right.
3: Amén. Mentiroso, mentiroso, y su fin es el lago de fuego. Amén. Hay un canto acerca de eso. Liar, liar, going into the lake of fire.
2: Let me read what these martyrs say to the Lord.
3: Acerca de lo que estos mártires
2: say, why would the Lord
3: al Señor?
2: I've heard preachers say the dumbest things.
3: He
2: Good
3: oído
2: preachers.
3: Predicadores que
2: I don't say the dumbest things.
3: No va a decir nombres.
2: One said this. They know who they said, what they said.
3: Pero ellos saben
2: Some
3: have
2: heard
3: que
2: him
3: ha
2: say it.
3: Cuando lo dijo.
2: He said, you know, we're God's bride.
3: Ese, somos la esposa de Cristo.
2: You feel like a bride, brother?
3: La iglesia es la esposa de Cristo, amén.
2: He marries the church.
3: Porque Jesucristo está unido
2: con su iglesia.
3: If you're in the church
2: of God, you're his bride.
3: Si usted es parte de la iglesia, usted es la esposa de Cristo.
2: He said, now, a bride, the groom would never allow the bride to suffer.
3: Dice, él está hablando de Jesucristo, dice, el novio nunca va a permitir que su esposa sufra.
2: So, the church will not suffer anything.
3: La iglesia no va a sufrir nada.
2: Now you know that's not so.
3: Usted sabe
2: the church
3: que eso
2: has suffered
3: no,
2: a lot.
3: No es verdad, la iglesia ha sufrido mucho.
2: Huh? These are martyrs.
3: So, estos son mártires.
2: When it opened the fifth seal, I saw under the altar what? The souls of them that were slain for what? The word of God and for the testimony that they held.
3: Es decir, cuando abrió el quinto sello, vi bajo el altar las almas de los que habían sido muertos por causa de la palabra de Dios y por el testimonio que tenían.
2: I'm going to read it from the Amplified Bible.
3: Se lo voy a leer de la Biblia Amplificada. I feel say this. Be careful who you are listening to.
2: There's a lot of
3: to.
2: People preaching false doctrine today. Yes. Be careful who you're listening
3: that.
2: To.
3: Be careful. And if you listen to something, then study it in the Bible.
2: This person said that I was referring to. He said this. I
3: esta,
2: heard it myself on the radio
3: persona
2: saying
3: la que
2: it.
3: Me refería dijo esto. Lo
2: he
3: yo
2: said,
3: mismo.
2: He said the church is God's bride, and as any good bridegroom would never allow his bride to suffer anything like that.
3: So, en lo físico, realmente el esposo no va a permitir que su esposa sufra o lo que sea. Pero Jesucristo está hablando de que Jesucristo no va a permitir nunca que su iglesia, su esposa, sufriera nada.
2: Now, I'm not saying everything he preaches is false doctrine, but that's false doctrine.
3: Ahora, es buen predicador. No todo lo que predica es falso, pero en esa área es no correcto,
2: And these
3: no es lo correcto.
2: Martyrs prove it's false doctrine.
3: Y estos mártires prueban que eso es falsa doctrina.
2: Verse 9.
3: Versículo 9.
2: I'm going to read it from the Amplified Bible.
3: Se lo voy a leer de la Biblia.
2: When the Lamb broke open, you can read it from your Bible. When the Lamb broke open the fifth seal, so we're at 5, okay? Go, don't have to go to 6 yet.
3: Y gloria
2: or
3: a Dios
2: 7.
3: Que ahí vamos a parar, no va a abrir el sexto sello todavía. Amen.
2: When the Lamb broke open the fifth seal, I saw the foot of the altar, the souls of those whose lives had been sacrificed for adhering to the word of God and for the testimony that they bore.
3: Dice, right here. Y cuando el cordero abrió el quinto sello, yo vi al pie del altar las almas de aquellos que sus vidas habían sido sacrificadas por la palabra de Dios y
2: Verse
3: por el testimonio
2: 10.
3: Versículo 10. Que habían llevado.
2: They cried, they're in heaven now, that their spirit soul is in heaven.
3: Dice, y clamaban a gran
2: they're
3: voz
2: altar,
3: diciendo.
2: They cried a loud voice saying, Sovereign Lord God, holy and true, how long now before you will set in judgment and avenge our blood on those who dwell on the earth?
3: Dice, clamaban a gran voz diciendo, ¿hasta cuándo, Señor santo y verdadero, no juzgas y vengas nuestra sangre en los que moran en la tierra?
2: Now, this is part of God's bride.
3: Esta es parte de la esposa de Jesucristo, su iglesia, que dio su vida.
2: They've given their lives for the
3: gospel. Entregaron su vida por el evangelio.
2: And they said, "How long, Lord, before you're going to make our death somebody pay for this?"
3: Y decían, "¿Hasta cuándo, Señor, iba a juzgar y vengar la sangre de ellos?"
2: Now, listen to this.
3: En los que moran en la tierra.
2: Up, okay?
3: Es tiempo que la iglesia despertemos.
2: You think you're going through a hard time, you don't know what a hard time is.
3: ¿Usted cree que está pasando por tiempo difícil? No sabemos lo que es pasar por tiempo difícil.
2: They were each given long and flowing and festive white robes.
3: Versículo 11.
2: White robe, and told to rest.
3: Y se les dieron vestiduras blancas y se les dijo que descansasen todavía un poco de tiempo.
2: What were they to wait for? The resurrection.
3: ¿Qué estaban esperando? La resurrección de sus cuerpos.
2: Their soul and their spirit's already with God.
3: Su alma y espíritu ya está con Dios.
2: And they want to know when the Lord's going to bring retribution to those that killed him.
3: Y ellos quieren saber cuándo Dios va a hacer justicia por aquellos que los sacrificaron a ellos.
2: He said, "Wait patiently." God says, "Wait patiently a little longer until the number should be complete."
3: Pero Dios les dice que sean pacientes, un poco de tiempo todavía hasta que se completara el número de sus consiervos o sus hermanos que también habían de ser muertos

0: multitud se vino en contra de ellos.
1: They wanted to kill us.
0: Querían matarnos.
1: The devil doesn't like it.
0: Al diablo no le agrada cuando piensa que es su territorio de él.
1: I want to tell you something. God can protect you.
0: Déjeme decir una cosa. Dios le puede proteger.
1: The devil had his chance that day. It didn't work.
0: El diablo tenía su oportunidad ahí, pero no le funcionó.
1: That crowd moved against us, hollering and screaming.
0: Esa multitud venía gritando y sabrá Dios qué diciendo.
1: They got about that far from me.
0: Llegaron a cierta distancia de ellos y ellos empezaron a hablar en lenguas. Hermanos, usted no habla en lengua, sea lleno del Espíritu Santo.
1: Oh, I don't know anything about the baptism. You better find out about the baptism. You get the Holy Ghost and he'll give you tongues and you can pray straight to God. Goes right up there.
0: Es tiempo de saber y ser bautizado lleno del, ser revestido del poder de lo alto.
1: And that angry crowd got about that far from where me and those other two were standing. And all of a sudden it was like they hit a wall.
0: A cierta distancia se detuvo ahí como si hubiera habido una pared invisible.
1: And they just turned quickly and went the other way.
0: Y luego de repente se dieron media vuelta y se fueron.
1: God can protect you.
0: Dios le puede proteger.
1: But some have had to give their lives like the missionaries in Ecuador.
0: Pero otros tuvieron que pagar el precio siendo mártires.
1: Tribal men killed them in the river.
0: Como hombres siendo asesinados en el río.
1: But God always wins.
0: Pero Dios siempre gana.
1: You know what happened?
0: ¿Sabe qué pasó?
1: The wives, two of the wives of those missionaries.
0: Okay. Talking about los misioneros en Ecuador.
1: Ecuador, I'm talking about Ecuador.
0: En Ecuador, que fueron mártires. ¿Y qué pasó? Fue la semilla que se sembró, hermano, para el avivamiento. Las esposas y los hijos después fueron a seguir el ministerio, pastoreando y grande avivamiento.
1: It turns out they weren't even mad at those men. They had had a tribal dispute among
0: lo que
1: themselves.
0: Pasó, no es
1: and
0: que
1: everybody was all steamed
0: estaban
1: up and,
0: en contra de los misioneros. Lo que pasó es que había habido pleito entre ellos. El enemigo usó eso para venir en contra de los misioneros y los mataron.
1: Two of the missionaries' wives went down to that tribe.
0: Yes.
1: With
0: dos
1: their children.
0: De las esposas con sus hijos fueron a esas tribus en Ecuador.
1: And they won the whole tribe.
0: Y ganaron a todas las tribus.
1: And there's the son. Was just a little boy then.
0: En ese entonces el hijo era
1: back in the
0: pequeño.
1: 1950s. Amen. The son became close with one of the elders.
0: So el hijo, you know, conociendo a los elders, you know, teniendo comunión con ellos.
1: And that man said, "Would you like to see where your father's life was taken?"
0: So al hijo le dijo, I think it was the one that killed the father.
1: It was. I'll get
0: el que le dijo, te gustaría ver dónde enterraron a su padre.
1: I said, okay. So they ran up the river.
0: So fueron al
1: in a
0: río.
1: Little canoe, got up to where it was. He said, it happened right here.
0: Llegaron donde fue el asesinato. Dijo, sucedió aquí.
1: He said, and I'm the one that killed your father.
0: Dice, fui yo el que asesiné a tu padre.
1: So you can kill me now if you want to.
0: Dice, si quieres, mátame ahora a mí.
1: He said, "No, I'm your friend."
0: He said, "No, soy tu amigo, tu hermano."
1: That boy loved that man.
0: Ese joven hijo amaba a ese hombre.
1: And it turned around.
0: Y la situación cambió.
1: That man is a real Christian.
0: Ese hombre ahora era un verdadero cristiano.
1: What it cost to make him a believer? That man's life, his father's life.
0: ¿Qué le costó el venir a conocer?
1: Say amen.
0: A Cristo.
1: This is real Christianity, folks.
0: Este es el verdadero
1: this isn't play Christianity here.
0: Es el verdadero cristianismo, hermano.
1: Let's learn what the real thing is and what the phony thing is. Because there's a lot of phony out there. Lots of phony stuff out there.
0: Y lo que no es verdadero, porque en estos tiempos va a haber muchos falsos maestros y falsos profetas.
1: A lot of phony stuff is going to be dealt with as these seals open and the other things that will come after that. And nobody's going to escape unless you die.
0: ¿Sabe lo que va a pasar?
1: So let's get ready to stand for God.
0: Así es que lo que va a estar siendo manifestado.
1: Well, I don't believe that, Brother Frank. Well, you will shortly.
0: De estos sellos, vamos a ver lo que es verdadero y lo que no es. Y eso nos va a abrir los ojos. Eso es el tiempo de estar firmes para Cristo.
1: It said they cried with a loud voice saying, "How long, Lord, holy and true, verse 10, dost thou not judge and avenge our blood?"
0: Ese versículo
1: that dwell, them that dwell on the earth.
0: Y clamaban a gran voz diciendo, ¿hasta cuándo, Señor, santo y verdadero, no juzgas y venga nuestra sangre en los que moran en la
1: and
0: tierra?
1: White robes were given ever to every one of them, and it was said to them that they should rest for a little season until their fellow servants also and their brethren that should be killed as they were should be fulfilled.
0: Dice, y se les dieron vestiduras blancas y se les dijo que descansasen todavía un poco de tiempo hasta que se completara el número de sus consiervos y sus hermanos que también habían de ser muertos como ellos.
1: When I preach, I totally lose track of time. How much time do I have left there, sister? Go to Matthew 24.
0: Eight minutes.
1: I'll make it quick. Matthew 24.
0: Mateo capítulo 24. Vamos ahí, hermano.
1: Turn there now. It's tied directly in here with this passage.
0: Está conectado totalmente a
1: Jesus warned us of all this. All right, you ready? Get it out.
0: Mateo 24.
1: Get your Bible out and read it. Come on. Get your Bible out and read it. I want to start at verse 3.
0: Vamos a empezar el versículo 3.
1: It says, as they sat upon the Mount of Olives, the disciples came to him privately saying, tell us, when shall these things be and what shall be the sign of thy coming and of the end of the world or the age?
0: Y estando él sentado en el monte de los olivos, los discípulos se le acercaron aparte diciendo, dinos, ¿cuándo serán estas cosas y qué señal habrá de tu venida y del fin del siglo?
1: And Jesus answered and said unto them, verse 4, take heed that no man deceives you.
0: Versículo 4, respondiendo Jesús le dijo, mirad que nadie os engañe.
1: For many shall come in my name saying I am Christ and shall deceive many.
0: Porque vendrán
1: false
0: muchos
1: Christ
0: en mi nombre diciendo yo soy el Cristo y a muchos engañarán.
1: Now, quickly,
0: esos van a ser falsos Cristos.
1: Look at verse 6 quickly.
0: Ve al versículo 6.
1: And ye shall hear of wars and
0: y
1: rumors
0: de guerras y rumores
1: of
0: de guerras.
1: War. Huh? Wars and rumors
0: guerras
1: of wars.
0: Y rumores
1: who said that?
0: De guerras. ¿Quién dijo eso?
1: Jesus. Isn't
0: Jesús.
1: That what this, isn't that part of the seal breaking?
0: No es parte del sello que fue abierto.
1: Wars and rumors of war.
0: Guerras y rumores de guerras.
1: And what do you say about it? Don't be troubled, for these things must come.
0: Dice, mirad que no os turbéis, porque es necesario que todo esto acontezca, pero aún no es
1: all
0: el fin.
1: Fighting the war.
0: Hang on. El mundo peleando guerras y guerras, manténgase firme.
1: Don't be troubled about it.
0: No
1: pray,
0: se perturbe
1: pray.
0: Por eso, ore.
1: And then it says, verse 7.
0: Versículo 7.
1: Nation shall rise against nation.
0: Dice, porque se levantará nación contra nación
1: against
0: y
1: kingdom.
0: Reino contra reino.
1: And then it says,
0: and
1: there
0: will
1: be famines
0: dice, habrá pestes y hambres
1: and earthquakes in diverse places.
0: Y terremotos en diferentes lugares. Ese es el sello número 3. That's seal number 3.
1: That's seal number 3. What is that? Famines.
0: Hambre y pestes.
1: Lack of food.
0: Falta de comida. Amén.
1: Nation will rise against nation, kingdom against kingdom. There'll be
0: se
1: famines
0: levantará nación
1: and pestilences
0: contra nación,
1: and earthquakes
0: reino
1: in diverse
0: contra
1: places.
0: Reino.
1: That kind of covers the fourth one and the third one.
0: Eso cubre el sello 4 y 3 y 4.
1: And what did Jesus say? These are the beginning of sorrows.
0: Dijo, y todo esto será principio
1: it's
0: de dolores.
1: It's the beginning. It's not the end. It's the beginning.
0: No es el final. Es el principio.
1: They shall deliver you up to be afflicted.
0: Es entonces, versículo 9. Entonces os entregarán a tribulación.
1: And they shall what?
0: ¿Y qué?
1: Give you $1,000,000.
0: Y le van a dar $1,000,000.
1: Pat you on the back.
0: Y
1: you're
0: le va a palmear la espalda.
1: Fine job.
0: Amen.
1: No.
0: No. Dice, y os matarán.
1: They'll
0: mártires.
1: Kill. They'll kill you.
0: Amen.
1: Martyrs.
0: Mártires. Y os matarán.
1: Remember the martyrs?
0: ¿Se recuerda los mártires?
1: Which one was that? You remember?
0: That's,
1: which seal was
0: that's
1: that?
0: That's seal number 5.
1: Seal number 5.
0: Es el sello número 5.
1: The martyrs.
0: Los mártires.
1: Huh? Is that in the Bible?
0: ¿Está en la Biblia, hermano?
1: If Jesus said it, would you believe it then?
0: Si Jesucristo lo dice, ¿lo vamos a creer?
1: Say, my Lord, this is kind of real.
0: Esto es realidad.
1: And then verse 9 says, they'll deliver you up to be afflicted and shall kill you and you shall be hated of all nations for my name's sake.
0: Y entonces os entregarán a tribulación y os matarán y seréis aborrecidos de todas las gentes por causa de mi nombre.
1: And many false prophets shall rise and shall deceive many. Don't worry, everything's going to be wonderful.
0: Dice, muchos tropezarán entonces.
1: Just follow us. Come to our church.
0: Muchos falsos profetas. Oh, no se preocupe. Todo va a ser bien.
1: Liars.
0: Se van al rapto. No, mentira.
1: You're not going to defeat the word of God with a lie.
0: Usted no va a derrotar la palabra de Dios con una mentira.
1: But what did Jesus say here?
0: ¿Pero qué fue lo que Jesucristo
1: Verse 12,
0: dice
1: and because iniquity, sin shall abound. Is sin abounding right now?
0: Dice, muchos, 11, falsos profetas se levantarán y engañarán a muchos.
1: Because
0: y por haberse multiplicado la maldad,
1: the love of many shall
0: el amor de muchos se enfriará.
1: Cold. What's that going to do?
0: ¿Qué va a hacer eso?
1: That's called a backslider.
0: Se va la apostasía. Se van a alejar de
1: People
0: Dios.
1: People go into apostasy. Amen. Did you know Paul said, a great number of the church would go into apostasy before the Lord returns.
0: ¿Sabía que Pablo dijo que grande número de se iban a ir a la apostasía, se iban a alejar de Dios?
1: Don't be one of them.
0: No sea usted uno de ellos.
1: Don't fall into apostasy.
0: No caiga en el error de la apostasía.
1: What are we supposed to do, Lord?
0: ¿Qué es lo que debemos de hacer, Señor?
1: Verse 13.
0: Gloria a Dios por el versículo 13, hermano.
1: How many have a red letter Bible?
0: ¿Cuánto tiene sus letras rojas ahí?
1: What does that indicate?
0: ¿Qué significa eso?
1: Jesus said it.
0: Jesucristo lo está diciendo.
1: If Jesus said it,
0: si,
1: you better believe it.
0: Si Él lo dijo, lo podemos creer. Praise the Lord for verse 13.
1: Yeah.
0: Amen.
1: But he that endures to win, the end.
0: Más el que persevere
1: how long are we supposed to endure?
0: Hasta el fin.
1: Well, I'm going to quit church. It's getting too rough.
0: Oh, no. Uy, no. La iglesia es muy difícil.
1: Can I just give them a little shocker? People that believe that? Just quitting church will fix it.
0: De que dejar de ir a la iglesia lo va a arreglar.
1: I don't want to go and hear straight Bible.
0: No quiero oír cosas así,
1: I want to be told
0: directo, no.
1: Jokes. And I want to just sing songs. And
0: quiero solo,
1: have a good
0: know,
1: time and have parties.
0: Y par y comunión y todo eso.
1: He that endures to the end, the same will be saved.
0: Más el que persevere hasta el fin.
1: It's those that endure.
0: Este será
1: Make
0: salvo.
1: It all the way.
0: Este será salvo. Ese va
1: Not everybody's going to be martyred.
0: No todos van a ser mártires.
1: But we need to make it to the end.
0: Pero sí podemos llegar hasta el fin.
1: And if we can make it to the end, then the
0: si
1: Lord comes.
0: Si perseveramos hasta el fin, then Jesucristo viene.
1: Revelation.
0: Amen.
1: Revelation 20, I'm sorry, Matthew 24, 29
0: Mateo
1: says 24, immediately after the tribulation,
0: 29.
1: Immediately after the tribulation of those days shall the sun be darkened and the moon will not give her light and the stars shall fall and so on. And then, verse 30, shall appear the sign of the Son of Man in heaven and then shall all the tribes of the earth mourn for the coming of the Son of Man, and he shall send his angels with a great sound, verse 31, of a trumpet, and they shall do what? Go gather together his elect, his chosen ones, from one end of the earth to the other.
0: Versículo 29,
1: even from heaven.
0: 30 y 31. E inmediatamente después de la,
1: astronauts out there
0: de la tribulación dará su resplandor y las estrellas, de la tribulación. De aquellos días el sol se oscurecerá y la luna no dará su resplandor y las estrellas caerán del cielo y las potencias, la señal del Hijo del Hombre en el cielo y entonces lamentarán todas las tribus de la tierra y verán al Hijo del Hombre viniendo sobre las nubes del cielo con poder y gran gloria y enviará a sus ángeles con gran voz de trompeta y juntarán a sus escogidos de los cuatro vientos desde un extremo del cielo hasta el otro.
1: Is that what Jesus said or not?
0: Eso fue lo que
1: Then why do we have authority to say anything else?
0: ¿Por qué entonces usted se atreve a decir otra cosa?
1: And then Jesus said this. Let me just read the last two things I want to read here. 24:14.
0: Versículo ahí, Mateo 24:14.
1: This gospel of the kingdom shall be preached in all the world for a witness unto what? All nations, all people groups, every person. Then shall the end come.
0: Jesucristo dice esto en el versículo 14. Y será predicado este evangelio del reino.
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3: Yo soy Connie Plank, agradeciéndoles por unirse con nosotros en la transmisión de hoy. Si este programa ha sido de bendición a usted, o si tiene una petición de oración, preguntas acerca del programa, puede escribirnos a la siguiente dirección: Misiones Internacionales, 1240 Este Ontario Avenida, suite número 102-353, Corona, California, 92881, Estados Unidos. Misiones Internacionales, 1240 Este Ontario Avenida, suite número 102-353, Corona, California, 92881, Estados Unidos. También puede contactarnos por correo electrónico a jkpimf@msn.com. jkpimf@ms.com. Puede llamarnos también a la línea telefónica número 951-888-9330. 951-888-9330. Una vez más, gracias por acompañarnos en este día. Esperamos oír de ustedes muy pronto. Dios le bendiga.
4: Es la hora, las 7 de la noche y 54 minutos.

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Señor, estamos agradecidos por tu gracia, porque tu gracia nos ha arropado, nos tiene aquí hoy. Te amamos, Señor, porque solo tu amor nos ha sostenido. Hoy podemos cantar de tu tierna gracia.

0: Es la hora, las 8 de la noche y 2 minutos.
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3: This is missionary evangelist James and Connie Plank.
2: Yo soy el misionero evangelista James y Connie Plank.
3: Thanking you for joining us again on the broadcast today.
2: Gracias por estar con nosotros en este día en la programación.
3: We're going to be continuing the message of yesterday.
2: Y estaremos continuando el mensaje del día de ayer.
3: You may hear a short portion of the message from yesterday, following it to the conclusion.
2: Tal vez usted escuche una pequeña porción del mensaje de ayer hasta llegar a la conclusión.
3: We'd like to hear your comments concerning our programs.
2: Nos gustaría oír sus comentarios acerca de nuestros programas.
3: The contact information will be given at the end of the broadcast.
2: Y la información de contacto será dada al final de la programación. So, Dios no ha desechado a los judíos y tampoco ha puesto a los gentiles en lugar de ellos. No.
4: What is our position?
2: ¿Cuál es nuestra posición?
4: This is good doctrine. You ought to get it straight.
2: Como gentiles. Es buena
4: doctrina. What is our position with God as a Gentile church?
2: ¿Cuál es nuestra posición como gentiles, como la iglesia de Jesucristo?
4: It's line upon line and precept upon
2: precept. Buena doctrina, línea sobre línea, precepto sobre precepto, poquito aquí, poquito allá.
4: I cannot personally understand churches that never open the Bible and preach.
2: No entiendo personalmente iglesias que no abren la Biblia.
4: You're not going to learn anything until you do that.
2: Predica de eso. No van a aprender hasta que eso se haga.
4: You can't read it from a church directory.
2: No lo puede leer del el directorio de la iglesia.
4: Open your Bible and you read it.
2: Abra su Biblia.
4: Am I reading you anything that's not in the Bible?
2: Le estoy leyendo la Biblia.
4: Then I can stand on this.
2: Amen. Entonces yo estoy firme en esto.
4: All right. Now let's look at this.
2: Vamos a ver.
4: What is our position with God as a Gentile church? This right here.
2: Okay. ¿Cuál es nuestra posición con Dios como su iglesia
4: gentil? Let's make sure we're
2: okay.
4: Okay.
2: Amen.
4: We're not just off
2: Vamos a asegurarnos de eso.
4: Some flighty way of trying to get to heaven, we're not going to make it. I want to know I'm in right standing with God.
2: Fly
4: about
2: away,
4: you?
2: Oh, Gloria,
4: All right.
2: Hay que asegurarnos qué es lo que dice la palabra.
4: So he says again in verse 13, I speak unto you Gentiles insomuch as I am an apostle of the Gentiles and I magnify my office.
2: Dice, porque a vosotros hablo gentiles. Eso está hablándonos a nosotros. Por cuanto yo soy apóstol a los gentiles, honro mi ministerio.
4: Everybody say, this is a Jew preaching to me, a Gentile.
2: Este... You know, es Pablo judío predicándome a mí como gentil.
4: Okay. Verse 14. If by any means I might provoke to emulation those which are of my flesh, he means other Jews, and might save some of them.
2: Dice, por si en alguna manera pueda provocar a celos a los de mi sangre y hacer salvos algunos de ellos.
4: Verse 15. For if the casting away of them be the reconciling of the world, what shall the receiving of them be but life from the dead?
2: Dice, 15. Porque si su exclusión es la reconciliación del mundo, ¿qué será su admisión sino vida de entre los muertos?
4: Verse 16. For if the first fruit be holy,
2: si las primicias son santas,
4: the lump is also holy, and if the root be holy, so are the branches.
2: Dice, si las primicias son santas, también lo es la masa restante. Y si la raíz es santa, también lo son las ramas.
4: What are we working our way down? We're working our way down to God's tree.
2: Vamos, estamos yendo, trabajando para llegar al árbol de Dios.
4: Which proves if we're going to be saved or not.
5: que prueba, va a probar si somos salvos o no.
4: Now, verse 17.
5: Versículo 17.
4: Now, if some of the branches be broken off, thou, talking to Gentiles here.
5: Aquí está hablando
4: Romans is written to Gentiles, not Jews.
5: El libro romano está escrito a los gentiles, no a los judíos.
4: If some of the branches be broken off, thou being a wild olive tree.
5: Dice, pues si algunas de las ramas fueron desgajadas, esos fueron los judíos. Y tú siendo olivo silvestre, esos somos nosotros.
4: What was our roots? We were a wild olive tree.
5: Éramos olivo
4: wild,
5: silvestre.
4: Eh? Anybody was wild when you were younger?
5: ¿Alguien era salvaje cuando era joven?
4: I mean, God. Don't tell me about God, as I'm saying.
5: Dios, no me hable de Dios.
4: I don't want to get out of that church and hear about God.
5: No quiero ir a esa iglesia y oír de Dios.
4: What's wrong with us? We were from a wild olive tree.
5: ¿Qué? Éramos del olivo silvestre. Amen.
4: But what happened?
5: ¿Qué
4: we
5: pasó?
4: Got what? Grafted in.
5: Dice, ha sido injertado en lugar
4: we
5: de
4: got
5: ellos.
4: Grafted in among them, and with them partaketh of the root and the fatness of the olive tree.
5: Y porque fuimos injertado en lugar de ellas, dice, y ha sido hecho participante de la raíz y de la rica savia del olivo.
4: What tree is that we need
5: ¿Qué
4: to be grafted
5: es
4: into?
5: Que fuimos injertados.
4: We don't need to be grafted into a wild olive tree. We need to be grafted into God's tree.
5: Tenemos que ser injertados no a un olivo salvaje, sino al árbol de Dios.
4: When you're grafted into God's tree, you're saved.
5: Cuando usted es injertado al árbol de Dios, entonces somos salvos.
4: You belong to God.
5: Usted pertenece a Dios.
4: Make sure you're grafted in the right tree.
5: Asegúrese que es injertado en el árbol correcto.
4: Mm.
5: Amen.
4: Boast not against the branches either. What did God say? Some of them were what?
5: Versículo 18.
4: Some of them were broken off.
5: Sí, algunos de ellos fueron desgajados. Esos fueron los judíos.
4: Some of the Jews were broken off so we could be grafted in.
5: Algunos de los judíos fueron desgajados para entonces el injertarnos al árbol.
4: You ever taken time to read this passage? I wish a lot of preachers would take a little time to read the 11th chapter of the book of Romans.
5: Desearía que muchos predicadores leyeran.
4: It changed the way they preach.
5: El libro de Romanos capítulo 11 porque cambiaría su manera de predicar.
4: Let me read 17 again. If some of the branches were broken off, what branches would you think he's talking about there?
5: Dice, pues si algunas de las ramas
4: the
5: fueron
4: Jews.
5: Desgajadas.
4: Because of
5: los
4: unbelief,
5: judíos,
4: they were broken
5: por la
4: off.
5: Incredulidad de ellos.
4: Some of them were broken off and now being a wild olive tree.
5: Y tú siendo olivo silvestre.
4: Were grafted in among them.
5: Ha sido injertado
4: that partaketh of the root
5: ellas.
4: And the fatness of the olive tree.
5: Y eso nos hizo, dice, ha sido hecho participante de la raíz y de la rica savia del olivo.
4: So what happens when I get saved? When
5: so
4: I really receive Christ
5: salvo,
4: as Lord and Savior.
5: Recibo a Cristo en mi corazón como Salvador y Señor.
4: I was broken off of a wild olive tree. Some of us were kind of wild.
5: Fuimos desgajados some of them still are. Del olivo salvaje, silvestre. Huh? Algunos todavía son medio salvajes.
4: Some of us I have some questions about. Okay. We got broken off of a wild olive tree.
5: So fuimos desgajados.
4: Wild olive trees are not going to heaven, by the way.
5: Del olivo salvaje, silvestre. Okay. Esos no van a ir al cielo.
4: And we were broken off from that, and God was able to graft us in.
5: Pero Dios
4: you ready?
5: Nos injertó
4: to his tree.
5: Al árbol de él. Mm-hmm. Amen.
4: He grafted us into his tree.
5: Nos injertó a su árbol. Gloria a Dios. Amen.
4: And you'll find out in a minute that he broke off some of those Jews of Israel. Broke them off.
5: Y si vemos cómo desgajó a muchos de los judíos en Israel.
4: So he says, here's what you're going to say. Verse 19. Verse 19.
5: You haven't read
4: 18. Oh, I haven't read 18 yet? No. Okay. Boast not against the branches, but if thou boast, thou bearest not the root, fruit, the root rather, but the root bears thee.
5: Versículo 18. No te jactes contra las ramas, y si te jactas, sabe que no sustentas tú a la raíz, sino la raíz a ti.
4: Let me stop here a minute.
5: Déjeme.
4: How many have planted a tree or know something about a tree?
5: ¿Cuántos han plantado árboles o sabe algo de plantar árboles?
4: If you're part of a branch of a tree, what are you part of?
5: Si usted es parte de esa rama de ese árbol, ¿usted es parte de qué?
4: Where are you getting life from? How come it
5: doesn't die? ¿De dónde viene la vida?
4: The root is pulling water and fertilizer and up into the trunk.
5: Si la cuida, le pone vitamina, la fertiliza y todo eso, you know.
4: If there's no water and no nutrients coming up, what's going to happen?
5: Si no le pone agua, no lo cuida, ¿qué va a pasar? Esa raíz se va a morir.
4: And the branch will die.
5: Y la rama va a morir.
4: This is the picture he's giving us here.
5: Esta es la imagen que nos está dando aquí.
4: So you'll say, verse 19, so the branches were broken off that I might be grafted in. I was so good that God grafted me in and broke some of them Israel and Jews off.
5: Usted nunca piensa de esta manera de que era tan bueno que Dios lo, you know, desgajó al judío para injertarlo a usted. No, no, no. Dice que no nos orgullezcamos o jactemos, que no nos
4: orgullezcamos. Were broken off that I might be grafted. Look at how important I am.
5: Versículo 19 dice, pues las ramas dirás, fueron desgajadas para que yo fuese injertado. No, no, no.
4: Why were they broken off?
5: ¿Por qué fueron desgajadas? Versículo 20.
4: The writer says, well, because of unbelief, they were broken off.
5: Aquí está, hermano, dice, bien, por su incredulidad fueron desgajadas.
4: Remember the scripture? He came unto his own and his own received
5: him not. ¿Se acuerda la escritura? Vino a los suyos y los suyos no le recibieron.
4: But to as many as received him, what
5: pero
4: he gave
5: a los que le recibieron,
4: he gave them eternal life.
5: Los hizo hijos de Dios, les dio la vida eterna. Amén.
4: And why were they broken off?
5: ¿Por qué fueron desgajados?
4: Then why were they broken off? Why did God allow them to be broken off? Well, because of unbelief they were broken off.
5: Por su incredulidad, dice, fueron desgajados.
4: That you have to stand by faith.
5: El judío tiene que estar firme también por fe.
4: But be not high-minded. I guess I'm one of those Gentiles that's highly favored.
5: Dice, pero no sea de ese, soy uno de los
4: I'm better than the Jew.
5: Favoritos de Dios, soy
4: be
5: mejor
4: careful.
5: Que los judíos. Cuidado.
4: Be careful when
5: cuidado
4: you think like that.
5: Cuando pensemos de esa manera.
4: I'm going to tell you something, we got a lot of people running around downplaying the Jew today. I mean,
5: déjeme le digo, hay muchas personas y lo vemos especialmente en estos días que están viniendo en contra de los judíos.
4: On college campuses demonstrating, give us our freedom. Give freedom to Palestine from the river to the sea.
5: Cuidado, lo vemos
4: a bunch
5: en,
4: of idiots.
5: En muchas universidades. Dice que liberten a Palestina. Y dice, desde el río al mar.
4: Like God's forgot about Israel.
5: Como que si Dios se ha olvidado de Israel.
4: That's idiotic.
5: Esa es insensatez.
4: It's the best way I can put it. I'm from Ohio. We talk like that.
5: Es la mejor manera que lo puedo poner.
4: Some of you say things a little nicer than
5: I do. Algunos dicen otras cosas más suavecitas.
4: I like to get right to the point.
5: A mí me gusta el punto.
4: That's a bunch of idiots.
5: So, es insensatez.
4: They don't even know what they're saying.
5: No saben lo que están hablando ni lo que están
4: diciendo. They're going to have to do a lot of repenting to get back to if they're ever going to make it.
5: Van a tener que arrepentirse bastante si alguna vez la van a hacer.
4: You do not come against God's people and get away with it.
5: Usted no va a venir en contra del pueblo de Dios y no va a tener consecuencias.
4: Okay.
5: Amén.
4: They were broken off and thou standest by faith. Be not high-minded, but fear.
5: Dice, bien, por su incredulidad fueron desgajadas, pero tú por la fe estás en pie. No te ensoberbezcas.
4: Well, our church teaches once saved, always saved.
5: Oh, no, es que nuestra iglesia nos enseña que salvo una vez, salvo para siempre.
4: This church didn't teach that.
5: Esta iglesia no enseña mucho.
4: Verse 21, if God spared not the natural branches, take heed, lest he also spare not thee.
5: Versículo 21, hermano, dice, porque si Dios no perdonó a las ramas naturales, originales, a ti tampoco te perdonará.
4: He broke off some of the branches of Israel, we'll find out, so we could be grafted in.
5: Unas de las ramas de Israel para ponernos a nosotros ahí, para injertarnos ahí.
4: Well, I've been grafted in, so I'm fine. No, you better live like you're grafted in.
5: Usted dice, bueno, ya a mí me injertaron ahí, todo está bien. No, viva.
4: Better stay grafted in.
5: Para que sea digno de que fue injertado.
4: Are you listening real good? This
5: amen
4: is in the Bible,
5: hallelujah,
4: folks. I didn't write this. I did not write this.
5: No escribí yo esto. Solo lo estamos
4: well,
5: viendo.
4: Against
5: lo que
4: what
5: la
4: I believe,
5: dice.
4: Were you believing wrong then? Huh? If you say that's what I believe, well, you're believing wrong. According to this, you've been believing wrong.
5: De acuerdo a esto,
4: once saved, always saved.
5: Como debemos de creer.
4: I was grafted
5: amen
4: in. I could never be removed.
5: No crea de que salvo una vez, salvo para
4: you
5: siempre.
4: Ever heard that?
5: Fue
4: once
5: injertado,
4: saved, always
5: no
4: saved.
5: Puedo ser desgajado.
4: Well, I hope that's true for you. I plan to stay saved, don't you?
5: Espero que sea verdad para usted. Yo, mi plan es mantenerme en ese árbol injertado.
4: Verse 22, behold, therefore, the goodness and the severity of God on them which fell. Severity, but toward thee, goodness. Severity toward the Jew is what it means. Verse 22.
5: Dice, mirad pues la bondad, pero y la severidad de Dios. Con los judíos. La severidad, ciertamente para con los que cayeron, pero la bondad para contigo. Si permaneces en esa bondad, pues de otra manera tú también serás cortado.
4: Now it says, if thou continue in his goodness, otherwise thou also shall be cut off.
5: O sea, tenemos que permanecer en esa bondad.
4: That kind of spoils that once saved, always saved doctrine, doesn't it?
5: Si no, si es de otra manera, también podemos ser
4: cortados. I'm telling you, the word of God is straight as an arrow. We better get straight ourselves.
5: La palabra de Dios es directa. Amen.
4: It's direct. And it's clear if you read it.
5: Y es clara.
4: You know, a lot of people never read. You know why they don't read this? It's kind of rough.
5: ¿Sabe por qué mucha gente no lee esto? Porque es, you know, un poco dura a veces. Amen.
4: And they also, if they abide not still in unbelief, shall be grafted in. You can get grafted in. They're talking about the Jew. They also, if they abide not still in unbelief, shall be grafted in, for God is able to graft them in again.
5: 23 está hablando del pueblo judío. Dice, y aún ellos, si no permanecieren en incredulidad, serán injertados, pues poderoso es Dios para volverlos a injertar.
4: He's talking about the Jew.
5: Está hablando del pueblo judío.
4: They were once in God's tree.
5: Estaban
4: this is God's tree
5: una vez
4: about.
5: En el árbol de Dios. Este es del árbol de Dios que estamos hablando.
4: Because of unbelief, they were broken off.
5: Por incredulidad fueron desgajados.
4: But God's so great, he's able to graft them back in.
5: Pero Dios es tan misericordioso y su bondad que él dice, los puedo volver a injertar.
4: Now, then he goes to this comparison. Verse 24.
5: Versículo 24.
4: For if thou wert cut out of the olive tree, which is wild by nature.
5: Dice, porque si tú fuiste
4: cortado. That's where we came from, a wild olive tree.
5: Del que por naturaleza es olivo silvestre y contra naturaleza fuiste injertado en el buen olivo.
4: Were you a wild olive? Were you kind of wild before you knew the Lord?
5: ¿Cómo era usted? ¿Era medio salvaje cuando no conocía al Señor?
4: A lot of people are wild.
5: Mucha gente like.
4: How the Lord ever save a person like that? Well, thank God he can do it.
5: Pero es Dios a los que busca. Amén. A ese tipo de personas.
4: If thou were cut out of the olive tree, which is wild by nature, and were grafted contrary to nature into a good olive tree, how much more shall these, which be the natural branches, be able to be grafted into their own olive tree?
5: Porque si fuiste cortado del que por naturaleza.
4: He's talking about the Jew now.
5: Olivo silvestre, salvaje, y contra naturaleza fuiste injertado en el buen olivo. Cuanto más estos, hablando de los judíos, que son las ramas naturales, serán injertados en su propio olivo.
4: This is what God's going to do.
5: Esto es lo que Dios va a hacer.
4: It's never over till it's over.
5: Nunca es el fin hasta que es el fin.
4: Verse 25.
5: Versículo 25.
4: For I would not, brethren, that you be ignorant of this mystery. I guess he wants us to understand it.
5: Dice, porque no quiero, hermanos, que ignoréis este misterio.
4: Least you should be wise in your own conceits.
5: Para que no seas arrogantes en cuanto a vosotros mismos.
4: That blindness in part has happened to Israel until the fullness of the Gentiles come in.
5: Que ha acontecido a Israel endurecimiento en parte hasta que haya entrado la plenitud de los gentiles.
4: What's going to happen then?
5: Gloria a Dios. Amén.
4: Verse
5: 26. ¿Qué es lo que va a pasar entonces?
4: So all Israel. Everybody say all. All Israel shall be saved.
5: Lo que la misericordia de Dios, hermano, dice, y luego todo Israel será salvo.
4: As it is written, there shall come out of Zion a deliverer who shall turn away the ungodliness
5: from
4: Jacob.
5: Como está escrito, vendrá de Sion el libertador que apartará de Jacob la impiedad.
4: In the last days, Jews are going to begin to be saved.
5: En los últimos tiempos, los judíos van a venir a ser salvos.
4: There's already some good Jewish preachers, isn't there? Sid Ross, a good Jewish
5: preacher. Oh, hay muchos judíos predicadores llenos del Espíritu Santo.
4: Jonathan Kahn, Rabbi Jonathan Kahn is a good preacher.
5: Sid Rad, otros. Amen.
4: There's a lot of good preachers right now in this country.
5: Buenos Jewish predicadores, preachers. Judíos predicadores hay en este país ya. Amen.
4: Hallelujah.
5: Hallelujah.
4: But that's just the beginning.
5: Ese es solo el principio.
4: See, that's why we always stand with Israel.
5: Esa es la razón el por qué siempre vamos a estar respaldando a Israel.
4: We might not like, you know, that they have the rabbis that's kind of Old Testament.
5: Tal vez ellos,
4: God's going to get past that.
5: You know, tienen su maneras de you know, su religión del Antiguo Testamento, pero eso Dios, eso no va a importar a Dios.
4: Well, how are we to treat Jews?
5: ¿Cómo debemos de
4: with love
5: tratar a los judíos? Con
4: and
5: amor,
4: respect.
5: Con amor y respeto.
4: And respect that God gave them Israel to live in.
5: Y respeto porque son pueblo de Dios y Dios les dio esa tierra para ellos.
4: And if God gives you something, it's yours.
5: Y si Dios le ha dado algo, es suyo.
4: The only reason they got scattered around the world is they sinned against God, and God just judged them and sent them out for a while.
5: ¿Qué pasó? Que Dios los esparció
4: en todo
5: el mundo por incredulidad y por rebeldía.
4: And the world doesn't like it.
5: Ha traído.
4: Who cares what the world likes?
5: Al mundo no le agrade eso. ¿Qué importa lo que el mundo no le agrade?
4: God gave us a house to live in. He gave them a land to live in also.
5: Dios nos da un lugar, una casa para vivir. Dios les da tierra a ellos para que sea de ellos.
4: And what tree do we all should belong to?
5: ¿Y cuál es el árbol el cual todos debemos de permanecer?
4: God's tree.
5: Al árbol de Dios.
4: God's tree.
5: El árbol de Dios.
4: If we're in God's tree,
5: si estamos y pertenecemos al árbol de Dios,
4: who's going to be there?
5: ¿Quién
4: Gentiles
5: va a estar
4: ahí? From all over the world.
5: Gentiles de todas partes del mundo.
4: Did you know there's more Gentiles saved than Jews?
5: ¿Usted sabía que hay más gentiles salvos que judíos?
4: Huh? Yeah. Because Gentiles includes Africa, Asia,
5: incluye
4: most
5: Africa,
4: of Europe,
5: Asia.
4: Lots of America,
5: parte de Europa,
4: Canada,
5: America,
4: Mexico,
5: Canada, Mexico,
4: South America.
5: America, amen.
4: That's where God called us to preach, around the world.
5: Dios nos llamó a predicar alrededor del mundo.
4: And where did we get all that doctrine? Where did we get all the stuff we got as Christians? Where did it come from?
5: ¿Dónde tenemos todo lo que como cristianos tenemos? ¿De dónde viene?
4: Who do we serve?
5: ¿A quién servimos?
4: We serve Jesus of Nazareth.
5: Servimos a Jesucristo de Nazaret.
4: Who was a Jew.
5: Que es judío.
4: Can I tell you something?
5: Amen.
4: He's coming back and he's going to reign on the King of David from Jerusalem.
5: Él va a regresar y va a reinar desde Jerusalén en el reino de simiente de David.
4: Amen. And the Lord of Glory.
5: Él es el Rey de Reyes y Señor de
4: How
5: Gloria.
4: How long is he going to do that? He's going to do that for 1,000 years.
5: Lo va a hacer por 1,000 años.
4: Until Amen. There's a new heaven and new earth brought down by God.
5: Hasta que una nueva tierra y nuevo cielo va a ser traído por Dios.
4: You're probably going to have a bunch of Jewish neighbors.
5: Probablemente va a tener mucho pueblo judío como vecino. Amen.
4: As far as God's concerned, now there's no difference. The church and the Jews are supposed to be one.
5: You know, los gentiles y los judíos se supone que debemos ser uno.
4: Now, good Christians go to a good Jewish messianic.
5: Buenos cristianos, gentiles van a iglesias.
4: They do things a little different
5: judías.
4: Than we do here.
5: Amen.
4: But we're Gentiles.
5: Ellos, you know, lo hacen un poco diferente de como lo hacemos aquí, pero son. Son cristianos.
4: They still have to operate in the scriptures like we do.
5: Todavía operan las escrituras como usted y yo.
4: Getting anything out of this?
5: Amen, hermano.
4: This wake up call.
5: Este es un llamado al despertar.
4: And United States is doing the right thing as long as it stands with Israel.
5: Estados Unidos de América está haciendo lo correcto mientras esté respaldando al pueblo de Israel.
4: Well, that's going to bring us into another war. There is some wars coming, folks.
5: Dice, bueno, eso nos va a traer a otra guerra mundial. Va a haber guerras, hermano.
4: By the way, where's the Antichrist going to do?
5: A propósito, ¿qué es lo que el anticristo va a hacer?
4: He's going to come to the temple of God, stand in the temple of God and say, I'm God.
5: Él va a venir
4: where's
5: al
4: the temple
5: templo
4: of God?
5: De Dios
4: in Jerusalem.
5: Y va a profanar el templo de Dios, va a declarar que él es Dios. ¿Dónde va a ser ese templo? ¿Dónde está? En Jerusalén.
4: And who is he? He's the Antichrist.
5: Es el anticristo.
4: How many's here today?
5: Amen.
4: See, that's why it's important to know this before we even study more about Revelation.
5: Por eso es importante conocer esto antes de continuar con el estudio de Apocalipsis.
4: God said, all Israel, look at verse 26, all Israel shall be saved.
5: Dice, y luego dice, todo Israel
4: there shall
5: será
4: come out
5: salvo.
4: Of Zion the deliverer and shall turn away the godlessness of Jacob, the ungodliness of Jacob.
5: Vendrá de Sion el libertador que apartará de Jacob la impiedad.
4: For this is my covenant unto them, when I come and take away their sins.
5: Y este será mi pacto con ellos, cuando yo quite sus pecados.
4: And then Paul says, as concerning the gospel, he's talking about right then,
5: Pablo está hablando
4: their enemies for your sakes.
5: Dice, así que en cuanto al evangelio, son enemigos por causa de vosotros.
4: Well, you know, the Jew, every city that every Gentile city where Paul went and other apostles went,
5: dice, toda ciudad
4: it was usually
5: gentil,
4: the Jews that stirred up the problem against him.
5: Toda ciudad gentil que los apóstoles fueron,
4: huh?
5: O Pablo
4: is that true
5: fue,
4: or not? Read,
5: los,
4: read
5: los
4: the New
5: judíos
4: Testament.
5: Eran los que empezaban los disturbios, los problemas.
4: But he'd get some saved, wouldn't he? He'd get
5: pero
4: some,
5: algunos
4: even got some
5: eran,
4: rabbis saved.
5: Eran salvos. Algunos
4: even got some synagogue
5: también.
4: Leaders saved.
5: Muchos de los líderes en sinagogas también fueron salvos.
4: Then he had to separate them out and bring them over with the Gentiles, and we have church.
5: Y luego tenía que separarlos.
4: Mm-hmm. Paul had to separate them, or the apostles.
5: Y traerlos
4: one only Paul's, all the apostles had
5: a los gentiles
4: like this.
5: A la iglesia.
4: Mm-hmm. So we had the church.
5: So así tenemos la iglesia.
4: And we have Israel.
5: Y también tenemos Israel.
4: But when God's done with Israel, we're going to be one.
5: Pero cuando Dios termine la obra, es uno. Somos uno con ellos.
4: As concerning the gospel, verse 28, they are enemies for your sakes, but as touching the election, they're beloved for the Father's sakes. No wonder that my pastor
5: a la elección son amados por causa de los padres. Con razón que ese pastor... Y se me quedó en mi corazón, dice, siempre ame a los judíos.
4: What are we talking about here?
5: ¿De qué
4: we're talking about
5: hablando
4: being
5: aquí?
4: A branch in God's tree.
5: Estamos hablando de ser parte de las ramas del árbol de Dios.
4: They were in God's tree, but because of unbelief, a bunch of them got broken off.
5: Sí, los judíos eran las ramas originales en el árbol de Dios, pero fueron desgajados por incredulidad. Y eso abrió el lugar para usted y yo ser injertados ahí.
4: God didn't like a tree with a bunch of broken branches.
5: Un árbol con ramas que desgajadas.
4: So what did he do?
5: ¿Qué va a hacer?
4: He took us old sinner Gentiles. Preached the gospel to us.
5: So, como gentiles,
4: we believed.
5: Nos predicó el evangelio, creímos.
4: And what happened?
5: ¿Y qué pasó?
4: We got grafted
5: venimos
4: in.
5: A ser parte del árbol de Dios porque nos injertó.
4: We got grafted into God's tree. God only has one tree. He doesn't have a Jewish tree and a Gentile tree.
5: So Dios solo tiene
4: you understand
5: un
4: that now?
5: No tiene,
4: so all this nonsense of dividing the church from the Jews,
5: no
4: that's all nonsense.
5: Para gentil, ni
4: that
5: un
4: does
5: árbol
4: not follow the scriptures.
5: Para judíos. Eso es insensatez. Eso no, la escritura no habla de eso. De que Dios tiene dos árboles. No. Un árbol solamente.
4: God will make of two one.
5: Y de los judíos y gentiles.
4: God
5: esos
4: will
5: dos,
4: make of two. Anybody
5: Dios
4: learning anything
5: uno.
4: This morning?
5: Amen.
4: I've been wanting to preach this for a long time.
5: He querido predicar de esto por
4: I think a church is
5: tiempo.
4: Totally confused.
5: Yo creo que la iglesia está confundida.
4: About how you're supposed to approach God.
5: Acerca de cómo debemos acercarnos a Dios y cómo, you know, interpretar a los judíos.
4: You know, I had people come to me and say, I feel like I'd like to go to a Jewish synagogue. I said, well, go to a Jewish synagogue, a Messianic Jewish synagogue.
5: Alguien viene a mí y dice,
4: it's
5: oh,
4: the same thing as the church.
5: Siento como ir a una iglesia.
4: Yeah, they got their ways.
5: De judíos.
4: We got our ways.
5: Está bien, vaya a una iglesia mesiánica de judíos. Son salvos como usted y yo.
4: Tienen
5: su manera un poco diferente, pero tiene la misma doctrina.
4: Most rabbis that I've heard except Jonathan Kahn preaches a little softer than I do.
5: Jonathan Kahn, judío profeta.
4: So some of them may want to go there.
5: Tremendo. Amen. Tiene su iglesia. Es pastor. Pastorea y
4: I
5: es profeta.
4: I tell you that Jonathan Kahn can preach pretty straight.
5: Jonathan Kahn puede predicar y muy directo también.
4: I like people that
5: fuerte.
4: Read the Bible.
5: Amen. Me agrada personas que
4: I like pastors and preachers that open the Bible and preach it.
5: La Biblia.
4: Just like it is.
5: Y pastores que abre su Biblia y predica de la Biblia. Vale como
4: let's
5: es.
4: Wrap this in. Anybody learned anything
5: vamos
4: today?
5: A terminar esto. Amén.
4: So, verse 28, as concerning the gospel, they're enemies for your sake, but as touching the election, that's the Jews, they are beloved for the Father's sake. That's where it all began. Abraham, Isaac, and Jacob.
5: Es donde todo empezó. Abraham, Isaac, y Jacob. Amen.
4: How many believe Abraham is
5: son
4: your spiritual
5: amados por causa
4: father?
5: De los padres. Amen.
4: Huh? Believe Abraham is your spiritual father.
5: ¿Cuántos creen que Abraham es nuestro padre espiritual? Nuestro padre de la
6: espiritual.
5: Fe. Amen.
4: I love that man. He's in heaven now.
5: Ese hombre de Dios está en el cielo ya.
4: One of these days we'll get to meet him, see him.
5: Uno de estos días vamos a encontrarnos con él y conocerlo.
4: And say thank you when God called you out of Iraq or wherever you was and told you to go to a place he'd show you, he'd obeyed God and did it.
5: Oh, gloria a Dios, gracias.
4: Thank you for doing that.
5: Fue obediente cuando Dios le llamó y lo sacó de Iraq o donde era a que fuera una tierra donde no sabía a dónde iba a ir.
4: For from that came the Jewish nation, from there came the Savior. Who is now the Savior also of the Gentiles.
5: Nación judía y el Salvador,
4: thank you.
5: Que es el Salvador de todos ahora.
4: Read chapter 11 of Hebrews.
5: Lea capítulo
4: it talks about those of the faith.
5: 11 de Hebreos.
4: Mentions
5: habla
4: it there, and
5: de
4: others.
5: Los héroes de la fe. Amen.
4: Even so, these also, verse 31, who have not believed,

0: que le dejaron y no le reconocieron. Recuerde que nada imposible para Dios, él puede traerlos y tentarlos. Pero escúcheme lo que le voy a decir.
1: Let's not assume anything.
0: No asumamos nada.
1: Let's not assume. Let's pray.
0: No asumamos, oremos.
1: You know if you're in there.
0: Usted sabe si usted está ahí.
1: But how many know people you're not so sure they're in there?
0: Y cuando hay personas que también no está muy seguro
1: pray.
0: Si está ahí todavía. Así
1: God,
0: es que
1: don't
0: ore.
1: Let them be broken off.
0: Ore que Dios no permita que sean desgajados.
1: Make sure the graft is strong.
0: Asegúrese que está injertado y bien injertado.
1: If people knew what was about to happen, they'd be in this. We couldn't even hold this piece in the building.
0: Si la persona,
1: there's
0: hermano,
1: trouble coming on the earth, folks.
0: Supiera lo que
1: it's time
0: va
1: to quit playing with God.
0: Sobre esta tierra, esta
1: it
0: lugar
1: is.
0: Estaría
1: playtime, can I say it another way? Playtime is over.
0: Le puedo decir de otra manera.
1: Recess is over.
0: El tiempo de receso, de jugar con Dios, las cosas de Dios, se ha terminado.
1: We're in the edge of the real deal now.
0: Estamos a la orilla de lo verdadero de los últimos tiempos.
1: And we got to be serious.
0: Y tenemos que tomar las cosas de Dios con seriedad.
1: Study to show yourself approved unto God.
0: Dice, estudiemos para ser aprobados.
1: A workman need not to be ashamed. Rightly dividing the word of truth.
0: Y podamos discernir correctamente la palabra de Dios.
1: How many believe we rightly divided the word of truth?
0: ¿Cuántos saben que aquí discernimos la palabra de Dios? Aleluya.
1: Let's just make 2024 a year of new commitment.
0: Ese es el primer domingo de este año 2024, hermano. Es tiempo todavía de ser una nueva dedicación.
1: Well, we're gonna work diligently in God's work.
0: Vamos a trabajar diligentemente en la obra de Dios.
1: Tell everybody we can.
0: Y decirle a todos que podemos.
1: This is harvest time.
0: Este es tiempo de cosecha.
1: This is harvest time for souls that have not been saved.
0: Tiempo de cosechas para almas que no han sido salvas.
1: It's also reconsecration time.
0: También es tiempo de consagración.
1: Consecrating ourselves to the
0: consagrarnos
1: Lord.
0: Nosotros al Señor.
1: Not allowing the things of this world and even problems in our homes to pull us away from God.
0: Y no permitir que, you know, la situación de este mundo, problemas en casa, nos aleje.
2: Yo soy Connie Plank, agradeciéndoles por unirse con nosotros en la transmisión de hoy. Si este programa ha sido de bendición a usted, o si tiene una petición de oración, preguntas acerca del programa, puede escribirnos a la siguiente dirección. 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Puede llamarnos también a la línea telefónica número 951-888-9330. 951-888-9330. Una vez más, gracias por acompañarnos en este día. Esperamos oír de ustedes muy pronto. Dios les bendiga.
3: Es la hora, las 8 de la noche y 43 minutos.

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0: Es la hora, las 9 de la noche y 17 minutos.
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Tú eres la fuente de amor que no termina de bendecirme. ¿Qué más puedo decir, mi Señor? Gracias.

0: Es la hora, las 9 de la noche y 33 minutos.
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Es la hora, las 9 de la noche y 47 minutos.

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0: Es la hora, las 10 de la noche y 2 minutos.
1: ¿Cómo podrías estar descarriándote? ¿Cuál es el primer paso que necesitas dar para regresar a donde perteneces? Bienvenidos a nuestro pan diario. El tema para el día de hoy, descarriarse. La lectura se encuentra en Lucas capítulo 15. Gozaos conmigo porque he encontrado mi oveja que se había perdido. Al haber vivido cerca de estancias ganaderas, el humorista Michael Giaconelli observó que las vacas tendían a descarriarse mientras pastaban. Una vaca avanzaba siempre en busca de los fabulosos pastos más verdes. Cerca del límite de la propiedad, tal vez descubrió un poco de hierba fresca bajo un árbol. Justo del otro lado de una parte rota de la cerca había un sabroso puñado de hojas. Entonces la vaca atravesaba la cerca y salía al camino. Lentamente iba mordisqueando su camino a perderse. Las vacas no son las únicas que tienen problemas con deambular. Las ovejas también, y es probable que las personas sean las más proclives a descarriarse. Quizá por eso en la Biblia Dios nos compara con ovejas. Puede ser fácil vagar y mordisquear nuestro camino con compromisos y decisiones insensatas, sin notar jamás cuánto nos hemos alejado de la verdad. En el relato de Jesús en la oveja perdida, esta era tan valiosa para el pastor que dejó todas las otras mientras la buscaba. Y cuando la encontró, celebró. Dios siente la misma felicidad cuando alguien se vuelve a Él. Jesús dijo, «Gozaos conmigo porque he encontrado mi oveja que se había perdido». Dios nos envió un Salvador para rescatarnos y traernos a casa. Padre, me siento perdido. Redirige mi corazón y muéstrame el camino a casa. 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

0: Es la hora, las 11 de la noche y 3 minutos.
1: Dice la Biblia, reflexiona en tu corazón, que el Señor es Dios, en los cielos y en la tierra. No hay otro. Esta es la reflexión para hoy.
2: Sin trabajo no hay dinero y sin dinero carecemos de lo más básico para nuestra existencia, la comida que a diario nos sostiene. Indudablemente el trabajo es importantísimo y merece esfuerzo, tiempo y dedicación. La labor en la fábrica, en la oficina, en la profesión, en el negocio propio o en cualquier otro lugar nos permite cumplir con nuestras obligaciones y proveer para nuestras familias. Siendo así, le dedicamos por lo menos una tercera parte del día. Si añadimos las horas para dormir, comer, movilizarnos al mismo trabajo, estudiar y cumplir cualquier otra responsabilidad que tengamos, vemos que el tiempo que queda es poco. Tan poco que hay veces quisiéramos tener más de 24 horas en el día. Estoy casi seguro que tú o estás tan ocupado en tu trabajo que no tienes tiempo para otras cosas, o estás muy preocupado porque no tienes trabajo. Considera esta observación que alguien hizo. Dedica toda tu devoción a una ocupación y harás caso omiso de algún otro compromiso. En otras palabras, invertir todo tu esfuerzo y tiempo al trabajo significa dejar de hacer otro menester. Sin menospreciar la importancia del trabajo, del estudio o de cualquier otra actividad importante de la vida, Jesucristo dijo, «Trabajad no por la comida que perece, sino por la comida que a vida eterna permanece». También declaró, «No sólo de pan vivirá el hombre, sino de toda palabra que sale de la boca de Dios». No que Jesús menosprecie el esfuerzo en ganarse el pan de cada día, sino que nos indica que, además de lo material, que es para lo que generalmente trabajamos todos, además de ello, está también lo espiritual, lo cual es de suma importancia para el ser humano. En medio de la sociedad materialista en la que vivimos, Dios quiere que orientemos también nuestro tiempo hacia la comida espiritual. Pues como dice también la Biblia, ¿qué aprovechará al hombre si ganare todo el mundo y perdiere su alma? La respuesta es nada. Haz una pausa y piensa. ¿Has tú probado y te has alimentado con la comida que Dios desea darte?
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0: Es la hora, las 11 de la noche y 30 minutos.
1: Dicen que la diferencia entre reputación y carácter es que la reputación refleja lo que otros creen de nosotros, mientras que el carácter es lo que sabemos que es verdad en nuestro interior. Alguien escribió que un hombre podría tolerar 100 mentiras sobre sí mismo, pero jamás soportaría una sola verdad que preferiría ocultar. El carácter lo define todo. Nuestro objetivo en la vida debe ser cultivar un carácter sólido y honorable, de modo que nuestra reputación refleje esa integridad. Un buen punto de partida es la oración de David. Escudriñame, oh Dios, y conoce mi corazón. Muéstrame si hay algo que necesita ser cambiado. La honestidad con uno mismo y con Dios forma la base de una vida íntegra. Le habla David Jeremiah, animándole a que tome el camino a una vida nueva. Descubra el carácter de Dios en su minuto en la Biblia.
2: Si hay alguien que esté esperando algo, venga aquí al frente, rápido, venga, rápido. Todos los que están esperando algo grande,

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0: Es la hora, las 12 de la medianoche, en punto.
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1: Al enemigo venció, la muerte él destruyó, la misma muerte no le pudo vencer.
2: All right, we want to welcome you to our Sunday service today, those listening by radio, watching by social media this morning.
3: Damos la bienvenida a nuestros hermanos aquí presentes y a nuestros hermanos que escuchan a través de Radio MI en Honduras.
2: And we're continuing a message I began last week that the Lord gave me called Divine Correction.
3: Y estamos continuando el mensaje que el Señor empezó la semana pasada de corrección divina.
2: That was pretty wild. If you were here last week and came back, thank you.
3: Y para los que estuvieron aquí la semana pasada o viéndonos y están con nosotros una vez más, gracias por venir otra vez.
2: All our messages we upload to our YouTube channel.
3: Todos los mensajes están en YouTube.
2: There's about several weeks worth of messages on the letters to the churches of Revelation now. So.
3: Y ahora ya son varios los mensajes que están grabados y disponibles. Sobre las siete cartas que nuestro Jesús dio a las cartas, dio a las iglesias en Asia.
2: And if you don't know, this is the book of Revelation was written by the apostle John while he was exiled.
3: Ahora, para los que no saben, las siete cartas que fueron escritas fueron dadas al apóstol Juan mientras que él estaba en una isla.
2: And Jesus dictates seven letters to seven churches that were in Asia.
3: Y Jesús da estas siete cartas a estas siete iglesias, el cual ahora, hoy en día, es Turquía.
2: And what the Lord impressed on me is what do these mean to us as modern day believers, 2,000 years later?
3: Lo que el Señor estaba revelándome es que Él todavía, a través de estas siete cartas, está hablando a su pueblo, aunque fueron escritas hace mucho tiempo. Esto es para su pueblo hoy en día.
2: And there's so much in each of these letters. He tells them, Jesus tells them what they're doing well.
3: Y hay muchos right. En estas cartas, el Señor les dice lo que están haciendo bien.
2: He tells them what to expect, what's to come.
3: Y les dice lo que va a venir.
2: And then to five of the seven, he offers a word of correction,
3: y para
2: rebuke, a warning.
3: Cinco de las siete iglesias les da corrección.
2: Correction is a good thing.
3: Y la corrección es algo bueno.
2: Most people can't handle correction.
3: La mayoría de la gente no puede tolerar cualquier corrección.
2: We live in a world
3: desgraciadamente
2: of people who are so easily offended by everything.
3: Estamos viviendo en
2: right?
3: un mundo que la gente fácilmente se ofende.
2: People just wake up and look for something to be offended by.
3: Parece que la gente despierta y están buscando algo por ser lo cual ser ofendido.
2: We need to be a little tougher than that.
3: Pero necesitamos ser más fuertes que eso.
2: Especially when God offers us correction.
3: Especialmente cuando nuestro Padre Dios nos ofrece esa corrección.
2: The Bible said that that a parent who loves their children will discipline them.
3: La Biblia dice que un padre que okay. ama a su hijo corrige a su hijo.
2: Good parents discipline and correct their children.
3: Buenos padres corrigen y disciplinan a sus hijos.
2: And God, as our loving Father, does the same for us.
3: Y nuestro Dios que nos ama hace lo mismo para nosotros.
2: Just for a quick review, Proverbs 3, 11 and 12.
3: Vamos a un resumen, el Proverbios 3, 11 y 12.
2: Proverbs 3, 11 and 12. My son, do not despise the chastening of the Lord, nor detest his correction.
3: Dice, mi hijo, no desprecies el castigo del Señor, ni desprecies su corrección.
2: Does God correct us?
3: ¿Nuestro Dios nos corrige?
2: I mean, there's some people believe God only gives you, you know, every word from God should be encouraging and uplifting.
3: Hay gente que piensa que nomás que cada palabra de Dios es para edificar y animarnos.
2: Somebody told me that once. Well, I know that wasn't from the Lord. Well, how do you know?
3: Alguien una vez me dijo, yo sé que eso no es del Señor. ¿Por qué? Porque no me hizo sentir bien.
2: Really? Okay.
3: Bueno.
2: People have some funny ideas. God corrects his children.
3: Dios corrige a sus hijos.
2: All right. Don't detest his correction.
3: For no desprecio su corrección.
2: Here it is. For whom the Lord loves, he corrects.
3: Porque el que Dios ama, él corrige.
2: Just as a father, a
3: así
2: son
3: como
2: in whom he delights.
3: Un padre a su hijo en okay. cual él deleita.
2: So as we go through these, we only read the first two. We only looked at the first two last week. We'll finish them up today.
3: Y este, vimos las primeras dos cartas y vamos a terminar las demás hoy.
2: As we go through these, remember why Jesus is warning, rebuking, or correcting them.
3: Y vamos a recordarnos, mientras que estamos leyendo y este, escuchando esto, ¿por qué es que Jesús les está corrigiendo?
2: And why he does the same for us.
3: ¿Y por qué hace lo mismo para nosotros?
2: It's because he loves us.
3: ¿Por qué? Right? Porque nos ama.
2: Now, the things that he corrects them about,
3: ahora, las cosas las cuales este, les corrige,
2: are things that we can all kind of fall into.
3: Son right? cosas las cuales todos podemos caernos en, este, en esto.
2: For instance, Revelation 2.
3: Por ejemplo, en Apocalipsis 2.
2: Verses 4 and 5.
3: Versos 4 y 5.
2: He tells, I'm not going to read each letter. I'm not going to go through all the letters. So I'm only going to read a portion of each one.
3: Y este no voy a ir por todas las cartas. Este no más porciones de cada una.
2: Okay. He said to the church at Ephesus, nevertheless, I have this against you.
3: Le dijo a...
2: That you've left your first love.
3: Acuérdese en 2, 4 y 5 dice, pero tengo contra ti que has dejado tu primer amor. Esto fue para la iglesia en Efesios.
2: This was a church that had good works. They were doing
3: esta es una iglesia
2: well.
3: Que tenía buenas obras y estaban haciendo unas cosas muy bien.
2: But Jesus says, you know what? In spite of all that, there's something wrong here.
3: Pero este, aun a pesar de que estaban haciendo estas buenas obras, Jesús dijo, hay algo aquí que tienen que corregir.
2: Our motivations matter. Why we do things matters to
3: ¿sabe
2: God,
3: por qué? Porque right? nuestra motivación, eso importa. La razón por la cual hacemos las cosas importa.
2: Men may be looking at the outward.
3: Porque el hombre
2: the
3: ve lo de afuera,
2: but
3: lo,
2: God
3: lo
2: is
3: lo
2: looking
3: físico.
2: At the inside.
3: Pero
2: He's
3: Dios está
2: heart.
3: Viendo a nuestro, Él ve nuestro corazón.
2: You know, you can do the right things for the wrong reason.
3: Sabe que uno puede hacer la cosa correcta, pero por la motivación incorrecta.
2: Remember, Jesus rebuked the Pharisees, right?
3: O acuérdese que Jesús, Él reprendió right. a los fariseos.
2: He says, you know, they go out there and they pray.
3: Oh,
2: so
3: por ejemplo,
2: everyone can hear them.
3: Ah, ellos salen right? en público a orar para que todo el mundo les oiga.
2: They're only doing that so people will praise them. Will say, wow, look how wonderful they are.
3: ¿Y para qué razón lo hacían? Lo hacían porque ellos querían recibir la alabanza del pueblo. Ah, qué gran hombre o mujer de Dios.
2: You know, and when they fasted, they would look all, oh, you know.
3: Y cuando ayunaban,
2: like
3: se veían
2: suffering.
3: Como que sí, estaban sufriendo.
2: Jesus said, don't do that. Don't
3: Jesús dijo, no
2: wash
3: hagan
2: your face,
3: eso.
2: You know, look good. Don't let people know what you're fasting, right?
3: La cara, no se, o sea, no den aparentar que están ayunando.
2: See, doing the right thing for the wrong reason.
3: Es haciendo right? lo correcto, pero por la razón equivocada.
2: Everything God does
3: todo lo que Dios hace
2: is motivated by His love for us.
3: Es motivado Everything. Por el amor que Él right? tiene para nosotros.
2: For God so loved the world.
3: Por de tal manera amó Dios al mundo
2: He sent Jesus
3: que envió,
2: because of his love for you.
3: Él envió a Jesús por su gran amor
2: Jesus
3: a nosotros.
2: Went to the cross for
3: Jesús
2: love, right?
3: fue a la cruz por amor.
2: There's a beautiful song, All for Love, an old Hillsong song.
3: Hay un canto muy hermoso, Todo para Amor.
2: Oh,
3: y habla de lo que hizo Jesús. Todo lo que hizo, lo hizo por amor. Todo lo que sufrió, lo hizo por amor.
2: Jesus said, you've left your first, you're doing things well, but you've left your first love.
3: ¿Y
2: right?
3: qué les dijo Jesús a esta iglesia? Están haciendo buenas obras,
2: Ministry's
3: pero has dejado tu primer amor.
2: And not being done out of love for me.
3: Porque a veces, pues sí, estás haciendo el ministerio, pero no lo estás haciendo por amor a mí.
2: When they asked Jesus what the greatest law was of the Old Testament.
3: Cuando le preguntaron a cuál fue el gran mandamiento del Antiguo Testamento, el más grande
2: what did he
3: o
2: say?
3: Más importante,
2: to
3: ¿qué
2: love
3: dijo?
2: The Lord your God with all your heart.
3: Amar al Señor con todo tu corazón.
2: All your soul.
3: Toda tu alma.
2: With all your mind.
3: Y toda tu mente.
2: All your strength. Right?
3: Toda su fuerza.
2: This was the first and greatest
3: commandment. Es el primero y el más gran mandamiento.
2: So, our love can sometimes grow a little cold, right? We can.
3: Y el amor puede enfriarse.
2: Especially if you've been serving God for many years.
3: Especialmente cuando uno ha estado sirviendo a Dios por muchos años.
2: Don't leave your first love. Get back.
3: No deje ese primer amor. Right? Regrese a ese primer amor.
2: That feeling you have when you first meet the love of your life.
3: Ese ese sentimiento, ¿verdad? Amen. Cuando está con el amor de su vida.
2: And you think about them all the time.
3: Y piensa sobre esa persona.
2: You want to be with them all the time.
3: Y quiere estar con ellos todo el tiempo y hablar todo el tiempo.
2: Did you have that kind of relationship with Jesus when you first met him?
3: Tuvo esa relación cuando con Jesús cuando primero lo conoció.
2: You want to tell everyone about him?
3: Quería decirle a todo el mundo sobre él.
2: Sometimes in a marriage, the love of the marriage can grow a little cold.
3: A veces en un matrimonio sí, el amor se puede como enfriar.
2: How do you fix that?
3: ¿Cómo puede arreglar eso?
2: You spend time together, right?
3: Hay que tomar tiempo, pasarlos
2: Let's
3: juntos.
2: Go on a date. Let's get away. Let's
3: Vamos
2: spend time
3: a
2: together.
3: Alejarnos tú
2: Let's
3: y yo.
2: Let's rekindle that fire, right?
3: Para poner
2: again,
3: en
2: right?
3: fuego
2: Light
3: una vez más.
2: Again, right?
3: Es el matrimonio. Amén.
2: Right?
3: Ese fuego que teníamos al comienzo. Amén.
2: You know, it's not, you know, you young people are unmarried
3: jóvenes,
2: or, you know,
3: jóvenes,
2: you get married
3: quizás,
2: and it's exciting, but, you know, over the years it changes. Oh.
3: Sí, porque un matrimonio al principio siempre, o de novios, siempre muy emocionados,
2: It'll
3: pero
2: change,
3: ya después,
2: right?
3: después de un tiempo, pues cambia.
2: That romantic, cambia. Those romantic feelings don't last forever.
3: Los sentimientos románticos no duran para siempre.
2: Right? And it becomes something deeper, something
3: pero,
2: stronger,
3: pero
2: right?
3: viene a ser algo más profundo, más fuerte.
2: That's something the world doesn't understand because we everything we know about love we get from movies and television. It's not realistic.
3: Y es algo que el mundo no entiende porque qué es lo que este mundo qué es lo que sabe del amor, lo que aprende en las películas o en la televisión.
2: Tell my wife, I'm sorry, I'm not like the guy in the movie.
3: Mi esposa estábamos viendo algo y dijo, ay pues. Ay, disculpa, porque no sé cómo ese hombre en la película.
2: Dude dances, he
3: baila,
2: flowers every day.
3: Y le trae flores.
2: Can read your inner thoughts. I'm like,
3: y puede leer aún sus pensamientos. That's okay. I still want it.
2: Ladies. Let me give you a key to a long and happy marriage and relationship. Okay? Do not ask your husband to read your mind. You are setting yourself up for so much disappointment.
3: Para las mujeres que no están cansadas, no esperen que su novio, su esposo pueda leer sus mentes porque no pueden, porque
2: mind.
3: Ellos no tienen esa habilidad. Amén.
2: We don't know what you want unless you tell us.
3: Si no saben, los hombres no saben lo que las mujeres desean hasta que las mujeres les digan.
2: Don't be like, well, you should just know.
3: No sea como, ay, pues debes de saber, deberías de saber.
2: Over the years, though, you do come to know the person very well.
3: Pero después de muchos años, uno viene a conocer esa persona.
2: Thank you, Lord. But you need to have that with God again, you know.
3: Hay que tener eso con el Señor una vez más.
2: I was listening to a story, Dutch Sheets, if you follow him, he told about something that happened to him years ago.
3: Estaba escuchando de algo que compartió el hermano Dutch Sheets.
2: When he was pastoring a church.
3: Años atrás cuando estaba pastoreando una iglesia.
2: And the Lord told me, he said, I want you to close the church for 90 days.
3: Y Dios le dijo, el Señor le dijo, quiero, estaba pastoreando y le dijo, quiero que cierres tu iglesia por 90 días.
2: Don't get any ideas, Pastor. I want you to close the church for 90 days and just be with me.
3: Y quiero que cierres la iglesia por 90 días y quiero que estés conmigo.
2: He said it was the greatest 3 months of his life. And
3: y dijo,
2: fueron
3: los mejores 3 meses de su vida que le cambió su vida.
2: He reconnected with God.
3: ¿Por qué? Porque reconectó con nuestro Dios.
2: He connected with his heart, right?
3: Y reconectó con el corazón
2: That's
3: de Dios.
2: God wants, that heart
3: y eso es lo que Él quiere, right? Una conexión de corazón.
2: We talk about being in His presence and we need to be in His presence.
3: Y hablamos de estar en su presencia porque es necesario estar en su presencia.
2: But think about it, we're all in each other's presence right here, right?
3: Piensen eso, todos estamos en la presencia del uno al otro.
2: But not everybody in here has your heart.
3: Pero no todos aquí tienen right? su corazón.
2: That's an even deeper connection.
3: Esa es una conexión más profunda.
2: Right? Jesus said, "This is eternal life that you should know the one true God and to know Jesus."
3: Dijo Jesús, "Esta es la vida eterna que conozcas al Dios, que verdaderamente conozcas a Dios."
2: To know on an intimate, deep level.
3: Conocerlo de a un nivel muy profundo e íntimo.
2: And that's what Jesus said. You've left. You've lost that. You've
3: y aquí
2: left.
3: A esta iglesia le dijo Jesús a ellos, right? Eso es lo que han perdido.
2: He said, repent, come back.
3: Y por eso dijo, arrepiéntanse y regresen a ese primer amor.
2: That's one of five.
3: Ese es el primero de cinco.
2: This is mostly review from last week.
3: Este es resumen de la semana pasada.
2: Okay. The second church.
3: La segunda iglesia.
2: This is where it got really fun. Revelation 2:14.
3: Apocalipsis 2:14.
2: The church of Pergamos.
3: La iglesia de Pérgamo.
2: Jesus said, I have a few things against you. Imagine God saying that to you. Imagine like, Lord, is there anything I'm doing wrong?
3: En versículo 14 dice, pero tengo unas pocas cosas contra ti. Imagínese escuchando esas palabras de Dios.
2: And then Jesus says, well, there's a few things.
3: Imagínese usted diciéndole, oh, Señor, ¿qué es lo que tengo mal en mí o qué estoy haciendo mal? Y aquí el Señor, imagínese él respondiendo, pero tengo unas pocas cosas contra ti.
2: Because you have there those who hold the doctrine of Balaam, who taught Balak to put a stumbling block before the children of Israel, to eat things sacrificed to idols and to commit sexual immorality.
3: Que tienes ahí a los que retienen la doctrina de Balaam, que enseña a Balak a poner tropiezo ante los hijos de Israel.
2: I'm not going to go through, this was most of the message last week. We're talking about things like idolatry and sexual immorality.
3: Y esta se trata de idolatría y inmoralidad sexual.
2: These things were troubling this church.
3: Estas cosas estaban trayendo problemas a esta iglesia.
2: That was actually being taught in the church. It was a doctrine of the church.
3: No nomás
2: right?
3: Era un problema, sino fue una doctrina que se estaba enseñando en la iglesia. ¿Qué
2: for
3: es
2: us,
3: la idolatría para nosotros?
2: It's the things that we put above God.
3: Idolatría para nosotros es las cosas que ponemos con más importancia que Dios en nuestras vidas.
2: Money. Career,
3: dinero, carrera,
2: family, your own kids can be
3: familia,
2: idols.
3: Hasta sus hijos pueden ser ídolos.
2: Right?
3: Amen.
2: Anything you put in,
3: whatever, cualquier cosa que ponga delante de Dios.
2: The thing you love,
3: o arriba.
2: The thing or the person you love,
3: la cosa o la persona que ama.
2: The thing you think about the most, that you talk about the most.
3: Esa persona que la cual
2: right?
3: habla de ellos más o piensa en ellos más.
2: Where your heart is where your
3: donde
2: treasure
3: tu corazón
2: is, right?
3: Es, ahí es donde está su tesoro.
2: Whatever you spend money on, that's
3: lo
2: what
3: que
2: has
3: gasta
2: your heart.
3: Dinero, eso es lo que tiene su corazón.
2: Okay? That's how you know what's most important in your
3: así
2: life.
3: Así es como uno sabe lo que es lo más importante en
2: okay?
3: su vida.
2: That can become idolatry if it's not God.
3: Puede venir o llegar a ser idolatría si no es Dios.
2: Okay? And sexual morality, of course, is a huge problem in our culture, in our nation, all over the world, and in the church. Even.
3: Y la inmoralidad sexual es un gran problema. Sí, en la iglesia, en el mundo, en la cultura.
2: 1 Thessalonians 4.
3: Primera de Tesalonicenses 4.
2: We went into this in great detail last week. You can watch it on the YouTube channel. Okay.
3: Hablamos.
2: Thessalonians 3.
3: Primera de Tesalonicenses 4, 3.
2: 4, 3 through 5. For this is the will of God. You want to know what God's will is? Here's God's will.
3: Dice, porque esta es la voluntad de Dios.
2: Your sanctification.
3: Vuestra santificación.
2: Right? Sanctification means to be set apart.
3: Santificación significa el ser apartado.
2: Are you set apart for God?
3: ¿Está apartado para Dios?
2: Does God have your heart, your body, your mind, everything?
3: ¿Dios tiene su corazón, su cuerpo, su mente?
2: That you should abstain from sexual immorality.
3: Que os abstengáis de inmoralidad sexual.
2: That each of you should know how to possess his own vessel, that's our body, in sanctification and honor.
3: Que cada uno de vosotros sepa cómo poseer su propio vaso en santificación y honor.
2: Not in passion of lust, like the Gentiles who do not know God.
3: No en pasión de concupiscencia, como los gentiles que no conocen a Dios.
2: The world, the culture, they do whatever.
3: El mundo, la
2: right,
3: cultura
2: whatever,
3: hacen lo que se sienta bien.
2: Right? They don't know God. If you don't know
3: no
2: God,
3: conocen
2: you just
3: a Dios.
2: Do y si whatever no, everybody else is doing.
3: Y si uno no conoce a Dios, va a ser lo que todo el mundo está haciendo.
2: God has something better for you.
3: Pero
2: okay?
3: Dios tiene algo mejor para
2: sexual
3: su pueblo.
2: Activity is a gift from God between a husband and a wife.
3: Sí, actividad sexual es un don, un regalo de Dios para un esposo y esposa.
2: Amen.
3: Sí, para casados.
2: The enemy has corrupted it, made it
3: pero
2: something perverted.
3: Como eso es lo que hace el enemigo, corrompe todo, lo pervierte.
2: It's all over the TV, all
3: está,
2: over everywhere you look.
3: Todo en la televisión, en todo lugar que pueda haber.
2: My daughter and I were driving back from a job in Los Angeles.
3: Mi hija y yo estábamos, veníamos de Los Ángeles, habíamos trabajado.
2: We pull up to a red light.
3: Y venimos a una luz roja.
2: You know what I'm talking about. On the right side is a gentleman's club.
3: Y a la derecha había un club de...
2: With gigantic pictures of these ladies.
3: Un club de... Bueno, se dice que es de caballeros, pero... tenían fotos de mujeres casi así desnudas y...
2: I hope their dad doesn't drive by and see this.
3: Y yo lo que pienso es, ay, ojalá el padre de estas muchachas no los vean. Okay.
2: That's somebody's little girl over there. And,
3: porque yo cuando veo eso veo, esa es la hija de alguien.
2: But it's made something disgusting and perverted.
3: Pero claro, como todo lo que hace el enemigo es lo pervierte, lo corrompe.
2: It's been said that half of the websites on the internet are dedicated to gambling and porn.
3: Sí, la mitad de los sitios en el internet son sobre el para apostar o de pornografía.
2: The United States is the number one exporter of pornography in the world.
3: Y ahora los Estados Unidos es el que exporta la pornografía a todo el resto del mundo.
2: And child trafficking is now probably the greatest money maker in the world.
3: Y ahora el traficar de niño, eso es lo que gana más dinero a través de todo el mundo.
2: It just gets worse and worse and worse. Right?
3: Porque empeora y empeora y empeora.
2: Because we don't do what God says to do.
3: Porque no hacemos lo que Dios nos ha mandado. No hemos seguido su palabra.
2: This has always been an issue, but in the 60s it became a really big problem during the sexual revolution.
3: Este siempre ha sido un gran problema, pero en los 1960s aquí en este país, a través de la revolución sexual, vino a ser un grave problema aquí en este país.
2: Enough on that. Sexual sin is destructive.
3: El pecado sexual es destructivo.
2: It brings all manner of consequences with it.
3: Y trae grande consecuencia.
2: So they call this a compromising church. Never compromise God's word for anything.
3: Y esta iglesia es la iglesia que menosprecia, desvalúa la palabra de Dios.
2: God, Jesus is returning. You believe he's coming back?
3: Jesús regresa, ¿lo cree?
2: The Bible says that his bride has made herself ready.
3: La Biblia dice que la novia se ha preparado.
2: A bride clothed in white.
3: La novia que está vestida de blanco.
2: What is that? That is our righteousness.
3: ¿Y qué es lo blanco? Que esa es nuestra justicia.
2: He's coming back for a bride,
3: nuestra santidad.
2: Who's clean and holy.
3: Y está regresando por una novia que está limpia y santa.
2: If you have sinned, if you've fallen,
3: y si uno ha pecado, si se ha caído,
2: you know, there's mercy,
3: sabe que hay misericordia y hay perdón.
2: Thank
3: you,
2: God,
3: Lord.
2: For that. Praise
3: gracias,
2: the
3: Lord
2: for that.
3: Señor, por eso. Amen.
2: Thank God for his mercy.
3: Gloria a Dios por su misericordia, su gracia. Amen.
2: All right. Praise the Lord. We're all caught up.
3: Okay.
2: All right. Now we can start. No.
3: All right.
2: That was the intro. Revelation 2:20.
3: Ahora, Apocalipsis 2:20.
2: Oh, this is going to get real, real, okay?
3: Esto se va a poner muy verdadero aquí, muy real.
2: The church at Thyatira, they call it the corrupt church, right?
3: La iglesia de Tiatira le llama la iglesia corrupta.
2: Now, this is going to sound very similar to the last church.
3: Ahora sí se va a sonarse muy suena como la iglesia anterior.
2: But it's not.
3: Pero no lo es.
2: He says, nevertheless, I have a few things against you.
3: Dice, yo conozco tus obras, amor y fe, pero, versículo 20, pero tengo unas cosas contra ti.
2: Because you allowed that woman Jezebel, who calls herself a prophetess, to teach and seduce my servants to commit sexual immorality and eat things sacrificed to idols.
3: Que toleras que esa mujer Jezabel, que se dice profetiza, enseñe y seduzca a mis siervos a fornicar y comer cosas sacrificadas a los ídolos.
2: All right. Thank you, Lord. This sounds almost exactly like the last church, right?
3: Ahora aquí esto se suena verdad a la iglesia anterior.
2: But that's actually not the problem that Jesus had with this church.
3: Pero ese no fue el problema que Jesús tenía con esa iglesia.
2: The biggest problem he had is just because you are allowing her to do this.
3: El problema que Jesús, la razón por la cual reprende a esta iglesia es porque tú le dices a esta iglesia, has permitido.
2: He's saying the thing I have against you is that you are allowing.
3: Lo que tengo en contra de ti es de que estás permitiendo.
2: This woman who has a Jezebel spirit into your midst to teach these things.
3: Que estás permitiendo una mujer con este espíritu de Jezabel que ella está sirviendo.
2: What corrupts the believer?
3: ¿Qué es lo que corrompe al creyente?
2: Bad associations.
3: Mala compañía.
2: Okay. Allowing the wrong people into your life will corrupt you.
3: El permitir a asociaciones o a las personas incorrectas a su vida, ¿verdad? Eso le puede corrompir.
2: 1 Corinthians 15:33.
3: Primera de Corintios 15:33.
2: 1 Corinthians 15:33. Do not be deceived. Evil company corrupts good habits.
3: Primera de Corintios 15:33. No os dejéis engañar. Las malas compañías corrompen las buenas costumbres.
2: What will corrupt good habits?
3: ¿Qué va a corrompir las buenas costumbres?
2: Evil company.
3: ¿Sí? Malas compañías.
2: We can't tell you the number of people who are no longer a part of this ministry.
3: No les podemos decir que la gente que ya no son partes de este ministerio.
2: We were just talking about this morning.
3: Estamos hablando, comentando sobre esto esta mañana. La primera cosa.
2: That has pulled people out of this church.
3: La primera cosa que ha la razón por la cual gente ha dejado ese ministerio
2: is wrong associations.
3: Eran las malas compañías.
2: Being around the wrong people.
3: Estando con la gente incorrecta.
2: Let me be clear.
3: Déjeme ser claro aquí.
2: We are to love everybody.
3: Debemos de amar a todos.
2: Everybody.
3: A todos.
2: No matter how broken.
3: No importa qué tan quebrantados están o el pecado que quizás tengan bastante pecado en su vida.
2: Jesus loved everybody.
3: Jesús amó a todos.
2: Okay. But not everybody was allowed into his inner circle.
3: Pero no todos fueron permitidos entrar a su círculo de amistades.
2: This church had allowed a woman with a Jezebel spirit to come in.
3: Esta iglesia permitió que una mujer con un espíritu de Jezabel que ella enseñara cosas pecaminosas,
2: that it was okay,
3: mala doctrina.
2: That idolatry was okay, that sexual morality was okay.
3: Que la idolatría estaba bien, que la inmoralidad sexual estaba bien.
2: That's going on in churches now.
3: ¿Y sabe que eso está sucediendo?
2: It's okay to live with your boyfriend.
3: Oh, está bien vivir con su novio.
2: It's okay to do this. Okay,
3: está bien hacer esto.
2: It's okay to be gay. God made you that way.
3: Está bien ser el homosexual porque Dios le hizo de esa manera.
2: So it's okay.
3: Entonces está bien.
2: Everybody is welcome here.
3: Todos son bienvenidos aquí.
2: But we have to say what the word of God says, amen.
3: Pero tenemos que predicar lo que dice la palabra de Dios.
2: God's not trying to kill anybody.
3: Dios no quiere matar a nadie, no se quiere deshacer a nadie. Él quiere que uno sea salvo, que sea libre.
2: You ever heard that God loves you too much to leave you the way you are?
3: Ha escuchado ese y es muy cierto. Dios le ama demasiado para dejarlo como está.
2: Evil company will corrupt good habits.
3: Entonces, malas compañías corrompen las buenas costumbres.
2: 1 Corinthians 5:9.
3: Primera de Corintios 5:9.
2: Paul says not to keep company with sexually immoral people.
3: Aquí Dios, Pablo está también dando ese consejo de no tener compañía con esas malas compañías.
2: It says, I'm gonna read the amplified version.
3: Vamos a leer de la versión amplificada.
2: Okay. 2 Corinthians 6:14.
3: Segunda de Corintios 6:14.
2: Do not be.
3: No estéis unidos.
2: What do you think it means when it says do not be?
3: ¿Qué significa cuando dice no estéis?
2: What do you think it means when it says do not?
3: Cuando dice que no, ¿qué significa? Well, no es sugerencia. Amén. It's not a suggestion.
2: Do not be unequally bound together with unbelievers.
3: No estéis unidos en yugo desigual con los incrédulos.
2: If I could get you to remember one verse today,
3: si podría que usted se memorice un versículo hoy en día, sería este.
2: I want to speak to the young ladies.
3: Y quiero hablarle a las jovencitas.
2: I'm going to pick on you for a little bit.
3: Okay. Voy a platicar con ellas. Voy a platicar con ellas.
2: Young ladies.
3: Con las jovencitas.
2: I want to tell you something.
3: Les quiero decir algo.
2: Here it is.
3: Y aquí está.
2: Do not be unequally bound
3: no
2: together with an unbeliever.
3: No estéis unidas en yugo desigual con los incrédulos.
2: Let me read another version. Do not be unequally bound together with an unbeliever.
3: No se unan en yugo desigual con los incrédulos.
2: Do not make, listen, this is the Amplified. Do not make mismatched alliances with them, inconsistent with your faith.
3: Okay, aquí esta es la parte amplificada. No formes alianza con ellos contradictorio con tu fe.
2: For what partnership can righteousness have with lawlessness, or what fellowship can light have with darkness?
3: Pues qué asociación tiene la justicia con la anarquía, o qué comunión la luz con las tinieblas?
2: Why am I picking on ladies?
3: ¿Por qué estoy hablando directamente a las jovencitas, a las señoritas? Porque antes sí ayudábamos con los jóvenes.
2: Let me tell you how the
3: and it was our honor to do so.
2: Yes, let me tell you how the conversation usually went.
3: Y déjeme decirle cómo la conversación muchas veces fue.
2: And I had this conversation with pretty much all of them.
3: Y tuve esta conversación con todas.
2: And it goes something like this. Oh, you have a boyfriend.
3: Yes. Y era algo así. Oh, tienes un novio.
2: Is he a Christian?
3: ¿Es creyente?
2: Bueno.
3: Bueno.
2: Every single
3: cada vez, cada vez.
2: Well,
3: bueno.
2: That's not good.
3: ¿Sabe qué? No está bien.
2: There's something called the law of association. No, there's a book called the law of association.
3: Hay un libro que se llama La Ley de Asociación.
2: And it's, the premise is this. Show me the five people you hang out with most.
3: Y el punto es este. Muéstrame las cinco personas con cual uno se une o está con, se junta más.
2: Let me rephrase. Back up.
3: Okay,
2: the five people you hang out most.
3: Las cinco personas con cual se pasa el tiempo, más tiempo.
2: Will determine what you are like.
3: Va a determinar cómo eres tú.
2: Who are the five people?
3: ¿Cuáles son las cinco personas?
2: Look around the room. Who are the five people you hang out with the most?
3: Or online, our brothers and sisters. ¿Cuáles son las cinco personas con cual se pasan su tiempo?
2: Do you have godly, edifying, you know, iron sharpening iron relationships?
3: Okay. Tienen asociaciones que las que se okay, say that again.
2: Do you have godly
3: tienen asociaciones piadosas, ¿verdad? Así como,
2: right?
3: ¿Verdad? Que se edifican los unos a los otros. Amén.
2: That's what you need.
3: Eso es lo que necesita.
2: I was so blessed when I came to the Lord. I had godly men in my life.
3: Cuando vine al Señor, right? Fui tan bendecido porque tuve a hombres piadosos, hombres de Dios.
2: Pastor,
3: Dan Bennett.
2: Ramon, who had successful ministries, who knew the word of God.
3: Que tenían ministerios, que conocían la palabra de Dios.
2: That will like, ooh, that will launch you, man.
3: Eso lo que le va a hacer es le va a ayudar y le va a lanzar.
2: Amen. Do you know you cannot live long enough to know everything?
3: Sabe, uno no puede vivir lo suficientemente larga vida para conocerlo todo. Amen.
2: So if there's something you want to learn about, learn from someone who's done it.
3: Y si quiere aprender de algo, pues aprenda de una persona que ya lo ha hecho.
2: Someone who spent years learning something can be taught in a few hours.
3: Para una persona que ya ha pasado años aprendiendo algo, para enseñárselo a otra persona puede tomar horas en vez de toda una larga vida o años.
2: Just mean ministry.
3: Y no estoy hablando no más de ministerio.
2: Parenting,
3: el ser padre, ¿verdad? El matrimonio.
2: Professional business type advice.
3: Sea profesional o negocio.
2: Health and exercise.
3: Salud.
2: Why start from scratch and try to figure out?
3: ¿Para qué empezar de nuevo, verdad? Y usted aprender cuando puede aprender de otros.
2: Learn from someone who's done it.
3: Aprenda de alguien que lo ha hecho.
2: Start to work on your associations, right?
3: Claro, trabajar en nuestras asociaciones.
2: Get around people with the right mindset who think the right way.
3: Y rodéese de personas que tenga la forma de pensar igual que usted, los valores. Igual que uno.
2: Look, I'm going to read Psalm 1, but I'll put it up here so you can read it.
3: Okay, Salmo 1.
2: Oh, the joys of those who do not follow the advice of the wicked.
3: Qué alegría para los que no siguen el consejo de los malos.
2: You know, if you ask your unbelieving friend what you should do about a relationship, what are they going to tell you?
3: Si usted le pregunta a su amiga o amigo que no es creyente sobre su relación, ¿qué le van a decir?
2: What does everyone say?
3: ¿Qué es lo que le dicen?
2: Well, just follow.

0: or stand around with sinners or join in with mockers.
1: Qué alegría para los que no siguen el consejo de malos, ni andan con pecadores, ni se juntan con burlones.
0: Some of us need to change who we stand around with.
1: Algunos de nosotros necesitamos cambiar con quién nos asociamos.
0: Right? But they delight in the law of the Lord, meditating on it day and night.
1: Sino que se deleitan en la ley del Señor, meditando en ella día y noche.
0: Now look, if you do that,
1: si uno hace eso, ¿qué dice?
0: Like trees planted along the river.
1: Si uno hace eso, ¿qué dice aquí? Son como árboles plantados a la orilla de un río.
0: Fruitful, right? Bearing fruit in each season.
1: Que siempre dan fruto en su tiempo.
0: Your leaf will never wither.
1: Sus hojas nunca se marchitan.
0: And all you do, you'll prosper in all you do.
1: Y prosperan en todo lo que hacen.
0: Amen. How many want to prosper in
1: ¿cuántos
0: all
1: quieren
0: you
1: prosperar
0: do?
1: En todo lo que hacen? Amen.
0: How many grew up saying, I want to grow up and be a giant failure?
1: ¿Cuántos de niños dijeron, ah, quiero crecer, a fallar en la vida? No, claro que no.
0: I want to be a poor, miserable failure. No.
1: Nadie quiere crecer a ser para ser un gran fallazo, ¿verdad? O fallador.
0: We all want to be successful and prosperous.
1: Todos queremos tener éxito y prosperar.
0: I mean, look at the words here. Just imagine this tree, right? That's
1: imagínese
0: always like,
1: un árbol que
0: always bearing fruit,
1: que siempre
0: always
1: está
0: green,
1: dando
0: never
1: fruto,
0: withering, right?
1: Que siempre está verde.
0: That's us.
1: Siempre creciendo. Eso es nosotros. Cuando
0: when we
1: cuando
0: we're in the word, we're
1: estamos
0: doing
1: aquí
0: God said to do,
1: de acuerdo a la palabra de Dios como nuestro Dios nos ha mandado.
0: And when we're around the right people.
1: Y cuando tenemos okay. Esas buenas asociaciones, nuevas buenas amistades.
0: I'm so happy my daughter found these wonderful young people, youngish
1: y,
0: people.
1: Y gloria a Dios que nuestra hija encontró a alguien con que son así, ¿verdad? Que aman al Señor.
0: You know, to be around. Thank you. Amen.
1: Amen.
0: It matters who we spend our time
1: sí
0: with.
1: Sí importa con quién pasamos el tiempo.
0: Who you spend your time with is who you will be like.
1: Porque las personas con cual se pasa el tiempo van a ser como ellos, van a llegar a ser como ellos.
0: I don't know why it's that way. That's just the way it is.
1: Yo no sé por qué es de esa manera, pero sí sé
0: you
1: que es
0: that
1: de esa manera.
0: You think the unbelievers will become more like us, but for some reason it works the opposite.
1: Uno pensaría, pues los incrédulos van a venir a ser más como nosotros.
0: Okay.
1: Pero no sucede, muchas veces no sucede de esa manera.
0: All right, two more to go.
1: Ahora, we'll dos más que
0: Revelation 3, 1-3.
1: Apocalipsis 3.
0: The church of Sardis, okay?
1: La iglesia en Sardis.
0: So what? We need to get back to our first love.
1: Tenemos que regresar a nuestro primer amor.
0: We need to live pure, holy
1: necesitamos
0: lives
1: vivir vidas santas,
0: we need to
1: justas delante de Dios.
0: Be careful who we're around.
1: Y tenemos que tener cuidado con quién nos pasamos el tiempo.
0: The church of Sardis. So the angel. This is number four. To the church, to the angel of the church of Sardis write, these things says he who has the seven spirits, who has the seven spirits of God and the seven stars. I know your works, that you have a name that you are alive, but you are dead.
1: 3:1, Apocalipsis 3:1. Escribe al ángel de la iglesia en Sardis, el que tiene los siete espíritus de Dios y las siete estrellas, dice esto. Yo conozco tus obras, que tienes nombre de que vives y estás muerto.
0: They call this the dead church. Jesus said they were dead.
1: Este se le llama la iglesia muerta. Jesús dijo, están muertos.
0: They were dead, but they were also asleep.
1: Estaban okay. Muertos, pero ¿sabe qué? A la misma vez estaban durmiendo.
0: Watch. Yes. Be watchful. Strengthen the things which remain that are ready to die, for I have not found your works perfect before God.
1: Dice, sé vigilante y afirma las cosas que están para morir, porque no he hallado tus obras perfectas delante de Dios.
0: Remember therefore how you have received and heard, hold fast and repent. Therefore, if you will not watch, I will come upon you as a thief, and you will not know what hour I'll come upon you.
1: Acuérdate pues de lo que has recibido y oído y guárdalo y arrepiéntete, pues si no velas, vendré sobre ti como ladrón y no sabrás a qué hora vendré sobre ti.
0: This is kind of sobering, right? I mean, they thought they were alive.
1: Esto es algo muy serio porque esta iglesia pensaba que era una iglesia viva. Ellos mismos pensaban eso.
0: She's like, actually, you're
1: pero Jesús dijo, ¿sabe qué? No.
0: Number one, it doesn't matter what we think about ourselves. It only matters what God thinks about us.
1: ¿Sabe qué? Es muy importante reconocer okay. Que no importa lo que nosotros pensemos de nosotros mismos, sino lo que Dios piensa.

0: de nosotros.
1: Check ourselves, right?
0: Por eso hay que examinarnos.
1: That's what Paul said, examine yourselves.
0: Eso es lo que dijo Pablo, examinarnos regularmente, ¿verdad?
1: David said, search my heart, oh Lord.
0: Que dijo David, escudriña mi corazón, Señor, okay, a ver si hay algo mal en mí.
1: But this church was also,
0: pero esta iglesia también.
1: The real problem is that they were asleep. They were unaware.
0: Lo que estaba es que right, no estaban vigilando.
1: I have much to say about this, but I'll try to keep it short.
0: Tengo mucho que decir aquí, pero voy a tratar de mantenerlo corto.
1: There are many believers in churches today suffer from this Sardis condition.
0: Hay muchos creyentes hoy en día que están sufriendo de esta condición, de la misma condición que esta iglesia de Sardis.
1: What is that? We're happy. We go to church.
0: Hoy estamos contentos porque vamos a la iglesia.
1: We do our churchy things.
0: Hacemos nuestras cosas de la iglesia.
1: But completely oblivious to what is going on around us.
0: Pero no estamos al tanto de lo que está sucediendo a nuestro alrededor.
1: The early church, the first century church.
0: La primera iglesia.
1: What did they say about them? What did they say when Paul came into town?
0: ¿Qué es lo que dijeron de Pablo cuando Pablo llegó a un pueblo?
1: They said, these are the people who have turned the world upside down.
0: ¿Qué dijeron de Pablo y los discípulos? Dijeron, estos son los que han trastornado al mundo.
1: The early church, they took what they had and they went out.
0: La iglesia primera, todo lo que conocían de Dios, lo obtuvieron y salieron con eso para repartirlo con el mundo.
1: This isn't just about evangelization.
0: No se trata solamente de evangelizar.
1: This is about affecting the culture.
0: Esto se trata de afectar la cultura, cambiando las cosas.
1: Now, some don't agree with that.
0: Hay muchos que, bueno, hay algunos que no están de acuerdo con eso.
1: We shouldn't be involved in this.
0: O no deberíamos de involucrarnos con esto o lo otro.
1: We shouldn't be involved in politics.
0: No deberíamos de involucrarnos con la política o en las mesas directivas de las escuelas.
1: We shouldn't be changing the culture of our workplace. We shouldn't
0: No deberíamos de cambiar la cultura de nuestros trabajos.
1: You know whose idea that is?
0: ¿Sabe de quién? ¿De dónde viene esa idea?
1: That's Satan's idea.
0: Esa es la idea del
1: believer,
0: demonio.
1: Don't.
0: O creyente, no.
1: Don't get too crazy. Just,
0: no,
1: you know,
0: no seas muy radical.
1: Keep it in the church.
0: Nomás mantente aquí en las cuatro paredes.
1: Not out there.
0: No afuera.
1: They were asleep. Okay?
0: Estaban despiertos. I'm sorry. Dormidos.
1: Some today are content to, you know, just let Jesus sort it out when he returns.
0: Algunos están muy contentos a permitir que Jesús se encargue de eso.
1: I do not agree with that.
0: ¿Sabe quién? No estoy de acuerdo con eso.
1: I don't think that's the job of the church.
0: Porque ese no es el trabajo de la iglesia.
1: The job of the church is not to just sit around and wait for God.
0: La obra de la iglesia no es de vamos a sentarnos y vamos a esperar a Jesús.
1: Jesus said, "Occupy till I come."
0: ¿Qué dijo Jesús? Hay que ocuparnos en las cosas de Dios hasta que él regrese.
1: Occupy your workplace. Occupy the school.
0: Hay que ser esa luz. Amén. Tenemos que ser la luz en nuestro trabajo. Ser la luz en esas mesas directivas de las escuelas.
1: Anybody says the church shouldn't be involved in government, that's a lie.
0: Las personas que dicen que la iglesia no debe estar involucrada en el gobierno, esa es mentira.
1: And by the way, this is the thinking that's gotten us into this mess.
0: Y sabe que ese mismo pensar o forma de pensar es lo que ha logrado que lleguemos a el desastre en cual estamos hoy en día.
1: We do a great job with Mark 16. Going to all the world.
0: Hacemos un buen trabajo con Marcos 16, ir por todo el mundo a predicar el evangelio.
1: But did you know there's also Matthew 28?
0: Pero sabe que también hay parte del Mateo 28 que
1: dice. And
0: what does
1: that say?
0: El
1: go
0: que dice,
1: into all the world
0: ve
1: and teach, make disciples.
0: Y enseñar, right? Y hacer discípulos.
1: Discipling the nations.
0: Discipulando las naciones.
1: Somebody said this and I totally agree with it.
0: Alguien dijo lo siguiente y estoy de acuerdo.
1: For the last 50-60 years we've been doing Mark 16.
0: Por los últimos 50-60 años hemos hecho Marcos 16.
1: And the devil's been doing Matthew 28.
0: Pero el diablo ha estado haciendo Mateo 28.
1: And I would say, look at the evidence.
0: Y mire la evidencia que tenemos hoy en día en las escuelas, en el gobierno, en nuestro entretenimiento. The Seven Mountains of Influence.
1: What she said.
0: The enemy's taken over. He has propagated his gospel in the seven mountains of influence. Amen. Eso es lo que el enemigo ha hecho. Él ha influido en esas áreas. El cristiano se sentó en su iglesia.
1: The devil's disciples have taken over our government. The devil's disciples
0: los discípulos del enemigo, ellos han tomado asiento en
1: our
0: el
1: schools,
0: gobierno, en las escuelas, en las universidades.
1: His disciples now control the major, the biggest corporations in the world.
0: Y sabe que esos discípulos del enemigo han controlado las corporaciones, negocios más grandes por todo el mundo.
1: And they are working against us.
0: Y ellos están obrando en contra del pueblo
1: using
0: de Dios.
1: Their billions,
0: usando
1: their
0: sus billones de dólares.
1: Against you,
0: en contra del pueblo de Dios.
1: The good news is what?
0: Las buenas nuevas son
1: what the devil's been doing for 50 or 60 years, God can turn around like that.
0: Lo que el enemigo ha sido por 50, 60 años, el enemigo sí puede cambiar. Digo, nuestro Dios puede cambiar. Si nosotros nos despertamos y no ser como esta iglesia de Sardes que estaba muerta. Amén.
1: I believe the church is waking up.
0: Y sabe qué, yo sé que la iglesia se está despertando.
1: I believe that sleeping giant.
0: Yo sé que ese gigante que sea, si estaba dormido se está despertando. Remember that Dave Wilkerson gave that. The sleeping giant will awaken.
1: Our We're in the middle of the shaking.
0: ¿Sabe qué? En este momento estamos en el medio del gran sacudimiento
1: the
0: de que
1: is here.
0: Sí, el sacudimiento
1: everything
0: está aquí.
1: Can be shaken, will
0: está
1: be
0: aquí. Todo lo que puede ser sacudido va a ser sacudido.
1: God is doing the shaking.
0: Pero sabe que Dios es el que está sacudiendo.
1: And if God is doing it, it must be good.
0: Y si Dios lo está haciendo, debe de ser bueno.
1: Nations,
0: es bueno, está sacudiendo las naciones, las economías del mundo.
1: Things are getting stirred up. Demonic thrones are being shaken.
0: Tronos principados, ¿verdad? Del diablo sí están siendo sacudidos.
1: And when the devil gets shaken, he goes a little crazy.
0: Y sabe que cuando el diablo es sacudido, él sí entra en caos o crea más caos.
1: Right,
0: y eso es lo que estamos viendo más y más hoy en día.
1: War,
0: guerra,
1: hatred, murder, racism,
0: odio, asesinato, guerra, racismo.
1: Delusions of all kinds.
0: Engaños,
1: rampant.
0: Decepciones de todo tipo.
1: People living in complete fantasy bubbles.
0: Gente
1: no basis in reality whatsoever.
0: Viviendo en una fantasía y que no está basado en la realidad.
1: If we will wake up.
0: Pero si nos despertamos.
1: And engage.
0: Y enfrentamos.
1: And do what we're supposed
0: y
1: to do.
0: Hacemos lo que deberíamos de hacer.
1: Things will change.
0: Las cosas
1: Amen.
0: Sí cambian. Amen.
1: Yes, I know the Antichrist is going to come. Yes,
0: sí,
1: I know.
0: Sí, yo sé que el Anticristo va a venir. Yo sé
1: But
0: todo
1: who's
0: eso.
1: To say, when's that going to happen?
0: Pero ¿cuándo va a suceder?
1: What do we do? Just
0: ¿y
1: give
0: qué hacemos
1: up and
0: mientras?
1: Wait for that to happen?
0: ¿Y qué nomás nos rendimos y ahí esperamos hasta que eso suceda?
1: The early church believed Jesus was returning in their lifetime.
0: La primera iglesia, ellos pensaban que Jesús iba a regresar en su tiempo, en sus vidas.
1: They had no idea. 2,000 years later, we'd still be waiting.
0: No tenían idea de que 2,000 años después íbamos a estar esperando.
1: They believed he was returning, and they went out everywhere.
0: Sabe que ellos pensaban que él iba a regresar pronto, pero sin embargo ellos salieron a todas partes para predicar el evangelio.
1: I know this makes people uncomfortable. Some people
0: yo sé que
1: like
0: esto
1: this.
0: Hace a mucha gente incómoda. Y a muchos no les gusta.
1: Like we shouldn't be getting messing around with this stuff. We should be messing around.
0: Oh, no deberíamos involucrarnos con esto.
1: Then don't.
0: Entonces, pues no lo haga.
1: We're supposed to give it over to the enemy. Let him.
0: Que vamos a más rendirnos y dejar que el enemigo haga lo que él quiera.
1: I don't think so.
0: Yo no lo creo.
1: I don't think so. First. Peter 1:13.
0: Primera de Pedro 1:13.
1: We are not defeated. We are
0: nosotros
1: not.
0: Nosotros no somos derrotados. Amén.
1: Oh, but the Antichrist, he's going to be given
0: power
1: and authority over the church.
0: Se le va a dar autoridad y poder sobre la iglesia.
1: All he can do is cut our heads off.
0: ¿Sabe qué, qué puede hacer? ¿Matarnos?
1: That doesn't mean we lose.
0: Eso no quiere decir que perdemos.
1: Amen. We are the body
0: somos,
1: of Christ.
0: Nosotros somos el cuerpo de Cristo.
1: Jesus said the gates of hell will not prevail against my church.
0: ¿Qué dijo Jesús? Las rejas del infierno no prevalecerán en contra de mi iglesia.
1: You know, if you fight, you win.
0: ¿Sabe que si usted se entra en la batalla que uno gana?
1: If we will just take our stand, take our place.
0: Si nomás nos ponemos en posición,
1: we win.
0: Nosotros ganamos. Amén.
1: 1 Peter 1:13 amplified.
0: Primera de Pedro 1:13 amplificado.
1: Yes, I got it. Prepare your minds for action.
0: Por tanto, ceñid vuestro entendimiento para la acción.
1: King James says, like, gird up your loins. And I don't know what that meant. So I looked it up another translation. That sounded really weird. So I know what it means. But prepare your minds for action. Be completely sober in spirit.
0: Ceñid vuestro entendimiento para la acción. Sed sobrios en espíritu.
1: So in spirit, steadfast, self-disciplined, spiritually and morally alert.
0: So, ser sobrios en espíritu, firme, inquebrantable, autodisciplinado, alerto espiritualmente y moralmente.
1: Fix your hope completely on the grace of God that is coming to you when Jesus Christ is revealed.
0: Poned vuestra esperanza completamente en la gracia que se os traerá en la revelación de Jesucristo.
1: A sleeping person has no idea what's going on.
0: Una persona que está durmiendo no tiene ninguna idea de lo que está sucediendo.
1: When you're asleep, you're unaware.
0: ¿Por qué? Porque cuando uno está durmiendo, pues no, no sabe lo que está sucediendo, está durmiendo.
1: Someone could break into your house, you wouldn't know it.
0: Porque si alguien entra a su casa para robar, no sabe hasta que ya es demasiado tarde.
1: That's what's happened. The enemy's broken into our homes.
0: Y eso es lo que ha sucedido. El enemigo ha entrado a nuestros hogares mientras que hemos dormido.
1: I believe we're awake. We're alert now.
0: Yes, pero yo sé que ya estamos despiertos. Ya sí estamos a la alerta.
1: What do they do in the movies when they think there's danger? They always, you know, someone's like, I'll take first watch.
0: Se ve en películas, una persona dice, yo velo primero, ¿verdad?
1: They set a watchman, right?
0: Sí, porque ponen un vigilante.
1: Right?
0: Amén. Para que esté vigilando. Y eso es lo que nosotros somos. Debemos de ser una vez más esos vigilantes en los muros.
1: We can see things coming that the world can't. We can see the danger.
0: Porque nosotros como creyentes podemos ver lo que está sucediendo, lo que va por venir. Podemos ver de lejos lo que viene.
1: There were men of God in the 1980s.
0: Habían hombres de Dios en los 1980.
1: In the 1980s.
0: En los 1980.
1: That was a long time ago, right?
0: Not that long ago.
1: I was an 80s kid. In the 80s, warning us about the LGBT agenda.
0: ¿Sabe que había siervos y siervas de Dios en los 1980 que ellos ya veían el movimiento de
2: la meta,
0: de
2: lo que ellos quieren, su
0: homosexualidad que venía. Ellos lo veían.
1: The full manifestation.
0: Y estamos viéndolo hoy en día. Amén.
1: Thank you, Lord.
0: Gracias, Señor.
1: We'll skip that scripture. It says in 1 Thessalonians, don't turn there, but it says that we are not asleep, right?
0: En
1: we are of the day, not the night.
0: Dice, en 1 Thessalonians 5 dice que nosotros no somos de la noche, somos del día.
1: And these days will not take us
0: y estos
1: surprise.
0: Días no nos van a sorprender. Right? Amén.
1: These days will not take us by surprise. We know what's coming.
0: No nos van a sorprender porque sabemos lo que viene.
1: We are watchmen.
0: Somos right? Esos vigilantes.
1: We are no longer asleep. We are
0: ya
1: no longer dead.
0: Estamos despiertos.
1: We are alive
0: ya
1: and
0: no
1: awake.
0: Estamos muertos, estamos despiertos y vivos. Amen.
1: Amen. Okay, last one, I promise.
0: Okay.
1: 1 Peter 4:7
0: ahora,
1: talks
0: primera
1: about
0: de Pedro 4:7 habla de
1: the end of all things is at hand.
0: Primera de 4:7 dice, mas el fin de todas las cosas se acerca.
1: Therefore be serious and watchful in your prayers.
0: Sed pues prudentes y de espíritu sobrio para la oración.
1: These last two churches, Jesus had a real issue with them.
0: Estas últimas dos iglesias, Jesús tuvo graves reprendes para ellos.
1: And the church of Laodicea.
0: Y la iglesia de Laodicea.
1: No. Revelation chapter 3 verse 14.
0: Apocalipsis 3:14.
1: Oh, thank you, Lord.
0: Gracias, Señor.
1: Some have said this is the American church.
0: Hay muchos que han dicho esta es la iglesia americana.
1: think I agree with that. And to the angel of the church of the Laodiceans write, these things says the Amen, the faithful and true, and true witness, the beginning of the creation of God.
0: Y escribe al ángel de la iglesia en la Odisea, he aquí el Amén, el testigo fiel y verdadero, el principio de la creación dice, de Dios dice esto.
1: I know your works, that you are neither cold nor hot. I wish that you were cold or hot.
0: Yo conozco tus obras que ni eres frío ni caliente. Ojalá fueses frío o caliente.
1: So then because you are lukewarm and neither cold nor hot, I will vomit you out of my mouth.
0: Pero por cuanto eres tibio y no frío ni caliente, te vomitaré de mi boca.
1: Because you say,
0: porque tú dices,
1: I am rich,
0: yo
1: have
0: soy rico
1: wealthy,
0: y me
1: have nothing,
0: enriquecido y de ninguna cosa tengo necesidad.
1: And do not know that you are wretched, miserable, poor, blind, and naked. Wow.
0: Y no sabes que tú eres un desaventurado, miserable, pobre, ciego y desnudo.
1: Imagine Jesus saying, actually.
0: Ay, imagínese Jesús diciéndole esto.
1: Lukewarmness.
0: El estar tibio.
1: This letter contains possibly the harshest rebuke of all.
0: Y ese es el reprendo pues más grave, más serio, creo.
1: But even a couple verses later, Jesus says this. He says, remember, as many as I love, I rebuke.
0: Pero sabe que lo que dice aquí en versículo 19, yo reprendo y castigo a todos los que amo.
1: Rebukes and corrections are meant to
0: las correcciones, cuando nos reprende, eso es para corregirnos, para atraernos a Él una vez más.
1: I want to say it this way.
0: Lo quiero decir de esta manera.
1: The churches of Sardis and Laodicea.
0: La iglesia de Sardis y de Laodicea.
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1: They were ineffective.
0: Le voy a decir de esta manera, no fueron efectivos, no fueron iglesias efectivos. Amén.
1: The church for the last generation has been ineffective.
0: Y sabe, la iglesia americana no ha sido efectiva por esta última generación de 30 años. Hemos perdido ¿verdad? Influencia en todas esas siete montañas de influencia.
1: Lukewarmness is ineffective. It helps no one.
0: El ser tibio es el ser inefectivo y no le ayuda a nadie.
1: Ask God, why is lukewarm worse than cold?
0: Pregúntale al Señor, ¿por qué es que el estar tibio es peor que estar frío?
1: It's like, you know, cold, lukewarm, hot. At least you're halfway there.
0: ¿Por qué no el ser tibio, por qué no es mejor que el ser frío?
1: Apparently there was a Roman aqueduct in Laodicea.
0: Just put an O on the end. Spanish always works. Era un acueducto romano en esos días, en los días del
1: and the water that came in was lukewarm water.
0: Oh, el agua que entraba a la ciudad era tibia.
1: And it was apparently kind of gross.
0: Y era, it's actually written historically, it was. Mm-hmm. La agua era muy, como que daba asco.
1: So cold water refreshes.
0: Imagínense esto, el agua que está fría, pues nos refresca.
1: Hot water purifies.
0: Y agua que está caliente purifica, limpia.
1: Let me put it in more modern terms.
0: Ahora lo voy a poner en términos modernos.
1: Café. It's good hot.
0: El café es bueno cuando está.
1: And it's good cold.
0: Cuando está caliente y también cuando está frío.
1: Starbucks does not serve lukewarm coffee.
0: ¿Verdad? Si piensan en Starbucks, ellos no sirven café o ningún lugar ofrece café tibio.
1: Right. You ever pick up your coffee? It's been sitting there a little long.
0: Cuando uno trata de tomar café que ha estado demasiado tiempo y ya está como tibio.
1: Put some ice in that thing, it's okay.
0: Pero le pone hielo, sí, mejor.
1: Cold or hot.
0: O ser frío o caliente, no tibio.
1: Lukewarmness doesn't help anything. It's not
0: el
1: good
0: ser
1: for anything.
0: Tibio no sirve para nada.
1: Okay. They were lukewarm.
0: Y aquí en esta iglesia de la Odisea eran tibios.
1: It doesn't save the lost.
0: ¿Por qué? Porque no salva al perdido.
1: It doesn't heal the sick.
0: Y no sana al enfermo.
1: It doesn't set anyone free.
0: Y no da libertad.
1: And it does not impact the culture for Christ.
0: Y no va a impactar a la cultura para Cristo.
1: Jesus called us to be salt and light. And last
0: y Jesús nos ha llamado a ser sal y luz.
1: I want to read it from the Passion Translation, Matthew 5:13-16.
0: Okay.
1: And this is what I want to leave you with.
0: Voy a leerle a de Mateo 5:13 y este es de la traducción La Pasión.
1: Your lives are like salt among the people.
0: Vosotros sois la sal de la tierra.
1: But if you like salt become bland,
0: pero si la sal pierde su sazón,
1: how can your saltiness be restored?
0: ¿Cómo, con qué se hará salada otra vez?
1: Flavorless salt is good for nothing.
0: Porque la sal sin sabor no sirve para nada.
1: And will be thrown out and trampled on by others.
0: Sino para ser echada fuera y pisoteada para los hombres.
1: Lukewarm water, flavorless salt, same thing.
0: Sí, el ser tibio, el ser sal sin sabor.
1: Your lives light up the world. Do you know that?
0: Su luz da luz al mundo.
1: Jesus said, as long as I'm in the world, I'm the light of the world.
0: ¿Qué dijo Jesús? Mientras que yo esté en el mundo, soy la luz del mundo. Pero ahora, nosotros somos la luz del mundo.
1: Amen.
0: El cuerpo de Cristo.
1: Your lives light up the world. How can you hide a city that stands on a hilltop?
0: ¿Cómo se puede esconder a una ciudad situada sobre un monte?
1: And who would light a lamp and then put it in an obscure place?
0: Ni se enciende una lámpara y se pone debajo de un almud.
1: And set a place where everyone in the house can benefit.
0: Sino lo pone un sitio en la casa donde todos pueden recibir beneficio de él.
1: So don't hide your light.
0: Entonces no esconda su luz.
1: Let it shine brightly before
0: Así brille a su luz delante de los hombres.
1: So that your commendable works will shine as light upon them.
0: Para que sus buenas obras puedan brillar sobre ellos.
1: And then they will give their praise to your Father.
0: Y entonces ellos glorifiquen a vuestro Padre que está en los cielos.
1: Amen.
0: Amén.
1: We are the light of the world.
0: Nosotros somos la luz del mundo.
1: These were words of divine correction from the Lord.
0: Estas eran palabras de corrección divina de nuestro Rey, de nuestro Dios. Y nos hablan hoy en día.
1: In these times as well.
0: En estos tiempos.
1: You know what Jesus's solution for them was?
0: ¿Sabe cuál fue la solución para Jesús para ellos?
1: Fiery affliction.
0: Era aflicción.
1: I counsel you to buy for me gold refined in the fire.
0: Por tanto, yo te aconsejo, esto es Jesús hablando, que de mí compres oro refinado en fuego para que seas rico y vestiduras blancas para vestirte.
1: It's much better if we judge ourselves.
0: ¿Sabe qué? Es mucho mejor si nosotros nos examinamos, nos juzgamos a nosotros mismos.
1: If not,
0: porque si no, aquí viene la aflicción de fuego. Amén. Nos va a refinar de fuego. Pero aún eso es el amor de Dios. Lo hace por amor. Él quiere refinarnos. Y a veces la única manera es a través del fuego.
1: Pero es
0: mucho mejor si nosotros nos juzgamos a nosotros mismos.
1: Let the cleansing fire of the Holy Spirit do His work.
0: Deje que ese fuego del Espíritu Santo le limpie.
1: Our God is a consuming fire,
0: nuestro
1: right?
0: Dios es un fuego consumador.
1: Pray that the Holy Spirit burn up
0: y eso es lo que hemos estado orando, Señor. Consume todo lo que no es de ti.
1: Be that consuming fire.
0: Sí, consume todo en mi vida.
1: Show me areas of my life.
0: Muéstrame áreas
1: that
0: en mi vida en las cuales esas áreas las cuales no te agradan.
1: Thank you, Lord. God loves you.
0: ¿Sabe que Dios le ama?
1: Because he loves you, he corrects
0: y porque
1: us.
0: Le ama, le corrige, nos corrige a todos sus
1: I hope
0: hijos.
1: This spoke to you, some of these...
0: Y espero que esto le habló.
1: Hopefully not all of them, but maybe one or two.
0: Ojalá y no todos, nomás uno o dos.
1: You're like, oh my gosh, all of these. I'm doing all of this stuff. So, I invite you to stand your feet today.
0: Vamos a ponernos de pie. Thank you, Jesus.
1: Let's just get before the Lord together.
0: Vamos a ponernos adelante del Señor. Lord, I thank you, my God, that you do speak to us as a loving Father. As a loving Father, Lord, you correct us, Lord. And we thank you for that, Lord. We thank you that your words have spoken to us, Lord, and that You know, Lord, we are your children. We are teachable children, Lord, as you spoke of in Proverbs 12. We are those teachable children, Lord. So today, Lord, as your word goes forth, Lord God, I know that you're working in hearts, Lord. Thank you for speaking to us, my God. Thank you for correcting us, Lord. Your beloved, your children, the apple of your eye. We thank you for that, Lord God.
1: While Olivia sings this song, I encourage you, you know, this is your time to just talk with the Lord, have a conversation with him. Thank you, Lord.
3: Yo soy Connie Plank, agradeciéndoles por unirse con nosotros en la transmisión de hoy. Si este programa ha sido de bendición a usted o si tiene una petición de oración, preguntas acerca del programa, puede escribirnos a la siguiente dirección. Misiones Internacionales, 1240 Este Ontario Avenida, suite número 102-353, Corona, California, 92881, Estados Unidos. Misiones Internacionales, 1240 Este Ontario Avenida, suite número 102-353, Corona, California, 92881, Estados Unidos. También puede contactarnos por correo electrónico a jkpimf@msn.com. jkpimf@ms.com. Puede llamarnos también a la línea telefónica número 951-888-9330. 951-888-9330. Una vez más, gracias por acompañarnos en este día. Esperamos oír de ustedes muy pronto. Dios les
4: bendiga. Es la hora, la una de la mañana y 8 minutos.
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5: Y se han extraviado siguiendo el camino de Balaam, hijo de Beor, el cual amó el premio de la maldad.
6: See, a king had offered to pay him good money.
5: Un rey le ofreció a Balaam dinero.
6: As Israel was making its way across their direction of the desert, coming down to inherit their new land.
5: Cuando Israel iba en dirección a recibir la tierra prometida.
6: And that Moabite king said, I don't like this. They're going to come. They're coming right through my land, and I'm afraid, and I want you, Balaam, to curse them.
5: So el rey de Moab no quería, tenía temor de ellos, y le dijo a Balaam que los maldijera.
6: And you know what he offered?
5: ¿Y sabe qué le ofreció?
6: I'll give you good money for
5: te
6: that.
5: Te doy dinero si maldices a los israelitas.
6: Balaam kind of tried to do it, and God said, don't you touch him.
5: Balaam quiso hacerlo, pero Dios le dijo, no los toques. Eso lo ve en el número, en el libro de números. Nadie puede maldecir lo que Dios ha bendecido.
6: So he told the king, he said, I can't do that. The Lord won't let me do that.
5: Balaam le dice, no puedo hacerlo. Dios no me lo permite. Y cuando voy a maldecirlos, en lugar de maldecirlos, los bendigo.
6: But do you have any advice that I might use to get rid of these people?
5: Pero luego el rey dice, pues, ¿qué se puede hacer? ¿Tienes algún consejo que me des para maldecirlos?
6: The only one that can do anything to them is God, and here's what you need to do. You need to help them to sin.
5: Dijo el único que
6: a prophet.
5: Dice, lo único que puedes hacer es de que
6: help them to sin.
5: Hazlos caer en pecado. Dijo, entonces Dios va a estar en contra de ellos.
6: And deny things about the Lord, help them to sin.
5: Dijo, hazlos pecar.
6: And that's what he did.
5: Y fue lo que hizo.
6: When they found out about that, Balaam was killed later.
5: Y después nos damos cuenta que Balaam fue muerto, murió.
6: He told them this. He said, send prostitutes into the camp when they're weak.
5: Balaam le dijo, ¿sabes qué? Manda prostitutas al campamento. Dijo, van a pecar y luego Dios va a venir en contra de ellos.
6: Quote unquote, told him that.
5: Un hombre de Dios, entre comillas, le dijo qué hacer.
6: God got rid of Balaam. He died.
5: Dios se deshizo de Balaam. Murió.
6: And he was a prophet, but he was a, turned to be a false prophet.
5: Era un profeta, sí, pero terminó siendo un falso profeta. ¿Cuál fue su pecado? ¿Cuál fue su pecado?
6: He was looking for the money.
5: El interés por el dinero.
6: Trying to use the things of God, the gifts that God had given him to make money.
5: Tratando de usar like los dones que Dios
6: We
5: le ha dado los dones para hacer dinero. ¿Lo puede ver en estos días?
6: And he said, Jesus said to that church, I know your works. They've got the doctrine of Balaam in there.
5: So Jesucristo le dijo, yo conozco tus obras.
6: Not everybody did.
5: Pero tiene la doctrina de Balaam.
6: And he says also in chapter 2 of Revelation, verse 15, so you have the doctrine, that some also have the doctrine of the Nicolaitans.
5: Dice, también tiene la doctrina de los Nicolaitas.
6: Which allowed sexual sin in their midst.
5: Que permitió la inmoralidad, el pecado sexual ahí.
6: All right. So they had little problems there.
5: So había problemas en la iglesia de Pérgamo también. Por eso le llama la... Bueno, era perseguida
6: Then
5: por causa de eso.
6: Then you know what it tells them to do? Verse 16.
5: La iglesia comprometedora.
6: Yeah. That's the compromising church. We got a lot of compromising churches.
5: Hay muchas iglesias comprometedoras en estos tiempos.
6: They don't want to tell people what they need to hear. They want to tell people what they
5: No le quieren decir a la gente lo que necesita de la palabra, sino lo que quieren oír.
6: We don't do that here. We don't believe that here.
5: Eso no creemos aquí ni predicamos así.
6: Sin is sin.
5: El pecado es pecado.
6: We're all sinners.
5: Todos somos pecadores, apartados de la gloria de Dios, pero hemos sido perdonados.
6: None is righteous, no, not one. That's why we need
5: No justos, no ninguno. Por eso es que necesitamos a Jesucristo.
6: But once he cleanses us, he wants us to walk with him.
5: Pero ya que nos ha limpiado, entonces quiere que caminemos bien delante de él. Caminemos en la luz como él es la luz.
6: Aleluya.
5: Amén. Viene por una iglesia sin mancha y sin arruga. Amén.
6: So he tells them to repent.
5: Así que les dice que se arrepienta.
6: Comes up again and again, repent.
5: Una y otra vez dice, arrepiéntate.
6: We already have people saved and we have a good church here.
5: Ya tenemos personas salvas y buena iglesia aquí y buenas ofrendas.
6: Yeah, but you need to repent.
5: Sí, pero necesitas arrepentirte.
6: Or else I'll come unto you quickly and we'll fight against them with the sword of my mouth. Ooh.
5: Si no vendré a ti, de repente,
6: Jesus appear in your room and fight against you with the sword of his mouth.
5: Y voy a venir en contra de ti con la espada de mi boca.
6: Oh, Jesus isn't like that. Don't try him.
5: Usted dice, oh no, pero Jesucristo es un Dios de amor.
6: He's
5: no lo tiente. Amén, es un Dios amoroso.
6: I'll tell you, I had either the angel of the Lord or the Lord himself come one night to me years ago.
5: Años atrás, digo, vino un ángel del Señor o el Señor mismo a mí.
6: Thankfully, he didn't pull his sword out.
5: Gloria a Dios que no sacó la espada.
6: He laid his hand on me.
5: Sino que puso su mano sobre mí.
6: And I knew that from that time on I had to go do his work.
5: Y supe que desde ese tiempo en adelante tenía que hacer la obra de Dios.
6: His hand went all the way through my face.
5: Su mano fue todo a través de mi cabeza y mi cara.
6: I wasn't asleep.
5: No estaba dormido.
6: I knew when he came. I felt him come in the
5: room. Sentí cuando vino al cuarto.
6: One thing, it was the next morning, all the problem I'd had with certain allergies and so on was gone.
5: También me sanó porque en la mañana reconocí que todos los problemas que tenía
6: God
5: con alergias.
6: God is real, folks. I'm telling you, he's real. We better stop.
5: Dios es real, hermano.
6: Do you please him? Is your life pleasing to him?
5: Su vida, preguntémonos, ¿nuestra vida le agrada a Dios?
6: Thank you, Lord. All right. Well, that's the. He just tells them to repent, get it straightened out.
5: Dios le dice que nos arrepintamos y caminemos bien delante de él.
6: Then we come down to the church at Thyatira.
5: Luego venimos a la iglesia de Tiatira.
6: Chapter 2, verse 18. The church of Thyatira, the Lord recognized their good works.
5: Apocalipsis 2, versículo 18.
6: Their service.
5: Dios reconoce sus buenas obras, su servicio.
6: And their faith.
5: Y la fe de ellos.
6: They had increased in good works.
5: Y que habían aumentado en grandes obras.
6: But then he says, however, I have some things against you.
5: Dice, pero también tengo cosas en contra de ti. Pocas cosas.
6: Lord, are you so picky?
5: Dios es bien particular.
6: This is his star churches.
5: Estas son sus iglesias.
6: Here's what he said.
5: Estas las iglesias de Asia, eso fue lo que le dijo.
6: The Lord had recognized their good works, their faith, and that they had increased in good works.
5: Dice, tenían buenas obras, dice, de amor, de fe, de servicio, paciencia, habían aumentado en buenas obras.
6: He had some things against them, though, because they had tolerated that a Jezebel.
5: Pero sí tenía algunas cosas en contra de ellos, pues que toleraban a Jezabel.
6: Who called herself a prophetess.
5: Que se llamaba ella misma una profeta.
6: Be careful what you're saying you are.
5: Cuidado lo que decimos que somos.
6: If you can't show it with good deeds.
5: Deje que sus obras, sus frutos, reconozca quién es usted.
6: This lady was a prophetess, but she was a false prophetess.
5: Si era profeta Jezabel, pero era una falsa profeta.
6: And she had taught and seduced some to commit sexual sins.
5: ¿Qué había hecho ella?
6: Oh, God, it's all right, it's just normal.
5: Había enseñado a seducir a las personas y cometer pecados sexuales. Y usted dice, ah, pues eso es muy normal, muy natural.
6: Yeah, well, sometimes we slip up sin, don't we?
5: ¿Sabe qué? Somos humanos y fallamos y pecamos.
6: You ever get really mad?
5: Pecamos a veces, ha dejado que
6: you ever have a real
5: la
6: good
5: carne
6: argument?
5: Se manifieste y se enoje.
6: You ever say something you wish you hadn't
5: o,
6: said?
5: Y a veces no controlamos la lengua y decimos cosas que no deberíamos.
6: That didn't please the Lord, but let me tell you something.
5: Eso no le agrada
6: Here's
5: al Señor. Pero déjeme le digo algo.
6: The person that's godly says, you know what, I was wrong.
5: La diferencia es que cuando reconocemos que
6: Jesus,
5: cometimos un error, que pecamos.
6: I shouldn't have done that.
5: Señor, no debería haber dicho eso, no debería haber hecho eso. Perdóname.
6: If we confess our sins, he's what?
5: Dice que si confesamos
6: Faithful
5: nuestros pecados,
6: just to forgive
5: él es fiel y justo para
6: perdonarnos
5: y limpiarnos de toda inmundicia.
6: Don't just ignore it like it didn't happen.
5: No lo ignoremos como que nunca sucedió, no. Reconozcámoslo y luego.
6: Lord, forgive you.
5: El Señor le va a perdonar.
6: He's a great forgiver.
5: Él es el gran perdonador.
6: But he doesn't like hidden sins.
5: Pero no le agradan los pecados. Ama al pecador, pero no al pecado.
6: So they had some problems in that church.
5: Así es que también Tiatira tenía problemas.
6: About Thyatira.
5: Pero esto es lo bueno de la iglesia de Tiatira.
6: They had some good overcoming saints there.
5: Tenían hombres de Dios más que vencedores.
6: He said, thou hast a few names, verse 4, chapter 3. Thou hast a few names, even in Sardis. I'm sorry.
5: Two.
6: Where am I? I'm still in Thyatira. Am I in Thyatira
5: yes.
6: or Sardis? Still in Thyatira. He just tells them to repent and take care of that.
5: Les dice, arrepiéntense y encárguense de eso.
6: There was good people there too.
5: Había
6: buenos doing those kind of things,
5: cristianos
6: things
5: ahí también.
6: They shouldn't be doing.
5: Había buenos cristianos y había cristianos que no estaban haciendo lo que no deberían de hacer.
6: He said, he that overcometh and keeps my works, that's verse 26, chapter 2, unto the end, to him I'll give power over the nations.
5: Versículo 26 dice, a la iglesia de Tiatira le dice, al que venciere y guardare mis obras hasta el fin, yo le daré autoridad sobre las naciones.
6: Verse 28, I'll give him the morning star.
5: Dice 28, y le daré la estrella de la mañana.
6: He that hath an ear, let him hear.
5: Ahí está otra vez, hermano. El que tiene oído, oiga lo que Espíritu dice a las iglesias.
6: Then he comes to this church at Sardis, and they had some problems too.
5: Viene la iglesia de Sardis, que tenían problemas también. Esta es la iglesia muerta. So, Tiatira era la iglesia corrupta.
6: Right there. There's Thyatira. They had some problems. Sardis had some problems too.
5: Sardis es la iglesia muerta. Tenían problemas también. Recuerde que de las siete, cinco tenían problemas. No estaba muy bien lo que estaba sucediendo ahí.
6: Only one out of these first four.
5: Solo una de estas cuatro que hemos visto.
6: Was okay.
5: Estaba bien.
6: Wonder how many we got today. It's got some problems.
5: Me recuerdo cuántas de las iglesias que existen ahora tiene problemas.
6: Okay, now chapter 3. I'll get down to this church. Sardis.
5: Vamos a la iglesia de Sardis.
6: What's Sardis called? What do they put here?
5: Dead church.
6: The dead church. My God. We got a few of them today too.
5: Hay varias de esas existen estos tiempos también.
6: Angel of the church at Sardis write these things. I'll just read it from here. The church at Sardis. The Lord looked at their works and overall he was displeased.
5: Dice, el Señor miró a sus obras sobre todo y no le agradó.
6: I'd like to be the pastor of that church.
5: ¿Cómo le gustaría ser el pastor de esa iglesia?
6: Oh my God. Son, your church has a lot of things that displease me.
5: Dice, ¿sabes qué? Al pastor, tu iglesia tiene muchas cosas que no me agradan.
6: And your works isn't perfect before me.
5: Y tus obras no son perfectas delante de mí.
6: And he said, I'm going to come against this church in an hour they don't expect.
5: Dice, y están muertos espiritualmente y voy a venir en esta, a esta iglesia en contra cuando no te lo esperes.
6: Unless they repent.
5: Al menos que se arrepientan.
6: You know, repentance changes everything.
5: Si usted se arrepiente, todo cambia.
6: You got sins in your life, repent.
5: Tiene pecados en su vida o tenemos, arrepintámonos.
6: Repent.
5: Arrepintámonos.
6: But he says, you know what? You still have a few names in your church.
5: Pero le dice, ¿tienes todavía algunos nombres en tu iglesia?
6: There's a few names in this church which had not soiled their garments.
5: Dice, todavía hay algunos pocos en esta iglesia que no ha manchado sus vestiduras.
6: You know what he told them?
5: ¿Sabe lo que les dijo?
6: You'll walk with me in white.
5: Le dijo, tú vas a caminar conmigo en blanco.
6: You know, the Lord is coming soon. So.
5: ¿Sabe que el Señor viene pronto, hermano?
6: We do not believe in a pre-trib rapture here. If you're looking for that, that's not what we
5: aquí
6: believe.
5: Aquí no creemos en el pre-rapto.
6: But we do believe this.
5: Que se va a ir antes de la gran tribulación y todo eso. No, no creemos en eso.
6: At some point, the Lord is coming.
5: Pero lo que sí creemos que en cierto tiempo el Señor va a venir, se va a manifestar.
6: And we better be ready.
5: Y es mejor que estemos preparados.
6: My job as a pastor is to help you get ready.
5: Y el trabajo del pastor es ayudarle a prepararse. Y yo mismo prepararme.
6: Because God's not playing.
5: Porque Dios no está jugando.
6: You know, a lot of people think God's just a nice guy in the sky. No, he's coming.
5: Mucha gente piensa, oh, Dios
6: and
5: es
6: when he comes,
5: un grande ya mayor de edad en el cielo. No,
6: it'll
5: no,
6: be
5: no.
6: Fearful for a lot of people.
5: Hay que temer a Dios. El temor es de que el, lo poderoso que Él es, lo grande que Él es.
6: If you've served Him scripturally, like you should,
5: y si le servimos como dice su palabra,
6: follow the leading of the Holy Ghost,
5: y somos guiados por el Espíritu Santo,
6: you'll see Him with great joy.
5: Usted lo va a recibir, lo va a ver con gran gozo.
6: But I've sinned. Well, get down tonight and do some praying.
5: Pero he pecado. No importa, repent. Arrepiéntase, póngase bien
6: say,
5: delante
6: Lord,
5: de Dios.
6: I'm sorry, I turned away from you. I messed up. I did some wrong things. He said, I'll forgive you.
5: Hable con él y
6: he's
5: el Señor,
6: a great forgiver.
5: Te he fallado, pequé, caí, lo que sea, hermano.
6: If we
5: dice,
6: confess,
5: pero arrepiéntase, él sabe, es buen perdonador.
6: If we confess
5: si nos
6: our sin,
5: confesamos nuestros pecados y
6: what?
5: Nos arrepentimos, él es fiel
6: faithful
5: y justo
6: and just
5: para perdonarnos.
6: To forgive us.
5: Amén.
6: So there's hope for us.
5: Así es que hay esperanza.
6: Now, if you think I've done nothing wrong with me, go ahead.
5: Pero si usted tiene la
6: we'll
5: actitud
6: see how
5: de
6: it
5: que
6: happens when he returns.
5: Yo estoy bien, no hay nada malo conmigo. Cuidado.
6: There's a lot of people going to have a shock they're not going to believe.
5: Porque mucha gente va a ser impactado como no se imagina.
6: They thought God never saw that secret sin.
5: Algunos piensan que Dios no nunca vio ese pecado secreto.
6: God never saw that affair you had.
5: Dios
6: you
5: nunca vio el how do you say? Un affair. Nunca vio el engaño con alguien más. Thank you.
6: God didn't see you when you cursed at him.
5: Dios no le vio cuando le
6: said, I don't believe in him. Oh, he wrote it down.
5: No, Dios tiene todo escrito, todas las obras, todo lo ve.
6: Heaven, it has the best recording system you could ever imagine.
5: Déjame le digo algo del cielo. Él tiene el récord de todo
6: it
5: lo
6: hears
5: mejor.
6: Every word and it videos every deed.
5: Tiene todo escrito y videos también.
6: And come judgment day,
5: y cuando venga el día del juicio
6: for the unbeliever,
5: para el incrédulo,
6: he's liable to play it all before all so all can see.
5: Se lo va a mostrar ahí a todos para que todos lo vean.
6: Our destination is either eternity with him.
5: Nuestro destino es la eternidad con él en la ciudad celestial,
6: which is a time of joy and rejoicing.
5: En el cual es tiempo de regocijo.
6: Or it's a real hot bath in the lake of fire.
5: O es un baño muy caliente en el lago de fuego.
6: Ever,
5: que es para siempre, para siempre. Ah, eso no lo creo.
6: Well, you heard it today, and if you don't believe it, there's one day you will believe it.
5: Ya lo ha oído, y si no lo cree,
6: it's coming.
5: Lo va a experimentar un día si no nos arrepentimos.
6: I just preach it straight from the Word. This is what's in the Bible.
5: Yo solo le predico lo que está aquí en la palabra.
6: I didn't make a bit of this up.
5: No he inventado nada.
6: Some of these churches had some problems, didn't they?
5: Algunas de estas iglesias tenían varios
6: problemas.
5: There was good people
6: in them, though. Thank God, it had.
5: Pero había buen pueblo, buena gente ahí en ellos.
6: All right, now let's get to the good one.
5: Vamos a ver una buena iglesia.
6: I love to talk about this one.
5: Oh, me encanta hablar acerca
6: chapter
5: de esta.
6: Three.
5: Capítulo 3.
6: Chapter 3, verse 7.
5: Versículo 7.
6: This is what we're trying to become. I don't know that we're here yet, but we're trying.
5: Esta es la iglesia que queremos ser. No sé que estemos ahí todavía, pero es lo que queremos ser. La iglesia fiel.
6: The
5: la iglesia
6: angel,
5: de Filadelfia.
6: Verse 7. To the angel of the church at Philadelphia write this. These things saith he that's holy, he that's true, he that hath the keys of David. He that opens and no man shutteth, and he that shutteth and no man opens.
5: Versículo 7 dice, escribe el ángel de la iglesia en Filadelfia. Esto dice el santo, el verdadero, el que tiene la llave de David, el que abre y ninguno cierra, y cierra y ninguno abre.
6: I know your works too.
5: Yo conozco tus obras.
6: He's looking at all of our works.
5: Él está observando todas nuestras obras.
6: We're not saved by works, we're saved by repentance.
5: No somos salvos por obras, sino por arrepentimiento.
6: Now don't believe that lie that means because I'm in grace.
5: No crea esa mentira de que, you know, la gracia lo cubre todo. Puedo pecar, puedo caer y lo cubre todo.
6: In sin because I'm walking in grace.
5: Dice, está bien pecar porque estoy caminando en la gracia de Dios, en la gracia de Dios lo cubre todo.
6: I told you about the other crazy picture I heard some time ago. This is back like in the 1980s.
5: En los 1980,
6: I won't tell you which church that was. It was also
5: escuché
6: in San Bernardino.
5: Este pastor de una iglesia en San Bernardino que dijo esto.
6: Okay. He actually said this.
5: Él se atrevió a decir esto. Lo escuché a través de la radio.
6: This is a evangelical church.
5: Esta es una iglesia evangélica.
6: I'm not talking about a false cult church. I'm talking about an evangelical church.
5: No estoy hablando de una iglesia falsa. Es una iglesia evangélica.
6: Here's what he said.
5: Esto fue lo que dijo.
6: This is a pastor.
5: Un pastor.
6: He said, having the Lord in your life.
5: Dice, el tener a Dios en su vida.
6: You're walking by grace.
5: Usted está caminando por gracia.
6: He said, no matter what you did, what
5: dice,
6: you do.
5: No importa lo que usted ha hecho o haga.
6: It'll all be okay. He'll just forgive you.
5: Todo va a estar bien. Le va a perdonar.
6: And then he used this example. He said, now, this is like a man that would get on a train.
5: Luego usó este ejemplo. Dijo, this, es como un
6: he
5: hombre.
6: He just revealed himself fully on this one, brother.
5: Es como un hombre
6: this
5: que
6: is
5: se
6: like
5: sube
6: a man
5: en un
6: get
5: tren.
6: On a train and from New York to Chicago.
5: Desde Nueva York a Chicago.
6: Picture? He's a passenger on the train.
5: Es un pasajero en el tren.
6: In the process of getting towards Chicago,
5: es en el proceso de su viaje a Chicago,
6: he started killing people.
5: Empieza a matar a gente.
6: Yeah, that's what the preacher said. He
5: eso
6: killed,
5: lo que, el
6: he
5: ejemplo
6: was killing
5: que
6: people
5: dio.
6: And throwing them off the train.
5: Eso está matando a la gente y está echándola fuera del tren.
6: He said, but he still got to Chicago.
5: Dice, pero sí llegó a Chicago.
6: Just like you can still make heaven if you do
5: es como que usted sí va a llegar al cielo.
6: I thought, well, what in the world Bible school did you go to?
5: Yo dije, ¿a qué escuela bíblica fue que fue ese pastor? ¿Dónde aprendió eso?
6: First of all, that's ridiculous.
5: Primeramente,
6: if you
5: eso
6: got on a train
5: ridículo.
6: In the natural and started doing something like that, what would they do? They'd stop you and they'd probably throw you off the train, wouldn't they?
5: En lo natural, hermano, si usted se sube a un tren y empieza a matar gente, lo van a agarrar, a lo mejor lo van a echar del tren o va a terminar en la prisión.
6: They wouldn't welcome you at the end of the line and say, good job, buddy.
5: No va a terminar llegar a Chicago. Le digo, oh, qué buena obra
6: good
5: hizo.
6: Thing it was in grace. We'd have had to throw
5: gloria
6: it
5: a Dios que estaba bajo la gracia.
6: I'm going to
5: si
6: tell
5: no,
6: you something. That's
5: olvides.
6: A false concept of God.
5: Ese es un falso concepto de Dios.
6: Yes, by grace we are saved. Thank
5: sí,
6: God
5: por
6: for grace.
5: Sí, por la gracia de Dios somos salvos a través de la fe.
6: Anybody here ever need grace?
5: Todos aquí hemos necesitado de la gracia, amén.
6: Oh, I've needed it many times.
5: Yo la he necesitado muchas veces.
6: But I don't do this.
5: Pero no hago esto.
6: I don't deliberately go out and sin against grace.
5: No voy liberalmente a pecar en contra de la gracia. La gracia no es licencia para pecar.
6: To see if God would throw me off the train or not.
5: Para ver si Dios me va a echar fuera del tren o no.
6: No, no. That's not the way we live our life.
5: Esa no es la manera que vivimos nuestra vida.
6: Grace. Now we walk in his grace.
5: Nos salvó por su gracia, ahora caminamos
6: and
5: bajo su gracia.
6: Uprightly and we walk godly.
5: Y caminamos bien delante del piadosamente.
6: And if we sin, what do we do?
5: Y si pecamos,
6: say it out loud. We
5: ¿qué
6: repent.
5: Hacemos? Nos arrepentimos.
6: We repent.
5: Nos arrepentimos.
6: Forgive me, Lord. I've
5: perdóname,
6: messed up.
5: Señor, fallé.
6: We confess our sins, he's faithful and just to
5: una vez más, si confesamos nuestros pecados, fiel y justo para perdonarnos y limpiarnos de toda inmundicia, de todo pecado que haya cometido, él no limpia.
6: Automatic.
5: No es automáticamente.
6: It's not automatic.
5: No es automáticamente.
6: If you sin against God or sin against people, do you think the Holy Spirit doesn't convict you of that?
5: Si usted peca en contra de Dios o de la gente, el Espíritu Santo le va a dar convicción.
6: And when he convicts you, what do you do?
5: Y cuando le da convicción, ¿qué va a hacer?
6: You get down on your knees, you cry out to God and you repent.
5: Nos postramos a Dios y clamamos a él y nos arrepentimos.
6: And if you did something against your brother or sister, what are you supposed to do? Go make that right.
5: Y se ha hecho algo en contra de su hermano, hermana, o pecó en contra de su hermano, hermana, ¿qué es lo que vamos a hacer? Va al hermano y pone las cuentas bien. Amén.
6: Grace is not a license to go out and continue to commit sin.
5: La gracia no es una licencia para continuar pecando.
6: Now, here's he says this to these people.
5: Esto le dice a la iglesia de Filadelfia.
6: Look at verse 10.
5: Versículo 10.
6: Because you've kept the word of my patience.
5: Dice, por cuanto has guardado la palabra de mi paciencia.
6: I will keep thee, rather.
5: Dice, yo también te guardaré.
6: From the hour of temptation.
5: De la hora de de la hora de la prueba o tribulación.
6: Which shall come, listen carefully, which shall come upon all the world.
5: Vea con cuidado ahí, hermano, dice, que ha de venir sobre el mundo entero.
6: To try them that dwell on the earth.
5: Para probar a los que moran sobre la tierra.
6: Now, if there was anybody that might be caught up in some kind of a pre-trib rapture, it'd probably be somebody like the Church of Philadelphia.
5: Si alguien, vamos a decir, que fue raptado antes de la tribulación, probablemente sería alguien en la iglesia de Filadelfia.
6: Now, actually, the Amplified Bible uses this, adds this word to it.
5: La Biblia Amplificada
6: really
5: añade esto.
6: I wrote here, does this apply to an early rapture or just to keep them in a place of safety during that time of tribulation?
5: ¿Es esto se refiere un rapto primero o solo para mantenerlos a ellos en un lugar seguro durante ese tiempo?
6: He can hide you if he wants to.
5: Dios le puede poner en el abrigo del Altísimo, podemos decir. Le puede poner en ese lugar. Cuando usted escucha a Dios, está sintonizado con Dios, Dios le puede proteger de los lugares que pueda haber. Regrese,
6: hijo.
5: Amén. Mateo 24 y en 2 Tesalonicenses 2.
6: 1-8.
5: Del 1 al 8.
6: Don't read it in your Bible.
5: Dice, cuando Jesucristo regrese, dice, todo ojo le verá.
6: Matthew 24.
5: Amén. Right. Es importante leer Mateo capítulo 24.
6: The Philadelphia Church, listen to what I'm almost done.
5: La iglesia de Filadelfia, ya casi termino.
6: The one we should try to emulate.
5: La iglesia de Filadelfia es la que deberíamos de emular, de ser, es un ejemplo para nosotros.
6: They dealt with faults in their life and got forgiveness.
5: You know, trató con pecados en su vida, pero Dios les perdonó. Caminaron una vida agradable a Dios.
6: They weren't in it for the money.
5: No estaban por el dinero.
6: They weren't in it for the fame.
5: No estaban por la fama.
6: God will take care of the fame.
5: Dios se va a encargar
6: that'd
5: de la
6: probably
5: fama.
6: Be in heaven, mostly.
5: Probablemente va a ser en el cielo.
6: If you walk with him, he'll bless you.
5: Si usted camina bien delante de Dios, Dios le va a bendecir.
6: And let's bring us to the last one.
5: Y vamos a ver la última, la Odisea. La iglesia tibia. La iglesia tibia.
6: The lukewarm church. The lukewarm church. What did he say to them?
5: ¿Qué es lo que les dijo a
6: I'm
5: ellos?
6: Done.
5: Ya casi termino, hermano.
6: This is just a preamble. The prefix, if you would, of what he's going to say about the judgment that's coming.
5: Esto es alguna probadita solo de lo que él va a hablar, decir en el tiempo del juicio que viene.
6: That's what the rest of Revelation is talking about.
5: Es el resto de la revelación de lo que Apocalipsis está hablando.
6: So he comes to this last church.
5: So viene esta iglesia, la última, la iglesia de la Odisea.
6: You know, I have a friend, he just visited all these churches in Turkey and took pictures, everyone sent them to me.
5: Tengo un amigo que en ese tiempo estaba viajando en Turquía y tomó fotos de estas 7 iglesias.
6: The first one he sent me was a picture of what's left of the church at Laodicea.
5: Y la primera foto que me envió fue lo que ha quedado de la iglesia de la Odisea.
6: Okay. It's a pretty big building, it looked like.
5: Era como un lugar grande, un edificio grande.
6: Just the pillars are there now.
5: Solo queda, you know, algunos pilares. Yeah. De lo que era

0: witnessed in the beginning of the creation of God.
1: Versículo 14 dice, escribe el ángel de la iglesia en la Odisea. He aquí el amén, el testigo fiel y verdadero, el principio de la creación de Dios dice esto.
0: Who's talking here?
1: ¿Quién está hablando aquí?
0: Know thy works.
1: Dios, amén. Dice, yo conozco tus obras.
0: You're neither cold nor hot.
1: Que ni eres frío ni caliente. Frío o caliente.
0: You are all for me or not so much for me.
1: O estás totalmente conmigo o no estás conmigo.
0: So then, because thou art lukewarm.
1: Versículo 16. Pero por cuanto eres tibio. ¿Qué es, cuál es una iglesia tibia?
0: Oh, yeah, I go to church.
1: Oh, sí, yo voy a la iglesia.
0: We're a rich church. We go
1: ah,
0: to this
1: de vez en cuando. Voy a esta iglesia rica, tiene mucho dinero.
0: And the Lord loves me and I'm okay.
1: Y Dios me ama y estoy bien.
0: They're okay and everything's okay.
1: Todo está bien.
0: Well, that's exactly what Laodicea thought.
1: Es exactamente la iglesia de Laodicea como pensaba.
0: He said, because thou sayest, I am rich and increased with goods and have need of nothing, knowest thou not that thou art wretched, miserable, poor, blind, and naked?
1: Dice, pero por cuanto eres tibio y no frío ni caliente, te vomitaré de mi boca. Dice, porque tú dices, oh, yo soy rico y me he enriquecido y de ninguna cosa tengo necesidad y no sabes que tú eres un desventurado, miserable, pobre, ciego y desnudo.
0: I counsel you buy of me gold tried in the fire that thou mightest be rich and white raiment that thou mightest be clothed and that the shame of thy nakedness doesn't appear and anoint thine eyes with eye salve so you can see.
1: Por tanto, yo te aconsejo que de mí compres oro refinado en fuego para que seas rico y vestiduras blancas para vestirte y que no se descubra la vergüenza de tu desnudez y unge tus ojos con colirio para que veas.
0: Sound like he hated this church.
1: Suena como que no tenía
0: no.
1: Muy buenas cosas que decir esta iglesia.
0: He's rebuking them.
1: La está reprendiendo.
0: As many, verse 19, as many as I love. He loved them.
1: ¿Por qué la reprendió, hermano? Ahí lo dice versículo 19. Yo te reprendo y castigo a todos los que amo.
0: I rebuke and chasten. Be zealous, therefore, and what?
1: Sé pues celoso y ahí
0: repent.
1: Está la palabra clave. Arrepiéntete.
0: Now, here's his last warning here. Behold, I stand at the door and knock.
1: Esta es la última advertencia. Dice, he aquí que yo estoy a la puerta y llamo.
0: If any man hears my voice and opens the door.
1: Si alguno oye mi voz y abre la puerta,
0: I'll come in
1: entraré
0: to him and he'll,
1: a él.
0: And sup with him and him with me.
1: Y cenaré con él y él conmigo.
0: And then he says to him that overcometh.
1: Y lo dice, al que venciere.
0: If you look at that word at the end of every church, he says that to them. If
1: si
0: you'll
1: usted
0: overcome.
1: Esa palabra le dice a todas las iglesias, al que venciere.
0: To him that overcometh.
1: Al que venciere.
0: Here's what he'll do. I'll grant to sit with me in my throne.
1: Esto es lo que él va a hacer. Le daré que se siente conmigo en mi trono.
0: Even if I also overcome and sit down with my father in his throne.
1: Así como yo he vencido y me he sentado con mi padre en su trono.
0: You get things right with God and overcome.
1: Si ponemos las cosas bien con Dios,
0: you know,
1: y vencemos y no hacemos lo que no le agrada.
0: And bless you.
1: Él
0: in this
1: va a
0: life
1: bendecir,
0: and in the one to come.
1: Exaltar, en esta vida y en la venidera.
0: He that hath an ear, he said, let him hear what the Spirit
1: would say. Una vez más, hermano, el que tiene oído, oiga lo que el Espíritu dice a las iglesias.
0: I ask you a question. Who's talking here?
1: Le pregunto algo. ¿Quién está hablando
0: what
1: aquí?
0: What person is talking here?
1: ¿Quién está hablando aquí?
0: Brother Plank?
1: Hermano Plank?
0: Did I make this up?
1: ¿O inventé esto yo?
0: He's adding
1: happy.
0: To it. That's what they need, a good scream.
1: Hallelujah.
0: I love that boy.
1: Amen.
0: He's a sweetheart.
1: He's happy to be in church.
0: He's happy to be in church. He just wants us to know he's here.
1: Amen.
0: Get your life right with God. That's what I'm saying.
1: ¿Sabe qué, hermano? Pongamos nuestras vidas delante de Dios.
0: This is a warning from the Lord.
1: Esta es una advertencia de Dios.
0: Folks. Can't you see what's going on in the world?
1: Hermano, abramos los ojos. ¿No puede ver lo que está pasando en el mundo?
0: Can't you see what's happening in Israel?
1: ¿Puede ver lo que está pasando en Israel?
0: We're getting closer.
1: Estamos acercándonos.
0: To the return of the Lord.
1: A la venida del Señor.
0: You're not going to escape.
1: No vamos a escapar.
0: Well, we'll wait for that rapture. There's a guy out with a book. The Rapture.
1: You know, hay un libro que se llama
0: He's got us
1: El Rapto.
0: All escaping.
1: Y todo que vamos a escapar.
0: Well-known preacher. I can't believe it.
1: Un pre-

0: predicador bien conocido.
1: We escape by living for God.
0: ¿Sabe cómo vamos a escapar? Viviendo bien delante de Dios.
1: And he'll come when he said he would come.
0: Y Él va a regresar cuando Él dijo que iba a regresar.
1: We've already covered that before.
0: Amén. Ya cubrimos eso antes.
1: I don't know exactly the day and hour he's coming.
0: No
1: he just
0: sabemos
1: says,
0: ni el
1: be
0: día
1: ready.
0: Ni la hora, pero sí dice estar preparados.
1: We have to be ready.
0: Tenemos que estar preparados. Thank you, Lord.
1: Stand together with
0: Vamos
1: me,
0: a ponernos de pie, hermano.
1: Just a moment. Heads are bowed, eyes are
0: Cabeza
1: closed.
0: Inclinado, ojos cerrado. Thank you, Lord.
1: Just a moment, we're going to dedicate these precious babies.
0: En unos momentos vamos a dedicar
1: way,
0: estos preciosos bebés.
1: Babies.
0: Déjeme le digo algo acerca de los bebés.
1: Babies are innocent.
0: Los bebés son inocentes.
2: Yo soy Connie Plank, agradeciéndoles por unirse con nosotros en la transmisión de hoy. Si este programa ha sido de bendición a usted o si tiene una petición de oración, preguntas acerca del programa, puede escribirnos a la siguiente dirección. Misiones Internacionales, 1240 Este Ontario Avenida, suite número 102-353, Corona, California, 92881, Estados Unidos. Misiones Internacionales, 1240 Este, Ontario Avenida, suite número 102-353, Corona, California, 92881, Estados Unidos. 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Una vez más, gracias por acompañarnos en este día. Esperamos oír de ustedes muy pronto. Dios le bendiga.
3: Es la hora, la 1:44.
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1: Al enemigo venció, la muerte él destruyó, la misma muerte no le pudo vencer.
2: All right, we want to welcome you to our Sunday service today, those listening by radio, watching by social media this morning.
3: Damos la bienvenida a nuestros hermanos aquí presentes y a nuestros hermanos que escuchan a través de Radio MI en Honduras.
2: And we're continuing a message I began last week that the Lord gave me called Divine Correction.
3: Y estamos continuando el mensaje que el Señor empezó la semana pasada de corrección divina.
2: That was pretty wild. If you were here last week and came back, thank you.
3: Y para los que estuvieron aquí la semana pasada o viéndonos y están con nosotros una vez más, gracias por venir otra vez.
2: All our messages we upload to our YouTube channel.
3: Todos los mensajes están en YouTube.
2: There's about several weeks worth of messages on the letters to the churches of Revelation now. So.
3: Y ahora ya son varios los mensajes que están grabados y disponibles. Sobre las siete cartas que nuestro Jesús dio a las cartas, dio a las iglesias en Asia.
2: And if you don't know, this is the book of Revelation was written by the Apostle John while he was exiled.
3: Ahora, para los que no saben, las siete cartas que fueron escritas fueron dadas al apóstol Juan mientras que él estaba en una isla.
2: And Jesus dictates seven letters to seven churches that were in Asia.
3: Y Jesús da estas siete cartas a estas siete iglesias, el cual ahora, hoy en día, es Turquía.
2: And what the Lord impressed on me is what do these mean to us as modern-day believers, 2,000 years later?
3: Lo que el Señor estaba revelándome es que Él todavía, a través de estas siete cartas, está hablando a su pueblo, aunque fueron escritas hace mucho tiempo. Esto es para su pueblo hoy en día.
2: And there's so much in each of these letters. He tells them, Jesus tells them what they're doing well.
3: Y hay muchos right. En estas cartas, el Señor les dice lo que están haciendo bien.
2: He tells them what to expect, what's to come.
3: Y les dice lo que va a venir.
2: And then to five of the seven, he offers a word of correction,
3: y para
2: rebuke, a warning.
3: Cinco de las siete iglesias les da corrección.
2: Correction is a good thing.
3: Y la corrección es algo bueno.
2: Most people can't handle correction.
3: La mayoría de la gente no puede tolerar cualquier corrección.
2: We live in a world
3: desgraciadamente
2: of people who are so easily offended by everything.
3: Estamos viviendo en
2: right?
3: un mundo que la gente fácilmente se ofende.
2: People just wake up and look for something to be offended by.
3: Parece que la gente despierta y están buscando algo por ser lo cual ser ofendido.
2: We need to be a little tougher than that.
3: Pero necesitamos ser más fuertes que eso.
2: Especially when God offers us correction.
3: Especialmente cuando nuestro Padre Dios nos ofrece esa corrección.
2: The Bible said that that a parent who loves their children will discipline them.
3: La Biblia dice que un padre que okay. ama a su hijo corrige a su hijo.
2: Good parents discipline and correct their children.
3: Buenos padres corrigen y disciplinan a sus hijos.
2: And God, as our loving Father, does the same for us.
3: Y nuestro Dios que nos ama hace lo mismo para nosotros.
2: Just for a quick review, Proverbs 3, 11 and 12.
3: Vamos a un resumen, el Proverbios 3, 11 y 12.
2: Proverbs 3, 11 and 12. My son, do not despise the chastening of the Lord, nor detest his correction.
3: Dice, mi hijo, no desprecies el castigo del Señor, ni desprecies su corrección.
2: Does God correct us?
3: ¿Nuestro Dios nos corrige?
2: I mean, there's some people believe God only gives you, you know, every word from God should be encouraging and uplifting.
3: Hay gente que piensa que nomás que cada palabra de Dios es para edificar y animarnos.
2: Somebody told me that once. Well, I know that wasn't from the Lord. Well, how do you know?
3: Alguien una vez me dijo, yo sé que eso
2: good.
3: No es del Señor. ¿Por qué? Porque no me hizo sentir bien.
2: Really? Okay.
3: Bueno.
2: People have some funny ideas. God corrects his children.
3: Dios corrige a sus hijos.
2: All right? Don't detest his correction.
3: For no desprecio su corrección.
2: Here it is. For whom the Lord loves, he corrects.
3: Porque el que Dios ama, él corrige.
2: Just as a father, the
3: así
2: son
3: como
2: in whom he delights.
3: Un padre a su hijo en okay. cual él deleita.
2: So as we go through these, we only read the first two. We only looked at the first two last week. We'll finish them up today.
3: Y este, vimos las primeras dos cartas y vamos a terminar las demás hoy.
2: As we go through these, remember why Jesus is warning, rebuking, or correcting them.
3: Y vamos a recordarnos, mientras que estamos leyendo y este, escuchando esto, ¿por qué es que Jesús les está corrigiendo?
2: And why he does the same for us.
3: ¿Y por qué hace lo mismo para nosotros?
2: It's because he loves us.
3: ¿Por qué? Right? Porque nos ama.
2: Now the things that he corrects them about,
3: ahora las cosas las cuales este, les corrige,
2: are things that we can all kind of fall into.
3: Son cosas las cuales todos podemos caernos en esto.
2: For instance, Revelation 2.
3: Por ejemplo, en Apocalipsis 2.
2: Verses 4 and 5.
3: Versos 4 y 5.
2: He tells, I'm not going to read each letter. I'm not going to go through all the letters. So I'm only going to read a portion of each one.
3: Y este no voy a ir por todas las cartas. Este no más porciones de cada una.
2: Okay. He said to the church at Ephesus, nevertheless, I have this against you.
3: Le dijo a...
2: That you've left your first love.
3: Acuérdese en 2, 4 y 5 dice, pero tengo contra ti que has dejado tu primer amor. Este fue para la iglesia en Efesios.
2: This was a church that had good works. They were doing
3: Esta es una iglesia que tenía buenas obras y estaban haciendo unas cosas muy bien.
2: But Jesus says, you know what? In spite of all that, there's something wrong here.
3: Pero este aun a pesar de que estaban haciendo estas buenas obras, Jesús dijo, hay algo aquí que tienen que corregir.
2: Our motivations matter. Why we do things matters to
3: ¿Sabes
2: God,
3: por qué? Porque right? nuestra motivación, eso importa. La razón por la cual hacemos las cosas importa.
2: Men may be looking at the outward.
3: Porque el hombre ve, ve lo de afuera,
2: But
3: lo,
2: God
3: lo
2: is looking
3: físico.
2: At the inside.
3: Pero
2: He's
3: Dios está
2: heart.
3: Viendo a nuestro, Él ve nuestro corazón.
2: You know, you can do the right things for the wrong reason.
3: Sabe que uno puede hacer la cosa correcta, pero por la motivación incorrecta.
2: Remember, Jesus rebuked the Pharisees, right?
3: O acuérdese que Jesús, Él reprendió right. a los fariseos.
2: He says, you know, they go out there and they pray.
3: Oh,
2: so
3: por
2: everyone
3: ejemplo,
2: can
3: dijo,
2: hear them.
3: Ah, ellos salen right? en público a orar para que todo el mundo les oiga.
2: They're only doing that so people will praise them. Will say, wow, look how wonderful they are.
3: ¿Y para qué razón lo hacían? Lo hacían porque ellos querían recibir la alabanza del pueblo. Ah, qué gran hombre o mujer de Dios.
2: You know, and when they fasted, they would look all, you know.
3: Y cuando ayunaban,
2: like
3: se veían
2: suffering.
3: Como que sí, estaban sufriendo.
2: Jesus said, don't do that. Don't
3: Jesús dijo, no
2: wash
3: hagan
2: your face,
3: eso.
2: You know, look good. Don't let people know what
3: la
2: you're fasting, right?
3: La cara, no se, o sea, no den aparentar que están este, ayunando.
2: See, doing the right thing for the wrong reason.
3: Es haciendo right? lo correcto, pero por la razón equivocada.
2: Everything God does
3: Todo lo que Dios hace
2: is motivated by His love for us.
3: Es motivado Everything. Por el amor que Él right? tiene para nosotros.
2: For God so loved the world.
3: Por de tal manera amó Dios al mundo
2: He sent Jesus
3: que envió,
2: because of his love for you.
3: Él envió a Jesús por su gran amor
2: Jesus
3: a nosotros.
2: Went to the cross for
3: Jesús
2: love, right?
3: fue a la cruz por amor.
2: There's a beautiful song, All for Love, an old Hillsong song.
3: Hay un canto muy hermoso, Todo
2: beautiful.
3: Para amor.
2: Oh,
3: y es y habla de lo que hizo Jesús. Todo lo que hizo, lo hizo por amor. Todo lo que sufrió, lo hizo por amor.
2: Jesus said, you've left your first, you're doing things well, but you've left your first love.
3: ¿Y
2: right?
3: qué les dijo Jesús a esta iglesia? Están haciendo buenas obras,
2: Ministry's
3: pero has dejado tu primer amor.
2: And not being done out of love for me.
3: Porque a veces, pues sí, estás haciendo el ministerio, pero no lo estás haciendo por amor a mí.
2: When they asked Jesus what the greatest law was of the Old Testament.
3: Cuando le preguntaron a cuál fue el gran mandamiento del Antiguo Testamento, el más grande o más importante, ¿qué dijo?
2: Love the Lord your God with all your heart.
3: Amar al Señor con todo tu corazón.
2: All Your soul,
3: toda tu alma
2: with all your mind,
3: y toda tu mente.
2: All your strength, right?
3: Toda su fuerza.
2: This was the first and greatest
3: este
2: commandment.
3: Es el primero y el más gran mandamiento.
2: So, our love can sometimes grow a little cold, right? We can,
3: y este, el amor puede enfriarse.
2: Especially if you've been serving God for many years.
3: Especialmente cuando uno ha estado sirviendo a Dios por muchos años.
2: Don't leave your first love, get back.
3: No deje ese primer
2: right?
3: amor, regrese a ese primer amor.
2: That feeling you have when you first meet the love of your life.
3: ese sentimiento, ¿verdad? Amen. Cuando está con el amor de su vida.
2: And you think about them all the time.
3: Y piensa sobre esa persona.
2: You want to be with them all the
3: y quiere estar con ellos todo el tiempo
2: time, right?
3: Y hablar todo el tiempo.
2: Did you have that kind of relationship with Jesus when you first met him?
3: Tuvo esa relación cuando con Jesús cuando primero lo conoció.
2: You want to tell everyone about him?
3: Quería decirle right? a todo el mundo sobre él.
2: Sometimes in a marriage, the love of the marriage can grow a little cold.
3: A veces en un matrimonio sí, el amor se puede como enfriar.
2: How do you fix that?
3: ¿Cómo puede arreglar eso?
2: You spend time together, right?
3: Hay que tomar tiempo pasarlos
2: Let's
3: juntos.
2: Go on a date. Let's get away. Let's
3: Vamos
2: spend time
3: a alejarnos
2: Let's
3: tú y yo.
2: Rekindle that fire, right?
3: Para poner
2: again, right?
3: en fuego
2: Light
3: una vez
2: again,
3: más
2: right?
3: es el matrimonio. Amén.
2: Right?
3: Ese fuego que teníamos al comienzo. Amén.
2: You know, it's not, you know, you young people or unmarried
3: jóvenes,
2: or, you know,
3: jóvenes,
2: you get married
3: quizás,
2: and it's exciting, but, you know, over the years it changes. Oh.
3: Sí, porque un matrimonio al principio siempre, o de novios, siempre muy emocionados,
2: It'll
3: pero
2: change,
3: ya después.
2: Right?
3: Después de un tiempo, pues cambia.
2: That romantic, cambia. Those romantic feelings don't last forever.
3: Los sentimientos románticos no duran para siempre.
2: Right? And it becomes something deeper, something
3: pero,
2: stronger.
3: Pero
2: right?
3: viene a ser algo más profundo, más fuerte.
2: That's something the world doesn't understand because we everything we know about love we get from movies and television. It's not realistic.
3: Y es algo que el mundo no entiende porque ¿qué es lo que este mundo qué es lo que sabe del amor? Lo que aprende en las películas o en la televisión.
2: I'm telling my wife, I'm sorry, I'm not like the guy in the movie.
3: Mi esposa estábamos viendo algo y dijo, "Ay, pues ay, disculpa porque no soy como ese hombre en la película."
2: Dude dances y
3: Baila,
2: flowers every day.
3: Y le trae flores.
2: Can read your inner thoughts. I'm like.
3: Y puede leer aún sus pensamientos. That's okay. I still want it.
2: Ladies. Let me give you a key to a long and happy marriage in a relationship. Okay? Do not ask your husband to read your mind. You are setting yourself up for so much disappointment.
3: Para las mujeres que no están cansadas, no. No esperen que su novio o su esposo pueda leer sus mentes porque no pueden, porque ellos no tienen esa habilidad. Amén.
2: We don't know what you want unless you tell us.
3: Si no saben, los hombres no saben lo que las mujeres desean hasta que las mujeres les digan.
2: Don't be like, well, you should just know.
3: No sea como, ay, pues debes de saber, deberías de saber.
2: Over the years, though, you do come to know the person very well.
3: Pero después de muchos años uno viene a conocer a esa persona.
2: Thank you, Lord. But you need to have that with God again, you know.
3: Hay que tener eso con el Señor una vez más.
2: I was listening to a story Dutch Sheets, if you follow him, he told about something that happened to him years ago.
3: Estaba escuchando de algo que compartió el hermano Dutch Sheets.
2: When he was pastoring a church.
3: Oh, años atrás cuando estaba pastoreando una iglesia.
2: And the Lord told him, he said, I want you to close the church for 90 days.
3: Y Dios le dijo, el Señor le dijo, quiero, estaba pastoreando y le dijo, quiero que cierres tu iglesia por 90 días.
2: Don't get any ideas, Pastor. I want you to close the church for 90 days and just be with me.
3: Y quiero que cierres la iglesia por 90 días y quiero que estés conmigo.
2: He said it was the greatest 3 months of his life.
3: Y dijo, fueron los mejores 3 meses de su vida que le cambió su vida.
2: He reconnected with God.
3: ¿Por qué? Porque reconectó con nuestro Dios.
2: Connected with his heart, right?
3: Y reconectó con el corazón
2: That's
3: de Dios.
2: God wants, that heart
3: y eso es lo que Él quiere, right? Una conexión de corazón.
2: We talk about being in his presence and we need to be in his presence.
3: Y hablamos de estar en su presencia porque es necesario estar en su presencia.
2: But think about it, we're all in each other's presence right here, right?
3: Piensen eso, todos estamos en la presencia del uno al otro.
2: But not everybody in here has your heart.
3: Pero no todos aquí tienen right? su corazón.
2: That's an even deeper connection.
3: Esa es una conexión más profunda.
2: Right? Jesus said, "This is eternal life that you should know the one true God and to know."
3: Dijo Jesús, "Esta es la vida eterna que conozcas al Dios, que verdaderamente conozcas a Dios."
2: To know on an intimate, deep level.
3: Conocer conocerlo de un a un nivel muy profundo y e íntimo.
2: And that's what Jesus said, you've left, you've lost that. You've
3: y aquí left. A esta iglesia le dijo Jesús a ellos, right? Eso es lo que han perdido.
2: And he said, repent, come back.
3: Y por eso dijo, arrepiéntanse back, right? Y regresen a ese right? Primer amor.
2: That's one of five.
3: Ese es el primero de cinco.
2: This is mostly review from last
3: week. Este es resumen de la semana pasada.
2: Okay. The second church.
3: La segunda iglesia.
2: This is where it got really fun. Revelation 2:14.
3: Apocalipsis 2:14.
2: The church of Pergamos.
3: La iglesia de Pérgamo.
2: Jesus said, I have a few things against you. Imagine God saying that to you. Imagine like, Lord, is there anything I'm doing wrong?
3: En versículo 14 dice, pero tengo unas pocas cosas contra ti. Imagínese escuchando esas palabras de Dios.
2: And then Jesus says, well, there's a few things.
3: Imagínese usted diciéndole, oh, Señor, ¿qué es lo que tengo mal en mí o qué estoy haciendo mal? Y aquí el Señor, imagínese él respondiendo, pero tengo unas pocas cosas contra ti.
2: Because you have there those who hold the doctrine of Balaam, who taught Balak to put a stumbling block before the children of Israel, to eat things sacrificed to idols and to commit sexual immorality.
3: ¿Qué tienes ahí a los que retienen la doctrina de Balaam que enseña a Balak a poner tropiezo ante los hijos de Israel?
2: I'm not going to go through, this was most of the message last week. We're talking about things like idolatry and sexual immorality.
3: Y esta se trata de idolatría y inmoralidad sexual.
2: These things were troubling this church.
3: Okay. Estas cosas estaban trayendo problemas a esta iglesia.
2: That was actually being taught in the church. It was a doctrine of the church.
3: No nomás
2: right?
3: Era un problema, sino fue una doctrina que se estaba enseñando en la iglesia. ¿Qué
2: for
3: es
2: us,
3: la idolatría para nosotros?
2: It's the things that we put above God.
3: Idolatría para nosotros es las cosas que ponemos okay. Con más importancia que Dios en nuestras vidas.
2: Money, career,
3: dinero, carrera,
2: family, your own kids can be
3: familia,
2: idols.
3: Hasta sus hijos pueden ser ídolos.
2: Right?
3: Amen.
2: Anything you put in, whatever,
3: cualquier cosa que ponga delante de
2: the
3: Dios.
2: The thing you love,
3: o arriba.
2: The mm-hmm. thing or the person you love,
3: la cosa o la persona que ama.
2: The thing you think about the most, that you talk about the most.
3: Esa persona que la cual
2: right?
3: habla. Habla de ellos más o piensa en ellos más.
2: Where your heart is where your treasure is, right?
3: Donde su corazón es, ahí es donde está su tesoro.
2: Whatever you spend money on, that's
3: lo
2: what has your heart.
3: Lo que gasta dinero, eso es lo que tiene su corazón.
2: Okay? That's how you know what's most important in your
3: Así
2: life.
3: Así es como uno sabe lo que es lo más importante en
2: okay?
3: su vida.
2: That can become idolatry if it's not God.
3: Puede venir o llegar a ser idolatría si no es Dios.
2: Okay. And sexual morality, of course, is a huge problem in our culture, in our nation, all over the world, and in the church. Even.
3: Y la inmoralidad sexual es un gran problema, sí, en la iglesia, en el mundo, en la cultura.
2: 1 Thessalonians 4.
3: Primera de Tesalonicenses 4.
2: We went into this in great detail last week. You can watch it on YouTube channel. Okay.
3: Hablamos
2: First Thessalonians 3, 4.
3: O primero de Tesalonicenses 4, 3.
2: 4, 3 through 5. For this is the will of God. You want to know what God's will is? Here's God's will.
3: Dice, porque esta es la voluntad de Dios.
2: Your sanctification.
3: Vuestra santificación.
2: Right? Sanctification means to be set apart.
3: Santificación significa el ser apartado.
2: Are you set apart for God?
3: ¿Está apartado para Dios?
2: Does God have your heart, your body, your mind, everything?
3: Dios tiene su corazón, su cuerpo, su mente.
2: That you should abstain from sexual immorality.
3: Que os abstengáis de inmoralidad sexual.
2: That each of you should know how to possess his own vessel, that's our body, in sanctification and honor.
3: Que cada uno de vosotros sepa cómo poseer su propio vaso en santificación y honor.
2: Not in passion of lust, like the Gentiles who do not know God.
3: No en pasión de concupiscencia como los gentiles que no conocen a Dios.
2: The world, the culture, they do whatever.
3: El mundo,
2: feels
3: la cultura
2: right,
3: hacen lo que se sienta bien.
2: Right? They don't know God. If you don't know
3: no
2: God,
3: conocen
2: you just
3: a Dios.
2: Do y whatever si uno, everybody else is doing.
3: Y si uno no conoce a Dios, va a hacer lo que todo el mundo está haciendo.
2: God has something better for you.
3: Pero
2: okay?
3: Dios tiene algo mejor para
2: sexual
3: su pueblo.
2: Activity is a gift from God between a husband and a wife.
3: Sí, actividad sexual es un don, un regalo de Dios para un esposo y esposa.
2: Amen.
3: Sí, para casados.
2: The enemy has corrupted it, made it
3: Pero
2: something
3: como eso es lo que hace el enemigo, corrompe todo, lo pervierte.
2: It's all over the TV, all está over, everywhere you look.
3: Todo en la televisión, en todo lugar que pueda ver.
2: My daughter and I were driving back from a job in Los Angeles.
3: Mi hija y yo estábamos, veníamos de Los Ángeles, habíamos trabajado.
2: And we pull up to a red light.
3: Y venimos a una luz roja.
2: You know what I'm talking about. On the right side is a gentleman's club.
3: Y a la derecha había un club de...
2: With gigantic pictures of these ladies.
3: Un club de, bueno, se dice que es de caballeros, pero tenían fotos de mujeres casi así desnudas y...
2: I hope their dad doesn't drive by and see this.
3: Y yo lo que pienso es, ay, ojalá el padre de estas muchachas no las vean.
2: Okay. That's somebody's little girl over there. And,
3: porque yo cuando veo eso veo, esa es la hija de alguien.
2: But it's made something disgusting and perverted.
3: Pero claro, como todo lo que hace el enemigo es lo pervierte, lo corrompe.
2: It's been said that half of the websites on the internet are dedicated to gambling and porn.
3: Sí, la mitad de los sitios en el internet son sobre el para apostar o de pornografía.
2: The United States is the number one exporter of pornography in the
3: world. Y ahora los Estados Unidos es el que exporta la pornografía a todo el resto del mundo.
2: And child trafficking is now probably the greatest money maker in the world.
3: Y ahora el traficar de niño, eso es lo que gana más dinero a través de todo el mundo.
2: It just gets worse and worse and worse.
3: Porque empeora y empeora y empeora.
2: Because we don't do what God says to do.
3: Porque no hacemos lo que Dios nos ha mandado, no hemos seguido su palabra.
2: This has always been an issue, but in the 60s it became a really big problem during the sexual revolution.
3: Este siempre ha sido un gran problema.

0: a través de la revolución sexual vino a ser un grave problema aquí
1: Okay,
0: en este
1: enough on
0: país.
1: that. Sexual sin is destructive
0: El pecado sexual es
1: and
0: destructivo
1: brings all manner of consequences with it.
0: y trae grande consecuencia.
1: So they call this a compromising church. Never compromise God's word for anything.
0: Y
1: Amen.
0: esta iglesia es la iglesia que menosprecia, desvalúa la palabra de Dios.
1: God, Jesus is returning. You believe he's coming back?
0: Y Jesús regresa, ¿lo cree?
1: The Bible says that his bride has made herself ready.
0: La Biblia dice que
1: Right?
0: la novia se ha preparado.
1: A bride clothed in white.
0: La novia que está vestida de
1: What is that?
0: blanco.
1: That is our
0: ¿Y
1: righteousness.
0: qué es lo blanco? Que
1: Our
0: esa es
1: holiness,
0: nuestra
1: right? He's coming
0: justicia,
1: back for a bride
0: nuestra
1: who's
0: santidad.
1: clean and
0: Y está
1: holy.
0: regresando por una novia que está limpia y santa.
1: If you have sinned, if you've fallen,
0: Y si uno ha pecado, si se ha caído,
1: you know there's mercy
0: sabe que hay
1: and there's
0: misericordia
1: forgiveness,
0: y
1: right?
0: hay perdón. Thank
1: Thank
0: you,
1: God for that.
0: Lord.
1: Praise the Lord
0: Gracias,
1: for that.
0: Señor, por eso. Amén.
1: Thank God for His mercy,
0: Gloria a Dios por
1: His
0: su
1: grace, and His love.
0: misericordia, su gracia.
1: All
0: Amén.
1: right? Praise the Lord. We're all caught
0: Gloria
1: up.
0: a Dios. Okay.
1: All right, now we can start. No.
0: All right.
1: That was the intro. Revelation 2:20.
0: Ahora, Apocalipsis 2:20.
1: Oh, this is going to get real, real, okay?
0: Esto se va a poner muy verdadero aquí, muy real.
1: The church at Thyatira, they call it the corrupt church, right?
0: La iglesia de Tiatira le llama la iglesia corrupta.
1: This is going to sound very similar to the last church.
0: Ahora sí se va a sonarse muy suena como la iglesia anterior.
1: But it's not.
0: Pero no lo
1: He
0: es.
1: says, nevertheless, I have a few things against you.
0: Dice, yo conozco tus obras, amor y fe, pero, versículo 20, pero tengo unas cosas contra ti.
1: Because you allowed that woman Jezebel, who calls herself a prophetess, to teach and seduce my servants to commit sexual immorality and eat things sacrificed to idols.
0: Que toleras que esa mujer Jezabel, que se dice profetisa, enseñe y seduzca a mis siervos a fornicar y comer cosas sacrificadas a
1: Welcome,
0: los
1: Jeremy.
0: ídolos.
1: All right.
0: That's
1: Thank you, Lord. This sounds almost exactly like the last church, right?
0: Ahora,
1: Sexual
0: aquí
1: morality, things
0: esto
1: sacrificed to
0: se
1: idols.
0: suena, ¿verdad?, a la iglesia anterior.
1: But that's actually not the problem that Jesus had with this church.
0: Pero ese no fue el
1: The biggest
0: problema
1: problem he
0: que
1: had.
0: Jesús tenía con esa iglesia.
1: The biggest problem he had, he says, because you are allowing her to do this.
0: El
1: That's
0: problema que
1: what the
0: Jesús,
1: rebuke was.
0: la razón por la cual reprende a esta iglesia es porque tú le dices a esta iglesia, has
1: He's
0: permitido
1: saying, the thing I have against
0: esto.
1: you is that you are allowing
0: Lo que tengo en contra de ti es de que estás
1: this
0: permitiendo
1: woman who has a Jezebel spirit into your midst to teach these things.
0: que estás permitiendo una mujer con este espíritu de Jezabel que ella está sirviendo.
1: What
0: ¿Y
1: corrupts the believer?
0: qué es lo que corrompe al creyente?
1: Bad associations will
0: La
1: corrupt us.
0: mala compañía.
1: Okay? Allowing the wrong people into your life will corrupt you.
0: El permitir a asociaciones o a las personas incorrectas a su vida, ¿verdad? Eso le puede corrompir.
1: 1 Corinthians 15:33.
0: Primera de Corintios 15:33.
1: 1 Corinthians 15:33, do not be deceived. Evil company corrupts good habits.
0: Primera de Corintios 15:33. No os dejéis engañar, las malas compañías corrompen las buenas costumbres.
1: What will corrupt good habits?
0: ¿Qué va a corromper las buenas costumbres?
1: Evil company.
0: ¿Sí? Malas
1: Evil
0: compañías.
1: company. We can't tell you the number of people who are no longer a part of this ministry.
0: No les podemos decir que la gente que ya no son partes de este ministerio.
1: We were just talking about this morning.
0: Estamos
1: The
0: hablando,
1: number
0: comentando
1: one
0: sobre esto
1: thing,
0: esta mañana. La cosa,
1: the number one
0: la primera
1: thing
0: cosa,
1: that has pulled people out of
0: oh,
1: this church,
0: la primera cosa la razón por la cual gente ha dejado este ministerio
1: is wrong associations.
0: eran las malas compañías.
1: Being around the wrong people.
0: Estando con la
1: Okay.
0: gente incorrecta.
1: Let me be clear.
0: Déjeme ser claro aquí.
1: We are to love everybody.
0: Debemos

0: Llamad a todos.
1: Everybody.
0: A todos.
1: No matter how broken,
0: no importa qué tan quebrantados están o el pecado que quizás tengan bastante pecado
1: Jesus
0: en su vida.
1: Loved everybody.
0: Jesús amó a todos.
1: Okay. But not everybody was allowed into his inner circle.
0: Pero no todos fueron permitidos okay. entrar a su círculo de amistades.
1: This church had allowed a woman with a Jezebel spirit to come in.
0: Esta iglesia permitió que una mujer con un espíritu a Jezabel, que ella enseñara cosas pecaminosas,
1: that it was okay
0: mala doctrina.
1: That idolatry was okay, that sexual morality was okay.
0: Que la idolatría estaba bien, que la inmoralidad sexual estaba bien.
1: That's going on in churches now.
0: Y sabe que eso está sucediendo.
1: It's okay to live with your boyfriend.
0: Oh, está bien vivir con su novio.
1: It's okay to do this. Okay, it's
0: está bien hacer esto.
1: It's okay to be gay. God made you that way.
0: Está bien ser el homosexual porque Dios le hizo de esa manera.
1: So it's okay.
0: Entonces está bien.
1: Everybody is welcome here.
0: Todos son bienvenidos aquí.
1: But we have to say what the word of God says. Amen.
0: Pero tenemos que predicar lo que dice la palabra de Dios.
1: God's not trying to kill anybody.
0: Dios no quiere matar a nadie, no se quiere deshacer a nadie. Él quiere que uno sea salvo, que sea libre.
1: You ever heard that God loves you too much to leave you the way you are?
0: Ha escuchado ese y es muy cierto. Dios le ama demasiado para dejarlo como está.
1: Evil company will corrupt good habits.
0: Entonces, malas compañías corrompen las buenas costumbres.
1: 1 Corinthians 5:9.
0: Primera de Corintios 5:9.
1: Paul says not to keep company with sexually immoral people.
0: Aquí Dios, Pablo está también dando ese consejo de no tener compañía con esas malas compañías.
1: Says in I'm going to read the amplified version.
0: Vamos a leer de la versión amplificada.
1: Okay. 2 Corinthians 6:14.
0: Segunda de Corintios 6:14.
1: Do not be.
0: No estéis unidos.
1: What do you think it means when it says do not be?
0: ¿Qué significa cuando dice no estéis?
1: What do you think it means when it says do not?
0: Cuando dice que no, ¿qué significa? Well, no es sugerencia. Amén. It's not a suggestion.
1: Do not be unequally bound together with unbelievers.
0: No estéis unidos en yugo desigual con los incrédulos.
1: If I could get you to remember one verse today,
0: si podría que usted se memorice un versículo hoy en día sería este.
1: I want to speak to the young ladies.
0: Y quiero hablarle a las jovencitas.
1: I'm going to pick on you for a little bit.
0: Okay. Voy a platicar con ellas.
1: Young ladies.
0: Con las jovencitas.
1: I want to tell you something.
0: Les quiero decir algo.
1: Here it is.
0: Y aquí está.
1: Do not be unequally bound
0: no
1: together with an unbeliever.
0: No estéis unidos en yugo desigual con los incrédulos.
1: Let me read another version. Do not be unequally bound together with an unbeliever.
0: No se unan en yugo desigual con los incrédulos.
1: Do not make, listen, this is the amplified. Do not make mismatched alliances with them. Inconsistent with your faith.
0: Okay, aquí esta es la parte amplificada. No formes alianza con ellos contradictorio con tu fe.
1: For what partnership can righteousness have with lawlessness, or what fellowship can light have with darkness?
0: Pues qué asociación tiene la justicia con la anarquía, o qué comunión la luz con las tinieblas.
1: Why am I picking on ladies?
0: ¿Por qué estoy hablando directamente a las jovencitas, a las señoritas? Porque antes sí ayudábamos con los jóvenes.
1: Let me tell you how the
0: and it was our honor to do so.
1: Yes, let me tell you how the conversation usually went.
0: Y déjeme decirle cómo la conversación muchas veces fue.
1: And I had this conversation with pretty much all of them.
0: Y tuve esta conversación con todas.
1: And it goes something like this. Oh, you have a boyfriend.
0: Yes. Y era algo así. Oh, tienes un novio.
1: Is he a Christian?
0: ¿Es creyente?
1: Bueno.
0: Bueno.
1: Every single time.
0: Cada vez.
1: Bueno. That's not good.
0: ¿Sabe que no está bien?
1: There's something called the law of association. There's a book called the law of association.
0: Hay un libro que se llama La Ley de Asociación.
1: And it's the premise is this.
0: Y el punto es este. Muéstrame las cinco personas con cual uno se une o está con, se junta más.
1: Let me rephrase. Back up.
0: Okay.
1: The five people you hang out most.
0: Las cinco personas con cual se pasa el tiempo, más tiempo.
1: Will determine what you are like.
0: Va a determinar okay. cómo eres tú.
1: Who are the five people?
0: ¿Cuáles son las cinco personas?
1: Look around the room. Who are the five people you hang out with the most?
0: Or online, our brothers and sisters. ¿Cuáles son las cinco personas con cuál se pasan su tiempo?
1: Do you have godly, edifying, you know, iron sharpening iron relationships?
0: Okay. ¿Tienen asociaciones que las que se... Okay, say that again.
1: Do you have godly...
0: Tienen asociaciones piadosas, ¿verdad? Así como, ¿verdad? Que se edifican los unos a los otros. Amén.
1: That's what you need.
0: Eso es lo que necesitan.
1: I was so blessed when I came to the Lord. I had godly men in my life.
0: Cuando vine al Señor, fui tan bendecido porque tuve a hombres piadosos, hombres de Dios.
1: Ramon, who had successful ministries, who knew the word of God.
0: Que tenían ministerios, que conocían la palabra de Dios.
1: That will like, ooh, that will launch you, man.
0: Eso lo que le va a hacer, le va a ayudar y le va a lanzar. Amen.
1: You know, you cannot live long enough to know everything.
0: Sabe, uno no puede vivir lo suficientemente larga vida para conocerlo todo. Amén.
1: So if there's something you want to learn about, learn from someone who's done it.
0: Y si quiere aprender de algo, pues aprenda de una persona que ya lo ha hecho.
1: Someone who spent years learning something can be taught in a few hours.
0: Para una persona que ya ha pasado años aprendiendo algo, para enseñárselo a otra persona puede tomar horas en vez de toda una larga vida o años.
1: Just mean ministry.
0: Y no estoy hablando nomás de ministerio.
1: Parenting,
0: el ser padre, ¿verdad? El matrimonio.
1: You know, professional business type advice.
0: Sea profesional o negocio.
1: Health and exercise.
0: Salud.
1: Why start from scratch and try to figure out?
0: ¿Para qué empezar de nuevo, verdad? Y usted aprender cuando puede aprender de otros.
1: Learn from someone who's done it.
0: Aprenda de alguien que lo ha hecho.
1: Start to work on your associations, right?
0: Claro, trabajar en nuestras asociaciones.
1: Get around people with the right mindset who think the right way.
0: Y rodéese de personas que tenga la forma de pensar igual que usted, los valores igual que uno.
1: Look, I'm going to read Psalm 1, but I'll put it up here so you can read it.
0: Okay, Salmo 1.
1: Oh, the joys of those who do not follow the advice of the wicked.
0: Qué alegría para los que no siguen el consejo de los malos.
1: You know, if you ask your unbelieving friend what you should do about a relationship, what are they going to tell you?
0: Si usted le pregunta a su amiga o amigo que no es creyente sobre su relación, ¿qué le van a decir?
1: What does everyone say?
0: ¿Qué es lo que le dicen?
1: Well, just follow your heart.
0: Ay, pero sigue tu corazón, right? Sigue tu corazón.
1: What is your heart telling you?
0: Pues, ¿qué te dice tu corazón?
1: Well, my Bible says the heart is desperately wicked, so.
0: Pues mi Biblia dice que el corazón es malvado.
1: I know what the heart's telling me.
0: Pero yo sé lo que el corazón me dice.
1: No, you need godly advice.
0: No, uno necesita consejo piadoso. Consejo bíblico.
1: Talks about the multitude of counselors.
0: La Biblia habla de la multitud de consejeros.
1: The joys of those who do not follow the advice of the wicked, or stand around with sinners, or join in with mockers.
0: Qué alegría para los que no siguen el consejo de malos, ni andan con pecadores, ni se juntan con burlones.
1: Some of us need to change who we stand around with.
0: Algunos de nosotros necesitamos cambiar con quién nos asociamos.
1: Right? But they delight in the law of the Lord, meditating on it day and night.
0: Sino que se deleitan en la ley del Señor, meditando en ella día y noche.
1: Now look, if you do that,
0: si uno hace eso, ¿qué dice?
1: Like trees planted along the riverbank.
0: Si uno hace eso, ¿qué dice aquí? Son como árboles plantados en la orilla de un río.
1: Fruitful, right? Bearing fruit in each season.
0: Que siempre dan fruto en su tiempo.
1: Your leaf will never wither.
0: Sus hojas nunca se marchitan.
1: And all you do, you'll prosper in all you do.
0: Y prosperan en todo lo que hacen.
1: Amen. How many want to prosper in all?
0: ¿Cuántos quieren prosperar en todo lo que hacen? Amen.
1: How many grew up saying, I want to grow up and be a giant failure?
0: ¿Cuántos de niños dijeron, ah, quiero crecer, a fallar en la vida? No, claro que no.
1: I want to be a poor, miserable failure. No.
0: Nadie quiere crecer a ser para ser un gran fallazo, ¿verdad? Todos queremos tener éxito y prosperar.
1: I mean, look at the words here. Just imagine this tree, right?
0: Imagínese un árbol que
1: always bearing fruit,
0: que siempre
1: always
0: está
1: green,
0: dando
1: never
0: fruto,
1: withering, right?
0: Que siempre está verde.
1: That's us.
0: Siempre creciendo. Eso es nosotros. Cuando estamos aquí de acuerdo a la palabra de Dios, como nuestro Dios nos ha mandado.
1: Around the right people.
0: Y cuando tenemos esas buenas asociaciones, nuevas buenas amistades.
1: I'm so happy my daughter found these wonderful young people, youngish
0: people. Y gloria a Dios que nuestra hija encontró a alguien que son así, ¿verdad? Que aman al Señor.
1: You know, to be around. Thank you. Amen.
0: Amen.
1: It matters who we spend our time
0: sí
1: with.
0: Sí importa con quién pasamos el tiempo.
1: Who you spend your time with is who you will be like.
0: Porque las personas con cual se pasa el tiempo van a ser como ellos, van a llegar a ser como ellos.
1: I don't know why it's that way. That's just the way it is.
0: Yo no sé por qué es de esa manera, pero sí sé que es de esa manera.
1: You think the unbelievers will become more like us, but for some reason it works the opposite.
0: Uno pensaría, pues los incrédulos van a venir a ser más como nosotros.
1: Okay.
0: Pero no sucede, muchas veces no sucede de esa manera.
1: All right, two more to go.
0: Ahora, dos más
1: Revelation 3, 1-3.
0: Apocalipsis 3.
1: The church of Sardis, okay?
0: La iglesia en Sardis.
1: So what? We need to get back to our first love.
0: Tenemos que regresar a nuestro primer amor.
1: We need to live pure, holy
0: necesitamos
1: lives
0: vivir vidas santas,
1: we need to
0: justas delante de Dios.
1: Be careful who we're around.
0: Y tenemos que tener cuidado con quién nos pasamos el tiempo.
1: The church of Sardis. So the angel. This is number 4. To the church, to the angel of the church of Sardis write, these things says he who has the seven spirits, who has the seven spirits of God and the seven stars. I know your works, that you have a name that you are alive, but you are dead.
0: 3:1, Apocalipsis 3:1. Escribe al ángel de la iglesia en Sardis, el que tiene los siete espíritus de Dios y las siete estrellas, dice esto. Yo conozco tus obras, que tienes nombre de que vives y estás muerto.
1: They call this a dead church. Jesus said they were dead.
0: Este se le llama la iglesia muerta. Jesús dijo, están muertos.
1: They were dead, but they were also asleep.
0: Estaban muertos, pero ¿sabe qué? A la misma vez estaban durmiendo.
1: Watch. Yes. Be watchful. Strengthen the things which remain that are ready to die, for I have not found your works perfect before God.
0: Dice, sé vigilante y afirma las cosas que están para morir, porque no he hallado tus obras perfectas delante de Dios.
1: Remember therefore how you have received and heard, hold fast and repent. Therefore, if you will not watch, I will come upon you as a thief, and you will not know what hour I'll come upon you.
0: Acuérdate pues de lo que has recibido y oído y guárdalo y arrepiéntete, pues si no velas, vendré sobre ti como ladrón y no sabrás a qué hora vendré sobre ti.
1: This is kind of sobering, right? I mean, they thought they were alive.
0: Esto es algo muy serio porque esta iglesia pensaba que era una iglesia viva. Ellos mismos pensaban eso.
1: She's like, actually, you're
0: pero Jesús dijo, ¿sabe qué? No.
1: Number one, it doesn't matter what we think about ourselves. It only matters what God thinks about us.
0: ¿Sabe qué? Es muy importante reconocer que no importa lo que nosotros pensemos de nosotros mismos, sino lo que Dios piensa de nosotros.
1: Check ourselves, right?
0: Por eso hay que examinarnos.
1: That's what Paul said, examine yourself,
0: eso es lo que dijo Pablo, examinarnos regularmente, ¿verdad?
1: David said, search my heart, oh Lord.
0: ¿Qué dijo David? Escudriña mi corazón, Señor, a ver si hay algo mal en mí.
1: But this church was also.
0: Pero esta iglesia también.
1: The real problem is that they were asleep. They were unaware.
0: Lo que estaba es que no estaban vigilando.
1: I have much to say about this, but I'll try to keep it short.
0: Tengo mucho que decir aquí, pero voy a tratar de mantenerlo corto.
1: There are many believers in churches today suffer from this Sardis condition.
0: Hay muchos creyentes hoy en día que están sufriendo, hablando de esta condición, de la misma condición que esta iglesia de Sardis.
1: What is that? We're happy. We go to church.
0: Hoy estamos contentos porque vamos a la iglesia.
1: We do our churchy things.
0: Hacemos nuestras cosas de la iglesia.
1: But completely oblivious to what is going on around us.
0: Pero no estamos al tanto de lo que está sucediendo a nuestro alrededor.
1: The early church, the first century church.
0: La primera iglesia.
1: What did they say about them? What did they say when Paul came into town?
0: ¿Qué es lo que dijeron de Pablo cuando Pablo llegó a un pueblo?
1: They said, these are the people who have turned the world upside down.
0: ¿Qué dijeron de Pablo y los discípulos? Dijeron, estos son los que han trastornado al mundo.
1: The early church, they took what they had and they went out.
0: La iglesia primera, todo lo que conocían de Dios, lo obtuvieron y salieron con eso para repartirlo con el mundo.
1: This isn't just about evangelization.
0: No se trata solamente de evangelizar.
1: This is about affecting the culture.
0: Esto se trata de afectar la cultura, cambiando las cosas.
1: Now, some don't agree with that.
0: Hay muchos que, bueno, hay algunos que no están de acuerdo con eso.
1: We shouldn't be involved in this.
0: O no deberíamos de involucrarnos con esto o lo otro.
1: We shouldn't be involved in politics,
0: no deberíamos de involucrarnos con la política o en las mesas directivas de las escuelas.
1: We should be changing the culture of our workplace. We should
0: no deberíamos de cambiar la cultura de nuestros trabajos.
1: You know whose idea that is?
0: ¿Sabe de quién? ¿De dónde viene esa idea?
1: That's Satan's idea.
0: Esa es la idea del
1: believer,
0: demonio.
1: Don't.
0: O creyente, no.
1: Don't get too crazy. Just,
0: no,
1: you know.
0: No seas muy radical.
1: Keep it in the church.
0: Nomás mantente aquí en las cuatro paredes.
1: Not out there.
0: No afuera.
1: They were asleep. Okay?
0: Estaban despiertos. I'm sorry. Dormidos. Yeah. Dormidos.
1: Some today are content to, you know, just let Jesus sort it out when he returns.
0: Algunos están muy contentos a permitir que Jesús se encargue de eso.
1: I do not agree with that.
0: ¿Sabe quién? No estoy de acuerdo con eso.
1: I don't think that's the job of the church.
0: Porque ese no es el trabajo de la iglesia.
1: The job of the church is not to just sit around and wait for God to return.
0: La obra de la iglesia no es de vamos a sentarnos y vamos a esperar a Jesús.
1: Jesus said, "Occupy till I come."
0: ¿Qué dijo Jesús? Hay que ocuparnos en las cosas de Dios hasta que él regrese.
1: Occupy your workplace. Occupy the school.
0: Hay que ser esa luz. Amén. Tenemos que ser la luz en nuestro trabajo. Ser la luz en esas mesas directivas de las escuelas.
1: Anybody says the church shouldn't be involved in government, that's a lie.
0: Las personas que dicen que la iglesia no debe estar involucrada en el gobierno, esa es mentira.
1: And by the way, this is the thinking that's gotten us into this
0: mess. Y sabe que ese mismo pensar o forma de pensar es lo que ha logrado que lleguemos a el desastre en cual estamos hoy en día.
1: We do a great job with Mark 16. Go into all the world and preach the gospel.
0: Hacemos un buen trabajo con Marcos 16, ir por todo el mundo a predicar el evangelio.
1: But did you know there's also Matthew 28?
0: Pero sabe que también hay parte del Mateo 28 que
1: dice. And
0: what does
1: that say?
0: El
1: go
0: que dice,
1: into all the world
0: ve
1: and teach,
0: a
1: make
0: todo el mundo
1: disciples.
0: Y enseñar, right? Y hacer discípulos.
1: Discipling the nations.
0: Discipulando las naciones.
1: Somebody said this and I totally agree with it.
0: Alguien dijo lo siguiente y estoy de acuerdo.
1: For the last 50, 60 years, we've been doing Mark 16.
0: Por los últimos 50, 60 años hemos hecho Marcos 16.
1: And the devil's been doing Matthew 28.
0: Pero el diablo ha estado haciendo Mateo 28.
1: And I would say, look at the evidence.
0: Y mire la evidencia que tenemos hoy en día en las escuelas, en el gobierno, en nuestro entretenimiento. The Seven Mountains of Influence.
1: What she said.
0: The enemy's taken over. He has propagated his gospel in the Seven Mountains of Influence. Amen. Eso es lo que el enemigo ha hecho. Él ha influido en esas áreas. El cristiano se sentó en su iglesia.
1: The disciples have taken over our government. The devil's disciples
0: los discípulos del enemigo, ellos han tomado asiento en
1: our
0: el
1: schools,
0: gobierno, en las escuelas, en las universidades.
1: These disciples now control the biggest corporations in the world.
0: Y sabe que esos discípulos del enemigo han controlado las corporaciones, negocios más grandes por todo el mundo.
1: And they are working against us.
0: Y ellos están obrando en contra del pueblo
1: using
0: de Dios.
1: Their billions,
0: usando
1: their trillions.
0: Sus billones de dólares.
1: Against you,
0: en contra del pueblo de Dios.
1: The good news is what?
0: Las buenas nuevas son
1: the devil's been doing for 50 or 60 years, God lo, can turn around like that.
0: Lo que el enemigo ha sido por 50, 60 años, el enemigo sí puede cambiar. Digo,
1: if,
0: nuestro Dios puede
1: we
0: cambiar.
1: Will wake up and,
0: si nosotros nos despertamos
1: and not be this dead,
0: y no
1: Sardis
0: ser como
1: church,
0: esta iglesia de Sardes que estaba muerta. Amén.
1: I believe the church is waking up.
0: ¿Y sabe qué? Yo sé que la iglesia se está despertando.
1: I believe that sleeping giant
0: yo sé que ese gigante que se ha, si estaba dormido, se está despertando. Remember, Dave Wilkerson gave that. The sleeping giant will awaken.
1: Our, we're in the middle of the shaking.
0: ¿Sabe qué? En este momento estamos en el medio del gran sacudimiento
1: the
0: de que
1: is here.
0: Sí, el sacudimiento
1: everything
0: está aquí.
1: Be shaken, will
0: está
1: be
0: aquí. Todo lo que puede ser sacudido va a ser sacudido.
1: God is doing the shaking.
0: Pero sabe que Dios es el que está sacudiendo.
1: And if God is doing it, it must be good.
0: Y si Dios lo está haciendo, debería, debe de ser bueno.
1: The nations.
0: Es bueno, está sacudiendo las naciones, las economías del mundo.
1: Things are getting stirred up. Demonic thrones are being shaken.
0: Tronos, principados, ¿verdad? Del diablo, sí, están siendo sacudidos.
1: And when the devil gets shaken, he goes a little crazy.
0: Y sabe que cuando el diablo es sacudido, él sí entra en caos o crea más caos.
1: Right,
0: y eso es lo que estamos viendo más y más hoy en día.
1: War,
0: guerra,
1: hatred, murder,
0: racism. Odio. Asesinato, guerra, racismo,
1: delusions of all kind,
0: engaños,
1: rampant.
0: Decepciones de todo tipo.
1: People living in complete fantasy bubbles,
0: gente
1: with no basis in reality whatsoever,
0: viviendo en una fantasía y que no está basado en la realidad.
1: If we will wake up,
0: pero si nos despertamos.
1: And engage.
0: Y enfrentamos.
1: And do what we're supposed
0: y
1: to do.
0: Hacemos lo que deberíamos de hacer.
1: Things will change.
0: Las cosas sí cambian.
1: Amen. Yes, I know the Antichrist is going to come. Yes,
0: sí,
1: I know.
0: Yo sé
1: that.
0: Que el Anticristo va a venir. Yo
1: but
0: sé todo
1: eso. To say, when's that going to happen?
0: Pero ¿cuándo va a suceder?
1: What do we do? Just
0: ¿y qué hacemos mientras?
1: For that to happen?
0: ¿Y qué nomás nos rendimos y ahí esperamos hasta que eso suceda?
1: The early church believed Jesus was returning in their lifetimes.
0: La primera iglesia, ellos pensaban que Jesús iba a regresar en su tiempo, en sus vidas.
1: They had no idea. 2,000 years later, we'd still be waiting.
0: No tenían idea de que 2,000 años después íbamos a estar esperando.
1: They believed he was returning, and they went out everywhere.
0: ¿Sabe que ellos pensaban que él iba a regresar pronto, pero sin embargo ellos salieron a todas partes para predicar el evangelio.
1: I know this makes people uncomfortable. Some people
0: yo sé que
1: like
0: esto
1: this.
0: Hace a mucha gente incómoda. Y a muchos no les gusta.
1: Like we shouldn't be getting to mess around with this stuff. We should be messing around.
0: Oh, no deberíamos involucrarnos con esto.
1: Then don't.
0: Entonces, pues no lo haga.
1: We're supposed to give it over to the enemy. Let him.
0: Que vamos a nomás rendirnos y dejar que el enemigo haga lo que él quiera.
1: I don't think so.
0: Yo no lo creo.
1: I don't think so. First. Peter 1:13.
0: Primera de Pedro 1:13.
1: We are not defeated. We are
0: nosotros
1: not.
0: Nosotros no somos derrotados. Amén.
1: Oh, but the Antichrist, he's going to be given
0: power
1: and authority over the church.
0: Se le va a dar autoridad y poder sobre la iglesia.
1: All he can do is cut our heads off.
0: ¿Sabe qué puede hacer? Matarnos.
1: That doesn't mean we lose.
0: Eso no quiere decir que perdemos.
1: Amen. We are the body
0: somos,
1: of Christ.
0: Nosotros somos el cuerpo de
1: Amen.
0: Cristo.
1: Jesus said the gates of hell will not prevail against my church.
0: ¿Qué dijo Jesús? Las rejas del infierno no prevalecerán en contra de mi iglesia.
1: You know, if you fight, you win.
0: ¿Sabe que si usted se entra en la batalla que uno gana?
1: If we will just take our stand, take our place.
0: Si nomás nos ponemos en posición,
1: we win.
0: Nosotros ganamos. Amén.
1: 1 Peter 1:13 amplified.
0: Primera de Pedro 1:13 amplificado.
1: Yes, I got it. Prepare your minds for action.
0: Por tanto, ceñid vuestro entendimiento para la acción.
1: King James says like gird up your loins and I don't know what that meant. So, I looked it up another translation. That sounded really weird. So, I know what it means, but Prepare your minds for action. Be completely sober in spirit.
0: Tened vuestro entendimiento para la acción. Sed sobrios en espíritu.
1: Sober in spirit, steadfast, self-disciplined, spiritually and morally alert.
0: So, sed sobrios en espíritu, firme, inquebrantable, autodisciplinado, alerto espiritualmente y moralmente.
1: Fix your hope completely on the grace of God that is coming to you when Jesus Christ is revealed.
0: Poned vuestra esperanza completamente en la gracia que se os traerá en la revelación de Jesucristo.
1: A sleeping person has no idea what's going on.
0: Una persona que está durmiendo no tiene ninguna right? idea de lo que está sucediendo.
1: When you're asleep, you're unaware.
0: ¿Por qué? Porque cuando uno está durmiendo, pues no, right? no sabe lo que está sucediendo, está durmiendo.
1: Someone could break into your house, you wouldn't know it until
0: Porque
1: it's
0: si
1: too late.
0: Porque si alguien entra a su casa para robar, no sabe hasta que ya es demasiado tarde.
1: That's what's happened. The enemy's broken into our homes.
0: Y eso es lo que ha sucedido.

0: en los muros.
1: We can see things coming that the world can't. We can see the danger.
0: Porque nosotros como creyentes podemos ver lo que está sucediendo, lo que va por venir. Podemos ver de lejos lo que viene.
1: There were men of God in the 1980s.
0: Habían hombres de Dios en los 1980.
1: In the 1980s.
0: En los 1980.
1: That was a long time ago, right?
0: Not that long ago.
1: I was an 80s kid. In the 80s, warning us about the LGBT agenda.
0: ¿Sabe que había siervos y siervas de Dios en los 1980 que ellos ya veían el movimiento de
2: la meta,
0: de,
2: lo que ellos quieren, su
0: homosexualidad que venía? Ellos lo veían.
1: The full manifestation.
0: Y estamos viéndolo hoy en día. Amén.
1: Thank you, Lord.
0: Gracias, Señor.
1: We're going to skip that scripture. It says in 1 Thessalonians, don't turn there, but it says that we are not asleep, right?
0: En
1: we are of the day, not the night.
0: Dice, en 1 Tesalonicenses 5, dice que nosotros no somos de la noche, somos del día.
1: And these days will not take us by surprise.
0: Y estos días no nos van a sorprender. Right? Amen.
1: These days will not take us by surprise.
0: We know what's coming. No nos van a sorprender porque sabemos lo que viene.
1: We are watchmen.
0: Somos right? Esos vigilantes.
1: We are no longer asleep. We are no longer dead.
0: Ya no estamos despiertos.
1: We are alive and awake.
0: Ya no estamos muertos. Estamos despiertos y vivos. Amen.
1: Amen. Okay, last one, I promise.
0: Okay.
1: 1 Peter 4:7
0: Ahora,
1: talks
0: primera
1: about
0: de Pedro 4:7 habla de
1: the end of all things is at hand.
0: Primera de Pedro 4:7 dice, mas el fin de todas las cosas se acerca.
1: Therefore be serious and watchful in your prayers.
0: Sed pues prudentes y de espíritu sobrio para la oración.
1: These last two churches, Jesus had a real issue with them.
0: Estas últimas dos iglesias Jesús tuvo graves reprendes para ellos.
1: And the church of Laodicea.
0: Y la iglesia de Laodicea.
1: No. Revelation chapter 3 verse 14.
0: Apocalipsis 3:14.
1: Oh, thank you, Lord.
0: Gracias, Señor.
1: Some have said this is the American church.
0: Hay muchos que han dicho esta es la iglesia americana.
1: I think I agree with that. And to the angel of the church of the Laodiceans write, these things says the Amen, the faithful and true, and true witness, the beginning of the creation of God.
0: Y escribe al ángel de la iglesia en la Odisea, he aquí el amén, el testigo fiel y verdadero, el principio de la creación dice, de Dios dice esto.
1: I know your works, that you are neither cold nor hot. I wish that you were cold or hot.
0: Yo conozco tus obras que ni eres frío ni caliente, ojalá fueses frío o caliente.
1: So then because you are lukewarm and neither cold nor hot, I will vomit you out of my mouth.
0: Pero por cuanto eres tibio y no frío ni caliente, te vomitaré de mi boca.
1: Because you say,
0: porque tú dices,
1: I am rich,
0: yo
1: have
0: soy rico
1: wealthy,
0: y me
1: have need of nothing,
0: enriquecido y de ninguna cosa tengo necesidad.
1: And do not know that you are wretched, miserable, poor, blind, and naked. Wow.
0: Y no sabes que tú eres un desaventurado, miserable, pobre, ciego y desnudo.
1: Imagine Jesus saying, actually,
0: ay, imagínese Jesús diciéndole esto.
1: Lukewarmness. This is,
0: el estar tibio.
1: This letter contains possibly the harshest rebuke of all.
0: Y ese es el reprendo pues más grave, más serio, creo.
1: But even a couple verses later, Jesus says this. He says, "Remember, as many as I love, I rebuke."
0: Pero sabe que lo que dice aquí en versículo 19, yo reprendo y castigo a todos los que amo.
1: Rebukes and corrections are meant.
0: Las correcciones, cuando nos reprende, eso es para corregirnos, para atraernos a Él una vez más.
1: I want to say it this way.
0: Lo quiero decir de esta manera.
1: The churches of Sardis and Laodicea.
0: La iglesia de Sardis y de Laodicea.
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1: They were ineffective.
0: Le voy a decir de esta manera. No fueron efectivos. No fueron iglesias efectivos. Amén.
1: The church for the last generation has been ineffective.
0: Y sabe, la iglesia americana no ha sido efectiva por esta última generación de 30 años. Hemos perdido
1: every area,
0: hemos perdido, ¿verdad?, influencia en todas esas 7 montañas de influencia.
1: Lukewarmness is ineffective. It helps no one.
0: El ser tibio es el ser inefectivo y no le ayuda a nadie.
1: Ask God, why is lukewarm worse than cold?
0: Pregúntale al Señor, ¿por qué es que el estar tibio es peor que estar frío?
1: Like, you know,

0: Cold, lukewarm, hot. At least you're halfway there.
1: ¿Por qué no el ser tibio? ¿Por qué no es mejor que el ser frío?
0: Apparently there was a Roman aqueduct in Laodicea.
1: Okay. Ah, Spanish always works. Era un acueducto romano en esos días, en los días del
0: And the water that came in was lukewarm water.
1: Oh, el agua que entraba a la ciudad era tibia.
0: And it was apparently kind of gross.
1: Y era it's actually written historically it was. Mm-hmm. La agua era muy como que daba asco.
0: So cold water refreshes.
1: Imagínense esto, el agua que está fría pues nos refresca.
0: Hot water purifies.
1: Y el agua que está caliente purifica, limpia.
0: Let me put it in more modern terms.
1: Ahora lo voy a poner en términos modernos.
0: Coffee.
1: Café.
0: It's good hot.
1: El café es bueno cuando está
0: And it's good cold.
1: Cuando está caliente y también cuando está frío.
0: Starbucks does not serve lukewarm coffee.
1: ¿Verdad? Si piensan sobre esto, ellos no sirven café o ningún lugar ofrece café tibio.
0: You ever pick up your coffee? It's been sitting there a little long.
1: Cuando uno trata de tomar café que ha estado demasiado tiempo y ya está como tibio.
0: Put some ice in that thing, it's okay.
1: Pero le pone hielo.
0: Cold or hot.
1: O ser frío o caliente, no tibio.
0: Lukewarmness doesn't help anything. It's not
1: El
0: good
1: ser
0: for anything.
1: Tibio no sirve para nada.
0: Okay. They were lukewarm.
1: Y aquí en esta iglesia de la Odisea eran tibios.
0: It doesn't save the lost.
1: ¿Por qué? Porque no salva al perdido.
0: It doesn't heal the sick.
1: Y no sana al enfermo.
0: It doesn't set anyone free.
1: Y no da libertad.
0: And it does not impact the culture for Christ.
1: Y no va a impactar a la cultura para Cristo.
0: Jesus called us to be salt and light. In last
1: y Jesús
0: chapter,
1: nos ha llamado a ser sal y luz.
0: I want to read it from the Passion Translation, Matthew 5:13-16.
1: Oh.
0: And this is what I want to leave you with.
1: Voy a leerle de Mateo 5:13 y este es de la traducción La Pasión.
0: Your lives are like salt among the people.
1: Vosotros sois la sal de la tierra.
0: But if you like salt become bland,
1: pero si la sal pierde su sazón,
0: how can your saltiness be restored?
1: ¿Cómo con qué se hará salada otra vez?
0: Flavorless salt is good for nothing.
1: Porque la sal sin sabor no sirve para nada.
0: And will be thrown out and trampled on by others.
1: Sino para ser echada fuera y pisoteada para los right. hombres.
0: Lukewarm water, flavorless salt, same thing.
1: Sí, el ser tibio, el ser sal sin sabor.
0: Your lives light up the world. Do you know that?
1: Su luz da luz al mundo.
0: Jesus said, as long as I'm in the world, I'm the light of the world.
1: ¿Qué dijo Jesús? Mientras que yo esté en el mundo, soy la luz del mundo. Pero ahora, nosotros somos la luz del mundo. El cuerpo de Cristo.
0: Your lives light up the world. How can you hide a city that stands on a hilltop?
1: ¿Cómo se puede esconder a una ciudad situada sobre un monte?
0: And who would light a lamp and then put it in an obscure place?
1: Ni se enciende una lámpara y se pone debajo de un almud.
0: Instead, it's a place where everyone in the house can benefit.
1: Sino lo pone un sitio en la casa donde todos pueden recibir beneficio de él.
0: So don't hide your light.
1: Entonces no Amen. Esconda su luz.
0: Let it shine brightly before
1: Así
0: others.
1: Brille a su luz delante de los hombres.
0: So that your commendable works will shine as light upon them.
1: Para que sus buenas obras puedan brillar sobre ellos.
0: And then they will give their praise to your Father.
1: Y entonces
0: in
1: ellos glorifiquen a vuestro Padre que está en los cielos.
0: Amen.
1: Amén.
0: We are the light of the world.
1: Nosotros somos la luz del mundo.
0: These were words of divine correction from the Lord
1: Estas
0: himself.
1: Eran palabras de corrección divina de nuestro Rey,
0: They
1: de nuestro Dios. Y nos hablan
0: now,
1: hoy en día.
0: In these times as well.
1: En estos tiempos.
0: You know what his solution for them was?
1: ¿Sabe cuál fue la solución para Jesús para ellos?
0: Fiery affliction.
1: Era aflicción.
0: I counsel you to buy for me gold refined in the fire.
1: Por tanto, yo te aconsejo, esto es Jesús hablando, que de mí compres oro refinado en fuego para que seas rico y vestiduras blancas para vestirte.
0: It's much better if we judge ourselves.
1: ¿Sabe qué? Es mucho mejor si nosotros Amen. Nos examinamos, nos juzgamos a nosotros mismos.
0: If not,
1: porque si no, aquí viene la aflicción de fuego. Amén. Nos va a refinar
0: But
1: de fuego.
0: That's the love of God,
1: pero aún eso es el amor right? de Dios. Lo hace por amor. Us, right? Él quiere refinarnos.
0: Sometimes the only way is through the fires of affliction, but
1: y a veces la única manera es a través del fuego.
0: It's much better if we pero judge ourselves,
1: es mucho mejor si nosotros nos right? juzgamos a nosotros mismos.
0: Let the cleansing fire of the Holy Spirit do His work.
1: Deje que ese fuego del Espíritu Santo le limpie.
0: Our God is a consuming fire,
1: nuestro
0: right?
1: Dios es un fuego consumador.
0: I've been praying that the Holy Spirit burn up
1: y eso es lo que hemos
0: God,
1: estado
0: right?
1: orando. Señor, consume todo lo que no es de ti. Sí, consume todo en mi vida.
0: Show me areas of my life
1: muéstrame
0: that,
1: áreas
0: that
1: en mi vida en las cuales esas áreas las cuales no te agradan.
0: Thank you, Lord. God loves you.
1: ¿Sabe que Dios le ama?
0: Because he loves you, he corrects
1: y porque
0: us.
1: Le ama, le corrige, nos corrige a todos sus
0: I hope
1: hijos.
0: This spoke to you, some of these...
1: Y espero que esto le habló.
0: Hopefully not all of them, but maybe one or two.
1: Ojalá y no todos, nomás uno o dos.
0: You're like, oh my gosh, all of these. I'm doing all of this stuff. So, I invite you to stand your feet today.
1: Vamos a ponernos de pie. Thank you, Jesus.
0: Let's just get before the Lord together. And
1: vamos a ponernos adelante del Señor. Lord, I thank you, my God, that you do speak to us as a loving Father. As a loving Father, Lord, you correct us, Lord. And we thank you for that, Lord. We thank you that your words have spoken to us, Lord, and that, you know, Lord, we are your children. We are teachable children, Lord, as you spoke of in Proverbs 12. We are those teachable children, Lord. So today, Lord, as your word goes forth, Lord God, I know that you're working in hearts, Lord. Thank you for speaking to us, my God. Thank you for correcting us, Lord. Your beloved, your children, the apple of your eye. We thank you for that, Lord God.
0: Yeah, while Olivia sings this song, I encourage you, you know, this is your time to just talk with the Lord, have a conversation with Him. Thank you, Lord.
2: Yo soy Connie Plank, agradeciéndoles por unirse con nosotros en la transmisión de hoy. Si este programa ha sido de bendición a usted o si tiene una petición de oración, preguntas acerca del programa, puede escribirnos a la siguiente dirección. Misiones Internacionales, 1240 Este Ontario Avenida, suite número 102-353, Corona, California, 92881, Estados Unidos. Misiones Internacionales, 1240 Este Ontario Avenida, suite número 102-353, Corona, California, 92881, Estados Unidos. 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Puede llamarnos también a la línea telefónica número 951-888-9330. 951-888-9330. Una vez más, gracias por acompañarnos en este día. Esperamos oír de ustedes muy pronto. Dios le bendiga.
3: Es la hora, las 2 de la mañana y 52 minutos.
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0: Es la hora, las 3 de la mañana, en punto.
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2: El abuso sexual de los niños se sucede mayormente en el seno de la familia. El abusador puede ser el padre, padrastro, hermano o un pariente cercano. En algunos de los casos, los niños son abusados por vecinos, líderes religiosos o amigos de la familia. En muy pocos casos, el abuso es perpetrado por un desconocido. Si tu hijo o tu hija te dice que está siendo molestado sexualmente por alguien, ponle atención, no te alarmes, mantén la calma, pero toma cartas en el asunto. Jamás ignores una queja de esta índole de tus hijos. Ellos te lo agradecerán. Historias que cambian el corazón. Bienvenido al encuentro de hoy. El abuso sexual a los infantes es nuestro tema de esta oportunidad. Yo soy tu amigo Ernesto Pinto.
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2: Las víctimas de abuso sexual a menudo se preguntan, ¿por qué los traumas del pasado no me dejan disfrutar el presente? El daño emocional y psicológico que sufrieron estas víctimas no lo borrará el tiempo, mis amigos. Pero sí hay una manera de liberarse y disfrutar la vida, nos dirán nuestros entrevistados de hoy. Ellos tres fueron abusados cuando eran apenas niños. Por razones de protección no mencionaremos sus nombres. Comenzaremos con un joven centroamericano que tuvo el valor de enfrentar su trauma y sobreponerse al mismo. ¿Cuántos años tenía él cuando fue abusado? Escuchémoslo.
5: Estaba entre los 5 y los 6 años. Yo creo que es que tenía 5 más bien. La edad no la recuerdo muy bien, pero recuerdo el momento, recuerdo todo, lo recuerdo.
6: ¿Cuáles son las frustraciones y rencores que crece un niño que ha sido abusado?
5: Pues yo me sentía frustrado. Vaya, yo llevé mi silencio tanto tiempo porque pensé ser rechazado por muchas personas que estaban conmigo. Decía yo, estaban conmigo y pues me sentí tan mal pues que no quise comentarlo con nadie porque iban a decir, ah, este es así, que le hicieron esto, saber qué otras cosas no tendrá. Entonces tuve miedo pues porque...
6: O sea, el silencio era por temor a ser rechazado.
5: Por temor a ser rechazado.
6: A no ser creído.
5: Sí, y... O si era creído, siempre a ser rechazado. Porque...
6: Juzgado.
5: Sí, juzgado, o porque también han habido muchos casos de niños que les sucede eso y después como que les gusta la cosa y se vuelven ya homosexuales. Entonces también tenía ese temor a que me fueran a juzgar a mí como una persona de esas.
6: Homosexual.
5: Porque, vaya, yo sé que vivimos en un mundo que carece o que posee una crisis inmensa de valores que se va perdiendo cada día más por la falta de relación que hay entre el padre y el hijo. Y entendí eso, de que estamos en un mundo y que yo fui una víctima más de ese mundo, pero que hay uno que me extendió la mano y que me sacó de ahí.
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2: Puedes detenerte un momento y pensar en el dolor y en la carga que lleva una persona que fue abusada. Ojalá que hoy tú puedas comprometerte con Dios a traer sanidad a nuestro mundo enfermo. ¿Cómo? Me preguntarás. Bueno, hay varias cosas que podríamos hacer. Número uno, no juzgar a estas personas. Ellos no fueron culpables. Número dos, puedes apoyar organizaciones o programas que estén ayudando a estas personas. Número tres, puedes escribirme, llamarme y animarme a seguir tratando de traer luz y esperanza a través de estos temas aquí en Encuentro. Y a todos aquellos que nos llamen o nos escriban, les voy a enviar completamente gratis un librito que habla sobre el tema del abuso sexual. Y el título de este librito es ¿Cuándo se pierde la confianza? Así que cuando nos llames o nos escribas, menciónalo por su nombre. ¿Cuándo se pierde la confianza? Prepara papel y lápiz, ya que al final estaremos dando nuestra información. En el siguiente segmento escucharás el corazón de una dama que fue abusada por un líder religioso.
7: En un momento, en un tiempo que nos quedamos solos, este líder religioso abusó de mi persona, siendo una niña indefensa.
6: ¿Cuántos años tenías?
7: Tenía 7 años de edad.
6: ¿Cómo se sintió tu corazón de niña al verte abusada, lastimada?
7: Ay, creo que mi corazón, ¿cómo se sintió? Destruido. Desbaratado, indefensa, sentir impotencia, rabia, enojo, ira, dolor. Es una mezcla de sentimientos que te marcan, que te hacen ser distinto, que te hacen ver la vida de una manera distinta, te despiertan bruscamente a un mundo que a lo mejor no es el momento de llegar a él.
6: He hablado con algunas otras víctimas de abuso sexual y en muchos de los casos nunca lo comentaron a nadie ni a sus propias familias. Tú tuviste el coraje, el valor de ir a tu madre. ¿Sentiste que ella te creyó, que te apoyó, que te abrazó? ¿Qué fue lo que pasó ese día que le dijiste a tu madre lo que había pasado?
7: Bueno, yo creo que yo doy gracias a Dios por mi madre porque siempre hemos sido bien unidos. Y mi mamá en su corazón algo sentía. Y ella se me acercó a mi cama. Yo estaba llorando, estaba acostada y ella me dijo, hijita, te pasa algo, hijita, algo te pasó algo, dime qué te pasó. Y entonces ella me estaba tocando la espalda y cuando yo me di la vuelta y ella me miró llorar, ella me dijo, cuéntame lo que te pasó, porque yo sé que te pasó algo. Y cuando yo le conté a mi madre, pues yo tuve el apoyo moral. Ella me abrazó, se puso a llorar conmigo.

0: Gracias por ser parte del encuentro de hoy. Yo soy tu amigo Ernesto Pinto. Muchas personas que fueron abusadas en su infancia se sienten avergonzadas y en muchos de los casos no pueden disfrutar de buenas relaciones por este fantasma del pasado. Ese era el caso de nuestra amiga dominicana que nunca conoció a sus padres y, según sus propias palabras, fue abusada en su hogar adoptivo cuando apenas ella tenía 5 años. Aún en su voz puedes escuchar el dolor de su corazón. Ponele atención.
1: Esa era una gente muy pobre y no me ponían ropa. Usted sabe, yo vine a ponerme unos pantisitos ya como a los 7 años, porque me lo hicieron de ropa cuando la harina venía en saco, una tela, y de eso me hacían unos pantis o un vestido de eso, una cosita, pero yo tuve desnuda hasta muy grande, sin ropa, porque ellos no me ponían ropa, esa gente. Ok, que ella era pobre, pero ella tenía que ponerme algo a mí.
2: Claro, claro.
1: Usted ve, entonces dormían todos en una sola habitación, todos los muchachos. Y yo no entiendo, yo tenía una edad de muy temprano, a lo que me puedo acordar todavía. Entonces el señor ese me llevaba para la cama y yo no sé qué él hacía, él acabó conmigo. Yo tenía una edad muy chiquita y él siguió abusando, yo no sé, yo misma no sé.
2: Entonces, ¿cómo sabes vos que fuiste abusada?
1: Porque él me subía a la cama cuando la vieja se salía a colar café a las 5:30 de la mañana o a las 5, él me llevaba para la cama y entonces me decía, abre la pierna. Eso es lo que él decía, pero que yo no tenía, un niño de 5 años, ¿cuál mente va a tener?
0: ¿Qué tienen en común estas 3 personas que han compartido en el encuentro de hoy? Que los 3 fueron víctimas de salvajes que no respetan la dignidad de los niños. Pero también tienen en común que los 3 son muy valientes, ya que ellos decidieron enfrentar su crisis y encontrar paz y libertad en el único que te puede hacer completamente libre, en Jesucristo. ¿Qué pasó ese día cuando invitaste a Jesucristo a tu crisis? Fue mi pregunta para nuestra amiga. Escuchémosla.
1: Es como si una prisión se hubiese roto dentro de mí, adentro, ya yo no sentía esa horribilidad que sentía yo adentro, y la cabeza, yo la sentía como diferente, y la mente, el corazón.
2: Cristo estaba transformando tu vida completa.
1: Sí, sí, completa, porque yo vivía una vida horrible, de una tristeza. Usted sabe lo que es sentirse usted sin familia. Mire, sí. Yo todavía soy grande y yo vieja y lloro. Y lloro porque ¿quién no quiere tener sus hermanas, sus hermanos? Sí. Tú sabes, su padre, cuidarlo. Yeah. Pero yo no, yo me crié esperando ese hombre que nunca llegó, ese padre, nunca.

0: hay esperanza. Jesucristo sigue libertando víctimas y convirtiéndonos en victoriosos en Él. Nuestro amigo que inició el programa me dice, hoy soy completamente libre de complejos y culpa. ¿Por qué? ¿Qué pasó? Escuchemos.
1: Tuve un encuentro con el Señor y Él sanó mis heridas. Antes yo lo comentaba porque me sentía atrapado en un cuarto sin paredes y ventanas, lo comentaba. Pero ahora no, ahora lo cuento para decirle al mundo que hay una salida a todos los problemas y que tal vez alguien esté pasando por un problema similar. En este momento yo le digo que Cristo es la solución y que Cristo me sacó a mí, el mismo Cristo que me sacó a mí, lo va a sacar a Él.

0: Cristo dijo, y conocerán la verdad, y la verdad les hará completamente libres. Si tú fuiste abusada o abusado, Cristo Jesús te recuerda que Él es el camino, la verdad y la vida. Y hoy tú puedes disfrutar de la libertad que Cristo te ofrece. Invítale a sanar tus heridas. Imagínate cómo se sentía el corazón de nuestra amiga que fue abusada por un líder religioso. Ella me dice, yo no quería saber nada de Dios, pero tuve que entender que Dios no tuvo la culpa. Te invito a que la escuches cómo ella superó esta crisis.
1: Y yo me decía a mí misma, yo tengo que superar. Y entonces, como pasé muchos años, mucho tiempo en busca de paz, en busca de felicidad, en busca de aprobación, en busca de amor, en esa búsqueda, y leyendo la Biblia, me encontré que la palabra aquella que dice, yo te amé desde antes la fundación del mundo. Y a mí cuando yo leí aquella palabra, a mí me impactó de tal manera, porque yo me puse a pensar que Dios me había amado antes de que mi mamá me concibiera en su vientre. Dios ya me había amado. Entonces, yo le abrí completamente mi vida a Él. Le dije que entrara, que me sanara, que llenara todo vacío. Y fue ahí que yo comencé a perdonar.
0: ¿Vos sentís que Dios te ha liberado completamente de todos los traumas?
1: Completamente. Ha hecho una sanidad en mi interior profunda, directa. Su dulce amor me ha llenado.
2: ¿Cómo ignorar toda esa sed que hay de Cristo?
0: Si tú estás luchando con el daño que te causó el abuso sexual y te estás preguntando, ¿será que también para mí hay esperanza? La respuesta es un gran sí. Enfréntate hoy a tu dolor y deja que Dios comience un proceso de sanidad en tu vida. Haz una simple oración e invita a Dios a venir a tu corazón.
2: ¿Por qué no aceptarnos tal y como somos si Dios lo hace, si cada uno es especial?
0: Gracias por haber sido parte del encuentro de hoy. Escríbenos a Programa Radial Encuentro, 225 Riverton Avenida, WPG, Manitoba, R2L0N1, Canadá. Si vives en Estados Unidos o en el Canadá, puedes llamarnos completamente gratis al 1-800-565-1810. Otra vez, 1-800-565-1810. También puedes escribirme vía internet a encuentro@fln.ca. Otra vez, encuentro@fln.ca. Será hasta nuestro próximo encuentro. Yo soy tu amigo Ernesto Pinto, recordándote que Dios te ama y yo también.
3: Es la hora, las 3 de la mañana y 15 minutos.

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tiempo dar gritos de júbilo. ¡Aleluya! En las percusiones, Billy Junior.

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La Biblia dice: Dios ama al dador alegre. Segunda carta a los Corintios, capítulo 9, verso 7. 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

0: ¿Qué diremos a esto? Si Dios está con nosotros, ¿quién contra nosotros? Romanos 8:31. 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

0: Es la hora, las 4 de la mañana y 5 minutos.
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2: Guarda, ¿puede levantar la antorcha para que veamos los escalones?
3: No hace falta. Esta es su celda.
4: ¿Qué es eso? Me parece que algo se movió en la sombra.
2: ¡Son ratas!
3: No les van a molestar hasta que ustedes se duerman.
5: Si es que pueden dormir, ¡entren, pues!
3: De nada vale que intenten salir de aquí. Nadie jamás ha podido salir de aquí a menos que nosotros se lo permitamos, ¿cierto?
5: ¡Así es!
6: Hola niños, padres y madres y amigos todos.
7: Nos alegra que ustedes quieran escuchar otra bonita e interesante historia del tiempo de los apóstoles.
6: Tío Daniel, parece que esta va a ser una historia escalofriante.
7: Hasta cierto punto sí, tía Elena, porque nunca es agradable estar preso. Y estar preso en una cárcel de hace 2000 años era una terrible experiencia. Eso le sucedió a muchos cristianos poco después del tiempo de Cristo.
6: Y eso les pasó varias veces a los apóstoles Pedro y Juan.
7: Así fue, tía Elena. Esta fue la segunda vez que ellos fueron encarcelados en Jerusalén.
6: Pero esta vez pasó algo muy emocionante.
7: Es verdad, tía Elena, fue muy emocionante. Este relato se halla en la Biblia, en el libro de los Hechos, capítulo 4, desde el verso 23 hasta el fin del capítulo 5. Y el título de esta historia da una clave. La llamo Un ángel en la prisión. Después de que Pedro y Juan, mediante el poder de Dios, sanaron al hombre paralítico desde su nacimiento, los dos apóstoles fueron llevados ante el concilio religioso y les habían ordenado que no predicaran más en el nombre de Jesús. Pero los dos apóstoles respondieron que no podían dejar de hablar de lo que habían visto y oído. Después de amenazarlos, el concilio los puso en libertad. Entonces Juan y Pedro fueron a contar a los otros discípulos lo que había sucedido.
8: Pedro, Juan, cuéntenos qué pasó.
4: Sí, déjeme tomar aliento.
2: El concilio nos dijo, nos ordenó que nunca hablemos otra vez acerca de Jesús. Pero nosotros les dijimos...
4: Parecía que Dios nos daba valentía para hablar.
2: Así es. Era el Espíritu Santo que hablaba por medio nuestro.
4: Nos vimos diciendo, juzgad vosotros si es justo delante de Dios obedecer a vosotros antes que a Dios, porque no podemos dejar de decir lo que hemos visto y oído.
8: ¿Y entonces qué sucedió?
2: Nos amenazaron y nos dejaron libres.
8: Gloria a Dios. Señor, Creador de los cielos, la tierra, el mar y todo lo que contiene. Hace mucho tiempo, tú hablaste mediante el Espíritu Santo por medio del rey David, diciendo, ¿por qué se amotinan las gentes y piensan cosas vanas contra el Señor y contra su Cristo? Ahora, Señor, concede a tus siervos que con toda valentía prediquen tu palabra.
7: Y después de haber orado, el gran poder de Dios descendió al cuarto donde estaban.
8: Señor, extiende tu mano para que se hagan sanidades y señales y prodigios mediante el nombre de tu santo Hijo Jesús.
7: Entonces el edificio donde estaban reunidos se estremeció mediante el poder del Espíritu Santo. Todos los creyentes estaban unidos en un solo corazón y una misma mente como una amante familia. Aunque muchos de ellos eran pobres, todos compartían sus posesiones, de modo que ninguno pasaba hambre ni frío. Algunos de los creyentes tenían casas y tierras, y las vendían para traer el dinero para ser usado para el bien de todos. Uno de estos creyentes fue Bernabé, de la isla de Chipre.
9: Pedro, aquí te traigo el dinero de un campo que vendí.
4: Gracias, Bernabé. Dios te bendecirá más por haber demostrado tu amor de esta manera. Muchos de los nuevos creyentes han sido echados de sus trabajos por causa de su fe, de modo que esto les ayudará, así como las viudas.
9: Me gustaría tener más para dar.
4: El Señor provee cuando seguidores fieles como tú se rinden a su servicio.
10: Con vuestro permiso. Perdón, Pedro.
4: Sí, Ananías. ¿Qué deseas?
10: Mi esposa Zafira y yo hemos hablado de este asunto y hemos decidido...
4: Bien. ¿Qué decidieron?
11: Bueno, como dijo mi esposo, hemos decidido hacer nuestra parte. Sabemos que Dios está entre nosotros.
10: Tenemos cierta propiedad. No es muy grande, pero tiene buen precio.
11: La habíamos conservado para nuestra vejez.
10: Pero queremos venderla y dar el dinero para aquellos en necesidad. Para nuestros hermanos creyentes que no tienen nada.
4: Es muy generoso de vuestra parte, Ananías y Zafira. Estoy seguro que serán bendecidos grandemente.
10: Sí, sí, estoy seguro que seremos bendecidos. Vamos, querida, iremos a ver a los compradores.
9: El Espíritu del Señor está obrando entre su pueblo.
4: Sí, sí, Bernabé. El Espíritu está obrando.
10: Vamos, vamos, Elí. Tú puedes pagar mejor precio por una propiedad tan excelente como esta.
12: Oh, si te pago más, voy a pasar hambre. Pero dime, Ananías, ¿por qué estás tan ansioso de vender tu tierra? Yo pensé que la guardabas para tu vejez.
11: No sé si vas a entender.
12: Si me dices, tal vez te evito que cometas un error.
10: Bueno, nos hemos unido con los que siguen el camino, el grupo de Jesús.
12: Oh, eso es común hoy en día. Oigo que muchos miles se han unido a esa sinagoga. ¿Otro maestro que seguir? ¿Vivo o muerto? ¿Qué tiene eso de asombroso?
11: Queremos ser parte de esa comunidad.
10: Muchos han vendido sus propiedades y el dinero que han conseguido lo han dado para los pobres.
12: Oh, sí. Eso es muy extraño. ¿Y ustedes quieren hacer lo mismo?
11: ¿Y eso es una mala idea, Lee? Ellos se cuidan y se preocupan el uno por el otro y nosotros ya no somos jóvenes. Además... compartir nuestra pequeña fortuna es algo honorable.
12: No honorable, tal vez, pero un poco tonto.
10: Elí, danos 100 dracmas más. Y todavía no es el precio en que debiera venderla.
12: ¿Tanto quieres? Si te pago tanto, yo también tendré que unirme a los seguidores del Nazareno para comer de la mesa común. Llegar a quedar pobre no es el blanco de un comerciante. Así que mantengo mi oferta original, ni un dracma más.
10: ¿Qué te parece, Zafira?
11: Si esperamos, podremos conseguir mejor precio, pero...
10: Bueno, Elí, trato hecho.
12: Muy bien. Vengan conmigo para firmar los papeles y les daré el dinero. Por supuesto, ustedes pueden hacer lo que quieran. Aún así, me parece que si ustedes dan la mitad del precio de venta, pues sería honorable... Esto les dejaría una pequeña suma en reserva en caso de que les pasara algo. Después de todo, ustedes han trabajado durante muchos años para pagar esa tierra.
10: Ay, qué bueno llegar a casa. Ha sido un día pesado.
11: ¿Tienes la bolsa del dinero?
10: Por supuesto. Querida, te puedes imaginar. Aquí hay suficiente dinero para comprar una pequeña finca.
11: Eso es mucho dinero. Los apóstoles debieran quedar contentos.
10: Pero tú pareces estar preocupada, insegura.
11: No lo puedo evitar. ¿Quién sabe qué sucederá con los seguidores de Jesús? Pedro y Juan ya fueron encarcelados. Tal vez eso se repita. Si los seguidores son esparcidos, ¿dónde quedaremos?
10: Nunca pensé en esa posibilidad.
11: El duro trabajo de todos nuestros años. Tal vez, como dijo Elí... será juicioso dar una parte de este dinero.
10: Pero, si ya hemos prometido dar todo el dinero de la venta de esta tierra.
11: No hemos pensado bien. Nos hemos dejado llevar por todo ese entusiasmo, por la predicación de Pedro y Juan, por Bernabé que dio su dinero.
10: Es verdad. Tal vez debiéramos haber sido más cuidadosos. Aún así, el dar este dinero será algo honorable. Nos respetarán.
11: Pero... algunos de los creyentes dieron solo pequeñas cantidades y fueron tratados también como Bernabé.
10: ¿Sí? ¿Y qué?
11: Si diéramos 2/3 o la mitad del dinero de la venta, eso es más de lo que la mayoría han dado. Habremos cumplido nuestra promesa.
10: Por lo menos a la vista de los apóstoles.
11: Es mucho dinero y nos quedará un poco de dinero.
10: Bueno... en caso de que algo nos suceda y podremos dar más si las cosas van bien.
11: ¡Brillante idea, Ananías! Eres muy inteligente.
10: Bueno, espero que sea inteligente. Mañana llevaré el dinero a Pedro y tú llevas el resto a los cambistas. Será bueno ganar interés desde ya.
11: Contemos el dinero ahora mismo.
7: El plan quedó hecho. Ananías y Zafira habían decidido engañar a los apóstoles. Al día siguiente, Ananías llevó el dinero y se apresuró a ver al apóstol Pedro.
4: Ananías, qué bueno es verte.
13: Saludos a Ananías.
14: La paz de Jesús sea contigo.
10: Aquí traigo el dinero, Pedro.
4: Ah, sí. El dinero de la venta de tu terreno.
10: Sí, no conseguimos tanto como esperábamos.
13: Aún así, esta es una gran cantidad.
14: Esta es una donación muy generosa.
11: Que Dios te bendiga, Ananías.
4: Ananías.
10: Sí.
4: Aquí hay algo que no está bien.
10: ¿Qué quieres decir?
4: ¿Es este todo el dinero de la venta del terreno?
10: ¿Por qué? ¿A qué te refieres? ¿Todo el dinero? Claro que sí.
4: Ananías, Satanás ha llenado tu corazón.
15: ¿Y qué tiene de malo? ¿Qué pasa?
4: El terreno era tuyo. Podías venderlo, ¿no es así?
10: Pues, sí.
4: Y después de venderlo, el dinero era tuyo y podías decidir cuánto querías dar. ¿No es así?
12: ¿Por qué Pedro pregunta tanto?
13: Vamos a ver.
10: Sí, por supuesto. Por favor.
4: Al decir que este es todo el precio de la venta, tú estás mintiendo al Espíritu Santo.
10: No, no.
4: ¿Cómo puedes hacer eso? No nos estás mintiendo a nosotros, sino que estás mintiéndole a Dios.
10: No.
13: ¡Ananías se ha caído!
14: ¡Está muerto! ¡Ha muerto!
4: Traigan una sábana. Cubran a este pobre hombre y sáquenlo. Trátenlo con respeto. Prepárenlo para el debido entierro.
11: Permiso, déjeme pasar. ¿Han visto a mi esposo, Ananías? Él había venido aquí.
16: ¿Ananías? Sí, estuvo aquí hace unas 3 horas.
11: ¿Dónde está?
16: Será mejor que le preguntes a Pedro. Allá está.
11: ¿Pedro? ¿Qué ha sucedido?
16: Pedro te dirá.
11: ¿Pedro?
4: Sí, Zafira.
11: ¿Dónde está Ananías? ¿Hace poco estuvo aquí?
4: Sí, estuvo aquí y trajo una donación.
11: Sí, eso es.
4: Dime, ¿vendieron ustedes su terreno por la cantidad que él trajo?
11: Claro, sí. Esa es la cantidad. Es lo que conseguimos.
4: ¿Cómo pudieron tú y tu esposo pensar en hacer algo así? Juntos conspiraron en contra del Espíritu del Señor. ¿No creen que Él sabe lo que está sucediendo?
11: Yo...
4: Junto a la puerta están los jóvenes que llevaron a enterrar a tu esposo.
11: ¡Ananías! ¡Ha muerto!
4: Y ellos te llevarán también a ti.
13: No podemos engañar a Dios.
7: No. Después de esa trágica experiencia, por miedo, algunos dejaron la iglesia. Pero otros, al saber del poder de Dios que estaba obrando, se unieron a la iglesia. Los apóstoles siguieron realizando milagros en el nombre de Jesús. Muchos enfermos les eran traídos para ser sanados.
17: ¡Pedro me sanó! ¡Yo estaba ciego y ahora veo!
15: ¡Estaba lisiado! ¡Ahora puedo correr y saltar!
17: ¡Gloria a Dios! ¡Su inmenso poder está entre nosotros!
15: ¡Nuestro libertador ha llegado!
7: Pero había un grupo de personas que se enojó por la atención que estaban recibiendo los apóstoles. Eran los miembros del Concilio Nacional.
18: ¡Vean a la multitud que rodea a esos pescadores! ¡Qué asco! ¡Ignorantes siguiendo a otros ignorantes!
19: Pronto toda Jerusalén lo seguirá.
18: ¡Debemos detenerlos ahora! Y esta vez no van a quedar con vida para predicar otra vez. ¡Llamen a los guardas y que se los lleven presos!
19: ¿Ahora?
18: ¡Ahora mismo!
19: ¡Guardas! ¡Vengan pronto! ¡Encarcelen a esos hombres! ¡No tengan compasión! Si alguien se les interpone en el camino, ya saben lo que tienen que hacer.
20: Muy bien, su señoría.
15: ¡Soldados! ¡Síganme!
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6: Volvamos a la segunda parte de nuestra historia para hoy titulada Un ángel en la prisión.
7: Los apóstoles habían desobedecido al concilio religioso. Pedro, Juan y los demás apóstoles seguían hablando a la gente acerca de Jesús. Y Dios seguía obrando milagros por medio de ellos. Al fin, los dirigentes judíos, disgustados, prendieron a Pedro y a Juan y los encarcelaron de nuevo.
19: ¡Cuidado con sus cabezas!
21: ¡Ay, ay! ¡Cuidado, Pedro! Este techo es muy bajo.
19: ¡Con cuidado! ¡Que los escalones son resbaladizos! ¡El agua gotea aquí!
21: Guarda, ¿puedo levantar un poco más la antorcha para que pueda ver los escalones?
19: No hace falta. Esta es su celda.
4: ¿Qué es eso? Me parece que vi algo en la oscuridad.
19: ¡Son ratas! ¡No les van a molestar hasta que queden dormidos! ¡Si es que pueden dormir! ¡Entren de una vez!
20: De nada vale que intenten salir. Ninguno jamás ha podido salir de aquí, a menos que nosotros lo hayamos dejado salir. ¿Comprenden?
19: Muy bien. Primero, esta puerta los mantendrá encerrados.
20: Y además, nosotros estaremos afuera del portón exterior.
21: El Señor Jesús estará con nosotros.
20: Ni Él los podrá sacar de aquí. ¡Vamos! ¡Salgamos! Estos presos no irán a ninguna parte.
19: ¿Por qué estarán presos,
20: Porque desobedecieron al concilio. Oí que el sumo sacerdote quiere que los apedreen. O que queden aquí para siempre.
21: Bueno, Pedro, no es la primera vez que nos encarcelan.
4: Y no será la última vez.
20: Recuerden, pescadores, nadie puede salir por esta puerta sin mi permiso. ¡Ni siquiera vuestro Mesías!
21: Parece que estaremos aquí por un buen tiempo.
4: Pienso que el Señor no quiere que estemos aquí por mucho tiempo. Y sé que los otros están orando por nosotros.
21: ¿Recuerdas lo que nos dijo el Señor? Dichosos los que sufren persecución por causa de la justicia, porque de ellos es el reino de los cielos. Dichosos cuando os insulten y persigan y hablen mal de vosotros falsamente por causa mía.
4: Alegraos porque vuestra recompensa en los cielos será grande. Sí, Juan, yo prefiero estar aquí con Jesús que en un palacio sin él.
7: Pedro y Juan descansaron casi toda la noche en esa cárcel. Justo antes del amanecer, una brillante luz los despertó.
4: Juan, despierta.
21: ¿Qué pasa, Pedro?
4: Una luz. Una brillante y gloriosa luz.
21: ¡Es un ángel del Señor!
4: Está abriendo la puerta de la celda y nos está llamando para que lo sigamos.
21: ¡Que estamos esperando! ¡Vamos!
4: Nadie nos detiene. El portón que da a la calle se está abriendo.
21: Los guardas parecen dormidos.
4: Mira, el portón se cierra detrás de nosotros sin ruido.
21: Ya estamos fuera de la cárcel.
22: Id al templo y hablad a la gente todas las palabras de vida.
21: El ángel desapareció. Ya se ha ido.
4: ¿Oíste eso, Juan? Id al templo y predicad. Siempre hemos tenido miedo de ir a predicar en el templo mismo. Y siempre hemos estado predicando en el pórtico de Salomón.
21: Ya es de mañana. Vamos, pues. Los adoradores estarán llegando pronto por la oración de la mañana.
7: Entonces Pedro y Juan se apresuraron a ir al templo y empezaron a contar a otros acerca de Jesús. Sin saber lo que había ocurrido, el sumo sacerdote y sus asociados se reunieron en otro recinto para decidir qué hacer con los dos discípulos.
23: Hermanos, empecemos a tratar nuestro asunto. Gamaliel, es bueno que estés con nosotros en esta mañana. Tu sabiduría será muy útil.
1: Gracias, honorable Caifás. ¿Qué hay de importancia que hoy hayamos tenido que reunirnos tan temprano?
23: Es el caso de los dos rebeldes que siguen predicando acerca de ese impostor, Jesús de Nazaret.
1: Ya veo.
23: ¡Guardas!
2: Ordene, señor.
23: Id pronto y traed a Pedro y a Juan de la prisión.
2: Muy bien, señor. Inmediatamente.
1: Caifás, ¿los pusiste en prisión?
23: Sí. Estaban por causar una sedición. Tuvimos que actuar con rapidez para evitar más dificultades.
1: Ya comprendo.
21: Uf, ¡qué lugar más frío!
3: Ahí están los guardas, a la puerta.
19: ¿Qué desea, señor?
21: El concilio me manda para llevar a Pedro y a Juan. Debes entregarlos a mi custodia.
19: Muy bien. Por aquí. Esta es la celda.
21: ¡Está vacía!
19: ¡Eso es imposible! ¡Usted ve! ¡Estaba todavía con llave! ¡Sostén la antorcha en alto aquí!
5: ¡No están! ¡Se han ido!
19: ¡Eso es imposible! ¡No puedo creerlo!
3: Ustedes se han dormido. Y ellos se aprovecharon y se escaparon.
5: ¡No! Ninguno podría haber atravesado los portones. Vea usted. Todavía estaban con los candados.
21: Debo avisar al concilio inmediatamente. Esto va a traer problemas. Y así pasó, señor. Llegamos allá, las puertas de la prisión estaban bien cerradas, con sus candados, y los guardas estaban afuera. Pero cuando abrimos la celda de Pedro y Juan, ellos no estaban allí.
23: ¡Imposible! ¿Qué clase de complot es este?
24: Si pudieron sanar a un hombre lisiado, tal vez...
23: ¡No quiero escuchar ideas sin sentido! ¡Esto es un complot!
24: Aún así la gente cree.
23: ¡Esos pescadores! ¡Guarda! ¡Busque a estos dos ignorantes y arrástrelos hasta aquí!
19: Disculpe, honorable sumo sacerdote.
23: ¿Qué quiere? ¿De qué se trata?
19: Los hemos encontrado, a Juan y a Pedro.
23: ¿Qué? ¿Dónde?
19: En el templo, señor.
23: ¿Escondidos?
19: No, señor. Predicando. Y miles de personas los estaban escuchando. Estaban hablando de Jesús de Nazaret.
23: ¿Qué clase de poder es este en el templo? ¡Blasfemia! ¡Préndanlos y tráiganlos aquí! ¡No los dejen salirse con las suyas ni un momento más!
21: Sí, señor.
23: ¿Cómo podemos nosotros, dirigentes de Dios, mantener su ley en contra de esta traición? ¿En qué terminará todo esto?
7: Los guardas encontraron a Pedro y a Juan en el mismo templo. Los prendieron sin violencia porque temían que la gente los apedreara y los trajeron para presentarlos ante el concilio.
23: Así que aquí están ustedes de nuevo, ¿eh? ¿No les dijimos la última vez que nunca más prediquen acerca de Jesús? Y en vez de obedecer, ustedes han llenado a toda Jerusalén con sus enseñanzas. ¿Qué se proponen hacer? ¿Quieren volver a la gente en contra de nosotros? ¿Nos quieren culpar de la muerte de Jesús? ¿Por qué no dejan de predicar?
25: Honorable sumo sacerdote, debemos obedecer a Dios antes que a los hombres.
23: ¡Nosotros somos los dirigentes designados por Dios!
26: ¡Eso es verdad!
27: ¡Somos los elegidos!
28: ¡Somos los elegidos para mantener la ley de Dios!
25: El Dios de nuestros padres trajo de nuevo la vida a Jesús después que ustedes lo mataron crucificándolo. Pero con inmenso poder, Dios lo exaltó por príncipe y salvador para que el pueblo de Israel se arrepienta y les sean perdonados sus pecados.
29: ¿Qué saben ustedes del perdón? Ustedes son galileos, pescadores.
25: Nosotros somos testigos de estas verdades, así como el Espíritu Santo que Dios da a los que le obedecen.
19: ¿De qué están hablando?
29: ¡Blasfemias!
28: ¿Qué tienen que decir del Espíritu Santo? ¡Tenemos un solo Dios!
23: ¡Silencio!
19: ¡Vivir más!
23: El honorable Gamaliel quiere hablar.
19: Muy bien. Gamaliel es sabio. Oigámoslo.
28: Muy bien.
23: Adelante, Gamaliel.
1: Primero, Hagan salir a esos dos hombres.
23: Guardas, sáquenlos de esta sala. Pero vigílenlos a costo de vuestras propias vidas.
2: Sí, señor.
23: Muy bien, noble rabino. Tú eres experto en estos asuntos. Dinos qué piensas.
1: Israelitas, tened cuidado con lo que vais a hacer con estos hombres. Acordaos que hace un tiempo se levantó un hombre llamado Teudas.
19: Sí, recordamos a ese rebelde. Sí,
1: pretendía ser un gran personaje. Unos 400 hombres se juntaron con él. Pero cuando él fue muerto, todos se dispersaron.
19: Sí, Dios lo juzgó.
1: Después de él, hubo un hombre llamado Judas de Galilea. Él consiguió algunos seguidores, pero también murió. Y sus seguidores desaparecieron.
28: Ese fue otro falso Mesías. Dios juzga esas cosas.
1: Por eso mi consejo es, dejad a estos hombres. Si lo que enseñan y lo que hacen es de ellos, pronto se desvanecerá. Pero si es de Dios, no podréis detenerlos. No sea que estéis luchando contra Dios.
19: Bien dicho. Tiene razón.
29: Pero no podemos dejarlos ir así nada más.
23: No los dejaremos. ¡Debemos azotar a los rebeldes!
29: Bien, deben ser castigados, si no con la muerte, ¡con azotes!
23: ¡Guardias, traedlos! Pedro y Juan, otra vez les advertimos que nunca más hablen en el nombre de Jesús. Esta vez vamos a dejarlos con vida. Pero para que recuerden nuestra orden, serán azotados de acuerdo a nuestra ley. ¡Guardas! ¡Cumplid vuestro deber sin piedad!

0: Eso les enseñará. Desatadlos y dejadlos ir.
1: Muy doloridos, con sus espaldas sangrando, Pedro y Juan salieron tambaleando del patio donde se reunía el concilio. Los sacerdotes quedaron asombrados por las alabanzas que expresaban los apóstoles.
2: Alabado sea Dios, porque Él es bueno.
3: Hemos sido tenidos por dignos de sufrir por el nombre de Jesús.
2: Bendito sea el nombre de Jesús. ¡Sea glorificado!
1: La Sagrada Escritura dice en cuanto a Pedro y a Juan: y ellos salieron del concilio, gozosos de haber sido tenidos por dignos de padecer por causa del nombre de Jesús. Y todos los días, en el templo y por las casas, no cesaban de enseñar y predicar el nombre de Jesucristo.
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4: ¡Hasta la próxima, amigos!
7: ¡Que el Señor les bendiga!

0: Es la hora, las 5 de la mañana y 2 minutos.
1: Escuché que un conferencista comenzó su charla diciendo: "No puedo esperar a descubrir lo que creo sobre este tema". Con eso ilustraba la observación del periodista Max Lerner: si los hombres hablaran solo de lo que entienden plenamente, el silencio sería insoportable. A mi edad, tengo convicciones fundamentales que no cambiarán, son como anclas firmes en mi vida. Sin embargo, he permanecido aprendiz toda mi existencia y disfruto de un diálogo profundo, incluso con aquellos con quienes discrepo. Esto refleja el ejemplo de Jesús, quien, con creencias sólidas como roca, dialogaba con otros en la plaza, ganando amigos e influyendo en las vidas de las personas para la eternidad, siempre con claridad y amor. Le habla David Jeremiah, animándole a que tome el camino a una vida nueva. Descubra las creencias básicas de Dios en su minuto en la Biblia.

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Oh Señor, queremos ser una ofrenda de amor aceptable a ti. Queremos entregarnos a ti sin reservas, para que tú gobiernes en nuestro ser.

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0: Es la hora, las 5 de la mañana y 35 minutos.
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Aleluya. Hay fiesta en la casa del Señor. ¿Cuántos dicen amén?

0: Es la hora, las 5 de la mañana y 48 minutos.
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0: Es la hora, las 6 de la mañana y un minuto.
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3: En este mensaje tratamos el siguiente caso de una mujer que descargó su conciencia de manera anónima a nuestro sitio conciencia.net, autorizándonos a que la citáramos.
4: Tengo problemas para comunicarme con el hombre a quien amo. Cada vez que le digo alguna cosa importante, él reacciona drásticamente. Me siento mal porque creo que me comunico mal. Pido a Dios que ponga las palabras correctas en mi boca. Mi novio cree que soy inmadura. Tengo miedo de que esta situación haga que él se aburra de nuestra relación. No sé cómo comunicarme con él sin que tome esa actitud. Por favor, ayúdenme. Sé que nos amamos y quiero solucionar lo que podría ser una buena relación.
3: Este es el consejo que le dio mi esposa. Estimada amiga, siempre es bueno pedirle a Dios que le ayude, ya que Él de veras se interesa por usted. Es más, se interesa a tal grado que siempre quiere lo mejor para usted. A eso seguramente se debe que haya puesto en su mente pedirnos consejo acerca de esta situación. No tenemos ninguna manera de saber si usted es o no es inmadura, ni si se comunica mal. Pero sí reconocemos el temor que siente al tratar de evitar que su novio reaccione de un modo tan drástico y la vergüenza que sufre cuando él la menosprecia al decir que usted es inmadura. No le va a gustar la siguiente verdad, pero su novio está abusando de usted verbalmente y haciendo que crea que se lo merece. Él la está haciendo dudar de sí misma, de sus habilidades y hasta de su propia cordura y percepción de la realidad. Poco a poco, él está constantemente aminorando la confianza que usted tiene en sí misma y la habilidad que tiene de pensar racionalmente. La influencia que él ejerce sobre usted es tóxica, y sin embargo, usted piensa que lo peor que pudiera ocurrir es que él se aburriera de la relación que tienen. Le instamos a que le ponga fin a este noviazgo mientras puede, pero asegúrese de pedirle a un familiar o a una amistad que la acompañe cuando vaya a decirle al novio que usted quiere romper la relación que tienen. Tal vez él nunca antes la haya maltratado físicamente, pero la manera como la ha tratado hasta ahora nos hace creer que tal violencia pudiera ser el próximo paso que él dé. Lo más importante es que no tenga relaciones sexuales con este hombre. ¿Quisiera usted tener un hijo o una hija que creciera en un ambiente en el que tuviera miedo de su padre y vergüenza de sus propias habilidades? La única manera de evitar que eso suceda es distanciarse y mantenerse alejada de este hombre a quien usted dice que ama. Sabemos que este consejo será devastador para usted. El primero a quien debe acudir es a Dios. Pídale que le dé valor y fuerzas para lo que le espera, y luego pídale que la guíe conforme al plan divino que él tiene para su vida y que le dé paz. Con eso termina lo que Linda, mi esposa, recomienda en este caso. El caso completo se puede leer si se pulsa la pestaña en conciencia.net que dice casos y luego se busca el caso 796.
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Este es el año donde Dios hará realidad tus sueños, hermano mío. El año de las vacas gordas. El año donde los cielos se abren a nuestro favor.

no le cierren la puerta al señor de señores. Quiere entrar en tu casa, por favor, no lo ignores.

0: Es la hora, las 6 de la mañana y 31 minutos.
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2: El abuso sexual de los niños se sucede mayormente en el seno de la familia. El abusador puede ser el padre, padrastro, hermano o un pariente cercano. En algunos de los casos, los niños son abusados por vecinos, líderes religiosos o amigos de la familia. En muy pocos casos, el abuso es perpetrado por un desconocido. Si tu hijo o tu hija te dice que está siendo molestado sexualmente por alguien, ponle atención, no te alarmes, mantén la calma, pero toma cartas en el asunto. Jamás ignores una queja de esta índole de tus hijos. Ellos te lo agradecerán. Historias que cambian el corazón. Bienvenido al encuentro de hoy. El abuso sexual a los infantes es nuestro tema de esta oportunidad. Yo soy tu amigo Ernesto Pinto.
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2: Las víctimas de abuso sexual a menudo se preguntan, ¿por qué los traumas del pasado no me dejan disfrutar el presente? El daño emocional y psicológico que sufrieron estas víctimas no lo borrará el tiempo, mis amigos. Pero sí hay una manera de liberarse y disfrutar la vida, nos dirán nuestros entrevistados de hoy. Ellos tres fueron abusados cuando eran apenas niños. Por razones de protección no mencionaremos sus nombres. Comenzaremos con un joven centroamericano que tuvo el valor de enfrentar su trauma y sobreponerse al mismo. ¿Cuántos años tenía él cuando fue abusado? Escuchémoslo.
5: Estaba entre los 5 y los 6 años. Yo creo que es que tenía 5 más bien. La edad no la recuerdo muy bien, pero recuerdo el momento, recuerdo todo, lo recuerdo.
6: ¿Cuáles son las frustraciones y rencores que crece un niño que ha sido abusado?
5: Pues yo me sentía frustrado. Vaya, yo llevé mi silencio tanto tiempo porque pensé ser rechazado por muchas personas que estaban conmigo. Decía yo, estaban conmigo y pues me sentí tan mal pues que no quise comentarlo con nadie porque iban a decir, ah, este es así, que le hicieron esto, saber qué otras cosas no tendrá. Entonces tuve miedo pues porque...
6: O sea, el silencio era por temor a ser rechazado.
5: Por temor a ser rechazado.
6: A no ser creído.
5: Sí, y... O si era creído, siempre a ser rechazado. Porque...
6: Juzgado.
5: Sí, juzgado o porque también... Han habido muchos casos de niños que les sucede eso y después como que les gusta la cosa y se vuelven ya homosexuales. Entonces también tenía ese temor a que me fueran a juzgar a mí como una persona de esas.
6: Homosexual.
5: Porque, vaya, yo sé que vivimos en un mundo que carece o que posee una crisis inmensa de valores que se va perdiendo cada día más por la falta de relación que hay entre el padre y el hijo. Y entendí eso de que estamos en un mundo y que yo fui una víctima más de ese mundo, pero que hay uno que me extendió la mano y que me sacó de ahí.
3: Cuando lloras por las veces que intentaste.
2: Puedes detenerte un momento y pensar en el dolor y en la carga que lleva una persona que fue abusada. Ojalá que hoy tú puedas comprometerte con Dios a traer sanidad a nuestro mundo enfermo. ¿Cómo? Me preguntarás. Bueno, hay varias cosas que podríamos hacer. Número uno, no juzgar a estas personas. Ellos no fueron culpables. Número dos, podés apoyar organizaciones o programas que estén ayudando a estas personas. Número tres, puedes escribirme, llamarme y animarme a seguir tratando de traer luz y esperanza a través de estos temas aquí en Encuentro. Y a todos aquellos que nos llamen o nos escriban, les voy a enviar completamente gratis un librito que habla sobre el tema del abuso sexual. Y el título de este librito es ¿Cuándo se pierde la confianza? Así que cuando nos llames o nos escribas, menciónalo por su nombre. ¿Cuándo se pierde la confianza? Prepara papel y lápiz, ya que al final estaremos dando nuestra información. En el siguiente segmento escucharás el corazón de una dama que fue abusada por un líder religioso.
7: En un momento, en un tiempo que nos quedamos solos, este líder religioso abusó de mi persona, siendo una niña indefensa.
6: ¿Cuántos años tenías?
7: Tenía 7 años de edad.
6: ¿Cómo se sintió tu corazón de niña al verte abusada, lastimada?
7: Ay, creo que mi corazón, ¿cómo se sintió? Destruido. Desbaratado, indefensa, sentir impotencia, rabia, enojo, ira, dolor, Es una mezcla de sentimientos que te marcan, que te hacen ser distinto, que te hacen ver la vida de una manera distinta, te despiertan bruscamente a un mundo que a lo mejor no es el momento de llegar a él.
6: He hablado con algunas otras víctimas de abuso sexual y en muchos de los casos nunca lo comentaron a nadie ni a sus propias familias. Tú tuviste el coraje, el valor de ir a tu madre. ¿Sentiste que ella te creyó, que te apoyó, que te abrazó? ¿Qué fue lo que pasó ese día que le dijiste a tu madre lo que había pasado?
7: Bueno, yo creo que yo doy gracias a Dios por mi madre, porque siempre hemos sido bien unidos. Y mi mamá en su corazón algo sentía. Uh-huh. Y ella se me acercó a mi cama. Yo estaba llorando, estaba acostada y ella me dijo, hijita, te pasa algo, hijita, algo te pasó algo, dime, ¿qué te pasó? Y entonces ella me estaba tocando la espalda y cuando yo me di la vuelta y ella me miró llorar, ella me dijo, cuéntame lo que te pasó, porque yo sé que te pasó algo. Y cuando yo le conté a mi madre, pues yo tuve el apoyo moral, ella me abrazó, se puso a llorar conmigo.

0: reflexión.
1: Gracias por ser parte del encuentro de hoy. Yo soy tu amigo Ernesto Pinto. Muchas personas que fueron abusadas en su infancia se sienten avergonzadas y en muchos de los casos no pueden disfrutar de buenas relaciones por este fantasma del pasado. Ese era el caso de nuestra amiga dominicana que nunca conoció a sus padres y, según sus propias palabras, fue abusada en su hogar adoptivo, cuando apenas ella tenía 5 años. Aún en su voz, puedes escuchar el dolor de su corazón. Ponele atención.
2: Esa era una gente muy pobre y no me ponían ropa. Usted sabe, yo vine a ponerme unos pantisitos ya como a los 7 años, porque me lo hicieron de ropa cuando la harina venía en saco, una tela, y de eso me hacían unos panties o un vestido de eso, una cosita, pero yo tuve desnuda hasta muy grande sin ropa, porque ellos no me ponían ropa, esa gente. Okay, que ella era pobre, pero ella tenía que ponerme algo a mí.
3: Claro, claro.
2: Usted ve, entonces dormían todos en una sola habitación, todos los muchachos. Y yo no entiendo, yo tenía una edad de muy temprano, algo que me puedo acordar todavía. Entonces el señor ese me llevaba para la cama y yo no sé qué hacía, él acabó conmigo. Yo tenía una edad muy chiquita y él siguió abusando, yo no sé, yo misma no sé.
3: Entonces, ¿cómo sabes vos que fuiste abusada?
2: Porque él me subía a la cama cuando la vieja se salía a colar café a las 5:30 de la mañana o a las 5, él me llevaba para la cama y entonces me decía, abre la pierna. Eso es lo que decía, pero que yo no tenía, un niño de 5 años, ¿cuál mente va a tener?

0: esto dentro de mí, adentro, ya yo no sentía esa horribilidad que sentía yo adentro, y la cabeza, yo la sentía como diferente, y la mente, el corazón.
1: Cristo estaba transformando tu vida completa.
0: Sí, sí, completa, porque yo vivía una vida horrible, de una tristeza. Usted sabe lo que es sentirse usted sin familia. Mire, sí. Yo todavía soy grande, y yo vieja, y lloro. Y lloro porque ¿quién no quiere tener sus hermanas, sus hermanos? Sí. Tú sabes, su padre, yeah. Cuidarlo, yeah. Pero yo no, yo me crié esperando ese hombre que nunca llegó, ese padre, nunca.

0: hay esperanza. Jesucristo sigue libertando víctimas y convirtiéndonos en victoriosos en Él. Nuestro amigo que inició el programa me dice: hoy soy completamente libre de complejos y culpa. ¿Por qué? ¿Qué pasó? Escuchémoslo.
1: Tuve un encuentro con el Señor y Él sanó mis heridas. Antes yo lo comentaba porque me sentía atrapado en un cuarto sin paredes y ventanas, lo comentaba. Pero ahora no, ahora lo cuento para decirle al mundo que hay una salida a todos los problemas. Y que tal vez alguien esté pasando por un problema similar en este momento, yo le digo que Cristo es la solución y que Cristo me sacó a mí, y el mismo Cristo que me sacó a mí lo va a sacar a Él.

0: Cristo dijo, y conocerán la verdad, y la verdad les hará completamente libres. Si tú fuiste abusada o abusado, Cristo Jesús te recuerda que Él es el camino, la verdad y la vida. Y hoy tú puedes disfrutar de la libertad que Cristo te ofrece. Invítale a sanar tus heridas. Imagínate cómo se sentía el corazón de nuestra amiga que fue abusada por un líder religioso. Ella me dice, yo no quería saber nada de Dios, pero tuve que entender que Dios no tuvo la culpa. Te invito a que la escuches cómo ella superó esta crisis.
1: Y yo me decía a mí misma, yo tengo que superar. Y entonces, como pasé muchos años, mucho tiempo en busca de paz, en busca de felicidad, en busca de aprobación, en busca de amor, en esa búsqueda, y leyendo la Biblia, me encontré que la palabra aquella que dice, yo te amé desde antes la fundación del mundo. Y a mí cuando yo leí aquella palabra, a mí me impactó de tal manera, porque yo me puse a pensar que Dios me había amado antes de que mi mamá me concibiera en su vientre. Dios ya me había amado. Entonces, yo le abrí completamente mi vida a Él. Le dije que entrara, que me sanara, que llenara todo vacío. Y fue ahí que yo comencé a perdonar.
0: ¿Vos sentís que Dios te ha liberado completamente de todos los traumas?
1: Completamente. Ha hecho una sanidad en mi interior profunda, directa. Su dulce amor me ha llenado.
2: ¿Cómo ignorar toda esa sed que hay de Cristo?
0: Si tú estás luchando con el daño que te causó el abuso sexual y te estás preguntando, ¿será que también para mí hay esperanza? La respuesta es un gran sí. Enfréntate hoy a tu dolor y deja que Dios comience un proceso de sanidad en tu vida. Haz una simple oración e invita a Dios a venir a tu corazón.
2: ¿Por qué no aceptarnos tal y como somos si Dios lo hace? Si cada uno es especial.
3: Gracias por haber sido parte del encuentro de hoy. Escríbenos a Programa Radial Encuentro, 225 Riverton Avenida, WPG, Manitoba, R2L0N1, Canadá. Si vives en Estados Unidos o en el Canadá, puedes llamarnos completamente gratis al 1-800-633-6799.

0: 1-800-565-1810. Otra vez, 1-800-565-1810. También puedes escribirme vía internet a encuentro@fln.ca. Otra vez, encuentro@fln.ca. Será hasta nuestro próximo encuentro. Yo soy tu amigo Ernesto Pinto, recordándote que Dios te ama y yo también.
1: Es la hora, las 6:46 a.m.
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0: Es la hora, las 7 de la mañana, en punto.
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cuántas me he hecho así. Permíteme, Señor, perdonar al hombre vil. Si hoy perdono sus ofensas, perdónalas tú a mí.

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0: Es la hora, las 7 de la mañana y 31 minutos.
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0: Es la hora, las 8 de la mañana y un minuto.
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Dale un aplauso fuerte al que vive y reina ahora siempre, sí señor, y siempre escúchese la palabra que nos enseñe a dar marginación a estas cosas. Dígale que está a su lado, yo te conozco, pero no lo agarre personal.

0: Esas palmas.
1: Seguimos, seguimos, seguimos. Apocalipsis, con mucho cariño para todos ustedes. Dios bendiga, así que nuevamente reiteramos el saludo para el señor alcalde José y su corporación municipal. ¡Otro aplauso fuerte!
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0: Es la hora, las 10 de la mañana y 2 minutos.
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Oye, pero acá seguimos, acá seguimos. Acá no termina y gracias por esperar, ¿eh? Buenas noches para todos, queremos continuar. Pero un saludo muy especial, especialísimo para el gerente general de Corporación Franch, la disquera más grande de Guatemala y Centroamérica y Estados Unidos. Así que fuertes aplausos para Noé Jacobo y familia y todo el equipo que está organizando ese gran sonido, este gran escenario buenísimo para que usted se goce. Ok, queremos seguir entonces.

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0: Es la hora, las 10 de la mañana y 30 minutos.
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3: En este mensaje tratamos el siguiente caso de una mujer que descargó su conciencia de manera anónima a nuestro sitio conciencia.net, autorizándonos a que la citáramos.
4: Tengo problemas para comunicarme con el hombre a quien amo. Cada vez que le digo alguna cosa importante, él reacciona drásticamente. Me siento mal porque creo que me comunico mal. Pido a Dios que ponga las palabras correctas en mi boca. Mi novio cree que soy inmadura. Tengo miedo de que esta situación haga que él se aburra de nuestra relación. No sé cómo comunicarme con él sin que tome esa actitud. Por favor, ayúdenme. Sé que nos amamos y quiero solucionar lo que podría ser una buena relación.
3: Este es el consejo que le dio mi esposa. Estimada amiga, siempre es bueno pedirle a Dios que le ayude, ya que Él de veras se interesa por usted. Es más, se interesa a tal grado que siempre quiere lo mejor para usted. A eso seguramente se debe que haya puesto en su mente pedirnos consejo acerca de esta situación. No tenemos ninguna manera de saber si usted es o no es inmadura, ni si se comunica mal. Pero sí reconocemos el temor que siente al tratar de evitar que su novio reaccione de un modo tan drástico y la vergüenza que sufre cuando él la menosprecia al decir que usted es inmadura. No le va a gustar la siguiente verdad, pero su novio está abusando de usted verbalmente y haciendo que crea que se lo merece. Él la está haciendo dudar de sí misma, de sus habilidades y hasta de su propia cordura y percepción de la realidad. Poco a poco, él está constantemente aminorando la confianza que usted tiene en sí misma y la habilidad que tiene de pensar racionalmente. La influencia que él ejerce sobre usted es tóxica, y sin embargo, usted piensa que lo peor que pudiera ocurrir es que él se aburriera de la relación que tienen. Le instamos a que le ponga fin a este noviazgo mientras puede, pero asegúrese de pedirle a un familiar o a una amistad que la acompañe cuando vaya a decirle al novio que usted quiere romper la relación que tienen. Tal vez él nunca antes la haya maltratado físicamente, pero la manera como la ha tratado hasta ahora nos hace creer que tal violencia pudiera ser el próximo paso que él dé. Lo más importante es que no tenga relaciones sexuales con este hombre. ¿Quisiera usted tener un hijo o una hija que creciera en un ambiente en el que tuviera miedo de su padre y vergüenza de sus propias habilidades? La única manera de evitar que eso suceda es distanciarse y mantenerse alejada de este hombre a quien usted dice que ama. Sabemos que este consejo será devastador para usted. El primero a quien debe acudir es a Dios. Pídale que le dé valor y fuerzas para lo que le espera, y luego pídale que la guíe conforme al plan divino que él tiene para su vida y que le dé paz. Con eso termina lo que Linda, mi esposa, recomienda en este caso. El caso completo se puede leer si se pulsa la pestaña en conciencia.net que dice casos y luego se busca el caso 796.
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La Biblia dice: Dios ama al dador alegre. Segunda carta a los Corintios, capítulo 9, verso 7. 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

0: Es la hora, las 11 de la mañana, en punto.
1: Escuché que un conferencista comenzó su charla diciendo: "No puedo esperar a descubrir lo que creo sobre este tema". Con eso ilustraba la observación del periodista Max Lerner: si los hombres hablaran solo de lo que entienden plenamente, el silencio sería insoportable. A mi edad tengo convicciones fundamentales que no cambiarán, son como anclas firmes en mi vida. Sin embargo, he permanecido aprendiz toda mi existencia y disfruto de un diálogo profundo, incluso con aquellos con quienes discrepo. Esto refleja el ejemplo de Jesús, quien, con creencias sólidas como roca, dialogaba con otros en la plaza, ganando amigos e influyendo en las vidas de las personas para la eternidad, siempre con claridad y amor. Le habla David Jeremiah, animándole a que tome el camino a una vida nueva. Descubra las creencias básicas de Dios en su minuto en la Biblia.
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0: Es la hora, las 12 del mediodía y un minuto.
1: 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Oigamos, pues, la historia para hoy.
2: Guarda, ¿puede levantar la antorcha para que veamos los escalones?
3: No hace falta. Esta es su celda.
4: ¿Qué es eso? Me parece que algo se movió en la sombra.
2: ¡Son ratas!
5: No les van a molestar hasta que ustedes se duerman.
6: Si es que pueden dormir, ¡entren, pues!
5: De nada vale que intenten salir de aquí. Nadie jamás ha podido salir de aquí a menos que nosotros se lo permitamos, ¿cierto?
6: Así es.
7: Hola niños, padres y madres y amigos todos.
8: Nos alegra que ustedes quieran escuchar otra bonita e interesante historia del tiempo de los apóstoles.
7: Tío Daniel, parece que esta va a ser una historia escalofriante.
8: Hasta cierto punto sí, tía Elena, porque nunca es agradable estar preso. Y estar preso en una cárcel de hace 2000 años era una terrible experiencia. Eso le sucedió a muchos cristianos poco después del tiempo de Cristo.
7: Y eso les pasó varias veces a los apóstoles Pedro y Juan.
8: Así fue, tía Elena. Esta fue la segunda vez que ellos fueron encarcelados en Jerusalén.
7: Pero esta vez pasó algo muy emocionante.
8: Es verdad, tía Elena, fue muy emocionante. Este relato se halla en la Biblia, en el libro de los Hechos, capítulo 4, desde el verso 23 hasta el fin del capítulo 5. Y el título de esta historia da una clave. La llamo Un ángel en la prisión. Después de que Pedro y Juan, mediante el poder de Dios, sanaron al hombre paralítico desde su nacimiento, los dos apóstoles fueron llevados ante el concilio religioso y les habían ordenado que no predicaran más en el nombre de Jesús. Pero los dos apóstoles respondieron que no podían dejar de hablar de lo que habían visto y oído. Después de amenazarlos, el concilio los puso en libertad. Entonces Juan y Pedro fueron a contar a los otros discípulos lo que había sucedido.
9: Pedro, Juan, cuéntenos qué pasó.
4: Sí, déjeme tomar aliento.
2: El concilio nos dijo, nos ordenó que nunca hablemos otra vez acerca de Jesús. Pero nosotros les dijimos...
4: Parecía que Dios nos daba valentía para hablar.
2: Así es. Era el Espíritu Santo que hablaba por medio nuestro.
4: Nos vimos diciendo, juzgad vosotros si es justo delante de Dios obedecer a vosotros antes que a Dios. Porque no podemos dejar de decir lo que hemos visto y oído.
9: ¿Y entonces qué sucedió?
2: Nos amenazaron y nos dejaron libres.
9: Gloria a Dios. Señor, Creador de los cielos, la tierra, el mar y todo lo que contiene. Hace mucho tiempo, tú hablaste mediante el Espíritu Santo por medio del rey David, diciendo, ¿por qué se amotinan las gentes y piensan cosas vanas contra el Señor y contra su Cristo? Ahora, Señor, concede a tus siervos que con toda valentía prediquen tu palabra.
8: Y después de haber orado, el gran poder de Dios descendió al cuarto donde estaban.
9: Señor, extiende tu mano para que se hagan sanidades y señales y prodigios mediante el nombre de tu santo Hijo Jesús.
8: Entonces el edificio donde estaban reunidos se estremeció mediante el poder del Espíritu Santo. Todos los creyentes estaban unidos en un solo corazón y una misma mente, como una amante familia. Aunque muchos de ellos eran pobres, todos compartían sus posesiones, de modo que ninguno pasaba hambre ni frío. Algunos de los creyentes tenían casas y tierras, y las vendían para traer el dinero para ser usado para el bien de todos. Uno de estos creyentes fue Bernabé, de la isla de Chipre.
10: Pedro, aquí te traigo el dinero de un campo que vendí.
4: Gracias, Bernabé. Dios te bendecirá más por haber demostrado tu amor de esta manera. Muchos de los nuevos creyentes han sido echados de sus trabajos por causa de su fe. De modo que esto les ayudará, así como las viudas.
10: Me gustaría tener más para dar.
4: El Señor provee cuando seguidores fieles como tú se rinden a su servicio.
11: Con vuestro permiso. Perdón, Pedro.
4: Sí, Ananías. ¿Qué deseas?
11: Mi esposa Zafira y yo hemos hablado de este asunto y hemos decidido...
4: Bien. ¿Qué decidieron?
12: Bueno, como dijo mi esposo, hemos decidido hacer nuestra parte. Sabemos que Dios está entre nosotros.
11: Tenemos cierta propiedad. No es muy grande, pero tiene buen precio.
12: La habíamos conservado para nuestra vejez.
11: Pero queremos venderla y dar el dinero para aquellos en necesidad. Para nuestros hermanos creyentes que no tienen nada.
4: Es muy generoso de vuestra parte, Ananías y Zafira. Estoy seguro que serán bendecidos grandemente.
11: Sí, sí, estoy seguro que seremos bendecidos. Vamos, querida, iremos a ver a los compradores.
10: El Espíritu del Señor está obrando entre su pueblo.
4: Sí, sí, Bernabé. El Espíritu está obrando.
11: Vamos, vamos, Elí. Tú puedes pagar mejor precio por una propiedad tan excelente como esta.
13: Oh, si te pago más, voy a pasar hambre. Pero dime, Ananías, ¿por qué estás tan ansioso de vender tu tierra? Yo pensé que la guardabas para tu vejez.
12: No sé si vas a entender.
13: Si me dices, tal vez te evito que cometas un error.
11: Bueno, nos hemos unido con los que siguen el camino, el grupo de Jesús.
13: Oh, eso es común hoy en día. Oigo que muchos miles se han unido a esa sinagoga. ¿Otro maestro que seguir? ¿Vivo o muerto? ¿Qué tiene eso de asombroso?
12: Queremos ser parte de esa comunidad.
11: Muchos han vendido sus propiedades y el dinero que han conseguido lo han dado para los pobres.
13: Oh, sí. Eso es muy extraño. ¿Y ustedes quieren hacer lo mismo?
12: ¿Y eso es una mala idea, Eli? Ellos se cuidan y se preocupan el uno por el otro y nosotros ya no somos jóvenes. Además... compartir nuestra pequeña fortuna es algo honorable.
13: Honorable, tal vez, pero un poco tonto.
11: Eli, danos 100 dracmas más. Y todavía no es el precio en que debiera venderla.
13: ¿Tanto quieres? Si te pago tanto, yo también tendré que unirme a los seguidores del Nazareno para comer de la mesa común. Llegar a quedar pobre no es el blanco de un comerciante. Así que mantengo mi oferta original, ni un dracma más.
11: ¿Qué te parece, Zafira?
12: Si esperamos, podremos conseguir mejor precio, pero...
11: Bueno, Eli, trato hecho.
13: Muy bien. Vengan conmigo para firmar los papeles y les daré el dinero. Por supuesto, ustedes pueden hacer lo que quieran. Aún así, me parece que si ustedes dan la mitad del precio de venta, pues sería honorable... Esto les dejaría una pequeña suma en reserva en caso de que les pasara algo. Después de todo, ustedes han trabajado durante muchos años para pagar esa tierra.
11: Ay, qué bueno llegar a casa. Ha sido un día pesado.
12: ¿Tienes la bolsa del dinero?
11: Por supuesto. Querida, te puedes imaginar. Aquí hay suficiente dinero para comprar una pequeña finca.
12: Eso es mucho dinero. Los apóstoles debieran quedar contentos.
11: Pero tú pareces estar preocupada, insegura.
12: No lo puedo evitar. ¿Quién sabe qué sucederá con los seguidores de Jesús? Pedro y Juan ya fueron encarcelados. Tal vez eso se repita. Si los seguidores son esparcidos, ¿dónde quedaremos?
11: Nunca pensé en esa posibilidad.
12: El duro trabajo de todos nuestros años. Tal vez, como dijo Elí... será juicioso dar una parte de este dinero.
11: Pero, si ya hemos prometido dar todo el dinero de la venta de esta tierra.
12: No hemos pensado bien. Nos hemos dejado llevar por todo ese entusiasmo, por la predicación de Pedro y Juan, por Bernabé que dio su dinero.
11: Es verdad. Tal vez debiéramos haber sido más cuidadosos. Aún así, el dar este dinero será algo honorable. Nos respetarán.
12: Pero... algunos de los creyentes dieron solo pequeñas cantidades y fueron tratados también como Bernabé.
11: ¿Sí? ¿Y qué?
12: Si diéramos 2/3 o la mitad del dinero de la venta, eso es más de lo que la mayoría han dado. Habremos cumplido nuestra promesa.
11: Por lo menos a la vista de los apóstoles.
12: Es mucho dinero y nos quedará un poco de dinero.
11: Bueno... en caso de que algo nos suceda y podremos dar más si las cosas van bien.
12: ¡Brillante idea, Ananías! Eres muy inteligente.
11: Bueno, espero que sea inteligente. Mañana llevaré el dinero a Pedro y tú llevas el resto a los cambistas. Será bueno ganar interés desde ya.
12: Contemos el dinero ahora mismo.
8: El plan quedó hecho. Ananías y Zafira habían decidido engañar a los apóstoles. Al día siguiente, Ananías llevó el dinero y se apresuró a ver al apóstol Pedro.
4: Ananías, qué bueno es verte.
14: Saludos a Ananías.
15: La paz de Jesús sea contigo.
11: Aquí traigo el dinero, Pedro.
4: Ah, sí. El dinero de la venta de tu terreno.
11: Sí, no conseguimos tanto como esperábamos.
14: Aún así, esta es una gran cantidad.
15: Esta es una donación muy generosa.
12: Que Dios te bendiga, Ananías.
4: Ananías.
11: Sí.
4: Aquí hay algo que no está bien.
11: ¿Qué quieres decir?
4: ¿Es este todo el dinero de la venta del terreno?
11: ¿Por qué? ¿A qué te refieres? ¿Todo el dinero? Claro que sí.
4: Ananías, Satanás ha llenado tu corazón.
16: ¿Y qué tiene de malo? ¿Qué pasa?
4: El terreno era tuyo. Podías venderlo, ¿no es así?
11: Pues, sí.
4: Y después de venderlo, el dinero era tuyo y podías decidir cuánto querías dar. ¿No es así?
13: ¿Por qué Pedro pregunta tanto?
14: Vamos a ver.
11: Sí, por supuesto. Por favor.
4: Al decir que este es todo el precio de la venta, tú estás mintiendo al Espíritu Santo.
11: No, no.
4: ¿Cómo puedes hacer eso? No nos estás mintiendo a nosotros, sino que estás mintiéndole a Dios.
11: No.
14: ¡Ananías se ha caído!
15: ¡Está muerto! ¡Ha muerto!
4: Traigan una sábana. Cubran a este pobre hombre y sáquenlo. Trátenlo con respeto. Prepárenlo para el debido entierro.
12: Permiso, déjeme pasar. ¿Han visto a mi esposo, Ananías? Él había venido aquí.
17: ¿Ananías? Sí, estuvo aquí hace unas 3 horas.
12: ¿Dónde está?
17: Será mejor que le preguntes a Pedro. Allá está.
12: ¿Pedro? ¿Qué ha sucedido?
17: Pedro te dirá.
12: ¿Pedro?
4: Sí, Zafira.
12: ¿Dónde está Ananías? ¿Hace poco estuvo aquí?
4: Sí, estuvo aquí y trajo una donación.
12: Sí, eso es.
4: Dime, ¿vendieron ustedes su terreno por la cantidad que él trajo?
12: Claro, sí. Esa es la cantidad. Es lo que conseguimos.
4: ¿Cómo pudieron tú y tu esposo pensar en hacer algo así? Juntos conspiraron en contra del Espíritu del Señor. ¿No creen que él sabe lo que está sucediendo?
12: Yo...
4: Junto a la puerta están los jóvenes que llevaron a enterrar a tu esposo.
12: ¡Ananías! ¡Ha muerto!
4: Y ellos te llevarán también a ti.
14: No podemos engañar a Dios.
8: No. Después de esa trágica experiencia, por miedo, algunos dejaron la iglesia. Pero otros, al saber del poder de Dios que estaba obrando, se unieron a la iglesia. Los apóstoles siguieron realizando milagros en el nombre de Jesús. Muchos enfermos les eran traídos para ser sanados.
18: ¡Pedro me sanó! ¡Yo estaba ciego y ahora veo!
16: ¡Estaba lisiado! ¡Ahora puedo correr y saltar!
18: ¡Gloria a Dios! ¡Su inmenso poder está entre nosotros!
16: ¡Nuestro libertador ha llegado!
8: Pero había un grupo de personas que se enojó por la atención que estaban recibiendo los apóstoles. Eran los miembros del Concilio Nacional.
19: ¡Vean a la multitud que rodea a esos pescadores! ¡Qué asco! ¡Ignorantes siguiendo a otros ignorantes!
20: Pronto toda Jerusalén los seguirá.
19: ¡Debemos detenerlos ahora! Y esta vez no van a quedar con vida para predicar otra vez. ¡Llamen a los guardas y que se los lleven presos!
20: ¿Ahora?
19: ¡Ahora mismo!
20: ¡Guardas! ¡Vengan pronto! ¡Encarcelen a esos hombres! ¡No tengan compasión! Si alguien se les interpone en el camino, ya saben lo que tienen que hacer.
21: Muy bien, su señoría.
16: ¡Soldados! ¡Síganme!
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7: Volvamos a la segunda parte de nuestra historia para hoy titulada Un ángel en la prisión.
8: Los apóstoles habían desobedecido al concilio religioso. Pedro, Juan y los demás apóstoles seguían hablando a la gente acerca de Jesús. Y Dios seguía obrando milagros por medio de ellos. Al fin, los dirigentes judíos, disgustados, prendieron a Pedro y a Juan y los encarcelaron de nuevo.
20: ¡Cuidado con sus cabezas!
1: ¡Ay, ay! ¡Cuidado, Pedro! Este techo es muy bajo.
20: ¡Con cuidado! ¡Que los escalones son resbaladizos! ¡El agua gotea aquí!
1: Guarda, ¿puedo levantar un poco más la antorcha para que pueda ver los escalones?
20: No hace falta. Esta es su celda.
4: ¿Qué es eso? Me parece que vi algo en la oscuridad.
20: ¡Son ratas! ¡No les van a molestar hasta que queden dormidos! ¡Si es que pueden dormir! ¡Entren de una vez!
5: De nada vale que intenten salir. Ninguno jamás ha podido salir de aquí, a menos que nosotros lo hayamos dejado salir. ¿Comprenden?
20: Muy bien. Primero, esta puerta los mantendrá encerrados.
5: Y además, nosotros estaremos afuera del portón exterior.
1: El Señor Jesús estará con nosotros.
5: Ni Él los podrá sacar de aquí. ¡Vamos! ¡Salgamos! Estos presos no irán a ninguna parte.
20: ¿Por qué estarán presos,
5: Porque desobedecieron al concilio. Oí que el sumo sacerdote quiere que los apedreen. O que queden aquí para siempre.
1: Bueno, Pedro, no es la primera vez que nos encarcelan.
4: Y no será la última vez.
5: Recuerden, pescadores, nadie puede salir por esta puerta sin mi permiso. ¡Ni siquiera vuestro Mesías!
1: Parece que estaremos aquí por un buen tiempo.
4: Pienso que el Señor no quiere que estemos aquí por mucho tiempo. Y sé que los otros están orando por nosotros.
1: ¿Recuerdas lo que nos dijo el Señor? Dichosos los que sufren persecución por causa de la justicia, porque de ellos es el reino de los cielos. Dichosos cuando os insulten y persigan y hablen mal de vosotros falsamente por causa mía.
4: Alegraos porque vuestra recompensa en los cielos será grande. Sí, Juan, yo prefiero estar aquí con Jesús que en un palacio sin él.
8: Pedro y Juan descansaron casi toda la noche en esa cárcel. Justo antes del amanecer, una brillante luz los despertó.
4: Juan, despierta.
1: ¿Qué pasa, Pedro?
4: Una luz. Una brillante y gloriosa luz.
1: ¡Es un ángel del Señor!
4: Está abriendo la puerta de la celda y nos está llamando para que lo sigamos.
1: ¡Te estamos esperando! ¡Vamos!
4: Nadie nos detiene. El portón que da a la calle se está abriendo.
1: Los guardas parecen dormidos.
4: Mira, el portón se cierra detrás de nosotros sin ruido.
1: Ya estamos fuera de la cárcel.
22: Id al templo y hablad a la gente todas las palabras de vida.
1: El ángel desapareció. Ya se ha ido.
4: ¿Oíste eso, Juan? Id al templo y predicad. Siempre hemos tenido miedo de ir a predicar en el templo mismo. Y siempre hemos estado predicando en el pórtico de Salomón.
1: Ya es de mañana. Vamos, pues. Los adoradores estarán llegando pronto por la oración de la mañana.
8: Entonces Pedro y Juan se apresuraron a ir al templo y empezaron a contar a otros acerca de Jesús. Sin saber lo que había ocurrido, el sumo sacerdote y sus asociados se reunieron en otro recinto para decidir qué hacer con los dos discípulos.
23: Hermanos, empecemos a tratar nuestro asunto. Gamaliel, es bueno que estés con nosotros en esta mañana. Tu sabiduría será muy útil.
2: Gracias, honorable Caifás. ¿Qué hay de importancia que hoy hayamos tenido que reunirnos tan temprano?
23: Es el caso de los dos rebeldes que siguen predicando acerca de ese impostor, Jesús de Nazaret.
2: Ya veo.
23: ¡Guardas!
3: Ordene, señor.
23: Id pronto y traed a Pedro y a Juan de la prisión.
3: Muy bien, señor. Inmediatamente.
2: Caifás, ¿los pusiste en prisión?
23: Sí. Estaban por causar una sedición. Tuvimos que actuar con rapidez para evitar más dificultades.
2: Ya comprendo.
6: Uf, ¡qué lugar más frío!
9: Ahí están los guardas a la puerta.
24: ¿Qué desea, señor?
3: El concilio me manda para llevar a Pedro y a Juan. Debes entregarlos a mi custodia.
24: Muy bien. Por aquí. Esta es la celda.
3: ¡Está vacía!
24: ¡Eso es imposible! ¿Usted ve? Estaba todavía con llave. Sostén la antorcha en alto aquí.
25: ¡No están! ¡Se han ido!
24: ¡Eso es imposible! ¡No puedo creerlo!
9: Ustedes se han dormido. Y ellos se aprovecharon y se escaparon.
25: ¡No! Ninguno podría haber atravesado los portones. Vea usted. Todavía estaban con los candados.
3: Debo avisar al concilio inmediatamente. Esto va a traer problemas. Y así pasó, señor. Llegamos allá, las puertas de la prisión estaban bien cerradas, con sus candados, y los guardas estaban afuera. Pero cuando abrimos la celda de Pedro y Juan, ellos no estaban allí.
23: ¡Imposible! ¿Qué clase de complot es este?
26: Si pudieron sanar a un hombre lisiado, tal vez.
23: No quiero escuchar ideas sin sentido. ¡Esto es un complot!
26: Aún así la gente cree.
23: ¡Esos pescadores! ¡Guarda! ¡Busque a estos dos ignorantes y arrástrelos hasta aquí!
27: Disculpe, honorable sumo sacerdote.
23: ¿Qué quiere? ¿De qué se trata?
27: Los hemos encontrado, a Juan y a Pedro.
23: ¿Qué? ¿Dónde?
27: En el templo, señor.
23: ¿Escondidos?
27: No, señor. Predicando. Y miles de personas los estaban escuchando. Estaban hablando de Jesús de Nazaret.
23: ¿Qué clase de poder es este? ¡En el templo! ¡Blasfemia! ¡Préndanlos y tráiganlos aquí! ¡No los dejen salirse con las suyas ni un momento más!
3: Sí, señor.
23: ¿Cómo podemos nosotros, dirigentes de Dios, mantener su ley en contra de esta traición? ¿En qué terminará todo esto?
8: Los guardas encontraron a Pedro y a Juan en el mismo templo. Los prendieron sin violencia porque temían que la gente los apedreara y los trajeron para presentarlos ante el concilio.
23: Así que aquí están ustedes de nuevo, ¿eh? ¿No les dijimos la última vez que nunca más prediquen acerca de Jesús? Y en vez de obedecer, ustedes han llenado a toda Jerusalén con sus enseñanzas. ¿Qué se proponen hacer? ¿Quieren volver a la gente en contra de nosotros? ¿Nos quieren culpar de la muerte de Jesús? ¿Por qué no dejan de predicar?
28: Honorable sumo sacerdote, debemos obedecer a Dios antes que a los hombres.
23: ¡Nosotros somos los dirigentes designados por Dios!
29: ¡Eso es verdad!
30: ¡Somos los elegidos!
31: ¡Somos los elegidos para mantener la ley de Dios!
28: El Dios de nuestros padres trajo de nuevo la vida a Jesús después que ustedes lo mataron crucificándolo. Pero con inmenso poder, Dios lo exaltó por príncipe y salvador para que el pueblo de Israel se arrepienta y les sean perdonados sus pecados.
32: ¿Qué saben ustedes del perdón? Ustedes son galileos, pescadores.
28: Nosotros somos testigos de estas verdades, así como el Espíritu Santo que Dios da a los que le obedecen.
24: ¿De qué están hablando?
32: ¡Blasfemias!
31: ¿Qué tienen que decir del Espíritu Santo? ¡Tenemos un solo Dios!
23: ¡Silencio!
24: ¡Vivir más!
23: El honorable Gamaliel quiere hablar.
24: Muy bien. Gamaliel es sabio. Oigámoslo.
31: Muy bien.
23: Adelante, Gamaliel.
2: Primero,
32: Hagan salir a esos dos hombres.
28: Guardas, sáquenlos de esta sala. Pero vigílenlos a costo de vuestras propias vidas.
3: Sí, señor.
28: Muy bien, noble rabino. Tú eres experto en estos asuntos. Dinos qué piensas.
32: Israelitas, tened cuidado con lo que vais a hacer con estos hombres. Acordaos que hace un tiempo se levantó un hombre llamado Teudas.
0: Sí, recordamos a ese rebelde. Sí,
32: pretendía ser un gran personaje. Unos 400 hombres se juntaron con él. Pero cuando él fue muerto, todos se dispersaron.
0: Sí, Dios lo juzgó.
32: Después de él, hubo un hombre llamado Judas de Galilea. Él consiguió algunos seguidores, pero también murió. Y sus seguidores desaparecieron.
31: Ese fue otro falso Mesías. Dios juzga esas cosas.
32: Por eso mi consejo es, dejad a estos hombres. Si lo que enseñan y lo que hacen es de ellos, pronto se desvanecerá. Pero si es de Dios, no podréis detenerlos. No sea que estéis luchando contra Dios.
0: Bien dicho. Tiene razón.
32: No podemos dejarlos ir así nada más.
28: No los dejaremos. ¡Debemos azotar a los rebeldes!
32: Bien, deben ser castigados, si no con la muerte, ¡con azotes!
28: ¡Guardias, traedlos! Pedro y Juan, otra vez les advertimos que nunca más hablen en el nombre de Jesús. Esta vez vamos a dejarlos con vida. Pero para que recuerden nuestra orden, serán azotados de acuerdo a nuestra ley. ¡Guardas! ¡Cumplid vuestro deber sin piedad!

0: Eso les enseñará. Desatadlos y dejadlos ir.
1: Muy doloridos, con sus espaldas sangrando, Pedro y Juan salieron tambaleando del patio donde se reunía el concilio. Los sacerdotes quedaron asombrados por las alabanzas que expresaban los apóstoles.
2: Alabado sea Dios, porque Él es bueno.
3: Hemos sido tenidos por dignos de sufrir por el nombre de Jesús.
2: Bendito sea el nombre de Jesús. ¡Sea glorificado!
1: La Sagrada Escritura dice en cuanto a Pedro y a Juan: y ellos salieron del concilio, gozosos de haber sido tenidos por dignos de padecer por causa del nombre de Jesús. Y todos los días, en el templo y por las casas, no cesaban de enseñar y predicar el nombre de Jesucristo.
4: Bien, amigos, esperamos que hayan disfrutado de nuestra historia para hoy.
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4: ¡Hasta la próxima, amigos!
7: ¡Que el Señor les bendiga!

0: Es la hora, las 12 del mediodía y 30 minutos.
1: Escuché la voz que viene del cielo.
2: Dios habla de muchas maneras y a través de diferentes circunstancias. No ignores la voz de Dios. Seamos obedientes y no rebeldes.
1: Escuché la voz que viene del cielo. 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
2: Entre tanto que se dice, si oyeres hoy la voz, no endurezcáis vuestros corazones como en la provocación. Hebreos 13:15. 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

0: ¿qué diremos a esto? Si Dios está con nosotros, ¿quién contra nosotros? Romanos 8:31. 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

0: Es la hora, la 1:15.
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0: Es la hora, la 1:30 p.m.
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0: Es la hora, la 1:46.
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La Biblia dice: Dios ama al dador alegre. Segunda carta a los Corintios, capítulo 9, verso 7. 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

0: Es la hora, las 2 de la tarde y 2 minutos.
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0: Es la hora, las 2 de la tarde y 33 minutos.
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2: El abuso sexual de los niños se sucede mayormente en el seno de la familia. El abusador puede ser el padre, padrastro, hermano o un pariente cercano. En algunos de los casos, los niños son abusados por vecinos, líderes religiosos o amigos de la familia. En muy pocos casos, el abuso es perpetrado por un desconocido. Si tu hijo o tu hija te dice que está siendo molestado sexualmente por alguien, ponle atención, no te alarmes, mantén la calma, pero toma cartas en el asunto. Jamás ignores una queja de esta índole de tus hijos. Ellos te lo agradecerán. Historias que cambian el corazón. Bienvenido al encuentro de hoy. El abuso sexual a los infantes es nuestro tema de esta oportunidad. Yo soy tu amigo Ernesto Pinto.
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2: Las víctimas de abuso sexual a menudo se preguntan, ¿por qué los traumas del pasado no me dejan disfrutar el presente? El daño emocional y psicológico que sufrieron estas víctimas no lo borrará el tiempo, mis amigos. Pero sí hay una manera de liberarse y disfrutar la vida, nos dirán nuestros entrevistados de hoy. Ellos tres fueron abusados cuando eran apenas niños. Por razones de protección no mencionaremos sus nombres. Comenzaremos con un joven centroamericano que tuvo el valor de enfrentar su trauma y sobreponerse al mismo. ¿Cuántos años tenía él cuando fue abusado? Escuchémoslo.
5: Estaba entre los 5 y los 6 años. Yo creo que es que tenía 5 más bien. La edad no la recuerdo muy bien, pero recuerdo el momento, recuerdo todo, lo recuerdo.
6: ¿Cuáles son las frustraciones y rencores que crece un niño que ha sido abusado?
5: Pues yo me sentía frustrado. Vaya, yo llevé mi silencio tanto tiempo porque pensé ser rechazado por muchas personas que estaban conmigo. Decía yo, estaban conmigo y pues me sentí tan mal pues que no quise comentarlo con nadie porque iban a decir, ah, este es así, que le hicieron esto, saber qué otras cosas no tendrá. Entonces tuve miedo pues porque...
6: O sea, el silencio era por temor a ser rechazado.
5: Por temor a ser rechazado.
6: A no ser creído.
5: Sí, y... O si era creído, siempre a ser rechazado.
6: Porque, juzgado.
5: Sí, juzgado o porque también... Han habido muchos casos de niños que les sucede eso y después como que les gusta la cosa y se vuelven ya homosexuales. Entonces también tenía ese temor a que me fueran a juzgar a mí como una persona de esas.
6: Homosexual.
5: Porque, vaya, yo sé que vivimos en un mundo que carece o que posee una crisis inmensa de valores que se va perdiendo cada día más por la falta de relación que hay entre el padre y el hijo. Y entendí eso de que estamos en un mundo y que yo fui una víctima más de ese mundo, pero que hay uno que me extendió la mano y que me sacó de ahí.
3: Cuando lloras por las veces que intentaste.
2: Puedes detenerte un momento y pensar en el dolor y en la carga que lleva una persona que fue abusada. Ojalá que hoy tú puedas comprometerte con Dios a traer sanidad a nuestro mundo enfermo. ¿Cómo? Me preguntarás. Bueno, hay varias cosas que podríamos hacer. Número uno, no juzgar a estas personas. Ellos no fueron culpables. Número dos, podés apoyar organizaciones o programas que estén ayudando a estas personas. Número tres, puedes escribirme, llamarme y animarme a seguir tratando de traer luz y esperanza a través de estos temas aquí en Encuentro. Y a todos aquellos que nos llamen o nos escriban, les voy a enviar completamente gratis un librito que habla sobre el tema del abuso sexual. Y el título de este librito es ¿Cuándo se pierde la confianza? Así que cuando nos llames o nos escribas, menciónalo por su nombre. ¿Cuándo se pierde la confianza? Prepara papel y lápiz, ya que al final estaremos dando nuestra información. En el siguiente segmento escucharás el corazón de una dama que fue abusada por un líder religioso.
7: En un momento, en un tiempo que nos quedamos solos, este líder religioso abusó de mi persona, siendo una niña indefensa.
6: ¿Cuántos años tenías?
7: Tenía 7 años de edad.
6: ¿Cómo se sintió tu corazón de niña al verte abusada, lastimada?
7: Ay, creo que mi corazón, ¿cómo se sintió? Destruido. Desbaratado, indefensa, sentir impotencia, rabia, enojo, ira, dolor. Es una mezcla de sentimientos que te marcan, que te hacen ser distinto, que te hacen ver la vida de una manera distinta, te despiertan bruscamente a un mundo que a lo mejor no es el momento de llegar a él.
6: He hablado con algunas otras víctimas de abuso sexual y en muchos de los casos nunca lo comentaron a nadie ni a sus propias familias. Tú tuviste el coraje, el valor de ir a tu madre. ¿Sentiste que ella te creyó, que te apoyó, que te abrazó? ¿Qué fue lo que pasó ese día que le dijiste a tu madre lo que había pasado?
7: Bueno, yo creo que yo doy gracias a Dios por mi madre porque siempre hemos sido bien unidos. Y mi mamá en su corazón algo sentía. Uh-huh. Y ella se me acercó a mi cama. Yo estaba llorando, estaba acostada y ella me dijo, hijita, te pasa algo, hijita, algo te pasó algo, dime, ¿qué te pasó? Y entonces ella me estaba tocando la espalda y cuando yo me di la vuelta y ella me miró llorar, ella me dijo, cuéntame lo que te pasó, porque yo sé que te pasó algo. Y cuando yo le conté a mi madre, pues yo tuve el apoyo moral, ella me abrazó, se puso a llorar conmigo.

0: convicción.
1: Gracias por ser parte del encuentro de hoy. Yo soy tu amigo Ernesto Pinto. Muchas personas que fueron abusadas en su infancia se sienten avergonzadas y en muchos de los casos no pueden disfrutar de buenas relaciones por este fantasma del pasado. Ese era el caso de nuestra amiga dominicana que nunca conoció a sus padres y, según sus propias palabras, fue abusada en su hogar adoptivo, cuando apenas ella tenía 5 años. Aún en su voz puedes escuchar el dolor de su corazón. Ponele atención.
2: Esa era una gente muy pobre y no me ponían ropa. Usted sabe, yo vine a ponerme unos pantisitos ya como a los 7 años, porque me lo hicieron de ropa cuando la harina venía en saco, una tela, y de eso me hacían unos pantis o un vestido de eso, una cosita, pero yo tuve desnuda hasta muy grande, sin ropa, porque ellos no me ponían ropa, esa gente. Ok, que ella era pobre, pero ella tenía que ponerme algo a mí.
3: Claro, claro.
2: Usted ve, entonces dormían todos en una sola habitación, todos los muchachos. Y yo no entiendo, yo tenía una edad de muy temprano, a lo que me puedo acordar todavía. Entonces el señor ese me llevaba para la cama y yo no sé qué él hacía, él acabó conmigo. Yo tenía una edad muy chiquita y él siguió abusando, yo no sé, yo misma no sé.
3: Entonces, ¿cómo sabes vos que fuiste abusada?
2: Porque él me subía a la cama cuando la vieja se salía a colar café a las 5:30 de la mañana o a las 5, él me llevaba para la cama y entonces me decía, abre la pierna. Eso es lo que él decía, pero que yo no tenía, un niño de 5 años, ¿cuál mente va a tener?
1: ¿Qué tienen en común estas 3 personas que han compartido en el encuentro de hoy? Que los 3 fueron víctimas de salvajes que no respetan la dignidad de los niños. Pero también tienen en común que los 3 son muy valientes, ya que ellos decidieron enfrentar su crisis y encontrar paz y libertad en el único que te puede hacer completamente libre, en Jesucristo. ¿Qué pasó ese día cuando invitaste a Jesucristo a tu crisis? Fue mi pregunta para nuestra amiga. Escuchémosla.
2: Es como si una prisión se hubiese roto dentro de mí, adentro, ya yo no sentía esa horribilidad que sentía yo adentro, y la cabeza, yo la sentía como diferente, y la mente, el corazón.
3: Cristo estaba transformando tu vida completa.
2: Sí, sí, completa, porque yo vivía una vida horrible, de una tristeza. Usted sabe lo que es sentirse usted sin familia. Mire, sí. Yo todavía soy grande y yo vieja y lloro. Y lloro porque ¿quién no quiere tener sus hermanas, sus hermanos? Sí. Tú sabes, su padre, cuidarlo. Yeah. Pero yo no, yo me crié esperando ese hombre que nunca llegó, ese padre, nunca.

0: Hay esperanza. Jesucristo sigue libertando víctimas y convirtiéndonos en victoriosos en Él. Nuestro amigo que inició el programa me dice, hoy soy completamente libre de complejos y culpa. ¿Por qué? ¿Qué pasó? Escuchémoslo.
1: Tuve un encuentro con el Señor y Él sanó mis heridas. Antes yo lo comentaba porque me sentía atrapado en un cuarto sin paredes y ventanas, lo comentaba. Pero ahora no, ahora lo cuento para decirle al mundo que hay una salida a todos los problemas y que tal vez alguien esté pasando por un problema similar. En este momento yo le digo que Cristo es la solución y que Cristo me sacó a mí, el mismo Cristo que me sacó a mí, lo va a sacar a Él.

Cristo dijo, y conocerán la verdad, y la verdad les hará completamente libres. Si tú fuiste abusada o abusado, Cristo Jesús te recuerda que Él es el camino, la verdad y la vida. Y hoy tú puedes disfrutar de la libertad que Cristo te ofrece. Invítale a sanar tus heridas. Imagínate cómo se sentía el corazón de nuestra amiga que fue abusada por un líder religioso. Ella me dice, yo no quería saber nada de Dios, pero tuve que entender.

0: me había amado antes de que mi mamá me concibiera en su vientre. Dios ya me había amado. Entonces yo le abrí completamente mi vida a Él. Dije que entrara, que me sanara, que llenara todo vacío. Y fue ahí que yo comencé a perdonar.
1: ¿Vos sentís que Dios te ha liberado completamente de todos los traumas?
0: Completamente. Ha hecho una sanidad en mi interior profunda, directa. Su dulce amor me ha llenado.
2: ¿Cómo ignorar toda esa sed que hay de Cristo?
3: Si tú estás luchando con el daño que te causó el abuso sexual y te estás preguntando, ¿será que también para mí hay esperanza? La respuesta es un gran sí. Enfréntate hoy a tu dolor y deja que Dios comience un proceso de sanidad en tu vida. Haz una simple oración e invita a Dios a venir a tu corazón.
2: ¿Por qué no aceptarnos tal y como somos si Dios lo hace? Si cada uno es especial.
3: Gracias por haber sido parte del encuentro de hoy. Escríbenos a Programa Radial Encuentro, 225 Riverton Avenida, WPG, Manitoba, R2L0N1, Canadá. Si vives en Estados Unidos o en el Canadá, puedes llamarnos completamente gratis al 1-800-565-1810. Otra vez, 1-800-565-1810. También puedes escribirme vía internet a encuentro@fln.ca. Otra vez, encuentro@fln.ca. Será hasta nuestro próximo encuentro. Yo soy tu amigo Ernesto Pinto, recordándote que Dios te ama y yo también.
4: Es la hora, las 2 de la tarde y 47 minutos.
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¿Sabías que en el tabernáculo había una cortina que separaba al pueblo de la presencia de Dios? Pero el día que Jesús murió, se rompió la cortina para que todos pudiéramos entrar. La sangre de Jesús quitó todo obstáculo. Podemos entrar con la

0: Dios habla de muchas maneras y a través de diferentes circunstancias. No ignores la voz de Dios. 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
0: Entre tanto que se dice, si oyeres hoy la voz, no endurezcáis vuestros corazones como en la provocación. Hebreos 13:15. 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

0: ¿Qué diremos a esto? 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

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La Biblia dice: Dios ama al dador alegre. 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

0: Es la hora, las 4 de la tarde y 2 minutos.
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1: Al enemigo venció, la muerte él destruyó, la misma muerte no le pudo vencer.
2: All right, we want to welcome you to our Sunday service today, those listening by radio, watching by social media this morning.
3: Damos la bienvenida a nuestros hermanos aquí presentes y a nuestros hermanos que escuchan a través de Radio MI en Honduras.
2: And we're continuing a message I began last week that the Lord gave me called Divine Correction.
3: Y estamos continuando el mensaje que el Señor empezó la semana pasada de corrección divina.
2: That was pretty wild. If you were here last week and came back, thank you.
3: Y para los que estuvieron aquí la semana pasada o viéndonos y están con nosotros una vez más, gracias por venir otra vez.
2: All our messages we upload to our YouTube channel.
3: Todos los mensajes están en YouTube.
2: There's about several weeks worth of messages on the letters to the churches of Revelation now. So.
3: Y ahora ya son varios los mensajes que están grabados y disponibles. Sobre las siete cartas que nuestro Jesús dio a las cartas, dio a las iglesias en Asia.
2: And if you don't know, this is the book of Revelation was written by the Apostle John while he was exiled.
3: Ahora, para los que no saben, las siete cartas que fueron escritas fueron dadas al apóstol Juan mientras que él estaba en una isla.
2: And Jesus dictates seven letters to seven churches that were in Asia.
3: Y Jesús da estas siete cartas a estas siete iglesias, el cual ahora, hoy en día, es Turquía.
2: And what the Lord impressed on me is what do these mean to us as modern day believers, 2,000 years later?
3: Lo que el Señor estaba revelándome es que Él todavía, a través de estas siete cartas, está hablando a su pueblo, aunque fueron escritas hace mucho tiempo. Esto es para su pueblo hoy en día.
2: And there's so much in each of these letters. He tells them, Jesus tells them what they're doing well.
3: Y hay muchos right. En estas cartas, el Señor les dice lo que están haciendo bien.
2: He tells them what to expect, what's to come.
3: Y les dice lo que va a venir.
2: And then to five of the seven, he offers a word of correction,
3: y
2: a rebuke, a warning.
3: Y para cinco de las siete iglesias les da corrección.
2: Correction is a good thing.
3: Y la corrección es algo bueno.
2: Most people can't handle correction.
3: La mayoría de la gente no puede tolerar cualquier corrección.
2: We live in a world
3: desgraciadamente
2: of people who are so easily offended by everything.
3: Estamos viviendo en
2: right?
3: un mundo que la gente fácilmente se ofende.
2: People just wake up and look for something to be offended by.
3: Parece que la gente despierta y están buscando algo por ser lo cual ser ofendido.
2: We need to be a little tougher than that.
3: Pero necesitamos ser más fuertes que eso.
2: Especially when God offers us correction.
3: Especialmente cuando nuestro Padre Dios nos ofrece esa corrección.
2: The Bible said that a parent who loves their children will discipline them.
3: La Biblia dice que un padre que okay. ama a su hijo corrige a su hijo.
2: Good parents discipline and correct their children.
3: Buenos padres corrigen y disciplinan a sus hijos.
2: And God, as our loving Father, does the same for us.
3: Y nuestro Dios que nos ama hace lo mismo para nosotros.
2: Just for a quick review, Proverbs 3, 11 and 12.
3: Vamos a un resumen, el Proverbios 3, 11 y 12.
2: Proverbs 3, 11 and 12. My son, do not despise the chastening of the Lord, nor detest His correction.
3: Dice, mi hijo, no desprecies el castigo del Señor, ni desprecies su corrección.
2: Does God correct us?
3: ¿Nuestro Dios nos corrige?
2: I mean, there's some people believe God only gives you, you know, every word from God should be encouraging and uplifting.
3: Hay gente que piensa que nomás que cada palabra de Dios es para edificar y animarnos.
2: Somebody told me that once. Well, I know that wasn't from the Lord. Well, how do you know?
3: Alguien una vez me dijo, yo sé que eso no es del Señor. ¿Por qué? Porque no me hizo sentir bien.
2: Really? Okay.
3: Bueno.
2: People have some funny ideas. God corrects His children.
3: Dios corrige a sus hijos.
2: All right? Don't detest His correction.
3: For no desprecio su corrección.
2: Here it is. For whom the Lord loves, He corrects.
3: Porque el que Dios ama, Él corrige.
2: Just as a father, the
3: así
2: son
3: como
2: in whom he delights.
3: Un padre a su hijo en okay. cual él deleita.
2: So as we go through these, we only read the first two. We only looked at the first two last week. We'll finish them up today.
3: Y este, vimos las primeras dos cartas y vamos a terminar las demás hoy.
2: As we go through these, remember why Jesus is warning, rebuking, or correcting them.
3: Y vamos a recordarnos, mientras que estamos leyendo y este, escuchando esto, ¿por qué es que Jesús les está corrigiendo?
2: And why he does the same for us.
3: ¿Y por qué hace lo mismo para nosotros?
2: It's because he loves us.
3: ¿Por qué? Right? Porque nos ama.
2: Now the things that he corrects them about,
3: ahora las cosas las cuales este, les corrige,
2: are things that we can all kind of fall into.
3: Son
2: right?
3: cosas las cuales todos podemos caernos en, este, en esto.
2: For instance, Revelation 2.
3: Por ejemplo, en Apocalipsis 2.
2: Verses 4 and 5.
3: Versos 4 y 5.
2: He tells, I'm not going to read each letter. I'm not going to go through all the letters, so I'm only going to read a portion of each one.
3: Y este no voy a ir por todas las cartas, este más porciones de cada una.
2: Okay. He said to the church at Ephesus, nevertheless, I have this against you.
3: Le dijo a...
2: That you've left your first love.
3: Acuérdese en 2, 4 y 5 dice, pero tengo contra ti que has dejado tu primer amor. Este fue para la iglesia en Efesios.
2: This was a church that had good works. They were doing
3: esta es una iglesia
2: well.
3: Que tenía buenas obras y estaban haciendo unas cosas muy bien.
2: But Jesus says, you know what? In spite of all that, there's something wrong here.
3: Pero este, aun a pesar de que estaban haciendo estas buenas obras, Jesús dijo, hay algo aquí que tienen que corregir.
2: Our motivations matter. Why we do things matters to God.
3: ¿Sabe por qué? Porque right? nuestra motivación, eso importa. La razón por la cual hacemos las cosas importa.
2: Men may be looking at the outward.
3: Porque el hombre ve, ve lo de afuera,
2: but
3: lo,
2: God is
3: lo
2: looking
3: físico.
2: At the inside.
3: Pero
2: He's
3: Dios está
2: heart.
3: Viendo a nuestro, Él ve nuestro corazón.
2: You know, you can do the right things for the wrong reason.
3: Sabe que uno puede hacer la cosa correcta, pero por la motivación incorrecta.
2: Remember, Jesus rebuked the Pharisees, right?
3: O acuérdese que Jesús, Él reprendió right. a los fariseos.
2: He says, you know, they go out there and they pray.
3: Oh,
2: so
3: por
2: everyone
3: ejemplo,
2: can
3: dijo,
2: hear them.
3: Ah, ellos salen right? en público a orar para que todo el mundo les oiga.
2: They're only doing that so people will praise them. Will say, wow, look how wonderful they are.
3: ¿Y para qué razón lo hacían? Lo hacían porque ellos querían recibir la alabanza del pueblo. Ah, qué gran hombre o mujer de Dios.
2: You know, and when they fasted, they would look all, you know.
3: Y cuando ayunaban,
2: like
3: se veían
2: suffering.
3: Como que sí, estaban sufriendo.
2: Jesus said, don't do that. Don't
3: Jesús dijo, no
2: wash
3: hagan
2: your face,
3: eso.
2: You know, look good. Don't let people know what you're fasting, right?
3: La cara, no se, o sea, no den aparentar que están este, ayunando.
2: See, doing the right thing for the wrong reason.
3: Es haciendo right? lo correcto, pero por la razón equivocada.
2: Everything God does
3: todo lo que Dios hace
2: is motivated by His love for us.
3: Es motivado Everything. Por el amor que Él right? tiene para nosotros.
2: For God so loved the world.
3: Por de tal manera amó Dios al mundo
2: He sent Jesus
3: que envió,
2: because of his love for you.
3: Él envió a Jesús por su gran amor
2: Jesus
3: a nosotros.
2: Went to the cross for
3: Jesús
2: love, right?
3: fue a la cruz por amor.
2: There's a beautiful song, All for Love, an old Hillsong song.
3: Hay un canto muy hermoso, Todo
2: beautiful.
3: Para amor.
2: Oh,
3: y es y habla de lo que hizo Jesús. Todo
2: oh,
3: lo que hizo, lo hizo por amor. Todo lo que sufrió, lo hizo por amor.
2: Jesus said, you've left your first, you're doing things well, but you've left your first love.
3: ¿Y
2: right?
3: qué les dijo Jesús a esta iglesia? Están haciendo buenas obras,
2: Ministry's
3: pero has dejado tu primer amor.
2: And not being done out of love for me.
3: Porque a veces, pues sí, estás haciendo el ministerio, pero no lo estás haciendo por amor a mí.
2: When they asked Jesus what the greatest law was of the Old Testament.
3: Cuando le preguntaron a cuál fue el gran mandamiento del Antiguo Testamento, el más grande
2: what did he
3: o
2: say?
3: Más importante.
2: To
3: ¿qué
2: love
3: dijo?
2: The Lord your God with all your heart.
3: Amar al Señor con todo tu corazón.
2: All your soul.
3: Toda tu alma.
2: With all your mind.
3: Y toda tu mente.
2: All your strength. Right?
3: Toda su fuerza.
2: This was the first and greatest
3: este
2: commandment.
3: Es el primero y el más gran mandamiento.
2: So, our love can sometimes grow a little cold, right? We can.
3: Y este, el amor puede enfriarse.
2: Especially if you've been serving God for many years.
3: Especialmente cuando uno ha estado sirviendo a Dios por muchos años.
2: Don't leave your first love. Get back.
3: No deje ese primer amor. Right? Regrese a ese primer amor.
2: That feeling you have when you first meet the love of your life.
3: Ese sentimiento, ¿verdad? Amen. Cuando está con el amor de su vida.
2: And you think about them all the time.
3: Y piensa sobre esa
2: persona.
3: You want
2: to be with them all the time.
3: Y quiere estar con ellos todo el tiempo.
2: Time, right?
3: Y hablar todo el tiempo.
2: Did you have that kind of relationship with Jesus when you first met him?
3: Tuvo esa relación cuando con Jesús cuando primero lo conoció.
2: You want to tell everyone about him?
3: Quería decirle a todo el mundo sobre él.
2: Sometimes in a marriage, the love of the marriage can grow a little cold.
3: A veces en un matrimonio sí, el amor se puede como enfriar.
2: How do you fix that?
3: ¿Cómo puede arreglar eso?
2: We spend time together, right?
3: Hay que tomar tiempo pasarlos
2: Let's
3: juntos.
2: Go on a date. Let's get away. Let's
3: Vamos
2: spend time
3: a
2: together.
3: Alejarnos tú
2: Let's
3: y yo.
2: Rekindle that fire, right?
3: Para poner
2: again,
3: en
2: right?
3: fuego
2: Light
3: una vez más
2: again, right?
3: Es el matrimonio. Amén.
2: Right?
3: Ese fuego que teníamos al comienzo. Amén.
2: You know, it's not, you know, you young people or unmarried
3: jóvenes,
2: or, you know,
3: jóvenes,
2: you get married
3: quizás,
2: and it's exciting, but, you know, over the years it changes. Oh.
3: Sí, porque un matrimonio al principio siempre, o de novios, siempre muy emocionados,
2: It'll
3: pero
2: change,
3: ya después,
2: right?
3: después de un tiempo, pues cambia.
2: That romantic, cambia. Those romantic feelings don't last forever.
3: Los sentimientos románticos no duran para siempre.
2: Right? And it becomes something deeper, something
3: pero,
2: stronger,
3: pero
2: right?
3: viene a ser algo más profundo, más fuerte.
2: That's something the world doesn't understand because everything we know about love we get from movies and television. It's not realistic.
3: Y es algo que el mundo no entiende porque ¿qué es lo que este mundo qué es lo que sabe del amor? Lo que aprende en las películas o en la televisión.
2: I'm telling my wife, I'm sorry, I'm not like the guy in the movie.
3: Mi esposa estábamos viendo algo y dijo, "Ay, pues ay, disculpa porque no sé cómo ese hombre en la película."
2: Dude dances y
3: Baila,
2: flowers every day.
3: Y le trae flores.
2: Can read your inner thoughts. I'm like.
3: Y puede leer aún sus pensamientos. That's okay. I still want it.
2: Ladies. Let me give you a key to a long and happy marriage in a relationship. Okay? Do not ask your husband to read your mind. You are setting yourself up for so much disappointment.
3: Para las mujeres que no están cansadas, no. No esperen que su novio, su esposo, pueda leer sus mentes porque no pueden, porque ellos no tienen esa habilidad. Amén.
2: We don't know what you want unless you tell us.
3: Si no saben, los hombres no saben lo que las mujeres desean hasta que las mujeres les digan.
2: Don't be like, well, you should just know.
3: No sea como, ay, pues debes de saber, deberías de saber.
2: Over the years, though, you do come to know the person very well.
3: Pero después de muchos años uno viene a conocer a esa persona.
2: Thank you, Lord. But you need to have that with God again, you know.
3: Hay que tener eso con el Señor una vez más.
2: I was listening to a story Dutch Sheets, if you follow him, he told about something that happened to him years ago.
3: Estaba escuchando de algo que compartió el hermano Dutch Sheets.
2: When he was pastoring a church.
3: Años atrás cuando estaba pastoreando una iglesia.
2: And the Lord told me, he said, I want you to close the church for 90 days.
3: Y Dios le dijo, el Señor le dijo, quiero, estaba pastoreando y le dijo, quiero que cierres tu iglesia por 90 días.
2: Don't get any ideas, Pastor. I want you to close the church for 90 days and just be with me.
3: Y quiero que cierres la iglesia por 90 días y quiero que estés conmigo.
2: He said it was the greatest 3 months of his life.
3: Y dijo, fueron los mejores 3 meses de su vida que le cambió su vida.
2: He reconnected with God.
3: ¿Por qué? Porque reconectó con nuestro Dios.
2: He connected with his heart, right?
3: Y reconectó con el corazón
2: That's
3: de
2: what
3: Dios.
2: God wants, that heart
3: y eso es lo que Él quiere, right? Una conexión de corazón.
2: We talk about being in his presence and we need to be in his presence.
3: Y hablamos de estar en su presencia porque es necesario estar en su presencia.
2: But think about it, we're all in each other's presence right here, right?
3: Piensen eso, todos estamos en la presencia del uno al otro.
2: But not everybody in here has your heart.
3: Pero no todos aquí tienen right? su corazón.
2: That's an even deeper connection.
3: Esa es una conexión más profunda.
2: Right? Jesus said, "This is eternal life that you should know the one true God and to know."
3: Dijo Jesús, "Esta es la vida eterna que conozcas al Dios, que verdaderamente conozcas a Dios."
2: To know on an intimate, deep level.
3: Conocer conocerlo de un a un nivel muy profundo e íntimo.
2: And that's what Jesus said, you've left that, you've lost that.
3: Y aquí a esta iglesia le dijo Jesús a ellos, esto es lo que han perdido.
2: He said, repent, come back.
3: Y por eso dijo, arrepiéntanse y regresen a ese primer amor.
2: That's one of five.
3: Ese es el primero de cinco.
2: This is mostly review from last week.
3: Este es resumen de la semana pasada.
2: Okay. The second church.
3: La segunda iglesia.
2: This is where it got really fun. Revelation 2:14.
3: Apocalipsis 2:14.
2: The church of Pergamos.
3: La iglesia de Pérgamo.
2: Jesus said, I have a few things against you. Imagine God saying that to you. Imagine like, Lord, is there anything I'm doing wrong?
3: En versículo 14 dice, pero tengo unas pocas cosas contra ti. Imagínese escuchando esas palabras de Dios.
2: And then Jesus says, well, there's a few things.
3: Imagínese usted diciéndole, Señor, ¿qué es lo que tengo mal en mí o qué estoy haciendo mal? Y aquí el Señor, imagínese él respondiendo, pero tengo unas pocas cosas contra ti.
2: Because you have there those who hold the doctrine of Balaam, who taught Balak to put a stumbling block before the children of Israel, to eat things sacrificed to idols and to commit sexual immorality.
3: ¿Qué tienes ahí a los que retienen la doctrina de Balaam que enseña a Balak a poner tropiezo ante los hijos de Israel?
2: I'm not going to go through, this was most of the message last week. We're talking about things like idolatry and sexual immorality.
3: Y esta se trata de idolatría y inmoralidad sexual.
2: These things were troubling this church.
3: Estas cosas estaban trayendo problemas a esta iglesia.
2: That was actually being taught in the church. It was a doctrine
3: of
2: the church.
3: No nomás era un problema, sino fue una doctrina que se estaba enseñando en la iglesia. ¿Qué es la idolatría para nosotros?
2: It's the things that we put above God.
3: Y la idolatría para nosotros es las cosas que ponemos con más importancia que Dios en nuestras vidas.
2: Money. Career,
3: dinero, carrera,
2: family, your own kids can be
3: familia,
2: idols.
3: Hasta sus hijos pueden ser ídolos.
2: Right?
3: Amen.
2: Anything you put in,
3: whatever, cualquier cosa que ponga delante de Dios.
2: The thing you love,
3: o arriba.
2: The thing or the person you love,
3: la cosa o la persona que ama.
2: The thing you think about the most, that you talk about the most.
3: Esa persona la cual habla de ellos más o piensa en ellos más.
2: Where your heart is where your
3: donde tu corazón
2: is, right?
3: Ahí es donde está su tesoro.
2: Whatever you spend money on, that's
3: lo
2: what has
3: gasta
2: your heart.
3: Dinero, eso es lo que tiene su corazón.
2: Okay? That's how you know what's most important in your
3: así
2: life.
3: Así es como uno sabe lo que es lo más importante en su vida.
2: That can become idolatry if it's not God.
3: Puede venir o llegar a ser idolatría si no es Dios.
2: Okay? And sexual morality, of course, is a huge problem in our culture, in our nation, all over the world, and in the church. Even.
3: Y la inmoralidad sexual es un gran problema. Sí, en la iglesia, en el mundo, en la cultura.
2: 1 Thessalonians 4.
3: Primera de Tesalonicenses 4.
2: We went into this in great detail last week. You can watch it on YouTube channel.
3: Okay. Hablamos.
2: Thessalonians 3.
3: O primera de Tesalonicenses 4, 3.
2: 4, 3 through 5. For this is the will of God. You want to know what God's will is? Here's God's will.
3: Dice, porque esta es la voluntad de Dios.
2: Your sanctification.
3: Vuestra santificación.
2: Right? Sanctification means to be set apart.
3: Santificación significa el ser apartado.
2: Are you set apart for God?
3: ¿Está apartado para Dios?
2: Does God have your heart, your body, your mind, everything?
3: Dios tiene su corazón, su cuerpo, su mente.
2: That you should abstain from sexual immorality.
3: Que os abstengáis de inmoralidad sexual.
2: That each of you should know how to possess his own vessel, that's our body, in sanctification and honor.
3: Que cada uno de vosotros sepa cómo poseer su propio vaso en santificación y honor.
2: Not in passion of lust, like the Gentiles who do not know God.
3: No en pasión de concupiscencia como los gentiles que no conocen a Dios.
2: The world, the culture, they do whatever.
3: El mundo, la
2: right,
3: cultura
2: whatever,
3: hacen lo que se sienta bien.
2: Right? They don't know God. If you don't know
3: no
2: God, you just
3: a Dios.
2: Do y si whatever everybody else is doing.
3: Y si uno no conoce a Dios, va a ser lo que todo el mundo está haciendo.
2: God has something better for you.
3: Pero
2: okay?
3: Dios tiene algo mejor para
2: sexual
3: su pueblo.
2: Activity is a gift from God between a husband and a wife.
3: Sí, actividad sexual es un don, un regalo de Dios para un esposo y esposa.
2: Amen.
3: Sí, para casados.
2: The enemy has corrupted it, made it something
3: pero, como eso es lo que hace el enemigo, corrompe todo, lo pervierte.
2: It's all over the TV, all
3: está
2: over everywhere you look.
3: Todo en la televisión, en todo lugar que pueda ver.
2: My daughter and I were driving back from a job in Los Angeles.
3: Mi hija y yo estábamos veníamos de Los Ángeles, habíamos trabajado.
2: And we pull up to a red light.
3: Y venimos a una luz roja.
2: You know what I'm talking about. On the right side is a gentleman's club.
3: Y a la derecha había un club de...
2: With gigantic pictures of these ladies.
3: Un club de... Bueno, se dice que es de caballeros, pero...
2: All I can think
3: pero
2: of is,
3: tenían fotos de mujeres casi así desnudas y...
2: I hope their dad doesn't drive by and see this.
3: Y yo lo que pienso es, ay, ojalá el padre de estas muchachas no los vean. Okay.
2: That's somebody's little girl over there. And
3: porque yo cuando veo eso veo esa es la hija de alguien.
2: But it's made something disgusting and perverted.
3: Pero claro, como todo lo que hace el enemigo es lo pervierte, lo corrompe.
2: It's been said that
3: se ha dicho,
2: half of the websites on the internet are dedicated to gambling and porn.
3: Sí, la mitad de los sitios en el internet son sobre el para apostar o de pornografía.
2: The United States is the number one exporter of pornography in the world.
3: Y ahora los Estados Unidos es el que exporta la pornografía a todo el resto del mundo.
2: And child trafficking is now probably the greatest money maker in the world.
3: Y ahora el traficar de niño, eso es lo que gana más dinero a través de todo el mundo.
2: It just gets worse and worse and worse.
3: Porque empeora y empeora y empeora.
2: Because we don't do what God says to do.
3: Porque no hacemos lo que Dios nos ha mandado. No hemos seguido su palabra.
2: This has always been an issue, but in the 60s it became a really big problem during the sexual revolution.
3: Este siempre ha sido un gran problema, pero en los 1960s aquí en este país, a través de la revolución sexual, vino a ser un grave problema aquí en este país.
2: Enough on that. Sexual sin is destructive.
3: El pecado sexual es destructivo.
2: And brings all manner of consequences with it.
3: Y trae grande consecuencia.
2: So they call this a compromising church. Never compromise God's word for anything.
3: Y esta iglesia es la iglesia que menosprecia, desvalúa la palabra de Dios.
2: God, Jesus is returning. You believe he's coming back?
3: Jesús regresa, ¿lo cree?
2: The Bible says that his bride has made herself ready.
3: La Biblia dice que la novia se ha preparado.
2: A bride clothed in white.
3: La novia que está vestida de blanco.
2: What is that? That is our righteousness.
3: ¿Y qué es lo blanco? Que esa es nuestra justicia. Nuestra santidad.
2: Clean and
3: y
2: holy.
3: Está regresando por una novia que está limpia y santa.
2: If you have sinned, if you've fallen,
3: y si uno ha pecado, si se ha caído,
2: you know, there's mercy,
3: sabe que hay misericordia y hay perdón.
2: Thank you, Lord.
3: Gracias,
2: Lord,
3: Señor, por eso. Amen.
2: Thank God for his mercy.
3: Gloria a Dios por su misericordia, su gracia. Amen.
2: All right. Praise the Lord. We're all caught up.
3: Okay.
2: All right. Now we can start. No.
3: Right.
2: That was the intro. Revelation 2:20.
3: Ahora, Apocalipsis 2:20.
2: Oh, this is going to get real, real, okay?
3: Esto se va a poner muy verdadero aquí, muy real.
2: The church at Thyatira, they call it the corrupt church, right?
3: La iglesia de Tiatira le llama la iglesia corrupta.
2: Now, this is going to sound very similar to the last church.
3: Ahora sí se va a sonarse muy suena como la iglesia anterior.
2: But it's not.
3: Pero no lo es.
2: He says, nevertheless, I have a few things against you.
3: Dice, yo conozco tus obras, amor y fe, pero versículo 20, pero tengo unas cosas contra ti.
2: Because you allowed that woman Jezebel, who calls herself a prophetess, to teach and seduce my servants to commit sexual immorality and eat things sacrificed to idols.
3: Que toleras que esa mujer Jezabel, que se dice profetiza, enseñe y seduzca a mis siervos a fornicar y comer cosas sacrificadas
2: Welcome
3: a los
2: Jeremy.
3: Ídolos.
2: All right. Thank you, Lord. This sounds almost exactly like the last church, right?
3: Ahora aquí esto se suena, ¿verdad? A la iglesia anterior.
2: But that's actually not the problem that Jesus had with this church.
3: Pero ese no fue el problema que Jesús tenía con esa iglesia.
2: The biggest problem he had, he says, because you are allowing her to do this.
3: El problema que Jesús, la razón por la cual reprende a esta iglesia es porque tú le dices a esta iglesia, has permitido.
2: He's saying the thing I have against you is that you are allowing.
3: Lo que tengo en contra de ti es de que estás permitiendo.
2: This woman who has a Jezebel spirit into your midst to teach these things.
3: Que estás permitiendo una mujer con este espíritu de Jezabel que ella está sirviendo.
2: What corrupts the believer?
3: ¿Qué es lo que corrompe al creyente?
2: Bad associations.
3: Mala compañía.
2: Okay. Allowing the wrong people into your life will corrupt you.
3: El permitir a asociaciones o a las personas incorrectas a su vida, ¿verdad? Eso le puede corrompir.
2: 1 Corinthians 15:33. 1 Corinthians 15:33. Do not be deceived. Evil company corrupts good habits.
3: 1 Corinthians 15:33. No os dejéis engañar. Las malas compañías corrompen las buenas costumbres.
2: What will corrupt good habits?
3: ¿Qué va a corromper las buenas costumbres?
2: Evil company.
3: ¿Sí? Malas compañías.
2: We can't tell you the number of people who are no longer a part of this ministry.
3: No les podemos decir que la gente que ya no son partes de este ministerio.
2: We were just talking about this morning.
3: Estamos hablando, comentando sobre
2: thing,
3: esto esta mañana. La cosa, la primera cosa
2: that has pulled people out of this church.
3: La primera cosa que ha la razón por la cual gente ha dejado ese ministerio
2: is wrong associations.
3: Eran las malas compañías.
2: Being around the wrong people.
3: Estando con la gente incorrecta.
2: Let me be clear.
3: Déjeme ser claro aquí.
2: We are to love everybody.
3: Debemos de amar a todos.
2: Everybody.
3: A todos.
2: No matter how broken,
3: no importa qué tan quebrantados están o el pecado que quizá tengan bastante pecado
2: Jesus
3: en su vida.
2: Loved everybody.
3: Jesús amó a todos.
2: Okay. But not everybody was allowed into his inner circle.
3: Pero no todos fueron permitidos entrar a su círculo de amistades.
2: This church had allowed a woman with a Jezebel spirit to come in.
3: Esta iglesia permitió que una mujer con un espíritu de Jezabel que ella enseñara cosas pecaminosas,
2: that it was okay,
3: mala doctrina.
2: That idolatry was okay, that sexual morality was okay.
3: Que la idolatría estaba bien, que la inmoralidad sexual estaba bien.
2: That's going on in churches now.
3: Y sabe que eso está sucediendo.
2: It's okay to live with your boyfriend.
3: O está bien vivir con su novio.
2: It's okay to do this. Okay, it's
3: está bien
2: okay.
3: Hacer esto.
2: It's okay to be gay. God made you that way.
3: Está bien ser el homosexual porque Dios le hizo de esa manera.
2: So it's okay.
3: Entonces está bien.
2: Everybody is welcome here.
3: Todos son bienvenidos aquí.
2: But we have to say what the word of God says, amen.
3: Pero tenemos que predicar lo que dice la palabra de Dios.
2: God's not trying to kill anybody.
3: Dios no quiere matar a nadie, no se quiere deshacer a nadie. Él quiere que uno sea salvo, que sea libre.
2: You ever heard that God loves you too much to leave you the way you are?
3: Ha escuchado eso y es muy cierto. Dios le ama demasiado para dejarlo como está.
2: Evil company will corrupt good habits.
3: Entonces, malas compañías corrompen las buenas costumbres.
2: 1 Corinthians 5:9. Paul says not to keep company with sexually immoral people.
3: Aquí Dios, Pablo está también dando ese consejo de no tener compañía con esas malas compañías.
2: Says, I'm gonna read the amplified version.
3: Vamos a leer de la versión amplificada.
2: Okay. 2 Corinthians 6:14.
3: Segunda de Corintios 6:14.
2: Do not be.
3: No estéis unidos.
2: What do you think it means when it says do not be?
3: ¿Qué significa cuando dice no estéis?
2: What do you think it means when it says do not?
3: Cuando dice que no, ¿qué significa? Bueno. No es sugerencia. Amén. It's not a suggestion.
2: Do not be unequally bound together with unbelievers.
3: No estéis unidos en yugo desigual con los incrédulos.
2: If I could get you to remember one verse today,
3: si podría que usted se memorice un versículo hoy en día sería este.
2: I want to speak to the young ladies.
3: Y quiero hablarle a las jovencitas.
2: I'm going to pick on you for a little bit.
3: Okay. Voy a platicar con ellas. Voy a platicar con ellas.
2: Young ladies.
3: Con las jovencitas.
2: I want to tell you something.
3: Les quiero decir algo.
2: Here it is.
3: Y aquí está.
2: Do not be unequally bound
3: no
2: together with an unbeliever.
3: No estéis unidos en yugo desigual con los incrédulos.
2: Let me read another version. Do not be unequally bound together with an unbeliever.
3: No se unan en yugo desigual con los incrédulos.
2: Do not make, listen, this is the Amplified, do not make mismatched alliances with them inconsistent with your faith.
3: Okay, aquí esta es la parte amplificada. No formes alianza con ellos contradictorio con tu fe.
2: For what partnership can righteousness have with lawlessness, or what fellowship can light have with darkness?
3: Pues qué asociación tiene la justicia con la anarquía, o qué comunión la luz con las tinieblas?
2: Why am I picking on ladies?
3: ¿Por qué estoy hablando directamente a las jovencitas, a las señoritas? Porque antes sí ayudábamos con los jóvenes.
2: Let me tell you how the
3: and it was our honor to do so.
2: Yes, let me tell you how the conversation usually went.
3: Y déjeme decirle cómo la conversación muchas veces fue.
2: And I had this conversation with pretty much all of them.
3: Y tuve esta conversación con todas.
2: And it goes something like this. Oh, you have a boyfriend.
3: Yes. Y era algo así. Oh, tienes un novio.
2: Is he a Christian?
3: ¿Es creyente?
2: Bueno.
3: Bueno.
2: Every single
3: cada vez.
2: Bueno. That's not good.
3: ¿Sabe qué? No está bien.
2: There's something called the law of association. There's a book called the law of association.
3: Hay un libro que se llama La Ley de Asociación.
2: And it's, the premise is this. Show me the five people you hang out with most.
3: Y el punto es este. Muéstrame las cinco personas con cual uno se une o está con, se junta más.
2: Let me rephrase. Back up.
3: Okay,
2: the five people you hang out most.
3: Las cinco personas con cual se pasa el tiempo, más tiempo.
2: Will determine what you are like.
3: Va a determinar cómo eres tú.
2: Who are the five people?
3: ¿Cuáles son las cinco personas?
2: Look around the room. Who are the five people you hang out with the most?
3: Or online, our brothers and sisters. ¿Cuáles son las cinco personas con cual se pasan su tiempo?
2: Do you have godly, edifying, you know, iron sharpening iron relationships?
3: Okay. ¿Tienen asociaciones que las que se... Okay, say that again.
2: Do you have godly...
3: Tienen asociaciones piadosas, ¿verdad?
2: Iron relationships,
3: como,
2: right?
3: ¿Verdad? Que se edifican los unos a los otros. Amén.
2: That's what you need.
3: Eso es lo que necesita.
2: I was so blessed when I came to the Lord. I had godly men in my life.
3: Cuando vine al Señor, right? Fui tan bendecido porque tuve a hombres piadosos, hombres de Dios.
2: Pastor. Men who loved God.
3: Bennett. Ramon,
2: who had successful ministries, who knew the word of God.
3: Que tenían ministerios, que conocían la palabra de Dios.
2: That will like, ooh, that will launch you, man.
3: Eso lo que le va a hacer, le va a ayudar y le va a lanzar.
2: You know, you cannot live long enough to know everything.
3: Sabe, uno no puede vivir lo suficientemente larga vida para conocerlo todo. Amen.
2: So if there's something you want to learn about, learn from someone who's done it.
3: Y si quiere aprender de algo, pues aprenda de una persona que ya lo ha hecho.
2: Someone who spent years learning something can be taught in a few hours.
3: Para una persona que ya ha pasado años aprendiendo algo, para enseñárselo a otra persona puede tomar horas en vez de toda una larga vida o años.
2: Just mean ministry.
3: Y no estoy hablando no más de ministerio.
2: Parenting,
3: el ser padre, ¿verdad? El matrimonio.
2: Professional business type advice.
3: Sea profesional o negocio.
2: Health and exercise.
3: Salud. ¿Para qué empezar de nuevo, verdad? Y usted aprender cuando puede aprender de otros.
2: Learn from someone who's done it.
3: Aprenda de alguien que lo ha hecho.
2: Start to work on your associations, right?
3: Claro, trabajar en nuestras asociaciones.
2: Get around people with the right mindset who think the right way.
3: Y rodéese de personas que tenga la forma de pensar igual que usted, los valores. Igual que uno.
2: Look, I'm going to read Psalm 1, but I'll put it up here so you can read it.
3: Okay, Salmo 1.
2: Oh, the joys of those who do not follow the advice of the wicked.
3: Qué alegría para los que no siguen el consejo de los malos.
2: You know, if you ask your unbelieving friend what you should do about a relationship, what are they going to tell you?
3: Si usted le pregunta a su amiga o amigo que no es creyente sobre su relación, ¿qué le van a decir?
2: What does everyone say?
3: ¿Qué es lo que le dicen?
2: Well, just follow your heart.
3: Ay, pero sigue tu corazón, right? Sigue tu corazón.
2: What is your heart telling you?
3: Pues, ¿qué te dice tu corazón?
2: Well, my Bible says the heart is desperately wicked, so.
3: Pues mi Biblia dice que el corazón es malvado.
2: I know what the heart's telling me.
3: Pero yo sé lo que el corazón me dice.
2: No, you need godly advice.
3: No, uno necesita consejo piadoso. Consejo bíblico.
2: Talks about the multitude of counselors.
3: La Biblia habla de la multitud de consejeros.
2: The joys of those who do not follow the advice of the wicked, or stand around with sinners, or join in with mockers.
3: Qué alegría para los que no siguen el consejo de malos, ni andan con pecadores, ni se juntan con burlones.
2: Some of us need to change who we stand around with.
3: Algunos de nosotros necesitamos cambiar con quién nos asociamos.
2: Right? But they delight in the law of the Lord, meditating on it day and night.
3: Sino que se deleitan en la ley del Señor, meditando en ella día y noche.
2: Now look, if you do that,
3: si uno hace eso, ¿qué dice?
2: Like trees planted along the riverbank.
3: Si uno hace eso, ¿qué dice aquí? Son como árboles plantados a la orilla de un río.
2: Fruitful, right? Bearing fruit in each season.
3: Que siempre dan fruto en su tiempo.
2: Your leaf will never wither.
3: Sus hojas nunca se marchitan.
2: And all you do, you'll prosper in all you do.
3: Y prosperan en todo lo que hacen.
2: Amen. How many want to prosper in
3: ¿cuántos
2: all
3: quieren
2: you
3: prosperar
2: do?
3: En todo lo que hacen? Amen.
2: How many grew up saying, I want to grow up and be a giant failure?
3: ¿Cuántos de niños dijeron, quiero crecer a fallar en la vida? No, claro que no.
2: I want to be a poor, miserable failure. No.
3: Nadie quiere crecer a ser para ser un gran fallazo, ¿verdad? O fallador. Todos queremos tener éxito y prosperar.
2: I mean, look at the words here. Just imagine this tree, right? That's
3: imagínese
2: always like,
3: un árbol que
2: always bearing fruit,
3: que siempre
2: always
3: está
2: green,
3: dando
2: never
3: fruto,
2: withering, right?
3: Que siempre está verde.
2: That's us.
3: Siempre creciendo. Eso es nosotros. Cuando
2: when we
3: cuando
2: we're in the word, we're doing
3: estamos aquí
2: God said to do,
3: de acuerdo a la palabra de Dios como nuestro Dios nos ha mandado.
2: And when we're around the right people.
3: Y cuando tenemos okay. Esas buenas asociaciones, nuevas buenas amistades.
2: I'm so happy my daughter found these wonderful young people, youngish
3: y,
2: people.
3: Y gloria a Dios que nuestra hija encontró a alguien con que son así, ¿verdad? Que aman al Señor.
2: You know, to be around. Thank you. Amen.
3: Amen.
2: It matters who we spend our time
3: sí
2: with.
3: Sí importa con quién pasamos el tiempo.
2: Who you spend your time with is who you will be like.
3: Porque las personas con cual se pasa el tiempo van a ser como ellos, van a llegar a ser como ellos.
2: I don't know why it's that way. That's just the way it is.
3: Yo no sé por qué es de esa manera, pero sí sé que es de esa manera.
2: You think the unbelievers will become more like us, but for some reason it works the opposite.
3: Uno pensaría, pues los incrédulos van a venir a ser más como nosotros.
2: Okay.
3: Pero no sucede, muchas veces no sucede de esa manera.
2: All right, two more to go.
3: Ahora, we'll dos más que
2: Revelation 3, 1-3.
3: Apocalipsis 3.
2: The church of Sardis, okay?
3: La iglesia en Sardis.
2: So what? We need to get back to our first love.
3: Tenemos que regresar a nuestro primer amor.
2: We need to live pure, holy
3: necesitamos
2: lives
3: vivir vidas santas, justas delante de Dios.
2: Be careful who we're around.
3: Y tenemos que tener cuidado con quién nos pasamos el tiempo.
2: The church of Sardis. So the angel. This is number four. To the church, to the angel of the church of Sardis write, these things says he who has the seven spirits, who has the seven spirits of God and the seven stars. I know your works, that you have a name that you are alive, but you are dead.
3: 3:1, Apocalipsis 3:1. Escribe al ángel de la iglesia en Sardis, el que tiene los siete espíritus de Dios y las siete estrellas, dice esto. Yo conozco tus obras, que tienes nombre de que vives y estás muerto.
2: They call this a dead church. Jesus said they were dead.
3: Este se le llama la iglesia muerta. Jesús dijo, están muertos.
2: They were dead, but they were also asleep.
3: Estaban muertos, pero ¿sabe qué? A la misma vez estaban durmiendo.
2: Watch. Yes. Be watchful. Strengthen the things which remain that are ready to die, for I have not found your works perfect before God.
3: Dice, sé vigilante y afirma las cosas que están para morir, porque no he hallado tus obras perfectas delante de Dios.
2: Remember therefore how you have received and heard, hold fast and repent. Therefore, if you will not watch, I will come upon you as a thief, and you will not know what hour I'll come upon you.
3: Acuérdate pues de lo que has recibido y oído, y guárdalo, y arrepiéntete, pues si no velas, vendré sobre ti como ladrón, y no sabrás a qué hora vendré sobre ti.
2: This is kind of sobering, right? I mean, they thought they were alive.
3: Esto es algo muy serio, porque esta iglesia pensaba que era una iglesia viva. Ellos mismos pensaban eso. Pero Jesús dijo, ¿sabe qué? No.
2: Number one, it doesn't matter what we think about ourselves. It only matters what God thinks about us.
3: ¿Sabe qué? Es muy importante reconocer que no importa lo que nosotros pensemos de nosotros mismos, sino lo que Dios piensa de nosotros.
2: Check ourselves, right?
3: Por eso hay que examinarnos.
2: That's what Paul said, examine yourself.
3: Eso es lo que dijo Pablo, examinarnos regularmente, ¿verdad?
2: David said, search my heart, oh Lord.
3: ¿Qué dijo David? Escudriña mi corazón, Señor, a ver si hay algo mal en mí.
2: But this church was also.
3: Pero esta iglesia también.
2: The real problem is that they were asleep. They were unaware.
3: Lo que estaba es que no estaban vigilando.
2: I have much to say about this, but I'll try to keep it short.
3: Tengo mucho que decir aquí, pero voy a tratar de mantenerlo corto.
2: There are many believers in churches today suffer from this Sardis condition.
3: Hay muchos creyentes hoy en día que están sufriendo de esta condición, de la misma condición que esta iglesia de Sardis.
2: What is that? We're happy. We go to church.
3: Hoy estamos contentos porque vamos a la iglesia.
2: We do our churchy things.
3: Hacemos nuestras cosas de la iglesia.
2: But completely oblivious to what is going on around us.
3: Pero no estamos al tanto de lo que está sucediendo a nuestro alrededor.
2: The early church, the first century church.
3: La primera iglesia.
2: What did they say about them? What did they say when Paul came into town?
3: ¿Qué es lo que dijeron de Pablo cuando Pablo llegó a un pueblo?
2: They said, these are the people who have turned the world upside down.
3: ¿Qué dijeron de Pablo y los discípulos? Dijeron, estos son los que han trastornado al mundo.
2: The early church, they took what they had and they went out.
3: La iglesia primera, todo lo que conocían de Dios, lo obtuvieron y salieron con eso para repartirlo con el mundo.
2: This isn't just about evangelization.
3: No se trata solamente de evangelizar.
2: This is about affecting the culture.
3: Esto se trata de afectar la cultura, cambiando las cosas.
2: Now, some don't agree with that.
3: Hay muchos que, bueno, hay algunos que no están de acuerdo con eso.
2: We shouldn't be involved in this.
3: O no deberíamos de involucrarnos con esto o lo otro.
2: We shouldn't be involved in politics.
3: No deberíamos de involucrarnos con la política o en las mesas directivas de las escuelas.
2: We shouldn't be changing the culture of our workplace. We
3: no deberíamos de cambiar la cultura de nuestros trabajos.
2: You know whose idea that is?
3: ¿Sabe de quién? ¿De dónde viene esa idea?
2: That's Satan's idea.
3: Esa es la idea del
2: believer,
3: demonio.
2: Don't.
3: O creyente, no.
2: Don't get too crazy. Just,
3: no seas muy radical.
2: Keep it in the church.
3: No más

0: till I come.
1: Que dijo Jesús, hay que ocuparnos en las cosas de Dios hasta que él regrese.
0: Occupy your workplace. Occupy hay que, the school.
1: Hay que, sí, hay que ser esa luz. Amén. Tenemos que ser la luz en nuestro trabajo. Ser la luz en esas mesas directivas de las escuelas.
0: Anybody says the church shouldn't be involved in government, that's a lie.
1: Las personas que dicen que la iglesia no debe estar involucrada en el gobierno, esa es mentira.
0: And oh, by the way, this is the thinking that's gotten us into this
1: ¿Y sabe
0: qué? Mess that
1: Ese
0: we're
1: mismo
0: in.
1: Pensar o forma de pensar es lo que ha logrado que lleguemos a el desastre en cual estamos hoy en día.
0: We do a great job with Mark 16. Go into all the world
1: Vamos,
0: and preach
1: hacemos
0: gospel.
1: Un
0: Praise
1: buen trabajo con Marcos 16, ir por todo el mundo a predicar el Evangelio.
0: But did you know there's also Matthew 28?
1: Pero sabe que también hay parte del Mateo 28 que
0: and what
1: dice...
0: Does that say?
1: El
0: Go
1: que dice,
0: into all the world
1: ve
0: and teach, make disciples.
1: Y enseñar right? y hacer discípulos.
0: Discipling the nations.
1: Discipulando las naciones.
0: Somebody said this and I totally agree with it.
1: Alguien dijo lo siguiente y estoy de acuerdo.
0: For the last 50, 60 years we've been doing Mark 16.
1: Por los últimos 50, 60 años hemos hecho Marcos 16.
0: And the devil's been doing Matthew 28.
1: Pero el diablo ha estado haciendo Mateo 28.
0: And I would say, look at the evidence.
1: Y mire la evidencia que tenemos hoy en día en las escuelas, en el gobierno, en nuestro entretenimiento. The Seven Mountains of Influence.
0: What she said.
1: The enemy's taken over. He has propagated his gospel in the Seven Mountains of Influence. Amen. Eso es lo que el enemigo ha hecho. Él ha influido en esas áreas. El cristiano se sentó en su iglesia.
0: The devil's disciples have taken over our government. The devil's disciples
1: los discípulos del enemigo, ellos han tomado asiento en
0: our
1: el
0: schools,
1: gobierno, en las escuelas, en las universidades.
0: His disciples now control the major, the biggest corporations in the world.
1: Y sabe que esos discípulos del enemigo han controlado las corporaciones, negocios más grandes por todo el mundo.
0: And they are working against us.
1: Y ellos están obrando en contra del pueblo
0: Using
1: de Dios.
0: Their billions,
1: usando
0: their trillions.
1: Sus billones de dólares.
0: Against you,
1: en
0: against
1: contra
0: us.
1: Del pueblo de Dios.
0: The good news is what?
1: Las buenas nuevas son
0: the devil's been doing for 50 or 60 years, God can turn around like that.
1: Lo que el enemigo ha sido por 50, 60 años, Amen. El enemigo sí puede cambiar. Digo,
0: if,
1: nuestro Dios puede
0: we
1: cambiar.
0: Will wake up and,
1: si nosotros nos despertamos
0: and not be this dead,
1: y no
0: Sardis
1: ser como
0: church,
1: esta iglesia de Sardis que estaba muerta. Amén.
0: I believe the church is waking up.
1: Y sabe qué, yo sé que la iglesia se está despertando.
0: I believe that sleeping giant
1: yo sé que ese gigante que sea, si estaba dormido se está despertando. Remember
0: I'm
1: that Dave giving... Wilkerson gave that. The sleeping giant will awaken.
0: Our... We're in the middle of the shaking.
1: Sabe que en este momento estamos en el medio del gran sacudimiento
0: the
1: de que
0: is here.
1: Sí, el sacudimiento
0: Everything
1: está aquí.
0: Can be shaken, will
1: está
0: be shaken.
1: Aquí. Todo lo que puede ser sacudido va a ser sacudido.
0: God is doing the shaking.
1: Pero sabe que Dios Amen. Es el que está sacudiendo.
0: And if God is doing it, it must be good.
1: Y si Dios lo está haciendo, debería
0: He's
1: debe de ser bueno.
0: The nations.
1: Es bueno, está sacudiendo las naciones, las economías del mundo.
0: Things are getting stirred up. Demonic thrones are being shaken.
1: Tronos principados, ¿verdad? Del diablo sí están siendo sacudidos.
0: And when the devil gets shaken, he goes a little crazy.
1: Y sabe que cuando el diablo es sacudido, él sí entra en caos o crea más caos.
0: Right
1: y eso es lo que estamos viendo más y más hoy en día.
0: War,
1: guerra,
0: hatred, murder, racism.
1: Odio, asesinato, guerra, racismo.
0: Delusions of all kinds.
1: Engaños,
0: Rampant.
1: Decepciones de todo tipo.
0: People living in complete fantasy bubbles.
1: Gente
0: with
1: en,
0: no basis
1: en,
0: of reality whatsoever.
1: Viviendo en una fantasía y que no está basado en la realidad.
0: If we will wake up.
1: Pero si nos despertamos.
0: And engage.
1: Y enfrentamos.
0: And do what we're supposed
1: y
0: to do.
1: Y hacemos lo que deberíamos de hacer.
0: Things will change.
1: Las cosas sí cambian. Amen.
0: Yes, I know the Antichrist is going to come. Yes,
1: sí,
0: I know.
1: Sí, yo sé que el Anticristo va a venir. Yo sé
0: But
1: todo
0: who's
1: eso.
0: To say, when's that going to happen?
1: Pero ¿cuándo va a suceder?

0: What do we do? Just
1: ¿Y
0: qué give
1: hacemos
0: up and
1: mientras?
0: Wait for that to happen?
1: ¿Y que nomás nos rendimos y ay, esperamos hasta que eso suceda?
0: The early church believed Jesus was returning in their lifetimes.
1: La primera iglesia, ellos pensaban que Jesús iba a regresar en su tiempo, en sus vidas.
0: They had no idea. 2,000 years later, we'd still be waiting.
1: No tenían idea de que 2,000 años después íbamos a estar esperando.
0: They believed he was returning, and they went out everywhere.
1: Sabe que ellos pensaban que él iba a regresar pronto, pero sin embargo ellos salieron a todas partes para predicar el evangelio.
0: I know this makes people uncomfortable. Some
1: people. Yo sé que esto
0: like
1: hace a mucha gente incómoda. Y a muchos no les gusta.
0: Like we shouldn't be getting messed around with this stuff. We should be messing around.
1: Oh, no deberíamos involucrarnos con esto.
0: Then don't.
1: Entonces, pues no lo haga.
0: We're supposed to give it over to the enemy. Let him.
1: Que vamos a más rendirnos y dejar que el enemigo haga lo que él quiera.
0: I don't think so.
1: Yo no lo creo.
0: I don't think so. First. Peter 1:13.
1: Primera de Pedro 1:13.
0: We are not defeated. We are
1: nosotros
0: not...
1: no somos derrotados. Amén.
0: Oh, but the Antichrist, he's going to be given
1: power
0: and authority over the church.
1: Se le va a dar autoridad y poder sobre la iglesia.
0: All he can do is cut our heads off.
1: ¿Sabe qué puede hacer? ¿Matarnos?
0: That doesn't mean we lose.
1: Eso no quiere decir que perdemos.
0: Amen. We are the body
1: somos,
0: of Christ.
1: Nosotros somos el cuerpo de
0: Amen.
1: Cristo.
0: Jesus said the gates of hell will not prevail against my church.
1: ¿Qué dijo Jesús? Las rejas del infierno no prevalecerán en contra de mi iglesia.
0: You know, if you fight, you win.
1: ¿Sabe que si usted se entra en la batalla que uno gana?
0: If we will just take our stand, take our place.
1: Si nomás nos ponemos en posición,
0: we win.
1: Nosotros ganamos. Amén.
0: 1 Peter 1:13 amplified.
1: Primera de Pedro 1:13 amplificado.
0: Yes, I got it. Prepare your minds for action.
1: Por tanto, ceñid vuestro entendimiento para la acción.
0: King James says, like, gird up your loins. I don't know what that meant. So, I looked it up in another translation. That sounded really weird. So, I know what it means. But, prepare your minds for action. Be completely sober in spirit.
1: Ceñid vuestro entendimiento para la acción. Sed sobrios en espíritu.
0: So in spirit, steadfast, self-disciplined, spiritually and morally alert.
1: So, ser sobrios en espíritu, firme, inquebrantable, autodisciplinado, alerto espiritualmente y moralmente.
0: Fix your hope completely on the grace of God that is coming to you when Jesus Christ is revealed.
1: Poned vuestra esperanza completamente en la gracia que se os traerá en la revelación de Jesucristo.
0: A sleeping person has no idea what's going on.
1: Una persona que está durmiendo no tiene ninguna idea de lo que está sucediendo.
0: When you're asleep, you're unaware.
1: ¿Por qué? Porque cuando uno está durmiendo, pues no, no sabe lo que está sucediendo, está durmiendo.
0: Someone could break into your house, you wouldn't know it.
1: Porque
0: until it's too late.
1: Si alguien entra a su casa para robar, no sabe hasta que ya es demasiado tarde.
0: That's what's happened. The enemy's broken into our homes.
1: Y eso es lo que ha sucedido.
0: While we slept.
1: El enemigo ha entrado a nuestros hogares mientras que hemos dormido.
0: I believe we're awake. We're alert now.
1: Yes, pero yo sé que ya estamos despiertos. Ya sí estamos a la alerta.
0: What do they do in the movies when they think there's danger? They always, you know, someone's like, I'll take first watch.
1: Se ve en películas, una persona dice, yo velo primero, ¿verdad?
0: They set a watchman, right?
1: Sí, porque ponen un vigilante.
0: Right?
1: Amén. Para que esté vigilando. Y eso es lo que nosotros somos. Debemos de ser una vez más esos vigilantes en los muros.
0: We can see things coming that the world can't. We can see the danger.
1: Porque nosotros como creyentes podemos ver lo que está sucediendo, lo que va por venir. Podemos ver de lejos lo que viene.
0: There were men of God in the 1980s.
1: Habían hombres de Dios en los 1980.
0: In the 1980s.
1: En los 1980.
0: That was a long time ago, right?
1: Not that long ago.
0: I was an 80s kid. In the 80s, warning us about the LGBT agenda.
1: ¿Sabe que había siervos y siervas de Dios en los 1980 que ellos ya veían el movimiento de
2: la meta,
1: lo que ellos quieren, su
2: homosexualidad
1: que venía? Ellos lo veían.
0: The full manifestation.
1: Y estamos viéndolo hoy en día. Amén.
0: Thank you, Lord.
1: Gracias, Señor.
0: I'm going to skip that scripture. It says in 1 Thessalonians, don't turn there, but it says that we are not asleep, right?
1: En
0: we
1: primera
0: are of the day, not the night.
1: Dice, en Primera Tesalonicenses 5, dice que nosotros no somos de la noche, somos del día.
0: And these days will not take us
1: y estos
0: surprise.
1: Días no nos van a sorprender. Right? Amén.
0: These days will not take us by surprise. We
1: estos
0: know what's coming.
1: No nos van a sorprender porque sabemos lo que viene.
0: We are watchmen.
1: Somos right? esos vigilantes.
0: We are no longer asleep. We
1: ya
0: are
1: no
0: longer dead.
1: Estamos despiertos.
0: We are alive
1: ya
0: and
1: no
0: awake.
1: Estamos muertos, estamos despiertos y vivos. Amen.
0: Amen. Okay, last one, I promise.
1: Okay.
0: 1 Peter 4:7
1: Ahora,
0: talks
1: primera
0: about
1: de Pedro 4:7 habla de
0: the end of all things is at hand.
1: Primera de Pedro 4:7 dice, mas el fin de todas las cosas se acerca.
0: Therefore be serious and watchful in your prayers.
1: Sed pues prudentes y de espíritu sobrio para la oración.
0: These last two churches, Jesus had a real issue with them.
1: Estas últimas dos iglesias Jesús tuvo graves reprendes para ellos.
0: And the church of Laodicea.
1: Y la iglesia de Laodicea.
0: No. Revelation chapter 3 verse 14.
1: Apocalipsis 3:14.
0: Oh, thank you, Lord.
1: Gracias, Señor.
0: Some have said this is the American church.
1: Hay muchos que han dicho esta es la iglesia americana.
0: I think I agree with that. And to the angel of the church of the Laodiceans write, these things says the Amen, the faithful and true, and true witness, the beginning of the creation of God.
1: Y escribe al ángel de la iglesia en la Odisea, he aquí el amén, el testigo fiel y verdadero, el principio de la creación dice, de Dios dice esto.
0: I know your works, that you are neither cold nor hot. I wish that you were cold or hot.
1: Yo conozco tus obras que ni eres frío ni caliente, ojalá fueses frío o caliente.
0: So then because you are lukewarm and neither cold nor hot, I will vomit you out of my mouth.
1: Pero por cuanto eres tibio y no frío ni caliente, te vomitaré de mi boca.
0: Because you say,
1: porque tú dices,
0: I am rich,
1: yo soy rico
0: wealthy,
1: y me he enriquecido y de ninguna cosa tengo necesidad.
0: And do not know that you are wretched, miserable, poor, blind, and naked. Wow.
1: Y no sabes que tú eres un desaventurado, miserable, pobre, ciego y desnudo.
0: Imagine Jesus saying, actually,
1: ay, imagínese Jesús diciéndole esto.
0: Lukewarmness.
1: El estar tibio.
0: This letter contains possibly the harshest rebuke of all.
1: Y ese es el reprendo pues más grave, más serio, creo.
0: But even a couple verses later, Jesus says this. He says, remember, as many as I love, I rebuke.
1: Pero sabe que lo que dice aquí en versículo 19, yo reprendo y castigo a todos los que amo.
0: Rebukes and corrections are meant
1: las correcciones, cuando nos reprende, eso es para corregirnos, para atraernos a Él una vez más.
0: I want to say it this way.
1: Lo quiero decir de esta manera.
0: The churches of Sardis and Laodicea.
1: La iglesia de Sardis y de Laodicea.
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0: They were ineffective.
1: Le voy a decir de esta manera. No fueron efectivos. No fueron iglesias efectivos. Amén.
0: The church for the last generation has been ineffective.
1: Y sabe, la iglesia americana no ha sido efectiva por esta última generación de 30 años. Hemos perdido, ¿verdad? Influencia en todas esas siete montañas de influencia.
0: Lukewarmness is ineffective. It helps no one.
1: El ser tibio es el ser inefectivo y no le ayuda a nadie.
0: Ask God, why is lukewarm worse than cold?
1: Pregúntale al Señor, ¿por qué es que el estar tibio es peor que estar frío?
0: It's like, you know, cold, lukewarm, hot. At least you're halfway there.
1: ¿Por qué no el ser tibio, por qué no es mejor que el ser frío?
0: Apparently there was a Roman aqueduct in Laodicea.
1: Just put an O on the end. Spanish always works. Era un acueducto romano en esos días. En los días del
0: and the water that came in was lukewarm water.
1: Oh, el agua que entraba a la ciudad era tibia.
0: And it was apparently kind of gross.
1: Y era it's actually written historically it was. Mm-hmm. La agua era muy como que daba asco.
0: So cold water refreshes.
1: Imagínese esto, el agua que está fría, pues nos refresca.
0: Hot water purifies.
1: Y agua que está caliente purifica, limpia.
0: Let me put it in more modern terms.
1: Ahora lo voy a poner en términos modernos.
0: Coffee.
1: Café.
0: It's good hot.
1: El café es bueno cuando está.
0: And it's good cold.
1: Cuando está caliente y también cuando está frío.
0: Starbucks does not serve lukewarm coffee.
1: ¿Verdad? Si piensan en Starbucks, ellos no sirven a café o ningún lugar ofrece café tibio.
0: Right. You ever pick up your coffee? It's been sitting there a little long.
1: Cuando uno trata de tomar café que ha estado demasiado tiempo y ya está como tibio.
0: Put some ice in that thing, it's okay.
1: Pero le pone hielo.
0: Cold or hot.
1: O ser frío o caliente, no tibio.
0: Lukewarmness doesn't help anything. It's not
1: El
0: good
1: ser
0: for anything.
1: Tibio no sirve para nada.
0: Okay. They were lukewarm.
1: Y aquí en esta iglesia de Laodicea eran tibios.
0: It doesn't save the lost.
1: ¿Por qué? Porque no salva al perdido.
0: It doesn't heal the sick.
1: Y no sana al enfermo.
0: It doesn't set anyone free.
1: Y no da libertad.
0: And it does not impact the culture for Christ.
1: Y no va a impactar a la cultura para Cristo.
0: Jesus called us to be salt and light. In the last
1: y Jesús
0: scripture,
1: nos ha llamado a ser sal y luz.
0: I want to read it from the Passion Translation, Matthew 5:13-16.
1: Oh.
0: And this is what I want to leave you with.
1: Voy a leerle de Mateo 5:13, y este es de la traducción La Pasión.
0: Your lives are like salt among the people.
1: Vosotros sois la sal de la tierra.
0: But if you like salt become bland,
1: pero si la sal pierde su sazón,
0: how can your saltiness be restored?
1: ¿Cómo, con qué se hará salada otra vez?
0: Flavorless salt is good for nothing.
1: Porque la sal sin sabor no sirve para nada.
0: And will be thrown out and trampled on by others.
1: Sino para ser echada fuera y pisoteada para los hombres.
0: Lukewarm water, flavorless salt, same thing.
1: Sí, el ser tibio, el ser sal sin sabor.
0: Your lives light up the world. Do you know that?
1: Su luz da luz al mundo.
0: Jesus said, as long as I'm in the world, I'm the light of the world.
1: ¿Qué dijo Jesús? Mientras que yo esté en el mundo, soy la luz del mundo. Pero ahora, nosotros somos la luz del mundo. El cuerpo de Cristo.
0: Your lives light up the world. How can you hide a city that stands on a hilltop?
1: ¿Cómo se puede esconder a una ciudad situada sobre un monte?
0: And who would light a lamp and then put it in an obscure place?
1: Ni se enciende una lámpara y se pone debajo de un almud.
0: And set a place where everyone in the house can benefit.
1: Sino lo pone un sitio en la casa donde todos pueden recibir beneficio de él.
0: So don't hide your light.
1: Entonces no esconda su luz.
0: Let it shine brightly before
1: Así brille a su luz delante de los hombres.
0: So that your commendable works will shine as light upon them.
1: Para que sus buenas obras puedan brillar sobre ellos.
0: And then they will give their praise to your Father.
1: Y entonces ellos glorifiquen Amen. A vuestro Padre que está en los cielos.
0: Amen.
1: Amén.
0: We are the light of the world.
1: Nosotros somos la luz del mundo.
0: These were words of divine correction from the
1: Estas
0: Lord
1: eran palabras de corrección divina de nuestro Rey,
0: They
1: de nuestro Dios. Y nos hablan
0: now,
1: hoy en día.
0: In these times as well.
1: En estos tiempos.
0: You know what Jesus's what his solution for them was?
1: ¿Sabe cuál fue la solución para Jesús para ellos?
0: Fiery affliction.
1: Era aflicción.
0: I counsel you to buy for me gold refined in the fire.
1: Por tanto, yo te aconsejo, esto es Jesús hablando, que de mí compres oro refinado en fuego para que seas rico y vestiduras blancas para vestirte.
0: It's much better if we judge ourselves.
1: ¿Sabe qué? Es mucho mejor si nosotros Amen. Nos examinamos, nos juzgamos a nosotros mismos.
0: If not,
1: Porque si no, aquí viene la aflicción de fuego. Amén. Nos va a refinar
0: But
1: de fuego.
0: God,
1: Pero aún eso es el amor
0: right?
1: de Dios. Lo hace por amor.
0: Us, right?
1: Él quiere refinarnos.
0: Sometimes the only way is through the fires of affliction, but
1: y a veces la única manera es a través del fuego.
0: It's much better if we
1: Pero
0: judge ourselves,
1: es mucho mejor si nosotros nos right? juzgamos a nosotros mismos.
0: Let the cleansing fire of the Holy Spirit do His work.
1: Deje que ese fuego del Espíritu Santo le limpie.
0: Our God is a consuming fire,
1: Nuestro
0: right?
1: Dios es un fuego consumador. Y eso es lo que hemos estado orando. Señor, consume todo lo que no es de ti. Sí, consume todo en mi vida. Muéstrame áreas en mi vida en las cuales, esas áreas las cuales no te agradan.
0: Thank you, Lord. God loves you.
1: ¿Sabe que Dios le ama?
0: Because he loves you, he corrects
1: y porque
0: us.
1: Le ama, le corrige. Nos corrige a todos sus
0: I hope
1: hijos.
0: This spoke to you, some of these...
1: Y espero que esto le habló.
0: Hopefully not all of them, but maybe one or two.
1: Ojalá y no todos, nomás uno o dos.
0: You're like, oh my gosh, all of these. I'm doing all of this stuff. So, yeah, I invite you to stand to your feet today.
1: Vamos a ponernos de pie. Thank you, Jesus.
0: Let's just get before the Lord together. And
1: vamos a ponernos adelante del Señor. Lord, I thank you, my God, that you do speak to us as a loving Father. As a loving Father, Lord, you correct us, Lord. And we thank you for that, Lord. We thank you that your words have spoken to us, Lord, and that, you know, Lord, we are your children. We are teachable children, Lord, as you spoke of in Proverbs 12. We are those teachable children, Lord. So today, Lord, as your word goes forth, Lord God, I know that you're working in hearts, Lord. Thank you for speaking to us, my God. Thank you for correcting us, Lord. Your beloved, your children, the apple of your eye. We thank you for that, Lord God.
0: Yeah, while Olivia sings this song, I encourage you, you know, this is your time to just talk with the Lord, have a conversation with him. Thank you, Lord.
3: Yo soy Connie Plank, agradeciéndoles por unirse con nosotros en la transmisión de hoy. Si este programa ha sido de bendición a usted o si tiene una petición de oración, preguntas acerca del programa, puede escribirnos a la siguiente dirección. 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Una vez más, gracias por acompañarnos en este día. Esperamos oír de ustedes muy pronto. Dios le bendiga.
4: Es la hora, las 5 de la tarde y 9 minutos.
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2: All right, we want to welcome you to our Sunday service today, those listening by radio, watching by social media this morning.
3: Damos la bienvenida a nuestros hermanos aquí presentes y a nuestros hermanos que escuchan a través de Radio MI en Honduras.
2: And we're continuing a message I began last week that the Lord gave me called Divine Correction.
3: Y estamos continuando el mensaje que el Señor empezó la semana pasada de corrección divina.
2: That was pretty wild. If you were here last week and came back, thank you.
3: Y para los que estuvieron aquí la semana pasada o viéndonos y están con nosotros una vez más, gracias por venir otra vez.
2: All our messages we upload to our YouTube channel.
3: Todos los mensajes están en YouTube.
2: There's about several weeks worth of messages on the letters to the churches of Revelation now. So.
3: Y ahora ya son varios los mensajes que están grabados y disponibles. Sobre las siete cartas que nuestro Jesús dio a las cartas, dio a las iglesias en Asia.
2: And if you don't know, this is the book of Revelation was written by the Apostle John while he was exiled.
3: Ahora, para los que no saben, las siete cartas que fueron escritas fueron dadas al apóstol Juan mientras que él estaba en una isla.
2: And Jesus dictates seven letters to seven churches that were in Asia.
3: Y Jesús da estas siete cartas a estas siete iglesias, el cual ahora, hoy en día, es Turquía.
2: And what the Lord impressed on me is what do these mean to us as modern day believers, 2,000 years later?
3: Lo que el Señor estaba revelándome es que Él todavía, a través de estas siete cartas, está hablando a su pueblo, aunque fueron escritas hace mucho tiempo. Esto es para su pueblo hoy en día.
2: And there's so much in each of these letters. He tells them, Jesus tells them what they're doing well.
3: Y hay muchos right. En estas cartas, el Señor les dice lo que están haciendo bien.
2: He tells them what to expect, what's to come.
3: Y les dice lo que va a venir.
2: And then to five of the seven, he offers a word of correction,
3: y
2: a rebuke, a warning.
3: Y para cinco de las siete iglesias les da corrección.
2: Correction is a good thing.
3: Y la corrección es algo bueno.
2: Most people can't handle correction.
3: La mayoría de la gente no puede tolerar cualquier corrección.
2: We live in a world
3: desgraciadamente
2: of people who are so easily offended by everything.
3: Estamos viviendo en
2: right?
3: un mundo que la gente fácilmente se ofende.
2: People just wake up and look for something to be offended by.
3: Parece que la gente despierta y están buscando algo por ser lo cual ser ofendido.
2: We need to be a little tougher than that.
3: Pero necesitamos ser más fuertes que eso.
2: Especially when God offers us correction.
3: Especialmente cuando nuestro Padre Dios nos ofrece esa corrección.
2: The Bible said that that a parent who loves their children will discipline them.
3: La Biblia dice que un padre que okay. ama a su hijo corrige a su hijo.
2: Good parents discipline and correct their children.
3: Buenos padres corrigen y disciplinan a sus hijos.
2: And God, as our loving Father, does the same for us.
3: Y nuestro Dios que nos ama hace lo mismo para nosotros.
2: Just for a quick review, Proverbs 3, 11 and 12.
3: Vamos a un resumen, el Proverbios 3, 11 y 12.
2: Proverbs 3, 11 and 12. My son, do not despise the chastening of the Lord, nor detest his correction.
3: Dice, mi hijo, no desprecies el castigo del Señor, ni desprecies su corrección.
2: Does God correct us?
3: ¿Nuestro Dios nos corrige?
2: I mean, there's some people believe God only gives you, you know, every word from God should be encouraging and uplifting.
3: Hay gente que piensa que nomás que cada palabra de Dios es para edificar y animarnos.
2: Somebody told me that once. Well, I know that wasn't from the Lord. Well, how do you know?
3: Alguien una vez me dijo, yo sé que eso
2: good.
3: No es del Señor. ¿Por qué? Porque no me hizo sentir bien.
2: Really? Okay.
3: Bueno.
2: People have some funny ideas. God corrects his children.
3: Dios corrige a sus hijos.
2: All right? Don't detest his correction.
3: For no desprecio su corrección.
2: Here it is. For whom the Lord loves, he corrects.
3: Porque el que Dios ama, él corrige.
2: Just as a father, the
3: así
2: son
3: como
2: in whom he delights.
3: Un padre a su hijo en okay. cual él deleita.
2: So as we go through these, we only read the first two. We only looked at the first two last week. We'll finish them up today.
3: Y vimos las primeras dos cartas y vamos a terminar las demás hoy.
2: As we go through these, remember why Jesus is warning, rebuking, or correcting them.
3: Y vamos a recordarnos, mientras que estamos leyendo y escuchando esto, ¿por qué es que Jesús les está corrigiendo?
2: And why he does the same for us.
3: ¿Y por qué hace lo mismo para nosotros?
2: It's because he loves us.
3: ¿Por qué? Right? Porque nos ama.
2: Now the things that he corrects them about,
3: ahora las cosas las cuales les corrige,
2: are things that we can all kind of fall into.
3: Son right? cosas las cuales todos podemos caernos en esto.
2: For instance, Revelation 2.
3: Por ejemplo, en Apocalipsis 2.
2: Verses 4 and 5.
3: Versos 4 y 5.
2: He tells, I'm not going to read each letter. I'm not going to go through all the letters. So I'm only going to read a portion of each one.
3: Y no voy a ir por todas las cartas. En más porciones de cada una.
2: Okay. He said to the church at Ephesus, nevertheless, I have this against you.
3: Le dijo a...
2: That you've left your first love.
3: Acuérdese en 2, 4 y 5 dice, pero tengo contra ti que has dejado tu primer amor. Esto fue para la iglesia en Efesios.
2: This was a church that had good works. They were doing
3: Esta es una iglesia que tenía buenas obras y estaban haciendo unas cosas muy bien.
2: But Jesus says, you know what? In spite of all that, there's something wrong here.
3: Pero aun a pesar de que estaban haciendo estas buenas obras, Jesús dijo, hay algo aquí que tienen que corregir.
2: Our motivations matter. Why we do things matters to God.
3: ¿Sabes por qué? Porque right? nuestra motivación, eso importa. La razón por la cual hacemos las cosas importa.
2: Men may be looking at the outward.
3: Porque el hombre ve lo de afuera,
2: but
3: lo
2: God is
3: lo
2: looking
3: físico.
2: At the inside.
3: Pero
2: He's
3: Dios está
2: heart.
3: Viendo a nuestro, Él ve nuestro corazón.
2: You know, you can do the right things for the wrong reason.
3: Sabe que uno puede hacer la cosa correcta, pero por la motivación incorrecta.
2: Remember, Jesus rebuked the Pharisees, right?
3: O acuérdese que Jesús, Él reprendió right. a los fariseos.
2: He says, you know, they go out there and they pray.
3: Oh,
2: so
3: por
2: everyone
3: ejemplo,
2: can
3: dijo,
2: hear them.
3: Ah, ellos salen right? en público a orar para que todo el mundo les oiga.
2: They're only doing that so people will praise them. Will say, wow, look how wonderful they are.
3: ¿Y para qué razón lo hacían? Lo hacían porque ellos querían recibir la alabanza del pueblo. Ah, qué gran hombre o mujer de Dios.
2: You know, and when they fasted, they would look all, you know.
3: Y cuando ayunaban,
2: like
3: se veían
2: suffering.
3: Como que sí, estaban sufriendo.
2: Jesus said, don't do that. Don't
3: Jesús dijo, no
2: wash
3: hagan
2: your face,
3: eso.
2: You know, look good. Don't let people know what you're fasting, right?
3: La cara, no se, o sea, no den aparentar que están ayunando.
2: See, doing the right thing for the wrong reason.
3: Es haciendo right? lo correcto, pero por la razón equivocada.
2: Everything God does
3: Todo lo que Dios hace
2: is motivated by his love for us.
3: Es motivado Everything. Por el amor que Él right? tiene para nosotros.
2: For God so loved the world.
3: Por de tal manera amó Dios al mundo
2: He sent Jesus
3: que envió,
2: because of his love for you.
3: Él envió a Jesús por su gran amor
2: Jesus
3: a nosotros.
2: Went to the cross for
3: Jesús
2: love, right?
3: fue a la cruz por amor.
2: There's a beautiful song, All for Love, an old Hillsong song.
3: Hay un canto muy hermoso, Todo
2: beautiful.
3: Para amor.
2: Oh,
3: y habla de lo que hizo Jesús. Todo lo que hizo, lo hizo por amor. Todo lo que sufrió, lo hizo por amor.
2: Jesus said, you've left your first, you're doing things well, but you've left your first love.
3: ¿Y
2: right?
3: qué les dijo Jesús a esta iglesia? Están haciendo buenas obras,
2: Ministry's
3: pero has dejado tu primer amor.
2: And not being done out of love for me.
3: Porque a veces, pues sí, estás haciendo el ministerio, pero no lo estás haciendo por amor a mí.
2: When they asked Jesus what the greatest law was of the Old Testament.
3: Cuando le preguntaron cuál fue el gran mandamiento del Antiguo Testamento, el más grande o el más importante,
2: to
3: ¿qué
2: love
3: dijo?
2: The Lord your God with all your heart.
3: Amar al Señor con todo tu corazón.
2: All Your soul,
3: toda tu alma
2: all your mind,
3: y toda tu mente.
2: All your strength, right?
3: Toda su fuerza.
2: This was the first and greatest
3: este es el primero y el más gran mandamiento.
2: So, our love can sometimes grow a little cold, right? We can,
3: y el amor puede enfriarse.
2: Especially if you've been serving God for many years.
3: Especialmente cuando uno ha estado sirviendo a Dios por muchos años.
2: Don't leave your first love. Get back.
3: No deje ese primer amor, right? Regrese a ese primer amor.
2: That feeling you have when you first meet the love of your life.
3: Ese sentimiento, ¿verdad? Amen. Cuando está con el amor de su vida.
2: And you think about them all the time.
3: Y piensa sobre esa persona.
2: You want to be with them all the
3: time. Y quiere estar con ellos todo el tiempo
2: time, right?
3: Y hablar todo el tiempo.
2: Did you have that kind of relationship with Jesus when you first met him?
3: Tuvo esa relación cuando con Jesús cuando primero lo conoció.
2: You want to tell everyone about him?
3: Quería decirle a todo el mundo sobre él.
2: Sometimes in a marriage, the love of the marriage can grow a little cold.
3: A veces en un matrimonio sí, el amor se puede como enfriar.
2: How do you fix that?
3: ¿Cómo puede arreglar eso?
2: You spend time together, right?
3: Hay que tomar tiempo pasarlos
2: Let's
3: juntos.
2: Go on a date. Let's get away. Let's
3: Vamos
2: spend time
3: a alejarnos tú
2: Let's
3: y yo.
2: Let's rekindle that fire, right?
3: Para poner
2: again, right?
3: en fuego
2: Light
3: una vez
2: again,
3: más
2: right?
3: Es el matrimonio. Amén.
2: Right?
3: Ese fuego que teníamos al comienzo. Amén.
2: You know, it's not, you know, you young people or unmarried
3: jóvenes,
2: or, you know,
3: jóvenes,
2: you get married
3: quizás,
2: and it's exciting, but, you know, over the years it changes. Oh.
3: Sí, porque un matrimonio al principio siempre, o de novios, siempre muy emocionados,
2: It'll
3: pero
2: change,
3: ya después...
2: Right?
3: Después de un tiempo, pues cambia.
2: That romantic, cambia. Those romantic feelings don't last forever.
3: Los sentimientos románticos no duran para siempre.
2: Right? And it becomes something deeper, something
3: pero,
2: stronger,
3: pero
2: right?
3: viene a ser algo más profundo, más fuerte.
2: That's something the world doesn't understand because we everything we know about love we get from movies and television. It's not realistic.
3: Y es algo que el mundo no entiende porque ¿qué es lo que este mundo qué es lo que sabe del amor? Lo que aprende en las películas o en la televisión.
2: I'm telling my wife, I'm sorry, I'm not like the guy in the movie.
3: Mi esposa estábamos haciendo algo y dijo, "Ay, pues ay, disculpa porque no soy como ese hombre en la película."
2: Dude dances y
3: Baila,
2: flowers every day.
3: Y le trae flores.
2: Can read your inner thoughts. I'm like.
3: Y puede leer aún sus pensamientos. That's okay. I still want it.
2: Ladies. Let me give you a key to a long and happy marriage and relationship. Okay? Do not ask your husband to read your mind. You are setting yourself up for so much disappointment.
3: Para las mujeres que no están cansadas, no. No esperen que su novio o su esposo pueda leer sus mentes porque no pueden, porque ellos no tienen esa habilidad. Amén.
2: We don't know what you want unless you tell us.
3: Si no saben, los hombres no saben lo que las mujeres desean hasta que las mujeres les digan.
2: Don't be like, well, you should just know.
3: No sea como, ay, pues debes de saber, deberías de saber.
2: Over the years, though, you do come to know the person very well.
3: Pero después de muchos años uno viene a conocer a esa persona.
2: Thank you, Lord. But you need to have that with God again, you know.
3: Hay que tener eso con el Señor una vez más.
2: I was listening to a story Dutch Sheets, if you follow him, he told about something that happened to him years ago.
3: Estaba escuchando de algo que compartió el hermano Dutch Sheets.
2: When he was pastoring a church.
3: Años atrás cuando estaba pastoreando una iglesia.
2: And the Lord told him, he said, I want you to close the church for 90 days.
3: Y Dios le dijo, el Señor
2: Imagine
3: le dijo,
2: that?
3: Quiero, estaba pastoreando y le dijo, quiero que cierres tu iglesia por 90 días.
2: Don't get any ideas, Pastor. I want you to close the church for 90 days and just be with me.
3: Y quiero que cierres la iglesia por 90 días y quiero que estés conmigo.
2: He said it was the greatest 3 months of his life. And
3: y dijo,
2: fueron
3: los mejores 3 meses de su vida que le cambió su vida.
2: He reconnected with God.
3: ¿Por qué? Porque reconectó con nuestro Dios.
2: He connected with his heart, right?
3: Y reconectó con el corazón
2: That's
3: de
2: what
3: Dios.
2: God wants, that heart
3: y eso es lo que Él quiere, right? Una conexión de corazón.
2: We talk about being in his presence and we need to be in his presence.
3: Y hablamos de estar en su presencia porque es necesario estar en su presencia.
2: But think about it, we're all in each other's presence right here, right?
3: Piensen eso, todos estamos en la presencia del uno al otro.
2: But not everybody in here has your heart.
3: Pero no todos aquí tienen right? su corazón.
2: That's an even deeper connection.
3: Esa es una conexión más profunda.
2: Right? Jesus said, "This is eternal life that you should know the one true God and to know Jesus."
3: Dijo Jesús, "Esta es la vida eterna que conozcas al Dios, que verdaderamente conozcas a Dios."
2: To know on an intimate, deep level.
3: Conocer conocerlo de un a un nivel muy profundo y e íntimo.
2: And that's what Jesus said, you've left, you've lost that.
3: Y aquí a esta iglesia le dijo Jesús a ellos, eso es lo que han perdido.
2: And he said, repent, come back.
3: Y por eso dijo, arrepiéntanse y regresen a ese primer amor.
2: That's one of five.
3: Ese es el primero de cinco.
2: This is mostly review from last week.
3: Este es resumen de la semana pasada.
2: Okay. The second church.
3: La segunda iglesia.
2: This is where it got really fun. Revelation 2:14.
3: Apocalipsis 2:14.
2: The church of Pergamos.
3: La iglesia de Pérgamo.
2: Jesus said, I have a few things against you. Imagine God saying that to you. Imagine like, Lord, is there anything I'm doing wrong?
3: En versículo 14 dice, pero tengo unas pocas cosas contra ti. Imagínese escuchando esas palabras de Dios.
2: And then Jesus says, well, there's a few things.
3: Imagínese usted diciéndole, oh, Señor, ¿qué es lo que tengo mal en mí o qué estoy haciendo mal? Y aquí el Señor, imagínese él respondiendo, pero tengo unas pocas cosas contra ti.
2: Because you have there those who hold the doctrine of Balaam, who taught Balak to put a stumbling block before the children of Israel to eat things sacrificed to idols and to commit sexual immorality.
3: Que tienes ahí a los que retienen la doctrina de Balaam, que enseña a Balak a poner tropiezo ante los hijos de Israel.
2: I'm not going to go through, this was most of the message last week. We're talking about things like idolatry and sexual immorality.
3: Y esta se trata de idolatría y inmoralidad sexual.
2: These things were troubling this church.
3: Okay? Estas cosas estaban trayendo problemas a esta iglesia.
2: That was actually being taught in the church. It was a doctrine of the church.
3: No nomás
2: right?
3: era un problema, sino fue una doctrina que se estaba enseñando en la iglesia. ¿Qué
2: For
3: es
2: us,
3: la idolatría para nosotros?
2: It's the things that we put above God.
3: Idolatría para nosotros es las cosas que ponemos okay. con más importancia que Dios en nuestras vidas.
2: Money. Career,
3: dinero, carrera,
2: family, your own kids can be
3: familia,
2: idols.
3: Hasta sus hijos pueden ser ídolos.
2: Right?
3: Amen.
2: Anything you put in, whatever,
3: cualquier cosa que ponga delante de Dios.
2: The thing you love,
3: o arriba.
2: The mm-hmm. thing or the person you love,
3: la cosa o la persona que ama,
2: the thing you think about the most, that you talk about the most.
3: Esa persona que la cual
2: right?
3: habla de ellos más o piensa en ellos más.
2: Where your heart is where your
3: donde su corazón
2: right?
3: es, ahí es donde está su tesoro.
2: Whatever you spend money on, that's
3: lo
2: what has your heart.
3: Lo que gasta dinero, eso es lo que tiene su corazón.
2: Okay? That's how you know what's most important in your
3: Así
2: life.
3: Así es como uno sabe lo que es lo más importante en
2: okay?
3: su vida.
2: That can become idolatry if it's not God.
3: Puede venir o llegar a ser idolatría si no es Dios.
2: Okay, and sexual morality, of course. Is a huge problem in our culture, in our nation, all over the world, and in the church. Even.
3: Y la inmoralidad sexual es un gran problema. Sí, en la iglesia, en el mundo, en la cultura.
2: 1 Thessalonians 4.
3: Primera de Tesalonicenses 4.
2: We went into this in great detail last week. You can watch it on the YouTube channel. Okay.
3: Hablamos.
2: 1 Thessalonians 3.
3: O primera de Tesalonicenses 4, 3.
2: 4, 3 through 5. For this is the will of God. You want to know what God's will is? Here's God's will.
3: Dice, porque esta es la voluntad de Dios.
2: Your sanctification.
3: Vuestra santificación.
2: Right? Sanctification means to be set apart.
3: Santificación significa el ser apartado.
2: Are you set apart for God?
3: ¿Está apartado para Dios?
2: Does God have your heart, your body, your mind, everything?
3: ¿Dios tiene su corazón, su cuerpo, su mente?
2: That you should abstain from sexual immorality.
3: Que os abstengáis de inmoralidad sexual.
2: That each of you should know how to possess his own vessel, that's our body, in sanctification and honor.
3: Que cada uno de vosotros sepa cómo poseer su propio vaso en santificación y honor.
2: Not in passion of lust, like the Gentiles who do not know God.
3: No en pasión de concupiscencia como los gentiles que no conocen a Dios.
2: The world, the culture, they do whatever.
3: El mundo, la
2: right,
3: cultura
2: whatever,
3: hacen lo que se sienta bien.
2: Right? They don't know God. If you don't know
3: no conocen
2: God, you just
3: a Dios.
2: Do whatever
3: si uno,
2: everybody else is doing.
3: Y si uno no conoce a Dios, va a ser lo que todo el mundo está haciendo.
2: God has something better for you.
3: Pero
2: okay?
3: Dios tiene algo mejor para
2: sexual
3: su pueblo.
2: Activity is a gift from God between a husband and a wife.
3: Sí, actividad sexual es un don, un regalo de Dios para un esposo y esposa.
2: Amen.
3: Sí, para casados.
2: The enemy has corrupted it, made it
3: Pero
2: something
3: como eso es lo que hace el enemigo, corrompe todo, lo pervierte.
2: It's all over the TV, all
3: está
2: over everywhere you look.
3: Todo en la televisión, en todo lugar que pueda ver.
2: My daughter and I were driving back from a job in Los Angeles.
3: Mi hija y yo estábamos veníamos de Los Ángeles, habíamos trabajado.
2: And we pull up to a red light.
3: Y venimos a una luz roja.
2: You know what I'm talking about. On the right side is a gentleman's club.
3: Y a la derecha había un club de...
2: With gigantic pictures of these ladies.
3: Un club de... Bueno, se dice que es de caballeros, pero...
2: All I can think
3: pero
2: of is,
3: tenían fotos de mujeres casi así desnudas y...
2: I hope their dad doesn't drive by and see this.
3: Y yo lo que pienso es, ay, ojalá el padre de estas muchachas no las vean. Okay.
2: That's somebody's little girl over there. And,
3: porque yo cuando veo eso veo, esa es la hija de alguien.
2: But it's been made something disgusting and perverted.
3: Pero claro, como todo lo que hace el enemigo es lo pervierte, lo corrompe.
2: It's been said that
3: se
2: at
3: ha
2: least
3: dicho,
2: half of the websites on the internet are dedicated to gambling and porn.
3: Sí, la mitad de los sitios en el internet son sobre el para apostar o de pornografía.
2: The United States is the number one exporter of pornography in
3: y
2: the
3: ahora
2: world.
3: Los Estados Unidos es el que exporta la pornografía a todo el resto del mundo.
2: And child trafficking is now probably the greatest money maker in the world.
3: Y ahora el traficar de niño, eso es lo que gana más dinero a través de todo el mundo.
2: It just gets worse and worse and worse.
3: Porque empeora y empeora y empeora.
2: Because we don't do what God says to do.
3: Porque no hacemos lo que Dios nos ha mandado, no hemos seguido su palabra.
2: This has always been an issue, but in the 60s it became a really big problem during the sexual revolution.
3: Este siempre ha sido un gran problema, pero en los 1960s aquí en este país, a través de la revolución sexual, vino a ser un grave problema aquí en este país.
2: Enough on that. Sexual sin is destructive.
3: El pecado sexual es destructivo.
2: And brings all manner of consequences with it.
3: Y trae grande consecuencia.
2: So they call this a compromising church. Never compromise God's word for anything.
3: Y esta iglesia es la iglesia que menosprecia, desvalúa la palabra de Dios.
2: God, Jesus is returning. You believe he's coming back?
3: Jesús regresa, ¿lo cree?
2: The Bible says that his bride has made herself ready.
3: La Biblia dice que la novia se ha preparado.
2: A bride clothed in white.
3: La novia que está vestida de blanco.
2: What is that? That is our righteousness.
3: ¿Y qué es lo blanco? Que
2: our holiness,
3: esa es nuestra justicia.
2: He's coming back for a bride
3: nuestra santidad.
2: Who's clean and
3: y
2: holy.
3: Está regresando por una novia que está limpia y santa.
2: If you have sinned, if you've fallen,
3: y si uno ha pecado, si se ha caído,
2: you know, there's mercy,
3: sabe que hay misericordia y hay perdón.
2: Thank you, God, Lord. For that. Praise
3: gracias,
2: Lord,
3: Señor, por eso. Amen.
2: Thank God for his mercy,
3: gloria a Dios por su misericordia, su gracia. Amén.
2: All right. Praise the Lord. We're all caught up.
3: Okay.
2: All right. Now we can start. No.
3: All right.
2: That was the intro. Revelation 2:20.
3: Ahora, Apocalipsis 2:20.
2: Oh, this is going to get real, real, okay?
3: Esto se va a poner muy verdadero aquí, muy real.
2: The church at Thyatira, they call it the corrupt church, right?
3: La iglesia de Tiatira le llama la iglesia corrupta.
2: Now, this is going to sound very similar to the last church.
3: Ahora sí se va a sonarse muy suena como la iglesia anterior.
2: But it's not.
3: Pero no lo es.
2: He says, nevertheless, I have a few things against you.
3: Dice, yo conozco tus obras, amor y fe, pero versículo 20, pero tengo unas cosas contra ti.
2: Because you allowed that woman Jezebel, who calls herself a prophetess, to teach and seduce my servants to commit sexual immorality and eat things sacrificed to idols.
3: Que toleras que esa mujer Jezabel, que se dice profetiza, enseñe y seduzca a mis siervos a fornicar y comer cosas sacrificadas
2: Welcome
3: a los
2: Jeremy.
3: Ídolos.
2: All right. Thank you, Lord. This sounds almost exactly like the last church, right?
3: Ahora aquí esto se suena, ¿verdad? A la iglesia anterior.
2: But that's actually not the problem that Jesus had with this church.
3: Pero ese no fue el problema que Jesús tenía con esa iglesia.
2: The biggest problem he had, he says, because you are allowing her to do this.
3: El problema que Jesús, la razón por la cual reprende a esta iglesia es porque tú le dices a esta iglesia, has permitido.
2: He's saying the thing I have against you is that you are allowing.
3: Lo que tengo en contra de ti es de que estás permitiendo.
2: This woman who has a Jezebel spirit into your midst to teach these things.
3: Que estás permitiendo una mujer con este espíritu de Jezabel que ella está sirviendo.
2: What corrupts the believer?
3: ¿Qué es lo que corrompe al creyente?
2: Bad associations.
3: Mala compañía.
2: Okay. Allowing the wrong people into your life will corrupt you.
3: Permitir a asociaciones o a las personas incorrectas a su vida, ¿verdad? Eso le puede corrompir.
2: 1 Corinthians 15:33.
3: Primera de Corintios 15:33.
2: 1 Corinthians 15:33. Do not be deceived. Evil company corrupts good habits.
3: Primera de Corintios 15:33. No os dejéis engañar. Las malas compañías corrompen las buenas costumbres.
2: What will corrupt good habits?
3: ¿Qué va a corrompir las buenas costumbres?
2: Evil company.
3: ¿Sí? Malas compañías.
2: We can't tell you the number of people who are no longer a part of this ministry.
3: No les podemos decir que la gente que ya no son partes de este ministerio.
2: We were just talking about this morning.
3: Estamos hablando, comentando sobre
2: thing,
3: esta mañana. La cosa, la primera cosa.
2: That has pulled people out of this church.
3: La primera cosa que ha la razón por la cual gente ha dejado ese ministerio
2: is wrong associations.
3: Eran las malas compañías.
2: Being around the wrong people.
3: Estando con la gente incorrecta.
2: Let me be clear.
3: Déjeme ser claro aquí.
2: We are to love everybody.
3: Debemos de amar a todos.
2: Everybody.
3: A todos.
2: No matter how broken,
3: no importa qué tan quebrantados están o el pecado que quizás tengan bastante pecado
2: Jesus
3: en su vida.
2: Loved everybody.
3: Jesús amó a todos.
2: Okay. But not everybody was allowed into his inner circle.
3: Pero no todos fueron permitidos entrar a su círculo de amistades.
2: This church had allowed a woman with a Jezebel spirit becoming.
3: Esta iglesia permitió que una mujer con un espíritu de Jezabel que ella enseñara cosas pecaminosas, mala doctrina.
2: That idolatry was okay. That sexual morality was okay.
3: Que la idolatría estaba bien. Que la inmoralidad sexual estaba bien.
2: That's going on in churches now.
3: Y sabe que eso está sucediendo.
2: It's okay to live with your boyfriend.
3: Oh, está bien vivir con su novio.
2: It's okay to do this. Okay,
3: está bien hacer esto.
2: It's okay to be gay. God made you that way.
3: Está bien ser el homosexual porque Dios le hizo de esa manera.
2: So it's okay.
3: Entonces está bien.
2: Everybody is welcome here.
3: Todos son bienvenidos aquí.
2: But we have to say what the word of God says, amen.
3: Pero tenemos que predicar lo que dice la palabra de Dios.
2: God's not trying to kill anybody.
3: Dios no quiere matar a nadie, no se quiere deshacer a nadie. Él quiere que uno sea salvo, que sea libre.
2: You ever heard that God loves you too much to leave you the way you are?
3: Ha escuchado ese y es muy cierto. Dios le ama demasiado para dejarlo como está.
2: Evil company will corrupt good habits.
3: Entonces, malas compañías corrompen las buenas costumbres.
2: 1 Corinthians 5:9.
3: Primera de Corintios 5:9.
2: Paul says not to keep company with sexually immoral people.
3: Aquí Dios, Pablo está también dando ese consejo de no tener compañía con esas malas compañías.
2: Says in I'm gonna read the amplified version.
3: Vamos a leer de la versión amplificada.
2: Okay. 2 Corinthians 6:14.
3: Segunda de Corintios 6:14.
2: Do not be.
3: No estéis unidos.
2: What do you think it means when it says do not be?
3: ¿Qué significa cuando dice no estéis?
2: What do you think it means when it says do not?
3: Cuando dice que no, ¿qué significa? Well, no es sugerencia. Amén. It's not a suggestion.
2: Do not be unequally bound together with unbelievers.
3: No estéis unidos en yugo desigual con los incrédulos.
2: If I could get you to remember one verse today,
3: si podría
2: take this with
3: que usted
2: always do it,
3: se memorice un versículo hoy en día sería este.
2: I want to speak to the young ladies.
3: Y quiero hablarle a las jovencitas.
2: I'm going to pick on you for a little bit.
3: Okay. Voy a platicar con ellas. Voy a platicar con ellas.
2: Young ladies.
3: Con las jovencitas.
2: I want to tell you something.
3: Les quiero decir algo.
2: Here it is.
3: Y aquí está.
2: Do not be unequally bound
3: no
2: together with an unbeliever.
3: No estéis unidas en yugo desigual con los incrédulos.
2: Let me read another version. Do not be unequally bound together with an unbeliever.
3: No se unan en yugo desigual con los incrédulos.
2: Do not make, listen, this is the Amplified, do not make mismatched alliances with them inconsistent with your faith.
3: Okay, aquí esta es la parte amplificada. No formes alianza con ellos contradictorio con tu fe.
2: For what partnership can righteousness have with lawlessness, or what fellowship can light have with darkness?
3: Pues qué asociación tiene la justicia con la anarquía, o qué comunión la luz con las tinieblas?
2: Why am I picking on ladies?
3: ¿Por qué estoy hablando directamente a las jovencitas, a las señoritas? Porque antes sí ayudábamos con los jóvenes.
2: Let me tell you how the
3: and it was our honor to do so.
2: Yes, let me tell you how the conversation usually went.
3: Y déjeme decirle cómo la conversación muchas veces fue.
2: And I had this conversation with pretty much all of them.
3: Y tuve esta conversación con todas.
2: And it goes something like this. Oh, you have a boyfriend.
3: Yes. Y era algo así. Oh, tienes un novio.
2: Is he a Christian?
3: ¿Es creyente?
2: Bueno.
3: Bueno.
2: Every single time.
3: Cada vez. Cada vez.
2: Bueno. That's not good.
3: ¿Sabe qué? No está bien.
2: There's something called the law of association. No, there's a book called the law of association.
3: Hay un libro que se llama La Ley de Asociación.
2: And it's, the premise is this. Y
3: el punto es este. Muéstrame las cinco personas con cual uno se une o está con, se junta más.
2: Let me rephrase. Back up.
3: Okay.
2: The five people you hang out most.
3: Las cinco personas con cual se pasa el tiempo, más tiempo.
2: Will determine what you are like.
3: Va a determinar cómo eres tú.
2: Who are the five people?
3: ¿Cuáles son las cinco personas?
2: Look around the room. Who are the five people you hang out with the most?
3: Or online, our brothers and sisters. ¿Cuáles son las cinco personas con cuál se pasan su tiempo?
2: Do you have godly, edifying, you know, iron sharpening iron relationships?
3: Okay. ¿Tienen asociaciones que las que se... Okay, say that again.
2: Do you have godly...
3: Tienen asociaciones piadosas, ¿verdad? Así como, ¿verdad? Que se edifican los unos a los otros. Amén.
2: That's what you need.
3: Eso es lo que necesita.
2: I was so blessed when I came to the Lord. I had godly men in my life.
3: Cuando vine al Señor, fui tan bendecido porque tuve a hombres piadosos, hombres de Dios.
2: Ramon, who had successful ministries, who knew the word of God.
3: Que tenían ministerios, que conocían la palabra de Dios.
2: That will launch you, man.
3: Eso es lo que le va a hacer, le va a ayudar y le va a lanzar.
2: Do you know you cannot live long enough to know everything?
3: Sabe, uno no puede vivir lo suficientemente larga vida para conocerlo todo. Amén.
2: So if there's something you want to learn about, learn from someone who's done it.
3: Y si quiere aprender de algo, pues aprenda de una persona que ya lo ha hecho.
2: Someone who spent years learning something can be taught in a few hours.
3: Para una persona que ya ha pasado años aprendiendo algo, para enseñárselo a otra persona puede tomar horas en vez de toda una larga vida o años.
2: Just mean ministry.
3: Y no estoy hablando nomás de ministerio.
2: Parenting,
3: el ser padre, ¿verdad? El matrimonio.
2: Professional business type advice.
3: Sea profesional o negocio.
2: Health and exercise.
3: Salud.
2: Why start from scratch and try to figure out?
3: ¿Para qué empezar de nuevo, verdad? Y usted aprender cuando puede aprender de otros.
2: Learn from someone who's done it.
3: Aprenda de alguien que lo ha hecho.
2: Start to work on your associations, right?
3: Claro, trabajar en nuestras asociaciones.
2: Get around people with the right mindset who think the right way.
3: Y rodéese de personas que tenga la forma de pensar igual que usted, los valores. Igual que uno.
2: Look, I'm going to read Psalm 1, but I'll put it up here so you can read it.
3: Okay, Salmo 1.
2: Oh, the joys of those who do not follow the advice of the wicked.
3: Qué alegría para los que no siguen el consejo de los malos.
2: You know, if you ask your unbelieving friend what you should do about a relationship, what are they going to tell you?
3: Si usted le pregunta a su amiga o amigo que no es creyente sobre su relación, ¿qué le van a decir?
2: What does everyone say?
3: ¿Qué es lo que le dicen?
2: Well, just follow your heart.
3: Ay, pero sigue tu corazón, right? Sigue tu corazón.
2: What is your heart telling you?
3: Pues, ¿qué te dice tu corazón?
2: Well, my Bible says the heart is desperately wicked, so.
3: Pues mi Biblia dice que el corazón es malvado.
2: I know what the heart's telling me.
3: My Pero yo sé lo que el corazón me dice.
2: No, I need godly advice.
3: No, uno necesita consejo piadoso. Consejo bíblico.
2: Talks about the multitude of counselors.
3: La Biblia habla de la multitud de consejeros.
2: The joys of those who do not follow the advice of the wicked, or stand around with sinners, or join in with mockers.
3: Qué alegría para los que no siguen el consejo de malos, ni andan con pecadores, ni se juntan con burlones.
2: Some of us need to change who we stand around with.
3: Algunos de nosotros necesitamos cambiar con quién nos asociamos.
2: Right? But they delight in the law of the Lord, meditating on it day and night.
3: Sino que se deleitan en la ley del Señor, meditando en ella día y noche.
2: Now look, if you do that,
3: si uno hace eso, ¿qué dice? Like si uno hace eso, ¿qué dice aquí? Son como árboles plantados en la orilla de un río.
2: Fruitful, right? Bearing fruit in each season.
3: Que siempre dan fruto en su tiempo.
2: Your leaf will never wither.

0: Todos queremos tener éxito y prosperar.
1: I mean, look at the words here. Just imagine this tree, right?
0: That's imagínese always, like, un árbol que
1: always bearing fruit,
0: que siempre está
1: green,
0: dando fruto,
1: withering, right?
0: Que siempre está verde,
1: that's
0: siempre
1: us.
0: Creciendo. Eso es nosotros. Cuando
1: when we,
0: cuando
1: we're in the word, we're doing
0: estamos aquí
1: God said to do,
0: de acuerdo a la palabra de Dios, como nuestro Dios nos ha mandado,
1: and when we're around the right people.
0: Y cuando tenemos okay. Esas buenas asociaciones, nuevas buenas amistades.
1: I'm so happy my daughter found these wonderful young people, youngish
0: y,
1: people.
0: Y gloria a Dios que nuestra hija encontró a alguien con que son así, ¿verdad? Que aman al Señor.
1: You know, to be around. Thank you. Amen.
0: Amen.
1: It matters who we spend our time
0: sí
1: with.
0: Sí importa con quién pasamos el tiempo.
1: Who you spend your time with is who you will be like.
0: Porque las personas con cual se pasa el tiempo van a ser como ellos, van a llegar a ser como ellos.
1: I don't know why it's that way. That's just the way it is.
0: Yo no sé por qué es de esa manera, pero sí sé
1: you
0: que es
1: that
0: de esa manera.
1: You think the unbelievers will become more like us, but for some reason it works the opposite.
0: Uno pensaría, pues los incrédulos van a venir a ser más como nosotros.
1: Okay.
0: Pero no sucede, muchas veces no sucede de esa manera.
1: All right, two more to go.
0: Ahora, we'll dos más que
1: Revelation 3, 1 to 3.
0: Apocalipsis 3.
1: The church of Sardis, okay?
0: La iglesia en Sardis.
1: So what? We need to get back to our first love.
0: Tenemos que regresar a nuestro primer amor.
1: We need to live pure, holy
0: necesitamos
1: lives
0: vivir vidas santas, justas delante de Dios.
1: Be careful who we're around.
0: Y tenemos que tener cuidado con quién nos pasamos el tiempo.
1: The church of Sardis. So the angel. This is number four. To the church, to the angel of the church of Sardis write, these things says he who has the seven spirits, who has the seven spirits of God and the seven stars. I know your works, that you have a name that you are alive, but you are dead.
0: 3:1, Apocalipsis 3:1. Escribe al ángel de la iglesia en Sardis, el que tiene los siete espíritus de Dios y las siete estrellas, dice esto. Yo conozco tus obras, que tienes nombre de que vives y estás muerto.
1: They call this the dead church. Jesus said they were dead.
0: Este se le llama la iglesia muerta. Jesús dijo, están muertos.
1: They were dead, but they were also asleep.
0: Estaban okay. Muertos, pero ¿sabe qué? A la misma vez estaban durmiendo.
1: Watch. Yes. Be watchful. Strengthen the things which remain that are ready to die, for I have not found your works perfect before God.
0: Dice, sé vigilante y afirma las cosas que están para morir, porque no he hallado tus obras perfectas delante de Dios.
1: Remember therefore how you have received and heard, hold fast and repent. Therefore, if you will not watch, I will come upon you as a thief, and you will not know what hour I'll come upon you.
0: Acuérdate pues de lo que has recibido y oído y guárdalo y arrepiéntete, pues si no velas, vendré sobre ti como ladrón y no sabrás a qué hora vendré sobre ti.
1: This is kind of sobering, right? I mean, they thought they were alive.
0: Esto es algo muy serio porque esta iglesia pensaba que era una iglesia viva. Ellos mismos pensaban eso. Pero Jesús dijo, ¿sabe qué? No.
1: Number one, it doesn't matter what we think about ourselves. It only matters what God thinks about us.
0: ¿Sabe qué? Es muy importante reconocer okay. Que no importa lo que nosotros pensemos de nosotros mismos, sino lo que Dios
1: that's
0: piensa
1: why we
0: de
1: have to
0: nosotros.
1: Check ourselves, right?
0: Por like, eso hay que examinarnos.
1: That's what Paul said, examine yourselves,
0: eso es
1: right?
0: Lo que dijo
1: regularly.
0: Pablo, examinarnos regularmente, ¿verdad?
1: David said, search my heart, oh Lord.
0: Que dijo David, escudriña mi corazón, Señor, okay. A ver si hay algo mal en mí.
1: But this church was also.
0: Pero esta iglesia también.
1: The real problem is that they were asleep. They were unaware.
0: Lo que estaba es que right. no estaban vigilando.
1: I have much to say about this, but I'll try to keep it short.
0: Tengo mucho que decir aquí, pero voy a tratar de mantenerlo corto.
1: There are many believers in churches today suffer from this Sardis condition.
0: Hay muchos creyentes hoy en día okay. Que están sufriendo de esta condición, de la misma condición que esta iglesia de Sardis.
1: What is that? We're happy. We go to church.
0: Hoy estamos contentos porque vamos a la iglesia.
1: We do our churchy things.
0: Hacemos nuestras cosas de la iglesia.
1: But completely oblivious to what is going on around us.
0: Pero no estamos al tanto de lo que está sucediendo a nuestro alrededor.
1: The early church, the first century church.
0: La primera iglesia.
1: What did they say about them? What did they say when Paul came into town?
0: ¿Qué es lo que dijeron de Pablo cuando Pablo llegó?

0: a un pueblo.
1: He said, these are the people who have turned the world upside down.
0: ¿Qué dijeron de Pablo y los discípulos? Dijeron, estos son los que han trastornado al mundo.
1: The early church, they took what they had and they went out.
0: La iglesia primera, todo lo que conocían de Dios, lo obtuvieron y salieron con eso para repartirlo con el mundo.
1: This isn't just about evangelization.
0: No se trata solamente de evangelizar.
1: This is about affecting the culture.
0: Esto se trata de afectar la cultura, cambiando las cosas.
1: Now, some don't agree with that.
0: Hay muchos que, bueno, hay algunos que no están de acuerdo con eso.
1: We shouldn't be involved in this.
0: O no deberíamos de involucrarnos con esto o lo otro.
1: We shouldn't be involved in politics,
0: no deberíamos de involucrarnos con la política o en las mesas directivas de las escuelas.
1: We shouldn't be changing the culture of our workplace. We shouldn't
0: no deberíamos de cambiar la cultura de nuestros trabajos.
1: You know whose idea that is?
0: ¿Sabe de quién? ¿De dónde viene esa idea?
1: That's Satan's idea.
0: Esa es la idea del
1: believer,
0: demonio.
1: Don't.
0: O creyente, no.
1: Don't get too crazy. Just,
0: no,
1: you know,
0: no seas muy radical.
1: Keep it in the church.
0: Nomás mantente aquí en las cuatro paredes.
1: Not out there.
0: No afuera.
1: They were asleep. Okay?
0: Estaban despiertos. I'm sorry. Dormidos.
1: Some today are content to, you know, just let Jesus sort it out when he returns.
0: Algunos están muy contentos a permitir que Jesús se encargue de eso.
1: I do not agree with that.
0: ¿Sabe quién? No estoy de acuerdo con eso.
1: I don't think that's the job of the church.
0: Porque ese no es el trabajo de la iglesia.
1: The job of the church is not to just sit around and wait for God to return.
0: La obra de la iglesia no es de vamos a sentarnos y vamos a esperar a Jesús.
1: Jesus said, "Occupy till I come."
0: ¿Qué dijo Jesús? Hay que ocuparnos en las cosas de Dios hasta que él regrese.
1: Occupy your workplace. Occupy the school.
0: Hay que ser esa luz. Amén. Tenemos que ser la luz en nuestro trabajo. Ser la luz en esas mesas directivas de las escuelas.
1: Anybody says the church shouldn't be involved in government, that's a lie.
0: Las personas que dicen que la iglesia no debe estar involucrada en el gobierno, esa es mentira.
1: And by the way, this is the thinking that's gotten us into this mess.
0: Y sabe que ese mismo pensar o forma de pensar es lo que ha logrado que lleguemos a el desastre en cual estamos hoy en día.
1: We do a great job with Mark 16. Go into all the world.
0: Hacemos un buen trabajo con Marcos 16, ir por todo el mundo a predicar el evangelio.
1: But did you know there's also Matthew 28?
0: Pero sabe que también hay parte del Mateo 28 que
1: dice. And
0: what
1: does that say?
0: El
1: go
0: que dice,
1: into all the world and teach,
0: a
1: make
0: todo el mundo
1: disciples.
0: Y enseñar, right? Y hacer discípulos.
1: Discipling the nations.
0: Discipulando las naciones.
1: Somebody said this and I totally agree with it.
0: Alguien dijo lo siguiente y estoy de acuerdo.
1: For the last 50, 60 years we've been doing Mark 16.
0: Por los últimos 50, 60 años hemos hecho Marcos 16.
1: And the devil's been doing Matthew 28.
0: Pero el diablo ha estado haciendo Mateo 28.
1: And I would say, look at the evidence.
0: Y mire la evidencia que tenemos hoy en día en las escuelas, en el gobierno, en nuestro entretenimiento. The Seven Mountains of Influence.
1: What she said.
0: The enemy's taken over. He has propagated his gospel in the Seven Mountains of Influence. Amen. Eso es lo que el enemigo ha hecho. Él ha influido en esas áreas. El cristiano se sentó en su iglesia.
1: The devil's disciples have taken over our government. The devil's disciples
0: los discípulos del enemigo, ellos han tomado asiento en
1: our
0: el
1: schools,
0: gobierno, en las escuelas, en las universidades.
1: His disciples now control the biggest corporations in the world.
0: Y sabe que esos discípulos del enemigo han controlado las corporaciones, negocios más grandes por todo el mundo.
1: And they are working against us.
0: Y ellos están obrando en contra del pueblo
1: using
0: de Dios.
1: Their billions,
0: usando
1: their trillions.
0: Sus billones de dólares.
1: Against you.
0: En contra del pueblo de Dios.
1: The good news is what?
0: Las buenas nuevas son
1: the devil's been doing for 50 or 60 years, God can turn around like that.
0: Lo que el enemigo ha sido por 50, 60 años, el enemigo sí puede cambiar. Digo, nuestro Dios puede cambiar. Si nosotros nos despertamos y no ser como esta iglesia de Sardes que estaba muerta. Amén.
1: I believe the church is waking up.
0: ¿Y sabe qué? Yo sé que la iglesia se está despertando.
1: I believe that sleeping giant.
0: Yo sé que ese gigante que sea si estaba dormido se está despertando. Remember that Dave Wilkerson gave that. The sleeping giant will awaken.
1: Our We're in the middle of the shaking.
0: ¿Sabe qué? En este momento estamos en el medio del gran sacudimiento
1: the
0: de que
1: is here.
0: Sí, el sacudimiento
1: Everything
0: está aquí.
1: Can be shaken, will
0: está
1: be
0: aquí. Todo lo que puede ser sacudido va a ser sacudido.
1: God is doing the shaking.
0: Pero sabe que Dios Amen. Es el que está sacudiendo.
1: And if God is doing it, it must be good.
0: Y si Dios lo está haciendo, debería
1: He's
0: debe de ser bueno.
1: Nations,
0: es bueno, está sacudiendo las naciones, las economías del mundo.
1: Things are getting stirred up. Demonic thrones are being shaken.
0: Tronos principados, ¿verdad? Del diablo sí están siendo sacudidos.
1: And when the devil gets shaken, he goes a little crazy.
0: Y sabe que cuando el diablo es sacudido, él sí entra en caos o crea más caos.
1: Right
0: y eso es lo que estamos viendo más y más hoy en día.
1: War,
0: guerra,
1: hatred, murder, racism,
0: odio, asesinato, guerra, racismo.
1: Delusions of all kinds.
0: Engaños,
1: rampant.
0: Decepciones de todo tipo.
1: People living in complete fantasy bubbles.
0: Gente
1: with no basis
0: in
1: reality whatsoever.
0: Viviendo en una fantasía y que no está basado en la realidad.
1: If we will wake up.
0: Pero si nos despertamos.
1: And engage.
0: Y enfrentamos.
1: And do what we're supposed
0: y
1: to do.
0: Hacemos lo que deberemos. Deberíamos de hacer.
1: Things will change.
0: Las cosas sí cambian. Amen.
1: Yes, I know the Antichrist is going to come. Yes,
0: sí,
1: I know.
0: Sí, yo sé que el Anticristo va a venir. Yo sé
1: But
0: todo
1: who's
0: eso.
1: To say, when's that going to happen?
0: Pero ¿cuándo va a suceder?
1: What do we do? Just
0: ¿Y qué hacemos mientras? ¿Y qué nomás nos rendimos y ahí esperamos hasta que eso suceda?
1: The early church believed Jesus was returning in their lifetime.
0: La primera iglesia, ellos pensaban que Jesús iba a regresar en su tiempo, en sus vidas.
1: They had no idea. 2,000 years later, we'd still be waiting.
0: No tenían idea de que 2,000 años después íbamos a estar esperando.
1: They believed he was returning, and they went out everywhere.
0: ¿Sabe qué? Ellos pensaban que él iba a regresar pronto, pero sin embargo, ellos salieron a todas partes para predicar el evangelio.
1: I know this makes people uncomfortable. Some people
0: Yo sé que
1: like
0: esto
1: this.
0: Hace a mucha gente incómoda. Y a muchos no les gusta.
1: Like we shouldn't be getting messed around with this stuff. We should be messing around.
0: Oh, no deberíamos involucrarnos con esto.
1: Then don't.
0: Entonces, pues no lo haga.
1: We're supposed to give it over to the enemy. Let him.
0: Que vamos a más rendirnos y dejar que el enemigo haga lo que él quiera.
1: I don't think so.
0: Yo no lo creo.
1: I don't think so. First. Peter 1:13.
0: Primera de Pedro 1:13.
1: We are not defeated. We are
0: Nosotros
1: not.
0: Nosotros no somos derrotados. Amén.
1: Oh, but the Antichrist, he's going to be given
0: power
1: and authority over the church.
0: Se le va a dar autoridad y poder sobre la iglesia.
1: All he can do is cut our heads off.
0: ¿Sabe qué puede hacer? ¿Matarnos?
1: That doesn't mean we lose.
0: Eso no quiere decir que perdemos.
1: Amen. We are the body of Christ.
0: Nosotros somos el cuerpo de
1: Amen.
0: Cristo.
1: Jesus said the gates of hell will not prevail against my church.
0: ¿Qué dijo Jesús? Las rejas del infierno no prevalecerán en contra de mi iglesia.
1: You know, if you fight, you win.
0: ¿Sabe que si usted se entra en la batalla que uno gana?
1: If we will just take our stand, take our place.
0: Si nomás nos ponemos en posición,
1: we win.
0: Nosotros ganamos. Amén.
1: 1 Peter 1:13 amplified.
0: Primera de Pedro 1:13 amplificado.
1: Yes, I got it. Prepare your minds for action.
0: Por tanto, ceñid vuestro entendimiento para la acción.
1: King James says, like, gird up your loins. I don't know what that meant. So I looked it up in another translation. That sounded really weird. So I know what it means. But prepare your minds for action. Be completely sober in spirit.
0: Ceñid vuestro entendimiento para la acción. Sed sobrios en espíritu.
1: So in spirit, steadfast, self-disciplined, spiritually and morally alert.
0: So it says sobrios en espíritu, firme, inquebrantable, autodisciplinado, alerto espiritualmente y moralmente.
1: Fix your hope completely on the grace of God that is coming to you when Jesus Christ is revealed.
0: Poned vuestra esperanza